0: Hablando el portero y el técnico, ¿verdad?, de este partido, porque el señor Vargas conoce muy bien a la liga, lo conoce muy bien, y en estos partidos ya lo hemos visto, Mario, que estos juegos, la parte mental juega un papel muy importante. Esos despistes que a veces pasan en estos juegos y un gol que se anote, a veces les cuesta a los nacionales remontar, de tal manera que con mucha concentración, la que aparezca hay que hacerla para controlar el juego y que se adapten al terreno de juego, ¿verdad? Es ni modo, eso es lo que hay, tiene que hacerle frente hoy Liga Deportiva Alajuelense.
1: Vamos a recordar los partidos que se están tramitando, ¿verdad? Hoy hay varios juegos, pero los equipos ticos, que es lo que más nos interesa, hoy a las 8 de la noche, entonces, el de la Liga, y mañana, Johan, chocan o coinciden los dos equipos de Costa Rica, Saprissa ante Alianza y Alianza ante Herediano.
2: ¿Okay? Bueno, esos son los de hoy.
0: Sí.
2: Aprovechamos que hay otro cuadrito también, pero dejemos ese para nada más ver los partidos de hoy, donde a las 7 el Plaza Maduro se mide al Luis Ángel Firpo, a las 8 el Diriangén ante Liga Deportiva Alajuelense, y a las 8 también el Antigua lo hará como local ante el Real Estelí. Pero vamos a ver el otro cuadrito, Estevitan, para tener mapeado la actividad de los nacionales, sí, de los equipos nacionales esta semana. Ahí está, donde ya habíamos adelantado, el Cartaginés no tendrá actividad por Copa Centroamericana esta semana, solo harán Alajuelense hoy a las 8 ante el Diriangén. Mañana los dos otros nacionales también van a tener actividad a la misma hora. Alianza ante el Herediano, este es el del Salvador, Alianza del Salvador ante el Herediano, y Saprissa recibiendo a la Alianza de Panamá, en el Ricardo Saprissa.
0: Sí. Partido duro para el Herediano, Mario. El equipo Alianza, más en su casa, en ese estadio tan bonito, me imagino que va a ser en el Cuscatlán. Es un equipo de los llamados fuertes de ese país, y Herediano, con este rendimiento que ha tenido, que no lo vemos muy clarito, pero yo creo que tiene la planilla suficiente para pararse bien y poder traer un resultado positivo.
1: Ok, bueno, ese es el panorama de la Copa Centroamericana. Sí. No quiero terminar el programa sin comentar el juego de anoche,
0: ¿no? Sí, Omario, un juego.
1: Porque qué raro, ¿verdad? Este Pérez, sí. Nada que ver con el que jugó antes a Prisa. Y qué raro este Cartaginés, nada que ver con el que estaba jugando.
0: Don Mario, es que hay unas cosas que yo digo a los técnicos, sin hablar mal de los colegas, porque es la realidad. Yo pensé que Cartaginés jugaba este fin de semana, y resulta que no juega. Entonces, ¿por qué hace variantes? No tenía que haber hecho variantes, o sea, no puso de titular a dos jugadores importantes de su equipo que venía con buen rendimiento, como el chileno, que venía haciendo goles, y yo creo que ahí le faltó, inclusive lo que está diciendo usted, ese Pérez León.
2: No, pero Gaete entró, sí, la Gaete sí jugó.
0: Sí, pero es que no, entró de cambio. Entró
2: no,
0: de cambio.
2: No, se estuvo de titular. No, aquí lo tengo, no, la titular.
0: Él entró
2: aquí tengo la lista, Neco. A menos de que haya hecho un cambio, pero la lista oficial,
0: bueno, yo vi
2: está que, de titular.
0: Bueno, esto, la información.
1: Estepa González estuvo ahí también.
0: Estuvo ahí, sí. Me parece que tenía.
1: Son muy pocos.
2: Sí. Es más, ya te confirmo. Sí. Porque...
0: Pero el asunto está en que Pérez León, bien parado, Mario, fue friccionado ese juego. O sea, ellos se defendieron bastante bien después de la anotación de Peseta. Bueno, y lo manejaron.
1: Amarini se quedó sin argumentos.
2: Sí. Tienes razón, Gaete entró de cambio.
0: Veo que entró de cambio, ¿ves?
2: Escuchemos a don Amarini, justamente hablando, don Amarini, de que los cambios fue, Neco, por la carga de partidos. Empezando el torneo, las rotaciones fue
0: por la carga de partidos. Vamos a ver qué dice.
3: Un calendario complicado en un mes, pues 8 partidos, no podemos recargar un 11 en esa constancia de que da un promedio de cada 3 días jugar, con los viajes también. Entonces creo que optamos, como bien dices, por rotar un poquito, porque algunos jugadores tomaran un poquito de ritmo también, que venían de lesiones, que venían de inactividad. Y no tuvimos un buen primer tiempo, creo que de todos, tampoco es de individualizar, en sí el equipo no tuvo

0: Un primer tiempo, Pérez fue muy superior en ese sentido, en la generación, en la creación de jugadas importantes. Nosotros no nos encontramos, fuimos muy desordenados. El segundo tiempo corregimos, pero no encontramos el empate, que creo que en lo generado por ahí tal vez lo merecíamos. Por el segundo tiempo fuimos totalmente dominadores, pero sin poderla meter, que al final importa. Y bueno, yo creo que al final es justa la derrota por la inoperancia de nosotros y la poca efectividad.
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2: Se le agradece la honestidad, la sinceridad a Don Marini, ¿verdad?
3: Sí, ahora, Neco, los equipos están rotando a sus jugadores. En la liga sentó a Cisneros, le dio descanso, descansó otros jugadores por ahí, Herediano también, Saprissa también. Pues yo creo que el tema de rotación en uno o dos jugadores no debería influir tanto en un resultado como el de anoche.
4: Pero Mario, es que Cartagena juega hasta la otra semana. O sea, tiene una semana de recuperarse. Y ese partido era importante. O sea, por lo menos no perderlo. Y dejó tres jugadores titulares en la banca que acabamos de
3: observar. El fin de semana juega por el campeonato nacional.
4: Sí, tiene mucho tiempo para recuperarse. Sí. El partido fue ayer.
2: Supuestamente dicen, no me consta.
4: Dijeron.
2: Pero que al parecer hubo como una especie de recomendación para que se rotara más los jugadores por la aparición de tanta lesión el torneo, la temporada pasada. Entonces, no sé. Y como dice Don Mario, parece que es un tema general. La liga que estoy viendo, la liga, el partido pasado contra Escorpiones, sentó a Lucumí, sentó a Ñor, sentó a Cisneros y sentó, bueno, Kenyel Mitchell, sí, ha estado ahí.
4: La liga jugó el sábado, hoy sí es el partido, es que muy poco de recuperación.
2: Sí.
4: Yo lo que digo es...
2: Vos vas enfocado a que esta semana Cartago no tenía partido, entonces...
4: No tenía, porque
2: podía estamos jugársela. De acuerdo,
4: hay que rotar, pero si hay tiempo para recuperarse.
3: Pero Marini que está feliz con la planilla que tiene, que le
4: hinchaste. Sí. Pero vea lo que pasó ayer, no pudieron con esa
3: carta. Prisa, 7 Milton Williams.
4: Ahí está, ese es el
3: as. Hernández.
4: Ese es el as de esa prisa.
3: Darío Rodríguez.
4: Sí, no. Bueno, ¿verdad? Sí, está viendo.
3: A propósito, ya que hablo de esa prisa, ¿qué les parece los tres partidos de sanción al Javier Paradela?
4: Muy fuerte.
2: De Don Mario.
4: Muy fuerte, pero... No sé qué reportó el árbitro, ¿va?
3: Tres partidos.
4: Es que tiene que tener más tranquilidad. Es que un jugador como Paradela, que es muy rápido y se ha entregado, siempre lo van a parar con faltas. No se tiene que desconcentrar. Esa es la parte emocional que a veces fallan. ¿Verdad, Mario?
3: ¿Y Mariano?
4: Sí, don Mario. Espero que haya aprendido, don Mariano.
3: Bueno, hablando de rotación, Mariano descansó el fin de semana.
4: Sí.
3: Para jugar mañana.
4: Sí, es cierto. Sí, es cierto.
3: ¿Ves? Bueno, a Paradela, en lugar de aplausos, silbieron. No puedo silbar yo.
4: Silbidos. Sí.
3: Chiflidos, dicen.
4: Chiflidos, sí. Bueno.
3: Tres partidos de vacaciones. Puedes ir a la playa y a...
4: No, es que eso...
3: Demasiado. ¿Ah? Los mamulones, los que ganan más en Saprissa, los más expulsados...
4: Es correcto.
3: Con los que más cuenta, no puede contar con ellos. Qué barbaridad. Qué falta de clase. Pausa.
2: Estamos hoy en el deporte, sí, la última, porque ya aquí están los cachetones listos para empezar a ponerles ahora al resto de la tarde que queda. 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
2: Sí, don Mario, nos vamos deseándole, por supuesto, éxitos a Liga Deportiva Alajuelense el día de hoy.
3: Sí.
2: Que saque esa tarea en Nicaragua.
3: Sí, esperamos.
4: Sí, sí. Ojalá que esta semana, hoy y mañana, entre hoy y mañana tres partidos.
3: Sí.
4: Juega el 12 de agosto.
3: 12 de
2: miércoles. Que, estábamos revisando eso, miércoles. Sí. Y jugaría por campeonato nacional el viernes contra Sporting.
4: Ah, el viernes. Eso refuta el argumento.
2: Sí, tiene un poquitito más de descanso, un día más de descanso lo que tiene.
3: Sí. Así es.
4: Bueno. Mañana seguimos analizando ese tema.
3: Perfecto. Perfecto.
4: No te preocupes.
2: Feliz tarde lo que queda. Y ya vienen los cachetones. Menecas. Mañana, si Dios lo permite, volvemos a horario habitual, 2:30 de la tarde.
3: Menecasos. Chao.

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0: Saludos amigos, ¿qué tal? Muy pero muy buenas tardes. Verdaderamente es un gusto, un placer compartir con ustedes la hora cachetona. Hoy los horarios se corrieron. Evidentemente usted lo ha notado. En virtud del partido que le permite a la Selección Nacional de Sub-20 acceder, después de no recuerdo ahorita cuántos años, a una nueva Copa del Mundo. Vamos a una nueva Copa del Mundo Sub-20, con más pena que gloria, pero bueno, para algunos el fin justifica los medios. Me refiero a que hay gente que mientras se dé logro o mientras se dé el resultado, lo demás es letra menuda. Y para algunos incluso intrascendente. Para otros no, me parece que puede darse más, que puede darse mucho más. Lo importante es que no es un tema menor. Y la Selección Nacional ha calificado a la Copa del Mundo. Y eso pues le pone una curita a nuestra ya de por sí maltratada afición futbolística de los últimos tiempos. Está Estevita Cubero y González en el Control Master. La bienvenida al único, al grande, al de la sólida fragancia, al muy imitado pero nunca igualado, Carlito Ramos, el Porcionzón.
1: Muy pero muy buenísimas tardes tengan todos y cada uno de ustedes, Charly.
0: ¿Viste el partido?
1: No lo vi, pero me di cuenta que se fueron a penales.
0: A todo. Tiempos extras, penales.
1: O sea que
0: no, fue sufrida la calificación.
1: Pero ahí se logró.
0: Bueno, se logró.
1: Es referente a lo que es el deporte.
0: Sí.
1: Estaban tres amigos ahí.
0: Ajá.
1: Echándose unos tapis. Y dice uno, ma, yo tengo cuatro hijos, uh-huh, y voy a encargar uno más. ¿Y eso para qué? Ma, para hacer un equipo de basquetbol.
0: ¿Cinco? Sí, está bien.
1: Ma, sí, yo, sí. Yo tengo 10, ma, y voy a encargar uno más.
0: ¿Para el equipo de fútbol?
1: De fútbol.
0: Güey, puña.
1: Y dice el último, bueno, yo tengo 16 hijas.
0: ¿16 hijas?
1: Y voy a encargar una más.
0: Ajá.
1: ¿Y eso para qué? Para hacer un campo de gol.
0: Es bárbaro.
1: Ma, ese es un chiste deportivo.
0: Sí. Busque la información, ¿verdad? Carlitos, ma, vos sabes que a mí me llama la atención una vaina. ¿Vos estuviste?
1: ¿Solo una vaina?
0: No. Una de las varias en relación a vos. Sí. Ma, vos estuviste en tu entorno muy relacionado. En tu entorno había muchos vicios. Cigarrillo, licor.
1: De todo.
0: Mae, ¿y vos no sos vicioso, mae?
1: No.
0: Gracias a Dios, mae.
1: Mae, Dios a mí
0: porque
1: me protegió.
0: Yo conozco gente que llenó el cartón, ¿verdad?
1: No, Dios me protegió a mí. Porque yo me crié en caldo de cultivo para los vicios.
0: Que fácilmente puedo haber sido un drogadicto o un alcohólico.
1: Claro.
0: Pero no.
1: No voy a desacreditar porque yo vivo en los barrios del sur. Uh-huh. Y han tenido cierta fama. Bueno, y también es que de que han habido focos infecciosos de
0: nos droga. Mandaron agüita de Tango, sí. India VIP.
1: Pero yo, ¿será que Dios me
0: no, los valores, hay que dejarse cosas.
1: No, yo no, ni para el tapiz, que es una vara que todo el mundo se puede echar unos riendazos y no hay problema.
0: Uh-huh. Bueno, sí lo hay, pero digamos que se normaliza mucho.
1: Yo tuve bar y nunca serví para el tapiz. Es que son varas que yo no sé. Hey, Dios a mí.
0: Gracias a Dios.
1: Y el cantinero sí siempre es un gran tapiz, huevo.
0: Sí, se echa sus riendazos, claro.
1: Yo tuve un bar, sí, porque el mismo. Mae, tómese un traguillo allá.
0: Sí.
1: A la salud mía.
0: Ya la noche está malo y. Mae, abrite una birra. Sí, abren una birra.
1: Yo conocí dueños de bares que se iban de tanda, maje, pero.
0: Ah, sí.
1: Y cerraban el bar y era una tanda y después volvían el rótulo para adentro y era un fiestón. Y,
0: sí.
1: Y no todos, lógico, que no voy a generalizar, pero. Estaba muy expuesto.
0: Carlitos, si nunca fumaste, por ejemplo.
1: Madre,
0: porque hay gente que Madre, ¿qué dice? Madre, yo fumé un tiempillo, 6 meses, una cosa así.
1: No, no, una vez le pegué unas subidillas, madre, y me agarró un toserón.
0: Ajá.
1: Y entonces, no me cuadró.
0: ¿Y tapis así? No.
1: Tampoco es que madre,
0: yo he estado con vos. Una vez pasada, era un día. Un abrazo muy fuerte a una gente que yo aprecio mucho, Palenque Garavito.
1: Chale, tampoco es que voy a orinar agua bendita.
0: No.
1: Pero yo me tomo una birra y me mando un cevichazo y me sabe riquísimo, pero ya la segunda me sabe amargo.
0: Oiga, pasamos, Estevita, póngate así, y Mainito, que conoce el Palenque Garavito allá en la Parada Inteligente en Miramar de Punta Arenas. Madre, paso con este cachetón, mire el calor que hacía, madre. Y pide un whisky, ¿eh? Le traen un whisky, le pega como 2 besillos.
1: No, ese whisky me lo dio el patrón.
0: El finado, don Mario. Y dice, no, vos sabes que hace mucho calor, tráeme una birrita. Y ya le traen una birrilla y le pega como 2 sorbillos. Y dice, no, tráeme una papaya en leche. Mae.
1: Se me aflojó la panza.
0: Y pidió ceviche y después café. Mae, viera cómo lo llevaba ahí para Liberia, mae. Oiga.
1: ¿Qué sí, sí, yo no soy de mucho. No. Y para la soncha.
0: ¿Que nunca?
1: Vea, mae, le voy a decir algo y lo digo así abiertamente. Aquí nos oyen, este es un programa escuchadísimo.
0: Ajá.
1: Y cuando la cocaína vino. Sí. A Costa Rica, que hace que 40 años, no sé, bueno. Mae, ahí en la soda palas, porque la cocaína era un plus.
0: Sí, era para.
1: O sea, gente, solo gente de harina.
0: Muy adinerada.
1: Y yo me acuerdo que ahí Leonardo, si todo el mundo jalaba bien, bien crucificado ahí a bailar.
0: Ajá.
1: Y a mí me ofrecía ahí un meneco ahí, mae, tome, mae, esa escama de pescado.
0: Ajá.
1: Mae. Hágase, mae, una rayita y usted, bueno, se va a poner eufórico. Y digo, no, mae, algo me decía por ahí, no.
0: Ajá.
1: Porque digo yo, si la pruebo y me cuadra, me la como en gallos.
0: Oiga, el comadre, oiga. Mae.
1: No, y hablando
0: oiga, como... Mae, oiga. Ajá. Si me la pruebo, ¿y qué?
1: Y me gusta.
0: ¿Qué?
1: Me la jamo en sándwich, Dios guarde, mae. Un emparedado me mando esa cochinada, mae.
0: Y es una cochinada.
1: Dios me protegió.
0: Dios y las oraciones de su madre, Carlitos, porque sea como sea.
1: Y muchos, porque, vea, chale, mientras usted no pruebe, no hay problema.
0: No, con muchas privaciones y todo, pero su mamá... Y de su mamá
1: muchos han ido por la curiosidad a ver qué es la vara y ahí se montan, güey.
0: Yo, gracias a Dios, ni por curiosidad.
1: Usted tampoco, ¿ah?
0: No, gracias infinita.
1: Yo me acuerdo que sí le cuadraba el tapiz.
0: Sí me echaba unos cuerazos, pero
1: no. Y la salvada suya.
0: Y gracias a Dios nunca.
1: Y una de las salvadas suyas es que le daba guaro vaquero. Y esa vara produce problemas. Entonces, de ahí.
0: Sí, dice Maynor.
1: ¿Maynor era otro tapiz?
0: No, Maynor no.
1: Maynor no.
0: Maynor en su vida ha tomado.
1: Ah, no, era ¿cómo se llama? No, el compa suyo, que gracias a Dios también es.
0: Coqui, que nos echábamos unos tapiz. Y
1: ¿cómo
0: Valerio
1: se llama? El hijo de don Jorge.
0: Sí, Coqui.
1: Coqui se echaba sus
0: violentas. Sí, claro. Pero gracias a Dios. Gracias a Dios nunca hicimos nada feo. Valerio sí.
1: Valerio el torterazo. tenemos un sketch. Valerio sí era el torterazo. Sí, no,
0: gracias infinitas a Dios.
1: El talón de Aquiles de nosotros fueron las menecas. No, tampoco es que somos
0: santos. Ahorita está mi tata y mi mamá oyendo.
1: Vea,
0: los dos.
1: No.
0: Y mi hermanita
1: Sigra. Que usted se haya tranquilizado. Ajá. Que usted haya formado un nuevo hogar. Que ajá, todo eso está perfecto. Ajá. Es más, en mis respetos.
0: Estás.
1: Pero usted tuvo su historia. A mí no me va a venir con esa. Con esas metáforas como es que. No, de ahí. Que son lindas las mujeres, weón. De ahí.
0: Tuve mis.
1: De ahí sí, de ahí sus delicias.
0: Mis eventos.
1: Sus delicias.
0: Que hubiera preferido no tenerlos.
1: Pero ya los tuve y tampoco no se arrepienta. Y al menos también fue bueno en Meneca. De ahí, al fin, de ahí.
0: Oigo un mae que está que debe estar deseando mae levantar cabeza y oye semejante.
1: No, chale, de ahí cómo se va a arrepentir. De ahí al fin y al cabo fueron buenos momentos y placenteros y todo su vara, y todo eso, mae. Y ahora que usted ya

0: haya agarrado una formalidad.
1: ¡Cálmen! Decía Coneguita.
2: ¡Sabe!
1: Coneguita, es que vieras a mi tata, te voy a llevar a que. Porque él le da mucho gusto saludarte.
0: Don Aníbal,
1: sí. Sí, claro, mi tata te aprecia
0: yo
1: mucho.
0: Yo lo estimo mucho, claro.
1: Papá, de ahí, papá, sí, huepuña, muy cabal. Y la gente contemporánea de mi tata lo dice, no, su tata, mano, su tata de a por derecho. Día por derecho.
0: Un rocazo, esos que ya no, se extinguieron. No,
1: okay. Madre, pero había un primo, es un primo de mi mamá, Conejita. Conejita padecía mucho, el finado Conejita. Madre, y hablaba muy vacilón. Y se sienta Conejita en la sala donde mi abuela custodia. ¿Qué custodia? Era la suegra de Aníbal, era la suegra.
0: Sí, claro.
1: Pero mi abuela quería a mi tata más que un hijo. Mira cómo lo quería.
0: Ese rocazo todo el mundo lo quiere.
1: Y se sienta Conejita en la sala y dice: ay, Custo, me echaron de la hermandad. Conejita dice: que porque tengo querida. Y empezó a enumerar los que estaban en la directiva. Dice: ahí está Ñato Cheo, tiene querida. Lelo, tiene querida.
0: Chali, hasta porque no lo averiguaron, si no le hubieran echado como 20 veces.
1: Niner, tiene querida.
0: Todos tienen querida.
1: Ahí el único es Aníbal. Y tal vez.
0: Qué bueno.
1: Ay, güey, puña Conejita.
0: Un saludazo para el doctor Elizondo de las clínicas Elizondo allá en San Francisco de Heredia. Me está escuchando. Un fuerte abrazo. Hoy le hizo un trabajito ahí a la doña.
1: A tu señora.
0: Y mae, ese es un menecazo.
1: El doctor es un profesional de cabalidad, ¿verdad?
0: De toda la vida me ha visto a mí la faja de tiros y no cómo me la tiene, con 70 y pico de años, ¿verdad?
1: Un abrazo para el doctor Elizondo. Y ahora que lo dije, porque acabo de hablar con
0: él. Es en San Francisco de Heredia.
1: San Francisco de Heredia. Un abrazo, doctor Elizondo. Qué placer siempre poderle saludar. Y para Ángelo, porque ahora, y lo vi por teléfono, lo vi porque era una videollamada.
0: Quiere un guacho, Ángelo.
1: Ya nos contactamos con Johnny. Johnny Loco, ya sabes, papi, cómo está la jugada, ¿verdad? Saludos para el DJ Jonah, que ahí va en sintonía.
0: Como dice.
1: Y aquí está en sintonía Richard, mi huevo. Eso, Richard. Manera, ¿verdad?
0: Madre, hablando de la vara, dice este madre, mi primilla le echa la culpa al tapiz.
1: Ajá.
0: Pero se depila antes de salir.
1: Como dice.
0: Tal vez.
1: Como decía Conejita. Aquí está, que Conejita tan enfermito, ¿verdad? Porque Conejita estaba enfermito. Y sí, tenía un comedero por fuera. Y la mujer era chiva de Conejita. Vieras qué chiva que era.
0: Ay, pero vea, chiva.
1: Ajá.
0: Y se le escapaba. Ahora una mansa. Como dice Humaje, dice, vea. De Rocco, dice. Viera lo que me pasó, Maje. ¿Qué le pasó, güey? Maje, encontré un antifaz. Y un látigo.
1: Sí.
0: En el cajón de ropa interior de la doña. Maje, no lo puedo creer.
1: Ajá.
0: Que sea el zorro. Zorro es el que por.
1: ¡Carlitos! ¡Mae! ¡Mae! ¡Carlitos! ¡Mae! ¡Mae!
0: No puedo.
1: No te digo que mi madre está oyendo, ¡mae!
0: Que sea el zorro.
1: ¡Mae! Mi mamá se pone a oír y se pone chivis. ¡Ay, pobrecita! Ya está chiquitita, mamá.
0: Sí, ya. Sí,
1: ya está chiquitita.
0: Pero ahí.
1: Mi gordita linda, ¿verdad?
0: Usted es un mae con una bendición extraordinaria que la quisiera yo. Tiene a sus tatas vivos, weón. Ay, hijo de puña, man.
1: Qué bendición.
0: Eso es una bendición.
1: Qué bendición, man.
0: Yo siempre. Yo no soy santulón ni esas varas a mí, ni tampoco que bruto, que más. Que no tenga un montón de defectos, mae. Pero yo le recomiendo a la gente que tiene a su mamá viva, Que la chinen, maje.
1: Sí.
0: Maje, que ahora que esté viva. Porque mi mamá era. Usted sabe que yo saqué el humor de mi mamá.
1: Sí, sí, yo me acuerdo, doña Ana, claro.
0: Mi mamá decía, a mí, tráigame jam ahora que me la puedo comer. Y flores ahora que las puedo oler.
1: Sí, sí.
0: Ya palmada, ¿para qué? Pues, ese montón de coronas y varas. Y ya no, maje, era, mi mamá era...
1: Hoy, por ejemplo, Carlitos. Y bien lo decís vos, no es por hacerse el santulón, ni el bueno, ni...
0: Sí, sí.
1: Ay, qué maje más... Ay, sí, qué sí, ejemplo. Sí, sí, sí. No. Allá usted con su vida y yo no soy
0: nada. Cada quien en su vara.
1: Cada quien en lo suyo. Pero hoy, por ejemplo, es que mi hermana está mi hermanita cuida a mis tatas, que es una barbaridad. Mi hermana es una ayuda tan, pero tan fundamental. Pero ha estado jodida, ha estado muy jodida la gripe. Entonces les mandé sopitas, pollito, carne, para que se manden y el refrigo y este. Dios bendiga a mi esposa porque ella fue la que lo llevó y en eso, más bien ella, vieras que eso yo se lo agradezco infinitamente, fue puña, yo se lo agradezco tan, porque si usted tiene una pareja que le recuerda que usted tiene un compromiso con sus padres, esa es una buena persona para usted.
0: Entonces,
1: aquella persona que más bien lo aleja a usted de sus padres, Carlitos, Yo no voy a entrar aquí en consejos ni en observaciones porque no es el programa ni soy la persona, pero una persona que lo aleja a usted de sus padres, cuidado, porque en cambio yo le agradezco a mi esposa, hay días en que ella es la que dice, mira, hoy está como oscurón, no querrán unas sopitas, papás, y ya se va ella, madre.
0: Hoy vi que
1: subió, y eso se agradece mucho.
0: Subió una foto Edgar Cinca Murillo, el compadre mío, porque él es el padrino y la doña de Carlita, una hija mía. Subió una foto con la macha, la mamá, que todavía la tiene viva, madre.
1: No, hombre. Sí,
0: y vieras que me da mucha satisfacción verla porque... De yo conocí a la macha jovencita, ya jovenzona.
1: Ajá.
0: Y ya está mayorcita. Entonces,
1: claro. ¿Qué
0: la chiné, güey.
1: Que tenía unos 90 ya.
0: Sí, no sé, por ahí 87, por ahí deben andar. Sí,
1: Carlitos,
0: hay que chinearlas.
1: Bueno, hay que, porque después usted, Carlitos, bueno, vos que no los tenés, ma, hay que levantarse un día, que a mí me ha pasado. Que usted solo quiere ir a abrazar a su mamá, nada más. Lo único que ocupa, Carlitos, no que le diga nada. No, usted dice, mano, yo necesito ese abrazo único. El único abrazo que lo arropa a usted de una manera especial, única, más incomparable. Porque es de la piel, de la sangre, del hueso de donde usted viene.
0: Chale, vea. Es que yo. Ahí conocí una persona, mae, que le vendió la choza a la mamá.
1: No jodas.
0: Mae, le vendió la choza
1: a
0: la
1: mamá. No jodas.
0: Le vendió la choza a la mamá. Y ya la mamá falleció. Mae. Y entonces suben fotos. Viera que yo me pongo malo. Mi madrecita que. ¿Cuánto diera por tenerla?
1: Y le vendió.
0: Y a mí me ganas de decir, ¿le vendiste la choza? No. Y pasa mucho, mae.
1: No.
0: Una señora, yo, por allá,
1: no,
0: se murió de depresión porque la embarcaron para un hijo para que vendiera, hipotecara la choza para comprarse un taxi. Y la roquita de ahí, el banco se la quitó.
1: Uy,
0: y madre. Se murió de depresión, man.
1: Claro.
0: Entonces, güey, puña, yo digo yo que tal vez uno no sea el mejor hijo, pero, maje, ¿quién hace eso con los tatas?
1: No, imagínese qué clase de bicho.
0: Mejor Carlitos vamos con más humor.
1: Dice, mi huevo, eso, mi huevo. Dice, mi querido Richard, dice, chale, ¿cuánto vale una sopa en Sopamanía? Es que un día esto me fui al mercado y me cobraron 6 rojos por una de mondongo. Ah, mucho. Es muy buena sopa la del mercado, pero más 6 rojos es mucho. No es por norma, no es por vender sopita, sí. Pero.
0: Y sabes, seguro el mondongo era de algún no, toro, no. De exposición, o una vara, uno no sabe.
1: Pero no, jamás, no.
0: Bueno,
1: no. Dice Carlitos Acuña. De adelantado, mañana.

0: Cumpleaños de una gran dama, una mujer abnegada en su hogar, Anita, la que yo he apoyado en las buenas, regulares y malas. Un amigo, Carlos Ramos, el cachetón.
1: Mañana cumpleaños.
0: ¡Anita!
1: Sí, sí,
0: ¡no, hombre! A mañana le arriamos todo ese saludo con bombos y platillos, ¿verdad?
1: Todos los años por esta época le da por esa vara. No, no, pero mañana la vamos a casajar y todo.
0: No, y que hacerle un canto de cumpleaños merecidísimo, Anita. Mi claro. Querido Rogelio, ahí está en sintonía, Rogelio. Carlitos, un chistecito para ir a la pausa.
1: Sí, claro, claro.
0: Deli.
1: Como dice este maje.
0: Ajá.
1: No, no. El Ameneca dice a una amiga.
0: Sí.
1: Le dice, lo nuestro pudo haber sido la historia más bonita de mi vida.
0: Ay, carajo,
1: Ah, pero el huevón se puso a subir fotos conmigo y mi esposo las vio. Qué mal. Se paseó en todo. Vamos a la pausa. Ahora, ya
0: mi esposo y mis hijos no me hablan.
1: Malo, trajeron agüita y tango india.
0: De tango india, no ve qué maneras, qué style. Ah, vamos a ir a la pausa. Estamos en la hora cachetona, la que más divierte, la más vacilona. Regresamos luego de estos mensajes.
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0: No te digo, no te digo. No,
1: si es que existe de ahí, imagínate. Hay gente que es de ahí, no sé si tendrá mala suerte, pero una amiga le dice a la otra: vieras que salada. Nunca he tenido tan mala suerte. Me voy para los Estados Unidos para buscar el sueño americano.
0: Ajá.
1: De no me deje embarazar de otro tico, y lo peor es que sin papeles. ¡Qué miazo!
0: La preñuma de ahí de Grecia.
1: Qué bueno, ¿ah? La hora cachetona.
0: Mira que manda Carlitos Acuña, mira. Cuidado si tiene razón eso, ¿ah?
1: Maribel Guardia.
0: Ajá, pero ve la leyenda.
1: Ah, bueno, pues.
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0: 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Gracias a los amigos de Tango India VIP, hoy nos mandaron agüita. 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Y ya mandó a decir este Sigifredo, ¿verdad? Compartan agüita de Tango India VIP con todos, pero especialmente con Adriancito García.
1: Qué bueno, claro.
0: Sí, con Adriancito García, que le manda saludos Jennifer, Penélope, Chrissy, Yocasta, todas esas damas que te tienen un gran aprecio, mi querido Adriancito, ¿verdad?
1: ¿Cómo no? Vamos con un chilazo.
0: Ajá.
1: Le hice un compa al otro, mae. Mae, vieras que me hice la vasectomía.
0: Ajá.
1: Para evitar que mi mujer quedara embarazada.
0: Sí.
1: Mae, pero solo me funcionó a medias, weón.
0: ¿Ya?
1: Por lo visto, solo cambió el color de la piel del bebé. Salió negrititico. Está raro, ¿ah?
0: Rarísimo. Carlitos, ¿cuándo volvemos a contar la historia de aquel amigo de nosotros?
1: ¿De cuál?
0: ¿De aquel que le hicieron ese toque? Pa, es que qué buena historia, man.
1: A la
0: de
1: sí, weón. Sí. Bueno, sea weón, está loco.
0: Un día andaba en una corrida y me dice: mae, ese carajo que ustedes contaron es Blake.
1: No, pero...

0: Minutos más vinas,
1: estuvo al, ma, estaba a un paso del tálamo nupcial. Sí, ya se iba a casar.
0: Nada, enamoraditico.
1: Ay, se iba a casar.
0: Claro. Y ahí con bebé en camino y. Ah, sí, oiga. Era todo.
1: Pero él tuvo la culpa y yo se lo dije.
0: ¿Por qué?
1: Digo, mae.
0: Mira, acaba de aparecer.
1: Sí.
0: Aquí va muerto en risa.
1: Digo, usted. Usted la mandó al gimnasio, mae.
0: ¿Y qué con eso?
1: De ahí, mae, el instructor no era un guajapín soberbio. Y ahí fue donde vino la bronca. Claro, saludazo para el merecazo. Sí,
0: dice, va con el suegro. Abrazo muy grande para nuestro muy querido. No, y ese es un vacilón que en algún momento vamos a compartir con la gente. Pero aparte de eso, un abrazo fuerte para Michael Blake, para mi querido Michael Blake, ¿verdad? Y a su suegro, que ahí van en sintonía, ¿verdad?
1: Ah, sí, un saludazo para este menecazo.
0: Sí.
1: Un día fuimos a comer ceviche.
0: Un día contamos la historia.
1: Así, ¿cómo no?
0: La historia completa.
1: El hombre, ¿verdad?, quiere que le contemos la historia, se la contamos.
0: No, viera las historias que tengo yo. Estos carajos son... Todavía, vos me vacilás a mí, pero es vacilón, pero mano... Hay uno ahí, Caletos, que yo le cuento historias y usted dice, no puede ser, mae. No, pues no de Blake, ojo que lo estoy eximiendo, ¿verdad? De otro carajo ahí que vos conoces muy bien y que yo te cuento historias, mae, vos decís, mae, no te...
1: Es que no ha vivido tanto que sí que conoce historias, mae.
0: Caletos, pero viera, mae, puro, es que ese que yo te digo es puro los que decía abuela custodia. Carita triste, culito alegre. Y era qué maneras.
1: Ahora que decir la palabra esa, ¿cómo se llama?
0: Ajá.
1: Este maje quería conquistar una meneca ahí, pero maje, la meneca tenía un rabazo, ¿va? Para no decir un cuac, como dice usted, un culito alegre. Ajá. Y el maestro le echa el cuento y le dice, ya vea, sí, pero antes del rabo mío tiene una tilde antes.
0: Ajá.
1: ¿Y cuál es esa tilde? Dice, primero es, vea, espectáculo.
0: Ajá.
1: Vehículo. Ah, esas tildes tienen.
0: Tienen gran significado, ¿verdad?
1: Ah, no, antes de esa palabra hay una tilde.
0: Siempre.
1: Vehículo.
0: Sí.
1: Espectáculo.
0: Carleto, vos has sido dadivoso con las damas, por usar un término.
1: May, yo tal vez no sea un gran detallista, pero yo no soy estaca.
0: Sí. Sí, sos generoso.
1: Sí, pero tampoco así que para que me quiebren y me dejen hecho un bostezo, no, pero sí, ahí no.
0: Sentís así, ya en Carletos, en la recopilación, en el recuento de los daños. Mae, ¿tenés conciencia de que alguien te haya sacado algún te haya sacado de más? A ver, usualmente la generación de nosotros era la que invitaba a una dama, pagaba la comida, si había un paseo uno se hacía cargo de todo. Esa era la generación nuestra, ¿verdad? Entonces eso era muy normal, porque ahora las parejas incluso se van a medias.
1: Le voy a decir una vara.
0: Y cuidado si
1: échale, es, vea, invita yo, a usted. Yo creo, yo tengo un hijo.
0: Sí.
1: Muy lindo, mae. Yo lo amo.
0: Ajá.
1: Y mi hijo, Ángelo, que lo saludamos, tiene una especialidad. Y entonces yo me di a la tarea de profesionalizar la mamá.
0: Ajá.
1: ¿Entiendes? Entonces le pagué los estudios y hoy es una...
0: Pero Mike,
1: una eminente abogada y gana su platica y...
0: En buena hora.
1: Y es la mamá de mi chamacazo, ¿entiendes?
0: Sí.
1: Ella, bueno, eso es otra historia, pero... Ma, yo no me quejo, por eso, ma. ¿Por qué?
0: Sí, pero
1: porque yo soy un roco que ahorita me palmo.
0: Ajá.
1: Y por lo menos el chamaco no va a quedar, ¿entiende?
0: Sí, sí, sí.
1: Porque ya
0: no, tiene, yo te entiendo.
1: Porque tiene la mamá

0: Sí.
1: Ma, yo nunca he vivido solo, huevo.
0: No, hombre.
1: No, me atacaron un ataque nervioso. Una depre. Ah. No, yo tengo una magnífica doña, madre, me tiene la ropita, tuanis, buena jama, chineo, madre, más bien.
0: Es que... ¿Vos sos colaborador en la choza?
1: Madre,
0: yo... De vez en cuando agarras una escobilla ahí, madre.
1: Sí, pero es que como yo no soy de varas, muchas varas un marido de alquiler, entonces yo casi siempre pago a alguien que, madre, hay que hacer una
0: vara. Ah, no, yo en esas vainas me declaro muy... Muy inútil.
1: Yo también, sí, yo soy inútil.
0: Ay, no, mae.
1: Digo, me voy a jalar una torta, voy a... Ah.
0: Sí, no, yo soy... Pero yo sí soy colaborador.
1: ¿Qué?
0: Porque yo sí me cuadro a lavar los trastes y mae, limpio y todo.
1: Ese mae sabe bastante y ha hecho muchas varas, pero voy a decir, por ejemplo, el gallo.
0: Ajá.
1: Se pudo hacer un cielo raso, una vara y se le inundó la choza. Y se salió más caro el caldo que los huevos. Digo, madre, mejor hubiera una persona que.
0: Nadie lo tiene.
1: Sí, no es que eso lleva unas canoas internas.
0: Claro, y claro.
1: Ahí usted se puede poner a travesear.
0: Ajá.
1: Pero después de ahí.
0: No, yo puedo hacerlo, digamos, entrarle alguna caraja.
1: Bueno, usted es que
0: no
1: es más de agricultor, ¿verdad? El jardín sí lo puede chanear.
0: Por ejemplo, un día el suegro tenía ahí un poco de cebolla y le digo, ¿qué va a hacer con eso? Y dice, no, es que tengo que entrenzarla. Ah, yo se la entrenzo.
1: Ah,
0: yo
1: usted sabe.
0: Yo sé entrenzar cebolla y ya le hice una trenzita.
1: Usted me entrenzaría, y mira, la cebolla. No, una cebolla que tengo morada, huevón, ahí. Es que quiero hacerme un ceviche peruano. No.
0: ¿Un qué?
1: ¿Entiende? Usted me trenza la cebolla, como de la vara, y me lo bretea ahí.
0: Qué bruto este nano.
1: Y lavar papas, sí sabe.
0: Sí, lavar papas.
1: ¿Cuál es el fuerte suyo en la agricultura cuando usted le ayudaba o le
0: trataba? Sí, trata, sí, claro.
1: ¿Usted ha vendido papas?
0: También, sí. Yo fui a la feria, fui a Senada, fui a Mercado Borbón, jalé sacos, entrencé cebolla, lavé papas, lavar zanahoria, listar remolachas, toda esa vaina, todo lo aprendí, gracias a Dios. Pero en la casa yo no soy dejado.
1: Es que usted vivió solo.
0: Sí.
1: Usted es un amo de casa.
0: Sí, no,
1: pero... Usted sabe hacer comida y
0: todo.
1: Usted me contaba que los domingos los agarraba para lavar y todo. O sea, que qué bueno esa nota.
0: Sí, está vacilando.
1: No. Usted me contó.
0: No, yo
1: me dice, vea, yo toda la semana, porque oye, los calzoncillos, todas esas varas tiene que lavarlas.
0: No, vos sabes que yo lavaba miércoles y aplanchaba jueves.
1: Oiga, si usted en el tabo se lo pelean, huevo. Usted con un chor en el tabo y unas sandalias. Oiga.
0: Sí, no.
1: Vale un harino.
0: Miércoles lavaba. Jueves aplanchaba. Sábado en la mañana. Le pegaba limpieza general al apartamento, pero limpieza concienzuda. De esa vara que yo tenía un cepillo de dientes para lavar las orillas del baño y toda la baña.
1: Ay, con razón la doña lo cuida tanto. Y es que usted solo puede subsistir, güey. ¿Ah? De chillo. Yo no, a mí me echan.
0: Usted solo subsiste. No, y vos sabes que es que Carlitos Mayor.
1: Y usted no se pone un chorcillo y le sacaba brillo al piso.
0: Sí, claro.
1: Con una media pipa.
0: Sí.
1: Sí, claro.
0: Ay, madre, no, pero es que ahí ahora... Es
1: ¿por
0: que...
1: qué no lleva los sábados? Yo le pago una harina. No, oiga, este más es un diamante en bruto, huevón.
0: No, es que ¿sabes qué? Es que... Ya en los pisos es distinto, por ejemplo, donde yo...
1: Ya ahora la porcelana viene...
0: Cerámica.
1: Sí, la cerámica.
0: Entonces la cerámica lo que hace uno es que compra una lana especial. Entonces usted pasa agua, primero, bueno, primero obviamente barre, pasa el agua.
1: Qué bueno, qué buenos consejos.
0: Pasa el agua, ya deja que se seque. Hay ahora un desinfectante que huele muy rico y que además abrillanta. Porque hay otro desinfectante que opaca la cerámica.
1: Ah, qué interesante.
0: Entonces se ve manchado, se ve muy feo.
1: Bueno, mae, ves para que ponga atención a
0: más. Sígame para más consejos.
1: No, es que no hay como un buen consejo. Es como esta meneca que se va a confesar.
0: Ajá.
1: Dice, padre, quiero confesarle.
0: Sí.
1: Sí, hija, dime, para eso soy. Yo soy su confesor.
0: Ajá.
1: Padre, quiero confesarle que mi

0: novio me hizo el amor 5 veces.
1: No, hombre.
0: Bueno, vamos, fija, exprima 5 limones. Ajá. Y se toma el jugo. Y eso me quitará el pecado.
1: Ajá.
0: Dice, no, hija, pero le quitaré esa cara de satisfacción que tenés. Esa sonrisa.
1: Carebarrona. Carlitos, prepárate el picón, picón, porque nos vamos.
0: Ay, madre.
1: Ya está listo don Cristian Sandoval, está listo don Eduardo Castillo. Allá veo a Adrián García, veo a don Adrián Méndez. Viene la Liga Deportiva Alajuelense a jugar el día de hoy. Hoy estaban estrenando el uniforme, fue ayer que lo presentó la liga. Ayer lo presentó la liga. El viernes. Bonito uniforme, mano. Bonito uniforme. Estaban hoy hablando en Teletica Deportes Radio de esa presentación. Y hoy juega la Liga Deportiva Alajuelense. Por cierto, lo esperamos en Sopamanía Tres Ríos, costado oeste del cementerio. Lo esperamos en Cartago. Lo esperamos también en Guadalupe. Oye, Jaime Cibaja. Abrazo para Jaimito Cibaja. Jaimito trabajó aquí, periodista de...
0: ¿Cómo no?
1: Y luego dice que cuidado le pongo nice al piso.
0: Ay, bueno. Un saludazo para Diego, ahí la chicharronera de Diego allá en Santo Domingo, que también, mano, se pierde el...
1: Muchas gracias.
0: Programazo.
1: Muchas gracias,
0: y ahora cuando termine este programa a las 7... El chineazo los martes.
1: Ah, en T de más 2.
0: T de más 2. Vamos con el picón.
1: Ya. Véngase con el picón, mi querido Estevitan. Suéltelo de una vez.
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0: Oye, este es un anuncio que pusieron ahí en el... Me imagino que en el Facebook.
1: Ajá.
0: Se necesita señorita de 19 o 24 años.
1: Ajá.
0: Que quiera trabajar.
1: Sí.
0: Y ganar de 100,000 a 200,000 colones la hora.
1: ¡Huepuña!
0: La interesada puede llevar el currículum rasurado.
1: ¡Caleta! ¡Vay! ¡No! ¡No! ¡No!
0: ¡No! Esos son los requisitos, ¿de qué voy a hacer yo?
1: Gracias. Mañana.
0: Mañana, 5:30.
1: 5:30,
0: sí. Cómo no, chavera cachetona. La más vacilona.
1: Nos vamos.
0: Ese piconzazo.

0: por hoy finaliza.
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1: Buenas noches, amigos oyentes de Teletica Radio 91.5. Un abrazo enorme para todos ustedes, gracias por acompañarnos. Estamos iniciando para todos ustedes esta transmisión de Teletica Radio. Habla Alexander Vargas, Pipas, lo escuchamos, el técnico del equipo de El
2: Dirangue. De que los muchachos tienen que estar concentrados los 90 y tantos minutos que haya a durar el partido. Y conscientes que en casa no podemos dejar puntos botados, los 3 puntos tienen que ser de nosotros, pero bueno, es muy fácil hablarlo. Es muy sencillo llegar y nada más hablar y decir que hay que sacarlo, ¿no? Ahí ancho a la cancha, a las 8 de la noche, tenemos que mostrar por qué queremos esos 3 puntos.
3: En la última nota que realizó CONCACAF en su página web, indica que el Cacique Iranjén es el segundo equipo con mayor disparo de la jornada 1.
2: Bueno, ese dato no lo tenía presente, pero bueno, es importante, quiere decir que el equipo está creando las opciones que hemos venido trabajando, no durante estos días, sino durante meses atrás. Y bueno, lo importante es que la jornada pasada materializamos muchos de esos goles. Hoy espero tener la misma eficacia, tener la misma contundencia. Si llegamos una vez, pues que sea así, un gol, o si 2 veces, 3 veces, los que sean. Pero bueno, tenemos que ser muy, terminar siempre las jugadas, que es lo más importante.
3: Muchas gracias, profesor.
1: Así escuchábamos a don Alexander Vargas en la entrevista Flash, al técnico de la selección, no, más bien al técnico del equipo de El Dirangén de Nicaragua. Amigos, bienvenidos, gracias por estar con nosotros en esta transmisión de Teletica Radio desde el Estadio Nacional de Managua. Hoy juega la Liga Deportiva Alajuelense contra El Dirangén de Nicaragua en este escenario, una cancha que luce, la verdad, bastante mal. La cancha luce bastante, bastante mal. Es una cancha que no está en las condiciones para poder jugar al fútbol, pero bueno, eso ya lo sabemos, pero viéndolo aquí a la distancia, la verdad es que se ve bastante mal el terreno de juego de este escenario, el Nacional de Managua, para este compromiso donde la Liga Deportiva Alajuelense jugará su segundo partido en esta Copa Centroamericana, enfrentando al equipo de El Dirangén de Nicaragua. Bienvenidos, gracias por estar con nosotros, aquí los saludamos junto a Eduardo Castillo, Adrián García, Adrián Méndez, que tendrá el relato, la presencia de Douglas Hernández en la animación comercial de este compromiso, y desde luego con todos los detalles de este partido entre el cuadro de El Dirangén enfrentándose a la Liga Deportiva Alajuelense. Esteban Cubero está en el control principal de Teletica Radio. Amigos, en un día donde, pues, dentro de las cosas buenas, dentro de las cosas importantes, hoy Costa Rica ha logrado la clasificación al Mundial Sub-20. Esto es una buena noticia, tomando en cuenta que, bueno, teníamos 9 años de no asistir en un partido donde hay que mejorar demasiado. Es una selección que le faltan muchísimos conceptos, pero bueno, Costa Rica ha logrado clasificar hoy al Mundial de la categoría. En este momento juega Estados Unidos contra Cuba, 11 minutos de partido, 0-0 en este compromiso. Saludo a los compañeros, aquí están don Eduardo Castillo, aquí está también la presencia de justamente Adrián García y Adrián Méndez. Cuando le cuento, Edu, se juegan 3 minutos del complemento. El Plaza Amador le gana 1-0 al Firpo, también en este mismo grupo donde está ubicada la Liga Deportiva Alajuelense, en este mismo grupo de la Copa Centroamericana. Eduardo, ¿qué tal? ¿Cómo estás? Muy buenas noches, póngale bonito.
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4: Buenas noches, Cris, a mi querido Adri, a García, a también a Carlitos Álvarez, que estará con nosotros, a Esteban y a todos los que se encuentran ya a partir de ese momento en la transmisión y que viene con nosotros desde temprano, que teníamos el partido de la selección. Cristian, qué difícil fue digerir ese partido de la selección nacional de Costa Rica sub-20. Sí, enhorabuena la clasificación, los muchachos, la celebración y todo, pero hoy hay tantas dudas en relación al trabajo de Randall Rowe, cómo encaró el partido, lo que decidió hacer en el compromiso, principalmente luego del empate. Bueno, hay mucho tiempo para corregirlo y ya metiéndonos de lleno en este partido de Liga Deportiva Alajuelense, que también busca corregir aspectos del equipo manudo, porque arrancó el torneo empatando contra Sporting de visita, ganó en un partido no tan vistoso ante el equipo de Xelajú en su debut de este torneo centroamericano, y viene de ganarle también apenas muy extremo el partido contra el equipo de Escorpiones, recién ascendido a la máxima categoría. Hoy al frente el equipo que creo que terminó sorprendiendo a todos en el debut de ese torneo centroamericano, el Club Diriangén, que le ganó 4-2 al Plaza Amador en la primera jornada, cuando tal vez todos teníamos en el grupo a Liga Deportiva Alajuelense y al Plaza Amador como los fuertes candidatos. Hablando de Xelajú, que fue el último finalista, pero este Xelajú que sí está diezmado luego de la salida de Marín y Villatoro y otros jugadores, es distinto ese equipo guatemalteco. Por lo que sí vislumbrábamos tal vez otro accionar, principalmente el equipo panameño ante el nicaragüense. Acá el que gane puede ser líder del grupo, entendiendo que el Xela está hoy libre, por lo menos en esta jornada. Arrancando a partir de este momento otra trajín, otra semana de participación internacional de los equipos costarricenses. Mañana jugará el Saprissa contra el Alianza de Panamá y mañana jugará el Herediano contra la Alianza del Club Sport, contra el Club Sport Herediano, la Alianza del Salvador, y tendremos esos partidos acá en Teletica Radio 91.5. Que ojalá sea, y continuamos teniendo buenas noticias, Cristian, con lo de la selección nacional y una buena presentación hoy de Liga Deportiva Alajuelense ante un equipo nicaragüense con muchas caras conocidas, incluyendo el costarricense Alexander Vargas, entrenador, y muchos jugadores que vamos a ir repasando, que obviamente ticos o con presente y pasado también en el fútbol nacional, por supuesto, en la información. 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
1: Así es, aquí estamos con todos ustedes, amigos. Bueno, hoy la Liga Deportiva Alajuelense vuelve a enfrentar al Diriangén de Nicaragua después de muchos años, después de 29 años, se vuelven a topar a Alajuelense y el equipo del Diriangén. Hay una historia muy particular, muy especial de esta serie, de esta eliminatoria entre Alajuelense y el equipo del Diriangén. El Diriangén de Nicaragua fue el primer equipo nicaragüense que le ganó a un equipo tico en un torneo de CONCACAF. La Liga Deportiva Alajuelense fue el primer equipo que perdió contra un equipo nicaragüense en un torneo de CONCACAF. Eso sucedió el 22 de junio de 1997. 22 de junio de 1997. En aquella oportunidad, la Liga Deportiva Alajuelense terminó perdiendo frente al equipo de el Diriangén 3-2 en un partido histórico en aquella oportunidad, cuando se jugó entre estos dos equipos, con victoria 3-2 del equipo del Diriangén sobre la Liga Deportiva Alajuelense. Y luego en la vuelta, la Liga Deportiva Alajuelense derrotó al equipo del Diriangén en el estadio Alejandro Morera Soto 3-1. Ganó la serie 5-4, complicadísima aquella oportunidad. Y bueno, eso fue motivo de joda, de chota, de burla durante muchos, pero muchos años, hasta que llegó el Saprissa y llegó el Herediano y terminó perdiendo frente a los equipos nicaragüenses contra el Estelí. De hecho, bueno, en el caso de la Liga Deportiva Alajuelense, que se dio esa derrota. La Liga que confirma formación con Washington Ortega, con Deylan Paz, con Alexis Gamboa, con Jason Molina, con John Paul Ruiz, Celso Borges, Juan Piañor, Daniel Chacón, Jason Lucumí, Kendall Mitchell y Ronaldo Cisneros. La formación de la Liga Deportiva Alajuelense para este compromiso frente al equipo del Diriangén de Nicaragua.
4: El mismo 11 que puso contra Xelajú. Es el mismo 11 que tuvo en el debut de ese torneo centroamericano.
1: Pues pareciera que entonces por ahí va la idea del técnico Rescalvo de la Liga Deportiva Alajuelense, con un equipo bastante definido en la Liga de CONCACAF en esta Copa Centroamericana. Saludo al señor Adrián García en esta transmisión de Teletique Radio. Mi querido señor García Solís, muy buenas noches. Póngale bonito.
6: 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Saludos, Cristian. Buenas noches para usted, para los que nos acompañan acá en Teletica Radio. Siempre con usted, con este partido de la Liga Deportiva Alajuelense, segundo partido de la Copa Centroamericana de CONCACAF. Ya ustedes repasaban el primer encuentro que tuvo contra el equipo del Xelajú. Y yo creo que ya con la alineación a nombre de Metrocom, velocidad de otra galaxia, pues podemos ir como ya viendo el equipo más titular, podríamos decirlo de esta manera, que tiene el técnico Ismael Rescalvo, que obviamente en este proceso, en este inicio que ha tenido con la Liga Deportiva Alajuelense, ha tenido que ir construyendo ese 11. Y bueno, yo creo que ya comienzan a confirmarse algunas cosas. Por ejemplo, era definitivo, era obvio, era hasta lógico lo de Celso Borges, definitivamente que comienza a ser indiscutible. Pareciera que esa pareja, ese socio de Celso Borges, por lo menos será Daniel Chacón. Creo que lo de Roan Wilson no terminaba de convencer en la Liga Deportiva Alajuelense. Lo de la zona defensiva creo que es indiscutible. Hay que recordar que hay una ausencia, que no viajaron a territorio nicaragüense, en este caso ni Fernando Piñar ni Ronald Matarrita. Por lo tanto, uno tiene claro que la situación de los laterales es muy claro en el conjunto rojinegro, y lo de hoy es simplemente una situación emergente. Y lo del ataque, yo creo que también es de las cosas más claras que tiene la Liga Deportiva Alajuelense, aunque hay una diferencia. Hoy aparece Jason Lucumí. Normalmente el que aparecía por el otro sector es Antonio Hernández, Kendall Mitchell por el sector de la izquierda, y Ronaldo Cisneros, que se ha ido ganando a punta de anotaciones, a punta de goles, el gol Copa Alianza, se ha ido ganando poco a poco la titularidad en el conjunto rojinegro. En la noticia a nombre de Fresh Garden, un mundo de frescura y sabor, hay que recordar que por circunstancias de CONCACAF no se autorizó la cancha de Diriamba, y entonces se está jugando en el Estadio Nacional de Nicaragua, que por cierto me trae muy malos recuerdos, porque acá fue donde Costa Rica arrancó su pésima eliminatoria, que terminó dando el traste con la eliminación de la Copa del Mundo de Norteamérica 2026. 7:19 de la noche, la hora promérica donde vive la pasión, Cristian, aquí disfrutando de una taza de café el Yudito.
1: 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Y de una vez vamos a cambio comercial para regresar con voces, con criterios, poco público en las gradas de este escenario del Estadio Nacional de Managua para este compromiso de la Liga Deportiva Alajuelense contra el Diriangén. Pero esperemos ver si hay más presencia de aficionados. Hay un grupo importante de los aficionados de la Liga Deportiva Alajuelense que los pusieron hoy. No entiendo, o sea, si hay tanto espacio en el estadio, ¿por qué los ponen arriba, arriba, arriba, arriba, arriba, arriba? Es que además este estadio tiene la particularidad, ya lo decía Adrián, aquí Costa Rica jugó frente a la selección de Nicaragua, y aquí Costa Rica va a jugar ahora también en octubre frente a la selección de Nicaragua, pero pusieron a los aficionados arriba. Este estadio tiene tres graderías. Hay una gradería que es la que está, aquí me pierdo con los puntos cardinales, pero es una gradería única, larguísima hacia arriba, ¿verdad? Y pusieron a los aficionados de la Liga Deportiva Alajuelense allá arriba, arriba, arriba. Bueno, vamos al cambio, regresamos, aquí estamos en Teletica Radio 91.5 con una del Yodito.

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10: 7:23 de la noche, la hora promérica donde vive la pasión. 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Se ha hablado muchísimo de la cancha artificial del Estadio Nacional de Nicaragua. Ya está la Liga Deportiva Alajuelense, que por cierto, en la noticia, a nombre de Fresh Garden, un mundo de frescura y sabor, la Liga hoy estrenará su uniforme dorado, los que presentaron incluso la semana anterior, y hoy el conjunto rojinegro utilizará el uniforme dorado, que por cierto está bastante, bastante elegante. Escuchemos al técnico del conjunto rojinegro, el señor Ismael Rescalvo. Se habló mucho en conferencia de prensa de esa obligación. Ya quedó campeón Alexandre Guimarães, quedó campeón Andrés Carevic, quedó campeón Oscar Ramírez, e Ismael Rescalvo tiene esa obligación de seguir con esa herencia que trae la Liga Deportiva Alajuelense del tricampeonato. Esto ha dicho el técnico del conjunto rojinegro.
11: Como bien decías, es una seguidilla de partidos muy continua, lo que nos permite poder utilizar bastantes efectivos de la plantilla para ese motivo, ¿no? El hecho de no tener lesiones, saber dosificar las cargas de trabajo de los futbolistas, cuidar a la plantilla, que es muy importante tener a todos los jugadores en perfectas condiciones. Y sabemos mañana de la dificultad, porque es un equipo que como local ha tenido un buen inicio, y sabemos que mañana vamos a enfrentar a un rival que nos va a exigir muchísimo, pero estamos preparados para poder sumar los 3 puntos, que venimos con esa idea de sumar 3 puntos y encadenar una victoria que sería muy importante para nuestras aspiraciones.
12: Okay, me encantaría saber qué analizó de partido para las Amadoras, que Virgen, si hubo alguna etapa que le sorprendió del análisis que ya tenía de Virgen con el Egeado.
11: Sin duda que fue un partido, no me sorprendió el resultado, sí el contexto del desarrollo, que fue un partido en donde fase de grupos la contundencia es muy importante. Dirangén la tuvo, las primeras 2 llegadas hizo 2 goles, luego Plaza Amador tuvo las opciones también para ponerse... para igualar el partido, pero Dirangén mostró una efectividad muy, muy importante, que eso les hizo ganar el partido con contundencia. Es algo que nos llamó la atención, ¿no? De su efectividad en ataque. Entonces mañana, como decía Washington,

0: Washington. Tenemos que tener una muy buena unidad defensiva, estar muy concentrados para evitar que esos momentos donde el rival es muy eléctrico en ataque, ataca bien los espacios y suelen finalizar bien jugadas, estar muy concentrados y poder neutralizarlos.
1: Salida de Portugal, bueno, Belice ha conseguido una rica historia en este torneo Copa Sudamericana, donde está Cindy en alto. Me gustaría preguntarle cómo vive usted a nivel de exigencia personal el hecho de saber que este tipo ha sido tricampeón y además no sé técnicos cortito.
0: Sí, la verdad que es una motivación más, ¿no? De buscar ese tetracampeonato, ¿no? Y nos exigimos para eso, para poder llegar a la oportunidad de jugar una nueva final, pero para eso hay un proceso, hay un camino que tenemos que construir, estamos en ese camino. Iniciamos bien el torneo, sabemos que los partidos como locales son muy importantes para clasificar, pudimos sacar contra un rival difícil los 3 puntos y mañana pues también va a ser un partido exigente, como decía anteriormente, con las dificultades que seguramente Guillén con su estilo de juego nos proponga, pero tenemos que ser, como mañana es un partido que tenemos que ser nosotros, ¿no? Ser protagonistas, intentar adaptarnos rápido a la cancha de juego y a partir de ahí buscar el resultado. Y para eso nos hemos preparado, para venir a jugar un partido inteligente, adaptarnos al entorno del rival y de la cancha y a partir de ahí pues ser valientes para jugar a ganar el partido. Sí, son partidos en los que nos toca estar muy atentos, muy concentrados. No podemos caer en el error de empezar el partido y cometer errores que puedan dar ventaja al rival. Tenemos que, como digo, ser un equipo protagonista, tener la pelota, intentar atacar, jugar en campo contrario, estar muy, muy atentos defensivamente porque es un equipo que ha mostrado una buena efectividad y una contundencia destacada. Entonces hemos trabajado en ello, ¿no? Intentar ser un equipo compacto, un equipo sólido, un equipo que presionemos en zonas donde el rival puede ser peligroso y a partir de ahí jugar el partido con mucha, mucha inteligencia.
2: El formato del torneo prácticamente lleva a jugar 5 atapatas constantes, aunque sea una fase de grupos. Mañana va a ser la segunda hora, después de revisar 5 y plazamado, creo.
3: Sí, correcto.
2: El grupo a la Valencia acá prácticamente canecaría una vez antes de arribar el grupo, por ser caso. La libertad se puso bien para la seguida del
0: suelo. No, sin duda. Ganar mañana aquí contra este rival sería un paso importante para esa clasificación. Y venimos con ese propósito, ¿no? De no especular, de saber jugar el partido y controlar el ritmo del partido que toque jugar. Cuando tengamos que ser un equipo que tenga velocidad y profundidad, lo tengamos. Cuando sea el momento de tener control del partido, también tener esa posesión para poder desajustar a un rival que también defiende bien en bloque medio. Y luego sobre todo también saber defender los momentos de defensa de área donde el rival mete mucha gente en el área de segunda línea, acumula muchos efectivos en zonas de remate y tenemos que ser pues muy muy compactos ahí, muy sólidos, tener una muy buena seguridad defensiva para, como decía Washington, mantener ese arco en cero, que para nosotros le damos un gran valor porque en ataque tenemos mucha calidad y sabemos que en cualquier momento podemos hacer gol, pero es fundamental tener seguridad defensiva, solidez y no encajar.
2: La buena se ha venido muchas veces en Nicaragua y ha tenido tratamiento contra Managua, vamos a traer el tenis. ¿Qué dirigente espera el día de mañana y pues la cualidad de su equipo para conseguir el resultado? El visitante que es mucho más complicado.
0: Sí, espero un rival pues como el que pudimos ver con Plaza Amador, ¿no? Un rival que salga muy agresivo a presionar, que sea un equipo que intente sorprendernos con su velocidad. Hay que estar muy, muy concentrados, evitar pérdidas en zonas donde ellos son peligrosos y a partir de ahí construir el partido desde nuestro juego y buscar la portería rival para ganar el partido.
3: Uno conoce tanto la Copa Centroamericana, pero evidentemente tiene incluso experiencia en Copa Libertadores. El día que preguntar si eso se puede trasladar a esta Copa o si son torneos muy diferentes o cómo podría aprovechar toda su experiencia en ese torneo tan valioso como Libertadores para hacer un buen.
0: A ver, son torneos con similitudes, en fase de grupos. Se juega un partido más que en una fase de grupos de Copa Libertadores, pero por

0: eso hace todavía más importante ganar fuera de casa, porque si en casa te haces fuerte y por fuera eres capaz de sumar, pues te acercas a esa clasificación. Y nosotros tenemos claro que somos la liga, somos el actual campeón, tenemos que hacer mostrar esa jerarquía en el campo, y salir siempre con personalidad a jugar todos los partidos.
1: Era la voz del técnico vencedor de Liga Deportiva La Palencia, Ismael Rescalvo, en esta conferencia de prensa previo al compromiso contra el equipo del Cacique Diriengén. Equipos que están haciendo su trabajo de calentamiento en la noticia Fresh Garden, un mundo de frescura y sabor. Vamos a ir al cambio, mi querido Estevita Cubero, vamos a la pausa y cuando regresemos más voces, más protagonistas y al arranque del partido. Juega la Liga Liga, juega el Cacique Diriengén, es el torneo centroamericano de la CONCACAF y usted lo disfruta por Teletica Radio 91.5. Cambio comercial, una del Yodito. Póngale bonito.
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1: De la noche con 35 minutos, la hora Banco Promérica, donde vive la pasión. Sigue haciendo el trabajo de calentamiento, tanto el equipo de Liga Deportiva La Jolense contra como el equipo de El Cacique. Atención, porque hay sorpresa, muchachos. Hay gol de Guatemala. Hay gol de Guatemala. Le está ganando 1-0 a los Estados Unidos. 1-0 el gol Cope Lanza, que hace esto en el torneo de la CONCACAF eliminatorio. Con este resultado, Guatemala está clasificando a la Copa del Mundo Sub-20, dejando fuera la selección de los Estados Unidos. 1-0 en 36 minutos lo gana Guatemala. que sería entonces el rival de Costa Rica, búsqueda de lo que sería ya la clasificación para los Juegos Olímpicos del 2028 de Los Ángeles. Hay más voces protagonistas: Washington Ortega, guardameta, capitán, líder de este equipo de Liga Deportiva Alajuelense, que también estuvo en conferencia de prensa, y eso dijo el Washington guardameta. Lo escuchamos acá en las noticias Fresh Garden, un mundo de frescura y sabor.
11: Bueno, sabemos de que es un rival difícil, que la cancha también juega un factor importante. La última vez que vine estaba quizás mejor, y creo que ahora no se ve en tan buen estado, pero bueno, es un equipo que intenta elaborar, pero que también juega directo y que bueno, que intenta presionar arriba, presionar alto. Entonces hay que tener cuidado y sobrellevar el partido y alargarlo, ir alargándolo hasta que podamos encontrar el gol y bueno, y después intentar defenderlo acá en este tipo de campeonato y de partidos. Siempre cuanto más mantenga el arco en cero, al equipo le ayuda un montón, y sobre todo creo que bueno, que en este último partido lo pudimos hacer. Entonces intentar seguir por ese camino y bueno, después tenemos las cualidades para convertir.
12: Y para Washington, la cancha, quería saber tú tienes sobre la condición del terreno de juego. Cuando venía Puerto Venga hace unos meses se quedó todo en la cancha y ahora vuelta, diría yo que igual o quizá un poquito más afectado.
11: Bueno, como dije recién, perdón, la última vez, bueno, todavía no entré, pero la última vez me parece que estaba mejor. Te repito, no entré todavía a la cancha, pero desde lo que vi el otro día del partido se veía como con más caucho y eso, pero está, no, realmente es una sensación que me da, y bueno, ahora cuando entre, pero con Managua creo que estaba mejor la cancha.
13: Preguntarle si el detalle, digamos, cómo afecta en los metales el saber que la cancha aquí, digamos, es un poco difícil.
11: No hay excusa, en realidad no hay excusa, la cancha es igual para los dos. Era, digamos, a la pregunta de compañeros, digamos, de que sí, realmente me parecía que estaba mejor antes, pero eso no hay ninguna excusa, y si querés ser campeón tenés que jugar en cualquier cancha y tratar de sacar el resultado como sea, pero es, digamos, la cancha está igual para los dos, y el que mejor interprete el juego y la forma, creo que se va a llevar los 3 puntos.
14: El hecho que Liga Deportiva Alajuelense sea el tricampeón de este torneo, ¿considera que tiene un peso mayor de que cada partido que vaya tiene que ganar, aún sabiendo que Yajin también ya sabe participar en estos campeonatos, sabe ganarle a Herediano, sabe ganarle a Cotagua, en otros partidos internacionales le ha ganado Comunicaciones, ha ido a Panamá y ha ganado? ¿Qué se tiene que cuidar de Yajin, o se siente que ya está este paso ya dado para ganar con solo el hecho de que la Liga Deportiva Alajuelense sea el campeón? ¿Qué es lo que se tiene que cuidar la Liga Deportiva Alajuelense el día de mañana ante esa ofensiva que ya lo han descrito para el día de mañana? ¿Qué es lo que debe de cuidarse de la Liga?
11: Bueno, creo que ahí el profe te respondió un poco. Creo que son muy efectivos, y sobre todo lo que decía recién, ¿no? Intentan elaborar, pero también saben salir de contragolpe. Entonces creo que no, que es un equipo durísimo en el cual tenemos que estar a perfección, sobre todo atrás también, ser muy sólidos y bueno, creo que desde ahí, lo que decía recién, va a ser muy importante poder mantener el arco en cero y poder alargar, digamos, el partido. Creo que eso va a ir llevando a la desesperación, sobre todo jugar de local, porque como decía vos, es un equipo importante, que también sabe ganarle y jugarle a equipos grandes en Centroamérica, ¿no? En el 97 creo que acá también nos ganó a nosotros, entonces no es un equipo cualquiera.
1: Sí, 7:41. Continuamos acá en Tretica Radio 91.5. Vamos a otro cambio. Ya ahorita las alineaciones, los equipos se están retirando, se están yendo al sector del camerino. Esta cantidad de aficionados. Vamos a ver al final cuánta gente puede llegar y, por supuesto, la presencia de aficionados de Liga Deportiva Alajuelense, que siempre acompañan al equipo. Esto pasó a Nicaragua, ¿no? Paseo para los aficionados, ¿verdad? Es lindo ese paseo. Sí, hay que sacar su ratito, el carro y todo y demás, pero los que lo hacen por tierra se disfruta y se pasa muy bien, sobre todo porque puede observar lugares muy bonitos entre Costa Rica y nuestro hermano país de Nicaragua. Cambio comercial, donde estaba Martín Cubero, al ser las 7:42. Ahora Banco Promérica, donde vive la pasión.
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13: 7:45 de la noche, la hora promérica donde vive la pasión. Estamos cada vez más cerca de arrancar el partido. Escuchamos a Alexander Vargas, el técnico del equipo del Diriangén, que ha hablado en conferencia de prensa, que de hecho su declaración de las canchas sintéticas, porque se le preguntó por la cancha sintética del Estadio Nacional de Nicaragua, y dijo, bueno, en Costa Rica no es que las canchas sean hermosas tampoco. Escuchemos las declaraciones de Alexander Vargas acá en Teletica Radio.
14: Llegamos súper motivados. Creo que siempre jugar este tipo de partidos para nosotros es muy importante, y no es que escojamos rivales o alguna cosa, pero bueno, tuvimos un buen marcador en la primera fecha, pero tenemos que también hacerlo valer mañana, y sabemos que es un rival muy fuerte, que es el tricampeón, el cual respetamos, pero también nosotros queremos hacernos sentir, tenemos sueños, tenemos objetivos, y el equipo está totalmente inspirado, motivado. Tenemos al grupo prácticamente casi que completo, ¿verdad?, para poder participar de un buen partido mañana, y esperemos en Dios que el equipo muestre ese carácter, esa convicción que le estoy diciendo a ellos de ganar, y esperemos que sea un buen resultado para nosotros.
15: Profe, usted conociendo a la Liga Azulora, ¿qué ventaja táctica sí tú que te decir al conocer al rival de mañana, de conocerlo también, señor, de la Liga de Costa Rica?
14: Creo que nosotros ya hemos hecho un análisis de las ventajas que nosotros podemos ver, pero digamos, ahorita no quiero dar ventaja de nada, más bien, ¿verdad? Pues, espero que me entienda, es un buen rival, enfrentamos un buen rival. Sabemos ahora, con la pregunta que se volvió responderle a Anthony, de que también está el profesor con un nuevo equipo, que está implementando su idea, que también no ha sido fácil para él, como para mí también no ha sido fácil, porque hemos tenido nuevas incorporaciones. Pero bueno, ya el análisis lo hicimos, ayer lo trabajamos muy bien. Estoy a gusto con lo que vi, estoy muy seguro de lo que vi, y la fe la tengo al 100% con los jugadores. Nada más falta que ellos mañana plasmen lo que yo quiero o mi cuerpo técnico quiere para poder ganar. Al final, eso va a ser una guerra de estrategia también, porque así como yo estudio al profe, él también va a estudiarnos a nosotros, y siempre vamos a tratar de que él tenga ciertas dudas con algunas cosas. Igual él también va a crear cosas que nosotros nos haga dudar, pero al final yo puedo trabajar algo durante la semana pensando como él venía jugando, y puede ser que me salga con otra cosa. Entonces ahí mismo tengo que comenzar yo a trabajar el partido, porque no sabemos a ciencia cierta qué sistema va a usar, qué idea va a jugar o qué estrategia va a tener. Eso es lo bonito de estos torneos, sabemos que son torneos muy rápidos, pues por lo menos la primera fase. Entonces también tenemos que ser tratar de hacer buena estrategia.
0: Una cosa es conocer a ese equipo, pero otra cosa son las circunstancias actuales, la realidad. Estás en DG, tenés unos jugadores que tienen otra característica que la que pudiste vivir ahí en Costa Rica. ¿Bajo qué sistema o bajo qué estrategia vamos a ver a DG ganarle a, ya sea a tricampeón, sin esquematizar de que un equipo que se puede decir grande en Centroamérica, sino que la realidad mañana son 11 contra 11?
14: Vamos a ver, yo creo que tengo desde que llegué acá algo muy marcado con el grupo, la idea de juego, mi metodología, el modelo de juego, y creo que hemos trabajado con ellos todos los momentos del juego, presión tras pérdida. Entonces quiero un equipo cuando está elaborando que sea presionante cuando pierda la pelota, que sea presionante, y cuando se tenga que jugar elaborado lo haga, que cuando tenga que jugar directo lo haga, que cuando no tengamos el balón ir a recuperarlo, porque eso es lo que hemos ensayado durante todos estos meses. Yo vengo plasmando esa idea desde que llegué acá en enero. Entonces creo que vamos a ver un equipo mañana aguerrido, presionante, un equipo también que sepa a veces hasta sufrir, porque cuesta mucho tener la pelota durante los 90 minutos. Entonces, y aparte tenemos un gran rival que también nos va a hacer esa presión para no poder crear. Entonces creo que tenemos que ser también inteligentes, tenemos estudiado grandes jugadores de la liga que tenemos que tratar de minimizar para que ellos no creen en su juego, para que ellos se sientan incómodos acá. Queremos ser un equipo que de que Peter Árbitro vaya por el partido, que se vea, porque estamos en la obligación, es así, estamos en la obligación de ir a ganar. Sabemos que con un buen triunfo podemos estar cerca, aún así sin ser determinante. Pero créanme que ellos y yo, o sea, todo mi cuerpo técnico, la afición, quiere ganar. Y para ir a ganar tenemos que proponer, y para ir a ganar hay que ser inteligentes.

0: Tampoco que en Costa Rica hay canchas extremadamente hermosas. Entonces, a veces le quieren tirar a uno esas cosas, pero no, yo no como. Es fútbol y todos hemos jugado en buenas canchas, malas canchas, con lluvia, con sol, con afición, sin afición. Entonces, no va a ser determinante. Al final, lo que vale es lo que usted prepara, lo que usted convence a los jugadores, la fe, y la fe de poder ganar un partido, sea como sea en la gramilla. Ya han venido aquí muchos partidos, ya aquí han venido con selección y con equipos y ya saben lo que es eso. Han ido al Celí también, que tal vez la gramilla podía estar bien o mal, y entonces eso no me la creo yo.
1: Buenas noches, profesor. Buenas noches, Rayana. Profesor Vargas, el Gasibe de Vivir se convirtió en el primer equipo nicaragüense en derrotar a un equipo tipo de competición como oficial. En 1937 de Vivir, el Guaraní. Es una victoria que se recuerda mucho aquí. Se recuerda mucho también en Costa Rica. En Copa Sudamericana, la Liga ha venido tres veces aquí. Y no ha podido con la Liga ni Real Estelí y el Managua FC es la temporada pasada. ¿Qué sensación le transmite en la previa tener la experiencia y la posibilidad de derrotar al tricampeón de esta competición, la Liga de la Policía? Y a Orellana le quiero preguntar, ¿qué crees vos que conocés y tu portico que ha hecho campeón a la Liga Deportiva Aragonesa en este orden?
0: Bueno, la estadística que usted me da es que en Copa Centroamericana, el cacique nunca...
1: La liga solo una vez perdió aquí y fue derrota ante el cacique. Después vino en Copa Centroamericana y no fue a perder. O sea, el equipo tico más fiable en Nicaragua.
0: Ok, bueno, yo mañana quiero que...
1: ¿Qué sensación le transmite a la previa tener la posibilidad y la experiencia de, digamos, poder derrotar a la...
0: Sí, bien, ok. No, la sensación es ganarle, y bien preparado, nos hemos preparado para ganar. Eso, las estadísticas son bonitas, muchas veces es bueno romper muchas cosas de esas, pero independientemente si ha ganado o ha perdido aquí muchas veces, el partido más importante es mañana, ese que a mí me interesa, porque anteriormente yo no estuve, anteriormente no estaba, obviamente. Entonces, la convicción es mañana ganar y que esa estadística que a ustedes mucho les gusta y siga jugando a favor de nosotros, ¿verdad? Sé que no va a ser fácil, nadie dijo que iba a ser fácil, sé que es un rival de mucho respeto, es el tricampeón centroamericano, pero también nosotros estamos convencidos de que podemos y que lo podemos hacer. Hay mucha garabía con este juego, con la gente de nosotros, pero también queremos hacer nuestra historia, queremos también traspasar cosas que mucha gente tal vez para nosotros nos dejan por un lado, pero estamos convencidos, estamos yo, o al menos mis jugadores, yo y mi cuerpo técnico, estamos convencidos del juego mañana, con todo el respeto que se merece la liga.
2: 7:55 de la noche, escuchábamos a Alexander Vargas y lo que le decía, hablando un poco de lo que se comentó de las canchas sintéticas, equipos listos para ingresar al terreno de juego, también el Estadio Nacional de Nicaragua, donde ahora lo comentaban los compañeros, y es que es muy particular porque la gradería de este escenario es gigante, es muy alta, y en vez de poner a los aficionados en la parte más baja, en la parte más cercana al terreno de juego, bueno, los colocan en la parte de arriba. 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
3: Bueno, las 7:55 es la hora promérica, donde vive la pasión. Vamos a ir de una vez con las formaciones para este compromiso. Atención, oyente de Teletica Radio 91.5, la emisora oficial de las Copas del Mundo que tendremos acá en Teletica Radio 91.5. Les presentamos la formación del equipo local. Atención, que el cuadro del Diriangén, el cacique de Diriamba, Nicaragua, el equipo del Diriangén, conocidos como la tribu, los caciques del Diriangén, saltan al terreno de juego de la siguiente manera.

0: Esa no es. Besos, ternura, que derroche de amor, cuánta locura. Y eso, de Ana Belén. Vamos con la formación del equipo de los caciques del Dirian Gene. Número 25 en la portería, el guardameta costarricense Víctor Castro. Víctor Castro en la puerta con el número 25. Zona defensiva, línea de 4 en el fondo, marcando por derecha, 4 para Melvin Hernández. Melvin Hernández con el número 4. 17 para un muy viejo conocido del fútbol de Costa Rica, Cristian Reyes. Cristian Reyes con el número 17. El 6 para el panameño Joaquín Gargoña. Gargoña con el número 6, el panameño. 2 para Ángelo Velázquez. Ángelo Velázquez con el número 2. Con el número 10, el argentino Matías Galvaliz. Matías Galvaliz con el número 10. Con el número 11, el colombiano, también conocido por acá, con Liberia, con San Carlos, con el Santos, Lorenzo Orellano. Lorenzo Orellano con el número 11. Con el 14, este es un viejo conocido del fútbol nicaragüense. Ya está grande, ¿ah? ¿Eh? Jason Coronel. Jason Coronel con el número 14. Y atacan en el equipo del Dirian Gene. 7 para Harry Rojas. Harry Rojas, el exjugador de la Liga Deportiva Alajuelense, con el número 7. Con el número 9, Luis Coronel. Luis Coronel con el número 9. Y con el número 21, el uruguayo Bruno Barja. Bruno Barja con el número 21. La formación del Dirian Gene de Nicaragua. 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Víctor Castro, Melvin Hernández, Cristian Reyes, Joaquín Gargoña, Ángelo Velázquez, Matías Galvaliz, Jason Coronel, Lorenzo Orellano, Harry Rojas, Luis Coronel y Bruno Barja. ¿Quiénes se quedan en el banquillo? Don Adrián García Solís, posibles cambios, Soluciones Sur.
1: Los cambios Sur, siempre Sur. Número 1 para Douglas Forbis, 26, Elvin Vanegas, el número 3 para Jeremy Evans, número 5 para Eric Telles, 8 Oliver Orozco, 12 Jonathan Zapata, 13 Andrés Reyes, número 16 para Junior Arteaga, 19 para Elías Solano, con el número 20 Byron Murcia, que también es conocido acá en el fútbol costarricense, y con el número 23 Lee Way en los cambios Sur, siempre Sur, Cristian.
0: Y mucha atención, oyentes de Teletica Radio, que a nombre de Metrocom, que es velocidad de otra galaxia, acá en este escenario, el Estadio Nacional de Managua. Atención, oyentes de Teletica Radio, de frontera a frontera, de Malamar, de costa a costa, en las 7 provincias, 84 cantones en todo el territorio nacional. Atención, rojinegros, atención, manudos, que así salta al terreno de juego el león del fútbol centroamericano, el tricampeón centroamericano. Así va a la cancha la histórica, la gloriosa Liga Deportiva Alajuelense.

0: Touchdown centroamericano, la Liga Liga. Salta la cancha, 23 en el arco para Washington Ortega. Washington Ortega, 23 en el arco. Zona defensiva de la Liga. 2 marcando por derecha. Daylan Paz con el número 2. 21 para Jason Molina, el guanacasteco. Jason Molina, el Chon Molina con el número 21. 13 para Alexis Gamboa, el guapileño con el número 13. 42 para John Paul Ruiz. 42 para John Paul Ruiz con el número 42. 17 en el medio campo de la Liga Deportiva La Juelense para Daniel Chacón con el número 17. 5 para Celso Borges Mora con el número 5. El 10 para el venezolano Juanpi Añor con el número 10. Y atacan en la Liga. 33 para Jason Lucumí, el colombiano número 33. 99 para Kendall Mitchell, 99, y con el número 18, Ronaldo Cisneros, el mexicano, con el número 18, la Liga Liga, a nombre de Metrocom. Ortega Washington en el arco, Daylan Paz, Jason Molina, Alexis Gamboa, John Paul Ruiz, Daniel Chacón, Celso Borges, Juanpi Añor, Jason Lucumí, Kendall Mitchell y Ronaldo Cisneros. ¿Quiénes se quedan en el banquillo? Eduardo Castillo, posibles cambios, Soluciones Sur.
1: Los cambios Sur, siempre Sur en la Liga Liga. Byron Mora, 1.59, Fabián Núñez, 7, Pikachu, Antonio Hernández, 9 para Angelito Saldívar, 14, Rohan Wilson, 19, Charles Forstner, 27, Kian McDonald, 30, Brian Calderón, 32, Luca Umut, 34, Treichel Pérez, 35, Rashid Parkins. Los posibles cambios del técnico Mar Escalvo. Los cambios, Cristian Sur, siempre Sur.
0: ¿Y quiénes son los árbitros del partido, señor Adrián García? Los posibles cambios, los árbitros, ¿no? 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
2: Sí, entonces los referentes del compromiso, Orlando Alvarado, también Julio César Pérez, Jorge Ordóñez y Maquetti Rey son los encargados de impartir justicia en la información acá en los 91.5 FM, la información Café del Valle, sabor auténtico, Cristian.
0: Así están los equipos en la cancha, la liga que va a estrenar su uniforme, el nuevo uniforme en color dorado de la Liga Deportiva La Juelense para este compromiso. En dorado la Liga Deportiva La Juelense, mientras que en color lindo uniforme en blanco y negro para el equipo de El Dirian Gen, del cacique de Diriamba. 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
0: Poco público en las gradas del estadio. Es un estadio grande, Eduardo, ¿eh? Es un estadio grande, sí. Pero creo que estamos hablando de unas, no sé, de unas 4.000 personas tal vez en el escenario.
1: Entendiendo que aquí no juega Cacique Diriangén, ¿verdad? Empezando por ahí, que no debe tener tanta afición. Lo puede tener Esteli, aunque el Esteli hubiese jugado en su estadio y donde tiene mayor tipo de afición. Así que sí, poco aficionado. Y también a la Juelense, que ha hecho el viaje en 3 semanas, hay que trabajar. Mira, este partido te cuesta por lo menos un par de días de vacaciones, mi querido García, por lo menos, ¿verdad? Para la gente aficionada a la Liga Deportiva La Juelense. Y además, ópticamente, el estadio tiene esta gradería inmensa, como la canción de Led Zeppelin, ¿verdad? De Escalera al Cielo. Es así, ¿verdad? Esta gradería enorme, inmensa, altísima, y hace ver que se vea muchos espacios vacíos para este compromiso.
2: Y que comentaba en una nota que teníamos con don Alexander Vargas el viernes anterior en Teletica Deportes Radio, que incluso han tenido que coordinar temas de entrenamientos que no dependen de ellos directamente, sino que tienen que coordinar con otros equipos y demás, así que es parte de las circunstancias que ha tenido que lidiar en este caso el conjunto del cacique de Diriangén con esta cancha del Estadio Nacional de Nicaragua. En la noticia, nombre de Fresh Garden, un mundo de frescura y sabor, equipos que están ya alistándose entonces para el arranque de ese compromiso. Recordar que la Liga Deportiva Alajuelense logró su primer victoria y que busca su segundo triunfo, en este caso el debut a nivel por lo menos en el exterior, de visita de Ismael Rescalvo en la Copa Centroamericana de CONCACAF. 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
0: Pues todo listo para el arranque del partido. entre la Liga Deportiva Alajuelense, que se ve extrañísima la liga, está jugando de dorado hoy el cuadro rojinegro en este uniforme que nos decían hoy los encargados de la Liga Deportiva Alajuelense, que es en honor a la Liga Campeona de CONCACAF del año de 1986 en aquella oportunidad. Uniforme dorado para la Liga Deportiva Alajuelense, de blanco con negro, el equipo del Dillian Gen, y acá en Teletique Radio, la alegría, la emoción, la pasión. Queda con ustedes el relator del fútbol en Costa Rica, se llama Adrián Méndez Brenes y está aquí en Teletique Radio.

0: el referee Orlando Alvarado de Guatemala. 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Inició. Arrancó el duelo entre Niriangén Fútbol Club y Liga Deportiva La Juelense, y usted lo vive a través de los 91.5.
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0: Siempre con usted. Arrancó el duelo en Managua, Nicaragua, en el Estadio Nacional. Y la primera salida la toma el cuadro rojinegro. Con la salida de Daylan Paz por derecha, Daylan juega hacia el medio campo con el Chon Molina. Molina deja la pelota para Alexis Gamboa. Gamboa extiende por la izquierda para John Paul. Hizo los pases de dos sobre el sector de la izquierda.
2: Liga Deportiva La Juelense doblegó 1-0 a Xelajú.
0: El dirigente, sí señor, la liga le ganó al Xelajú. Aquí viene con la pelota por la banda Lorenzo Arellano. Tira largo Arellano. Barrida oportuna para meter la pierna, enviarla afuera. El John Paul la manda afuera. Será el primer tiro de esquina. Herramientas totas del partido. Será para el dirigente Charlie. Minuto y medio. En Managua juega el tricampeón de Centroamérica.
3: Buenas noches, Charlie.
4: Buenas noches. Saludos, Adri. Y a toda la banda. 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
0: Se va a cobrar tiro de esquina, herramientas total para Nicaragua, Dirian Gente Nicaragua. Agrupamiento en el área, la liga que juega titulado en la cancha del Nacional en Managua. 2 minutos apenas en el tiempo de juego. 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Cuidado que se mueve muy cerca del área. Melvin Hernández, atención, se va a cobrar el tiro. Tiro, tiro, tiro de esquina. Va a cobrar Rojas, pierna derecha, agrupamiento en el área. Cobra pelota que viene al segundo palo. Se quedó el Guachi, cabezazo, gol.
6: Número 17 de Guillén.
0: ¡Gol!
6: Número 17 de Guillén,
0: Cristian
6: Reyes. Número 17 de Guillén, Cristian Reyes.
0: ¡Gol!
6: Minuto 3. Oficialmente, minuto 3 la anotación.
0: De Guillén.

0: del Darien Hen, gol del cacique Golpinolero, gol. Copia Alianza, apenas en 3 minutos, cobro del tiro de esquina, arriba el segundo palo, la B, el Washi, y cierra el viejo conocido de Costa Rica, Reyes Cristian Martilla, en cabeza, remate inversa, portero para construir, varón al fondo, y en 3, tiempo de la Universidad Católica de Costa Rica, y el marcador, avanzante, si lo recomendamos es porque funciona, Darien Hen tiene 1, Liga Deportiva, la 46. Comentario, Grupo Motor, la voz de Cristian Sandoval en Teletica Radio.
1: Siempre con usted, Adri. 100% hecho en Costa Rica ese gol. Un gol que tiene primero la posibilidad de generar el saque de esquina en una corrida por parte de Lorenzo Orellano por el sector de la derecha en el equipo del Darien Hen, que se ha venido con todo a encimar a la Liga Deportiva La Juelense, a presionarlo en zona alta. Le roban la pelota al cuadro rojinegro, crea entonces el elemento de distracción Lorenzo Orellano, llega hasta el final, concede el saque de esquina al cuadro rojinegro, el mismo que ejecuta Harry Rojas, el exjugador de la Liga Deportiva La Juelense, formado en la Liga Deportiva La Juelense, debutó con la Liga Deportiva La Juelense y hoy saca este centro correctísimo al segundo palo, y como tantas y tantas veces lo hemos visto, señor Castillo, haciendo goles en el fútbol de Costa Rica, aparece Cristian Reyes, el exaguero del Herediano, el exaguero de Guadalupe, el exaguero de la Asociación Deportiva Guanacasteca y de Liberia, saca su remate inversa, morteros para construir en el segundo palo, y vence la portería del guardameta Washington Ortega para colocar el primer gol, el gol Copia Alianza en el compromiso. Muy temprano lo comienza a sufrir la Liga de Rescalvo, 1-0 lo pierde. ¿Cómo lo vio don Eduardo Castillo? Don Adrián García, su comentario, Grupo Mutual.
2: El comentario de Grupo Mutual, Cristian, es entre las virtudes que tiene el equipo del Darien Hen, táctica fija trabajada por Alexander Vargas, por supuesto, una jugada preparada, porque el centro va buscando eso al segundo palo, pero hay que destacar algo, señor García, no puede dormirse así en la marca Daniel Chacón, ¿eh? Daniel Chacón se desentiende por completo de la acción, no está acertado como el defensor. ArcelorMittal, la varilla de los ticos, tiene que estar más conectado, tiene que estar más metido en el partido. Daniel Chacón pierde la marca y después de ahí todo es correcto. Lo de Cristian Reyes, que bien que va arriba y que viene el gesto técnico con la cabeza, con la frente, el remate cruzado imposible para Washington Ortega muy temprano. Y este equipo de Darien Hen, Adrián, que ha tenido la capacidad de golpear y hacerlo en serio en estos partidos de CONCACAF. El comentario de Grupo Mutual.
3: Sí, el comentario de Grupo Mutual. Bueno, primero destacar eso, la facilidad con la que Cristian Reyes remata, es que es muy cómodo como termina sacando su remate inversa, morteros para construir en el corazón del área emergencia médica, cerca de vos, y al final de cuentas veremos cuál puede ser o cuál será la respuesta de la Liga Deportiva Alajuelense a este equipo de Ismael Rescalvo, que uno siente que todavía no termina de carburar, tendrá que irse con todo al frente con un técnico que conoce muy bien el contexto del fútbol costarricense, como es Alexander Vargas, que definitivamente se nota un estudio, y que veremos cuál será el comportamiento del conjunto rojinegro después de este gol, el gol Copa Alianza, Charlie, en el comentario Grupo Mutual.
0: 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Ahí, pelota sobre el medio campo, la buscaba Matías Galvariz, le cometen falta. Y la falta es Monge, porque a Monge le tengo fe, se va a cobrar. Tiro libre para el Darien Hen en su propio territorio, metía pelota al área. El área sobre el territorio del cuadro manudo, va recuperando la pelota. El área emergencia médica cerca de vos, la pelota la va buscando. El cuadro manudo rápidamente organiza jugada sobre el medio campo, ataca Liga, viene Liga, va sobre la derecha, busca el servicio atrás Daniel Chacón con la pelota, la busca Daniel, abre por la izquierda, dejando pelota para John Paul, toca en corto, otra vez con Daniel con la asistencia, Veticino en todos sus espacios, apertura por
4: derecha, está buena para la liga. Va tocando de pie a pie, busca la pelota de Dylan Paz, no encuentra camino. Dylan juega atrás, ahora puede venir el centro al área. Centro al área, cabezó su arquero Víctor Castro, que soltaba la pelota en el remate inversa. Cuando apareció la parada, Juventus la tuvo la liga en su primera llegada formal, Cristian, en 8 minutos y medio, en el tiempo de la Universidad Católica de Costa Rica.
1: Sí, con una importante acción de la Liga Deportiva La Juarense, igual que ya comienza a tener presencia en el área de emergencias médicas cerca de voz del equipo del Dirian Gen. El partido pues entra en una connotación distinta, Eduardo. La liga tiene ahora sí que obligarse, y ya veremos de qué puede estar hecho el cuadro nicaragüense para sostener a la Liga Deportiva La Juarense, lo que la liga le va a permitir ir al frente del ataque tratando de buscar el tanto del empate.
4: Ojo que la tiene la liga, Lucumí mete centro al área, disparo, gol.

0: Asensio por la izquierda, lo comienza al área, pasecito con esta asistencia bellísima al área y de puntazo así, medio torcido, le pegó John por la pelota tímidamente buscando palo izquierdo adentro. Y en 10 minutos, tiempo de juego, tiempo de la Universidad Católica de Costa Rica. El marcador Manzate, si lo recomendamos es porque funciona en Managua, ahora dicta. Dirian Gen Fútbol Club 1, Liga Deportiva La Prensa 1. Comentario Grupo Butuera, la voz de Cristian Sandoval en Teletica Radio.
1: Teletica Radio. Siempre con usted, Adri. Rápido, afortunadamente para la Liga Deportiva La Juelense, encuentra el gol Copia Alianza y encuentra el momento de llegar al área de emergencias médicas del equipo del Dirian Gen. El gol lo produce y lo marca John Paul Ruiz, aunque el arquitecto del gol es Jason Lucumí, que por el sector de la izquierda gana la pelota en ese sector del terreno de juego. Ahí va ingresando en el área, zigzaguea, deja en el camino dos marcas y luego el pase de la vida hacia atrás, donde aparece entonces John Paul Ruiz, que venía cambiándose de costado para terminar marcando el gol de la Liga Deportiva La Juelense, el gol Copia Alianza. En 11 minutos ya estamos 1-1, partido de ida y vuelta, partido de buen ver. Señor Castillo, señor García, ¿cómo lo vieron su comentario de Grupo Mutual?
2: Comentario de Grupo Mutual, Cristian, y un gol de una conexión de dos jugadores que necesitan tener un buen semestre en Liga Deportiva La Juelense, que necesitan ratificar que son jugadores para Liga Deportiva La Juelense, porque es una cosa el John Paul Ruiz que habíamos puesto en Punta Arenas, que vimos en la Liga y que vimos en Liberia, al que tiene que mostrarse hoy con el equipo Manudo. Es un jugador que tiene muchas condiciones y que tiene que ratificar el por qué regresa al equipo Manudo. Y el otro, Lucumí, para muchos Lucumí en deuda todavía con Liga Deportiva La Juelense, que lo hace muy bien, sobre todo el control que hace Lucumí con la mata, con el pecho, gana línea de fondo, la asistencia de Vecino y lo empatra Liga muy temprano, justo como tenía que estar planificado en el guión de la película, que no se le saliera el partido de las manos a Adrián a la Liga Deportiva La Juelense.
3: Sí, es justamente eso, Edu, el tiempo de reacción, el gol del Dirian Gen de Nicaragua acá el minuto 3, la Liga Deportiva La Juelense lo empata el minuto 9, prácticamente que significa un golpe al ánimo del conjunto nicaragüense, y eso puede ser importante, imponer esa jerarquía que tiene el conjunto rojinegro cuando se ve el tiro de esquina para la Liga Deportiva La Juelense. Adri,
0: tiro de esquina, herramientas tontas, se cobra segundo palo, cabezazo defensivo, la pelota queda a la deriva, la busca Orellana, Orellano, quiero decir, deja la pelota sobre el costado izquierdo, tiran largo trazo para Luis Coronel, que peleaba la pelota, que se pierde por un costado, dice el referee. 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
0: Buscaba Melvin Hernández penetrar en la área, lo marcaron, lo mandaron por un costado, va recuperando la pelota Cristian Reyes, sirve atrás ahora, entrega la pelota para Gargoña, que se queda con el balón.
1: Sí, un abrazo para George Jiménez allá en New Jersey, mi querido George, escuchando Teletica Radio y pendiente de su Liga Deportiva La Juelense. ¡Ojo!
0: ¡Cabezazo! ¡Ortega! Parada Juventus de Ortega cuando Coronel ganaba en el área de cabeza. El remate inversa y la pelota que acaba de sacar el guay.
1: Para Don Juventus, así como se los cuento, amigos. En 14 minutos para Don Juventus del guardameta Washington Ortega, después de un tremendo remate inversa que es mortero para construir de Luis Coronel. Le hicieron un cambio de juego excepcional, ¿eh? Ingresando en el área, su remate de cabeza que es cerca el Dirian Gen, partido de ida y vuelta, abiertísimo en este compromiso. compromiso en 15 minutos, viene saque de esquina.
0: Albaliz cobra pelota al segundo palo, cabezazo, la buscaba Reyes, pero en contra mía, la pelota la va tomando ahora en contra la liga con el futbolista Cisneros. Perdió la pelota, le queda otra vez al conjunto del dirigente en el área para el segundo, fuera de juego. No cuenta la acción, el remate violento, se estrella en el palo, pero había bandera arriba del señor Julio César Pérez, el Chapín. Hay tiro libre para Liga.
1: No, pero buen partido, Adri, estamos viendo, ¿eh? De vuelta, de muy buen ver, así que bueno, estamos observando una muy buena presentación de esos equipos. Un abrazo entonces para George Jiménez allá en New Jersey, casi las 11 de la noche allá en New Jersey. Ahí está escuchando Teletica Radio 91.5. Mi querida Jackie González dice que volumen del tele abajo, y aquí escuchando Teletica Radio 91.5, un abrazo muy especial. Y me cuenta aquí Felipe Castillo, vean qué buen dato, ¿eh? El dato claro, el internet más rápido de Costa Rica, claro que sí. Me cuenta Felipe Castillo, sí, me cuenta 21 costarricenses en la Liga de Fútbol de Nicaragua en este momento, 18 jugadores, 2 entrenadores y un preparador físico. Por ejemplo, ahí está Daniel Villegas en el Managua FC. En este equipo del cacique Dirian Gen está Alexander Vargas, ¿verdad? Y está David Rojas, que es el preparador físico. Pero además están Byron Murcia, Carril Rojas, Douglas Forbis, Cristian Reyes, Víctor Castro y Lorenzo Orellano, que tiene nacionalidad tica, ¿verdad? Recuerden que Lorenzo Orellano es costarricense también. En el Walter Ferretti están Brian Astúa, Sheldon Harris y Brian López. Ahí están jugando. Y en el Rancho Santana de Rivas están Axel Bustos, Brian Cordero, Miguel Tercero, Joshua Callazo, Iverson Salmerón, Shaquille Vargas, Justin Sainz y Juan Carlos Amador, así como el entrenador.
2: Y hay nombres, Cristian.
1: Así como el entrenador, que no voy a decir el nombre, pero ahí está el entrenador.
2: Hay jugadores y nombres ahí, dice que no les sorprende escuchar que estén activos. Ahora que hablas de, por ejemplo, de Sheldon Harris, que hablas de Miguel Tercero.
1: Sí, claro.
2: ¿Verdad?
1: Claro.
2: Hay jugadores que tienen un rato de haber desaparecido de la órbita del fútbol costarricense.
0: Brian Cordero es el
1: guardameta. Sí, Cordero.
2: Brian Cordero.
0: Bueno, ahí están bastantes costarricenses en la liga de Nicaragua. Y aquí venía el 10 con la pelota. El 10 es Matías Galvaniz. Venga más atrás, ahora le queda la pelota. De nuevo a Orellano. Orellano de zurda, le pegó el urco. Sorprender la pelota que se pierde en el remate inversa. 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Saque de puerta será para el equipo alajuelense.
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0: Rico, una taza del yodito. Aquí hay una falta, Celso. Se enojaba con el referee guatemalteco, con el señor Orlando Alvarado, en la última acción donde parecía que quitaba la pelota. Jampón, incremente el árbitro, señala infracción, falta. Falta, Monque, porque le tengo fe, se va a cobrar tiro libre. Va a venir pelota al área, emergencia médicas, frente al balón, Matías Galvaniz. Coloca la pelota, va a golpear de pierna derecha, agrupamiento en el área. Los de blanco con negro son los que atacan, los de dorado defienden. Atento, Ortega y compañía en el área, emergencia médicas. Se mueven los grandes, se va a cobrar tiro libre, el 10 para cobrar. Aquí está el argentino, pierna derecha, va a cobrar, mete pelota al segundo palo, sin problema Ortega, vestido de azul como entrenando, manos arriba, se dejó el balón.
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0: Tenemos 20 minutos, sí. Edu, nada más el tiempo de elegir una forma integral en la Universidad Católica de Costa Rica. 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
2: Sí, y en la estadística que no falla, el lagarto en el mismo lugar, Cristian. Y eso que no estamos contando con ese dato que nos daba Felipe de los jugadores costarricenses que juegan en Costa Rica pero que defienden a la selección de Nicaragua. Porque hay otro gran número de jugadores, Jason Vega, Adonis Pineda, Arauz, muchos que están jugando con la selección nicaragüense.
3: Juan Luis Pérez.
2: Juan Luis Pérez, pero que están jugando en Costa Rica.
0: Muy bien. Hay cobro del tiro de esquina, herramienta total para la liga, que quiere, que sueña, que lo va a intentar. Movimiento que la lleva dos grandes arriba, primer palo, el cabezazo hacia atrás, parecía que entraba la pelota, entraba y sin hablar. Una falta, el primer palo anotaba la liga, pero el árbitro guatemalteco había señalado ya una infracción, una falta. Falta Monque, porque Monque le tengo fe dentro del área de emergencia médica. El partido se va a reanudar con un tiro libre defensivo para el Dillian Ken Fútbol Club.
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0: Te cuento algo, Edu. Con VAR,
2: sí.
0: Cuidado, si no ese gol se lo valen.
2: No sé si fue sobre la acción del jugador que cae en el sentido o si vio algo más, ¿verdad? Porque él señala como el primer poste, pero yo no vi absolutamente nada. Nada vi.
0: Nada ilícito. Y la liga anotaba, pero ya había señalado algo el referee guatemalteco. El señor Orlando Alvarado aquí busca de nuevo la liga sobre la derecha. Celso de cabeza, deja corto. El varón lo va tomando desde atrás. Ahora corre el Jason con el balón, tiraba por izquierda, va recobrando el cuadro manudo. Aparece Celso con la pelota. Daniel Chacón, se duerme Daniel Chacón, pero dice el referee que había falta sobre el número 17 que queda resentido. Falta. Porque a Monque le tengo fe, Adri, cuando está marcando Estados Unidos el 2-1 ante Guatemala en el premundial sub-20, a falta de 20 minutos, le da vuelta a Estados Unidos con esto, sería el segundo clasificado al mundial y nuestro rival en semifinales.
3: Sí, Adri, entonces el segundo tanto que cae por parte de la selección estadounidense, que lo comenzó perdiendo contra la selección de Guatemala, que lo empata, y ya prácticamente que en el cierre, o por lo menos por parte del número 9 de entonces el jugador Quiapia, entonces que termina marcando el tanto de la victoria, por el momento el 2-1 en el marcador. 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
1: La selección que dirige Gonzalo Cegares, ¿verdad? En la formación de Estados Unidos. Gonzalo Cegares, el costarricense, que es el que dirige con mucho orgullo esta selección de los Estados Unidos.
2: Y que va proyectado, Cristian, eventualmente a ser director de la selección mayor, ¿verdad? Los norteamericanos tienen esa. Este proceso lo llevará Gonzalo Cegares hasta que sea la selección mayor.
3: Probablemente será asistente en algún momento y ya después pueda llegar a ese puesto.
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0: Tenemos ahora 24 minutos en el tiempo de elegir una formación integral en la Universidad Católica de Costa Rica. 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Estamos 1-1. La liga quedó, empezó perdiendo con la anotación de Reyes de cabeza. Los tres lo empató John Paul de zurda. Al minuto 10 estamos 1-1 en el marcador. La pelota está por fuera, dice el referee. Tenemos saque de banda, repuesto del trébol. Desde la izquierda será para el equipo Manudo.
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0: La pelota en la línea de fondo la buscaba el cuadro rojinegro por intermedio del Juan Piañor. La pelota se pierde por la última raya, dice el referee. Tenemos tiro de esquina. Herramientas total para el cuadro rojinegro. Corre para marcar el segundo gol del partido. El segundo gol para ellos sería el gol Copia Alianza. En esta es la primera parte, 25, casi 26 en el tiempo de la Universidad Católica. Aquí Celso va a cobrar, pierna derecha, agrupamiento del área. Quienes se mueven, Barucumi el primer palo. Ya se cobra, bueno, busca el punto de penal Chacón, que no puede. Rechaza de cabeza Joaquín Gargoy, el defensa central, vuelve a meter la liga al área. Aquí la viene buscando Gamboa, sirve atrás Gamboa, Ñor le pega de zurda. El remate que va desviado cerca del palo derecho. 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
1: Sí, son 26 minutos, Adri, en el tiempo de juego de la Universidad Católica de Costa Rica, porque es tiempo de elegir una formación integral con la U Católica de Costa Rica. Suficiente momento para decir, Eduardo, que la Liga Deportiva Alajuelense, me parece que se divide en dos partes la liga. Hay que analizar a la liga en el bloque ofensivo, que creo que es un equipo que llega al área, que le falta todavía un poquito de punch, ¿verdad? A la hora de poder conectar al rival, de ser un poquito más seguro el cuadro rojinegro, pero creo que la liga trastabilla en zona defensiva, ¿verdad? Creo que a la liga le cuesta el juego por los costados, no está tan seguro, ¿verdad? Deylan Paz, que es el que se ha asomado en el cuadro alajuelense como lateral derecho. En el otro lado está John Paul Ruiz, y los centrales ahí con Alexis Gamboa y con Acho Molina, tratando de generar ese tipo de acciones en la Liga Deportiva Alajuelense. Pero el bloque defensivo de la liga es tal vez lo más débil del cuadro rojinegro. En zona ofensiva llega, pero le falta encontrar un poquito más de contundencia al cuadro alajuelense, que definitivamente el que debe tener esto es Ronaldo Cisneros en el cuadro rojinegro, Eduardo.
2: Pero no ha tenido una acción clara en el compromiso. No le ha quedado una franca a Cisneros, ¿verdad? Falta esa decisión de último servicio, en esa asistencia de Ticino, que pueda poner de cara a gol a uno de los atacantes. La profundidad y amplitud por los costados que tiene con sus extremos es buena. Lo de Lucumí y lo de Kenyel Mitchell principalmente. Creo que mucho del equilibrio puede ser en parte no solo zona defensiva.
0: Buscaba el Tirián, que pelota frente a la aérea. La buscamos Matías Galvaniz, fue el piso, no hay nada, rechaza la saga de la liga, viste eliminado.
2: Lo de ese equilibrio es zona defensiva, el entendimiento que tenga hoy John Molina con Gamboa, lo que no está Villalobos y no está Van der Putten, dos jugadores que eran muy confiables en Liga Deportiva de la Policía de Rosalazar. Y el otro, lo que pueda hacer el 5, lo que pueda empezar a meterse Daniel Chacón y recuperar su mejor momento. ¿Por qué? Porque el otro volante interior, Celso Borges, te da marca, pero no te da tanta profundidad, por lo menos de movimientos largos, amplios, hacia zona defensiva, y por eso es que hay donde tal vez la Juelense lo termina careciendo en zona defensiva y sufriendo algunos tractos del partido. 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
0: Ella bien la liga, organizaba por la izquierda cuando venía al centro de Juan Piñor. Y aparece la marca del futbolista Jason Coronel para enviar la pelota afuera al tiro de esquina. ¿Qué pasa con Rescaldo?
3: Sí, Adri, en la noticia, a nombre de Fresh Garden, un mundo de frescura y sabor, me parece que es con el asistente, en este caso, del señor Rescaldo, Juan Rescaldo Sánchez, que de hecho son muy parecidos, y ahí estaba reclamando de referee. Sin embargo, al final no pasa nada, no aparece la Tauel.com. 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
0: se va a cobrar tiro de esquina, herramientas total ahí, Lucumí, que se agrava en el área, se va a cobrar vértice de la izquierda, pelota el primer palo, rechaza de puñetazo Víctor Castro, la pelota le va quedando a John Paul, tiene cerca a su compañero al lado, el tremendo pase no es bueno, el pase no es el adecuado, la pelota que se pierde y se va por el costado al saque de banda, repuesto del trébol para su vehículo. Lo tenemos todo.
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3: Adri, atención, porque cae el tercer gol de la selección de Estados Unidos contra Guatemala, marca el número 13, trata de Torcato entonces, que termina sacando el remate y poniendo el 3-1 en el marcador. 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
4: Antes tiro de esquina.
0: Viene a falta el árbitro, señor, la falta cuando Abraham está en movimiento, falta defensiva desde atrás, jugará entonces el cuadro de Tiriangén.
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0: Llegamos ya a 31 minutos y medio en el tiempo de juego. Tiempo de la Universidad Católica de Costa Rica. 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Se mantiene el 1-1 en el marcador aquí. La liga ofensiva, buena marca de la defensa. 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Porque puede ser un gran momento para este Águila. Con Cementos Star para buscar el tercer gol del partido. El gol con mi Alianza, estamos 1-1. Liga en zona defensiva. Tiene la salida el cuadro rojinegro, pelota que viene buscando sobre el costado a Lucumí, dejaba corto sobre la banda. ¿Quién tiene Jean Paul ahora? Avanza Jean Paul, le mete la velocidad por Nitton en bandeja de plata. Encuentra libre ahora sobre el costado izquierdo, nuevamente Rolando Cisneros por la izquierda para el número 42. Aquí viene, entrega la pelota para Juanpi. Juanpi deja para Jean Paul frente al área, no encuentra camino. Jean Paul baja la pelota ahora. Jean Paul le quedó en la zurda, le pegó al arco. Me parece que hay desvío, dice el referee que no. 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
0: Cuando tenemos ya 33 minutos en la etapa inicial en Managua, Nicaragua, está la Copa Centroamericana y está jugando el tricampeón de esta copa, el cuadro rojinegro, que está empatando a uno en su visita a Managua. Viene Sencho con la pelota, distribuye, sirve con el Juanpi, el Juanpi con la pelota, ataca liga, viene Juanpi, filtra por derecha, pelota para Deidan, Deidan con el balón que llegó de la área, le cierra el paso el jugador número 6, se trata de Joaquín Cargonia, sigue Deidan con pelota dominada, se abre paso a la zurda, busca el centro, disparo a media pequeña área, emergencia médica, sale Castro, arquero del Diria, que está no segura, se dejó la pelota.
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0: Buscaba Juan Piñor frente al área, lo tocaron, hay falta. Falta, Monje. fe, porque a Monge le tengo fe. Del defensor Arsenal, mitad la amarilla de los cinco cerca del área. Área emergente médica, se va a cobrar un tiro libre y podría ser un gran momento para la liga. Momento para este águila con Cementos está en 34 minutos en tiempo de juego, tiempo de la Universidad Católica de Costa Rica. Marcador bastante, si lo recomendamos, es porque funciona uno por uno. Y la noticia, Fresh Garden, un mundo de frescura y sabor, es que está frente a la pelota, Celso para la derecha, Pompín para la zurda, agrupamiento en el área, liga quiere, liga busca, liga intenta, va a dar la orden el Chapín, dice no quiero a nadie por acá, si no hay fuera de juego. Bongos, grandes erizos del área, Celso mano izquierda, arriba va a golpear de pierna derecha, agrupamiento, ya cobra Celso, mete pelota al segundo, Parway pasando, primer cabezazo, llega el segundo buscando, Gamboa, ¿qué pasó? Gamboa al piso, había fuera de juego, había pitado falta y de todo, será pelota entonces para el Dirian Henry.
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0: Cuando tenemos en este momento ya 35, casi 36 minutos, el Dirigen que busca nuevamente atacar, hace rato no llega el cacique al territorio enemigo, la pelota la controla la liga, que ahora controla el juego y busca el segundo gol para ellos, balón atrás totalmente para el guardameta Guachi Ortega, en el área hay emergente médica cerca del punto de penal, domina balón, ahí lo controla con la pierna izquierda, busca la salida, baja la pelota, no presiona a nadie, ni Harry, ni Borja, ni Coronel. Y aquí rechaza el arquero de la liga, la pelota le va quedando a John Paul de cabeza, dejó corto el balón, lo quita por ella, no vuelve a recuperar la liga con Juanpi, va de izquierda, Juanpi tira largo por derecha, el pelotazo largo, ataca la liga, la busca Kessiel, viene Kessiel, Michel con el balón, filtra la liga para Deylan, va Deylan, falta, metió el hombro muy fuerte Deylan, va, dice el referee que hay, falta Bonque, porque a Bonque le tengo fe, y se reanuda el partido en 37 con un tiro libre para el equipo.
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0: Tenemos ya 37 minutos, dicen los hermanos. Se turnan para dar indicaciones a Adrián García. En 37 minutos, esa es la noticia. 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
3: Sí, y que se ve inquieto Adri, el técnico de la Liga Deportiva La Abuelense, el señor Ismael Rescalvo, camina de un sitio al otro dentro de la zona técnica. De momento la Liga que lo está empatando uno por uno en el marcador Manzatesi, y lo recomendamos, es porque funciona en el tiempo elegir, es tiempo de elegir una formación integral en la Universidad Católica de Costa Rica. 37 minutos, Adri.
0: Gracias Adri, Lucumi con la pelota recibida de Chacón, sigue Jason con balón dominado, abre por la izquierda para John Paul, pegadito a la banda, John Paul recupera la pelota, zurda baja con la derecha, toca para Lucumi con el balón, se esconde por el callejón, puede venir el centro y lo canto, centro al área de Diego Pitas con lo justo. Apareció la pierna de Cristian Reyes para enviar la pelota afuera al tiro de esquina, herramientas Total.
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0: Se cobra el tiro de esquina frente a la pelota, Celso en el vértice derecho, que pasa en el área, Lucumí venga para acá, el que aparece reclamando es Bruno Barca, aquí está el capitán también, Lucumí que va atrás, donde empiezan los empujones en el área, área emergencia médica.
3: Sí, es Ángelo Velázquez y Jason Lucumí a quienes le llama la atención, Andri.
0: A cobrar Celso, tiro de esquina, ahora sí para el cuadro de la liga, desde la derecha cobra Celso, bueno, buscando el punto de penal, cabeza defensivo, le queda daño, le pegó de zurda. Parece la saca del Dirian Ken metiendo pierna, balón fuera. En la parada Juventus, otra vez el Capi. Tiro de esquina, remendas total.
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0: Cobra Juanpi, tiro de esquina. Quedaba la pelota que el área revienta. La saga del Dirian Ken, 39 minutos. La liga que busca el segundo gol, Cristian.
1: Si es una realidad, Adri, en el comentario Grupo Mutual, recuerde solicitar su tarjeta de crédito con Grupo Mutual. Es una realidad que la liga es mejor. La liga ya es mejor en el partido. La liga ya tomó control del balón, del terreno de juego, y es el que está más cerca de marcar el segundo gol Copia Alianza en el compromiso, ya con algunas llegadas importantes al marco que defiende el guardameta Víctor Castro. Le sigue faltando, Eduardo, el puntillazo final a la liga. Le sigue faltando esa última decisión en el terreno de juego, la finalización de la jugada como tal, para estar ganando el compromiso para el cuadro rojinegro.
2: El remate franco, que vaya con mejor dirección, como el que tuvo tener Juan Pablo Añor, que activo Añora, por lo menos en estos 40 minutos. No sé si será el mejor, me parece que Lucumí es de los que está teniendo mejor partido, igual que John Paul Ruiz, pero sí un poco más activo con la presencia de Juan Peñor dentro del medio campo, y que le quede una franca, un mejor remate, una mejor decisión, ya sea de servicio o de definición, para tener el marcador Manzate a favor del equipo de Liga Deportiva La Juelense. ¿Hubo noticia o no, mi querido García? Únicamente falta, ¿verdad?, sobre el jugador de Lejen, aunque se molestó el árbitro principal de la noticia. 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
3: Sí, un mundo de frescura y sabor, Edu, y le cuento que el Real Estelí marca el 1-0 en el partido que está jugando contra el conjunto de Antigua. Y un detalle importante, la sanción para Luis Javier Paradela, 3 partidos de sanción, el jugador que pierde el Deportivo Saprissa en la Copa Centroamericana de CONCACAF, Charlie.
0: Ya no juega más la fase de grupos.
3: Sí, ya se pierde la fase de grupos, el jugador del Deportivo Saprissa.
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0: Ángelo Velázquez mete centro al área. Busca a Morellano, el arquero. Hay que soltaba la pelota, pero había una falta. Creo que hay una carga fuera de juego más bien. Bandera arriba, porque salía Ortega, soltaba la pelota, pero había bandera arriba, no cuenta la acción. Se van a cumplir 42 minutos en el tiempo de juego. 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
0: 42 y medio en la primera parte del tiempo de la Universidad Católica de Costa Rica. Marcador Manzate, si te lo recomendamos es porque funciona. 1-1 abrió la cuenta Cristian Reyes a los 3 minutos, lo empató Jean Paul Ruiz a los 10:42, casi 43. Cristian, para elegir al jugador Valvoline de esta primera parte.
1: Elegimos al jugador Valvoline de estos primeros 45 minutos. ¿Con quién nos quedamos? ¿En el Dirian Ken o bien en la Liga Deportiva La Juelense? Voy a tirarle a la liga, ¿verdad? Voy a tirarle a Lucumí en el cuadro rojinegro. Me parece que es de los que ha tratado de marcar diferencia en el conjunto alajuelense al cierre de estos primeros 45 minutos.
3: ¿Sí? ¿Sí? Estaba entre Lucumí y John Paul Ruiz, pero me voy a quedar con Lucumí.
2: Son los dos mejores, creo. El sector de la izquierda, Lucumí, y el 42, pero me quedo con el colombiano.
1: Ok, Charlie.
4: Lucumí.
1: Ok, señor Méndez.
4: Jason Lucumí.
1: Bueno, está bien. Entonces, Jason Lucumí es el jugador Valvoline de estos primeros 45 minutos, Charlie.
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0: La pelota por fuera y tiro de esquina. herramientas sueltas va a cobrar Celso Borges, vértice derecho. Agrupamiento en el área, los de blanco defienden, los de dorado atacan. Da la orden el referee Alvarado, cobra Celso buscando el punto de esperanza. El arquero Richard de puño para media, la buscaba detrás, disparo al palo. Estrelló en el palo, Gamboa, la jugada no muere, viene centro al área de una infracción, la que tuvo la liga, Gamboa al palo, se salvó el Dirian Gene. Cuando hay tarjeta amarilla para el número 33 de la Juelense.
3: Sí, Adri, la tarjeta amarilla, la Tauvel.com, y una experiencia de jugar en línea para Jason Lucumí en la Liga Deportiva La Juelense. Imagino que por reclamar, entonces aparece la primera tarjeta del partido. En la estadística que no falla en el agar, está todo en un mismo lugar, Charlie.
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0: A pelota quieta en el área, emergencia médica, va a golpear el guardameta de el Dirian Gene Fútbol Club. El guardameta costarricense Víctor Castro. A cobrar Castro, ¿cuánto más de alargue en esta primera parte?
3: Un minuto más en el tiempo. 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

0: arriba silbando la boca. Y el referí Orlando Alvarado suena el silbato e indica que la primera parte concluyó.
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0: Concluyó la primera parte, nos vamos al descanso con Colchones Coruña. Termina la primera parte en Managua, Nicaragua, marcador Manzate, marcador parcial, Dirigen tiene uno, Liga Deportiva La Colense tiene uno. Adrián García, estamos en Teletica Radio.
2: Siempre con usted, Adri. Terminan los primeros 45 minutos con empate en el marcador Manzate. Si lo recomendamos es porque funciona, golpeó primero el conjunto del Dirigen a los 3 minutos. Y después la respuesta prácticamente que inmediata al minuto 9 por parte de la Liga Deportiva Alajuelense con anotación de John Paul Ruiz. Un partido donde la Liga ha tenido algunas ocasiones, pero de momento no tiene tanta claridad en el último cuarto de cancha. En el comentario Grupo Mutual, Edu.
3: Sí, en el comentario Grupo Mutual, gracias Adrián. Por supuesto, con el marcador Manzate, si lo recomendamos es porque funciona 0-1 con los goles Cope Alianza que han anotado Cristian Reyes por el equipo de Dirigen y John Paul Ruiz por el equipo de Liga Deportiva Alajuelense. De un partido que encuentra la Alajuelense contra la pared o encuentra la adversidad muy temprano con el gol de táctica fija que tuvo el equipo de Cacique Diriamba, pero que prácticamente ha sido lo único que le ofreció en estos primeros 45 minutos. Paulatinamente fue creciendo Liga Deportiva Alajuelense con la virtud de que encontró el gol del empate muy temprano, 6 minutos después, en esa reacción que tuvo positiva el equipo manudo y que fue manejando y controlando el partido conforme fue avanzando los minutos de juego en esta primera parte, al punto de que estuvo muy cerca del segundo gol. El pecado capital de la Alajuelense es la decisión correcta para finalizar la acción, ya sea un remate franco a portería que lleve mejor dirección o un buen pase, una buena asistencia Betisino que pueda poner de cara de gol a otro de los compañeros. Sí hay aspectos a mejorar y a tener detalle en Liga Deportiva Alajuelense, endeble en zona defensiva o con muy poco el equipo de Cacique Diriangén lo pone en peligro, en ocasiones le llega con peligro y sí le genera por lo menos algunas dudas en ese equilibrio defensivo que muestra el equipo de Liga Deportiva Alajuelense, donde todavía no se ve una coacción realmente fuerte en la saga, entendiendo que venimos de una versión de Alajuelense que su mejor versatilidad era la zona defensiva, cuando estaba Van der Putten, por supuesto, cuando estaba Alexis Gamboa 100%, Aaron Salazar, cuando estaba también Guillermo Villalobos, jugadores que hoy no tiene Liga Deportiva Alajuelense, a excepción de Gamboa que ya está recuperado, los demás en franca recuperación de sus lesiones, la incorporación de dos laterales, hoy no tiene a Matarrita, que es otro jugador que le hace falta en zona defensiva, aunque lo hace John Paul Ruiz de manera correcta en el partido, y por derecha el jovencito Deylan Paz que ha tomado el puesto de Piñar, que es otro de los jugadores que ya está resentido. Hay que ver si está la Alajuelense ya con estos jugadores puede mostrar una mejor faceta en defensa y sobre todo el equilibrio que le pueda dar hoy el volante 5 recuperador que proyecta Liga Deportiva Alajuelense, que es el caso de Daniel Chacón. Después de ahí es correcto lo de Celso Borges, es correcto me parece el partido de Añor, no pesa tanto hoy Kenyel Mitchell en el duelo, es más el juego por la izquierda, hay que ver si es el efecto lateral por derecha, porque no sube tanto Deylan Paz como si lo hace John Paul Ruiz, ya sé que Lucumí se vea mejor y Cisneros que ha estado controlado, pero aún así la Alajuelense ha tenido control y dominio en las acciones de este partido, al punto de que estuvo cerca de marcar el segundo gol. Vamos a ver si hay algunos ajustes, principalmente zona defensiva para la Alajuelense y que pueda contrarrestar y que pueda seguir controlando en ofensiva el partido como lo está haciendo. Por el momento, señor García, 1-1 en el marcador Manzate, a la Alajuelense pasando en Nicaragua en el comentario Grupo Mutual.
2: Sí, en el comentario Grupo Mutual, nada más para actualizar, Edu, entonces termina el partido entre la selección de Estados Unidos y Guatemala con anotaciones entonces de Dalles, de Clapija y también de Torcato para la selección de los Estados Unidos. Se clasifica entonces a la Copa del Mundo Sub-20 y hay que esperar si Estados Unidos confirma ese espacio para ver quién será la selección entonces que irá a los Juegos Olímpicos. 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Póngale.

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1: Con 3 minutos, la hora Banco Promérica, donde vive la pasión. Finalizado el partido de platea, muchachos.
2: Sí, señor.
1: Tenemos platea. Ahí está Carlitos Castro. Ya vino por acá.
2: Viendo a su liga, a su querida Liga Deportiva La Juelense.
1: Estos fueron los modelos de la camisa nueva, ¿verdad? De Liga Deportiva La Juelense, sí. Ahí lo vi en las imágenes que proyectaba la liga en la presentación de su uniforme. Ahí estaba el gran Carlos Castro. Mira, ahí están los aficionados. Unos con la camisa de la selección de Costa Rica. Y aficionados, por supuesto, presentes en este duelo, este compromiso. Adri, a la espera, a ver si tendremos cambio sur, siempre sur para complementar.
2: Sí, a la espera entonces de la noticia, a nombre de Fresh Garden, un mundo de frescura y sabor, Edu. Y le cuento que el equipo de el Real Estelí le está ganando a la Antigua de Guatemala, con anotación de un tal Juan Barrera, al minuto 40, que marcó entonces para el conjunto nicaragüense, que de momento está ganando de visita contra el equipo de la Antigua de Guatemala, como parte de los resultados de esta Copa Centroamericana de CONCACAF, que mañana tendrá participación de la Liga del Club Sport Herediano y también del Deportivo Saprissa, en este caso el Saprissa, que tendrá su partido en el Estadio Ricardo Saprissa Aima.
1: Y bueno, ¿cómo le fue al Plaza Amador?
2: Al Plaza Amador
1: estaba jugando.
2: El Plaza
1: por este mismo grupo.
2: 2-1 contra Luis Ángel Firpo. 2-1 entonces la victoria de, en este caso, el conjunto panameño contra Luis Ángel Firpo en la Copa Centroamericana de la CONCACAF, como parte de los compromisos de este día.
1: En el dato claro, conectados a lo mejor velocidad de internet con claro, claro que sí, tendríamos entonces a la Juelense y el Cacique Diriangén con 4 puntos con este resultado, y el Plaza Amador que llegaba a 3 puntos entonces con esta victoria. Entiendo que el Xerajú sea de último también en el grupo porque no jugó, o por lo menos esta fecha tuvo libre el equipo guatemalteco que enfrentó a Liga Deportiva La Juelense en el primer duelo. Mañana Saprissa contra el Alianza de Panamá, transmisión acá en Atlética Radio 91.5 desde el Estadio Ricardo Saprissa. Y en El Salvador, Herediano también a las 8 y 6 de la noche enfrentando a la Alianza, pero del Salvador. Así que mañana tendremos acción los otros dos equipos costarricenses. Cartaginés, que no juega esta semana luego de su debut que tuvo en Guatemala contra el equipo del Municipal, si lo hará la próxima semana el equipo grupo.
2: Sí, que mañana entonces tendremos partido por el grupo C, en este caso el Humesid, que estará recibiendo al Olimpia. Esto será a las 6 de la tarde. El Alianza, que estará jugando contra el Club Sport Herediano, mañana a las 8 de la noche. Como les decía, el Deportivo Saprissa contra el Alianza, en este caso el Alianza de Panamá. Y ya los otros partidos serán entonces el próximo jueves, el Verdes de Belice contra Municipal de Guatemala a las 7 de la noche, y el Motagua contra el FAS de Salvador el próximo jueves a las 9 de la noche, cuando van ingresando los equipos en el terreno de juego. Veremos entonces, para confirmar la noticia, si hay cambio sur, siempre sur, tanto en el Cacique Diriangén como en este caso la Liga Deportiva Alajuelense, que está teniendo su segundo partido de esta Copa Centroamericana de CONCACAF. Hay que recordar que la semana anterior ganó contra el Xelajú en el partido que tuvo en el estadio Alejandro Morera Soto, y que en este caso tiene su segundo encuentro. Pareciera de momento entonces que no hay cambio sur, siempre sur. Ahí va Washington Ortega ya a colocarse en la portería, en la noticia, nombre de Fresh Garden, un mundo de frescura y sabor.
3: Bueno, los equipos entonces ahí colocándose 1-1 por este resultado de momento. Ese segundo partido del Diriangén en casa, ya había ganado la semana anterior frente al cuadro del Plaza Amador. Vamos para el complemento, este segundo tiempo que llega a todos ustedes gracias a Cope Alianza.
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3: Bueno, vamos para el complemento. Aquí regresa la alegría, la emoción, la pasión en el relato de Adrián Méndez.

0: Alvarado, el Chapín, suena el silbador, vamos a los segundos. 45 minutos que usted vive y disfruta a través de los 91.5.
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0: Siempre con usted, sin parientes, en los cambios, en esta segunda parte, todavía no hay cambio, sur, siempre sur, y la primera ofensiva la tuvo la liga, el balón que va fuerte con la velocidad, Burlitón, en bandeja de plata, se pierde por la última raya, tenemos el primer saque de puerta del complemento, y será para el Miriam Gen.
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0: Ataca la liga, busca el segundo gol en el arranque del complemento, viene el disparo, fuera. Lo encontró Jean Paul y venía con la velocidad por Litón. Buscaba el área por la izquierda. Saca el cuadro. Remate inversa, mortero para construir. Cerca del palo derecho se pierde por la última raya. Saque de puerta será para el equipo nicaragüense.
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0: La fiesta en la tribuna, por supuesto, porque puede ser un gran momento por este águila. Con Cementos está en falta. En salida por la izquierda para Jean Paul Ruiz, que también quiere ser el jugador Balvarine. Del compromiso lo botan, le cometen falta. La falta, Monque, porque a Monque le tengo fe. Y se va a cobrar tiro libre para el cuadro de Liga Deportiva. La ponencia está en la defensiva. Primero dos minutos de juego. La defensa se orbita, la amarilla de los cinco que tiene la salida. En este compromiso donde quieren tener esa conexión. 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En el segundo tiempo viene otra vez Jean Paul, la pelota en medio campo por la banda, juega ahora con Gabriel Chacón. Daniel con la pelota, Daniel sirve atrás, deja la pelota para que tenga la salida el Chon Molina, sirve por derecha, deja el balón sobre el costado, aquí la va tomando el cuadro rojinegro, busca a Dailan en el área, viene el centro de Ñora, ahí está Cisneros, Cisneros, Cisneros, gol de la liga, gol de la liga, gol de la liga, gol.

0: Lorenzo. Gol, copia Alianza del Mexicano. Jugada por derecha de Ilan. Eja para Añor. Añor que sirve. Hay un desvío de la saga. De la saga. Al cero la mitad le queda el 18. Pierna derecha. 3-2-1. Saca el remate inversa para la izquierda. Nada que hacer para Castro. Y en el tercer minuto del complemento. Managua, Nicaragua, tiempo de la Universidad Católica de Costa Rica. El marcador Manchate. Ahora dicta Vivian Kim, tiene uno. Liga Deportiva la frente, dos. Le da vuelta el marcador. Comentario Grupo Motor, la voz de Cristian Sandoval. 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
1: Teletica Radio, siempre con usted, Adri. Confirmando que es el mejor negocio de la Liga Deportiva la Juarense en mucho rato. Confirmando que es el mejor extranjero de la Liga Deportiva la Juarense. Confirmando que es un jugador absolutamente diferenciado en la Liga Deportiva la Juarense en zona de ataque. Luis, el jugador Ronaldo Cisneros, que es el que aparece aquí para cerrar esta última posibilidad luego del servicio de Deylan Paz, que es el que gana por el sector de la derecha. Observa.

0: izquierda al movimiento de Juan Piañor. Aquí sí se desprende bien el venezolano y observa el cómo viene cerrando el futbolista Ronaldo Cisneros, que se aprovecha de un rebote en el área. Emergencias médicas de parte del equipo del Lilian Ken. Los defensores Arcero Mital, la varilla de los ticos, que no es correcto de parte de los jugadores del Lilian Ken, y eso lo aprovecha Ronaldo Cisneros para sacar su remate en persa. Morteros para construir y poner el 2-1 en favor de la Liga Deportiva Alajuelense. Es sin duda, Eduardo Adrián, un cheque al portador tener a Cisneros en la cancha, el mejor goleador de la Liga Deportiva Alajuelense en el último año y medio. Otra vez ese presente, la Liga lo gana 2-1 frente al Lilian Ken de Nicaragua. ¿Cómo lo viene su comentario, Grupo Mutual?
1: Sí, primero, para darle justicia, creo que lo que hemos visto de partido, acomodar ya el compromiso por lo que ha hecho Liga Deportiva Alajuelense, la superioridad que ha tenido en el duelo. Tampoco si ser un equipo que le pase por encima al equipo Lilian Ken, pero sí muy superior. Lo de Cisneros, me atrevo a decir que después de Celso Borges, mejor fichaje que ha tenido en los últimos años Liga Deportiva Alajuelense, pues eso es punto y aparte, ¿verdad? Con su juego, con lo que ha generado, pero entre jugadores extranjeros que han venido y que han fallado, lo de Cisneros es destacable. La primera que tiene dentro del área de emergencias médicas la manda a guardar el delantero mexicano, que sigue dándole rasgos positivos al equipo Manuel Adrián.
2: Sí, en el comentario Grupo Mutual, no es una gran anotación, no es una gran jugada, pero es un típico gol de goleador. Está ubicado en el momento preciso, porque cuando Juan Piañor intenta enviar el balón al centro del área, hay un desvío y al final el balón le termina llegando a Ronaldo Cisneros, que nada más tiene que definir y poner el 1-2. Es importantísimo el momento en el que cae la anotación, prácticamente que arrancando el segundo tiempo, para darle confianza y manejo a la Liga Deportiva Alajuelense. En el comentario Grupo Mutual, Charlie.
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4: Buscaba Carre Rojas por la banda izquierda, metió un centro horrible. La pelota se pierde por el techo del arco. En la última raya tenemos saque de puerta. Él le corresponde a Liga Deportiva Alajuelense, 7 minutos, casi 8. 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El marcador Manzate, sí te lo recomendamos, es porque funciona 1-2. Ahora lo gana la Liga, lo perdía 1-0 desde los 3 minutos. Dado vuelta al marcador Manzate, el cuadro rojinegro. Aquí la pelota se pierde, Kendi el que buscaba, el balón se va afuera. Hay saque de banda, repuesto del trébol para su vehículo. Lo tenemos todo.
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4: El tercero de la Liga a la vista, tapó el arquero. Vine la Chique Castro cuando filtraba balón al área. Área emergencias médicas. Bien el guardameta Castro, el tico. Venga la Chique para evitar el tercer gol. El tercer gol con Alianza de este compromiso para la Liga. 2-1 es el marcador. Marcador Manzate, sí te lo recomendamos porque funciona. Viene para Ortega en su propia área. Emergencia médica sirve por el costado izquierdo. La salida va a tener con Gamboa. Ese abre por la banda izquierda. Gamboa tira al frente. Buscaba el balón. Locomino puede controlar el balón sobre medio campo, lo va recuperando ahora el conjunto del Lilian Ken. Aquí viene Coronel con la pelota. Jason da vuelta contra la pierna derecha. El balón para Galvaniz, el 10, abre más a la derecha. Toca y toca y toca ahora con Melvin Hernández. Hernández con la pelota, busca por donde para el cuadro del Lilian Ken. Vamos a cumplir 10 minutos en la etapa de complemento. El marcador 1-2 gana Liga. Aquí viene Melvin, sirve por derecha. ¿Y quién más? 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Totalmente afuera, Charlie, saque de banda. 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
4: La pelota está por fuera y saca de banda, repuesto del trébol para Liga de Ailán. Con la pelota sirve con Celso. Celso atrás ahora con el Sean Molina. El exliberiano juega lo que salga, regar la pelota. La va recuperando Orellano. Viene el Dirian Ken. Orellano con la pelota, quita uno. Sigue Orellano, va solito frente al área. Previan falta nada. Dice el referee Chapín, quedó en el piso. El colombiano costarricense desvió el camino, balón fuera. Tiro de esquina, me cuenta Adrián.
2: Sí, Adrián, te debía la tarjeta amarilla. 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Deylan Paz cometía una falta ahí en el terreno de juego y recibe la Tabuel.com, la segunda en el conjunto rojinegro, en el dato claro, con el internet más rápido de Costa Rica. Claro que sí, Charlie.
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4: Bueno, algo pasa con Daniel Chacón, Orellano que caía también, los dos resentidos, pero se prenden las alarmas con Daniel Chacón, que parece tener problemas en su pierna derecha.
2: Sí, sobre todo recordando que tiene una lesión, o viene saliendo de una lesión muy extensa, muy larga de su rodilla, así que bueno, esperemos que no sea nada serio para el jugador de la Liga Deportiva Alajuelense, Daniel Chacón, quien se resiente de su pierna derecha. 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
4: Creo que hay variantes, Adri. Vamos a ver. Escuchaba por ahí que podría tener variante Liga Deportiva la Alajuelense en este momento del partido. Minutos 58, sería buen momento para un cambio. Sur, siempre sur.
2: A ver. Sí, vamos a esperar entonces si se da la variante. De momento el referee que vuelve a ver hacia el centro del terreno de juego.
4: Es por Daniel Chacón, ¿no? ¿Sí o no? Dice la. ¿Sí o no? Dice el referee. No, ok, dice no, entonces no hay cambio, juegue. Se va a cobrar tiro de esquina desde la derecha por el cuadro del Dirian Ken. Va a colocar la pelota Matías Galvaliz, va a meter balón al área. El Dirian Ken que sueña con el gol que le da el empate en su estadio Managua. Bueno, no es su estadio, es en su país, pero no es su estadio. Se cobra el tiro de esquina, muy flojo el primer palo. Rechaza la saga de la Liga, la pelota vuelve a quedar para Coronel. Abre por derecha, está buena, centro que venía al área, curta. La defensa artera la mitad, la amarilla de los chicos de la Liga que va a montar contra. Ahora viene Lucumí, le mete la velocidad por Ditón en bandeja de plata. Liga al frente ahora, con la pelota la buscaba Kingel Mitchell, buena marca del conjunto del Dirian Ken. Y aquí se va a quedar con la pelota Matías Galvaniz. Tira largo, lo que salga, marcaba Gamboa. La pelota queda a la deriva, le va quedando ahora John Paul. Tira largo por la izquierda, esta puede ser para el cuadro rojinegro. Ahora viene una pelota frente al área, corta, sin problema. Gorgonia juega atrás con su arquero, con Víctor Castro, vestido de verde agua, mano segura, se dejó el balón.
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1: Una hora de partido se cumple en este momento, 15 del complemento, lo gana Liga. 1-2 en el marcador, avánzate, sí, te lo recomendamos, es porque funciona, pero viene con todo, dirían que buscando el gol, quiere el empate, aquí viene con la pelota por el costado, Ángelo, mete siendo el área, Velázquez, rechaza, la defensa cerró el mitad, la varilla de los chicos después del descanso, convulsiones, Coruña en el entretiempo, se juegan 15 del complemento, estamos 1-2 en el marcador, aquí viene con la pelota Joaquín Argonia, Argonia toca el medio campo, el que aparece es Coronel Jason con la pelota, más bien es el 10, el que tiene el balón es Matías Galvaliz, Galvaliz con el balón, tira largo al área, sale el arquero, en la liga de cabeza, el Guacho Ortega rechaza la pelota en el borde de la área, la tomaba Celso, irve con Juanpi, Juanpi con Locomí, Locomí atrás, ahora con Gamboa, apertura por la izquierda con Deila, Deila con John Paul, quiero decir, tiene la pelota, John Paul tira para Locomí, buen cierre defensivo por parte de Melvin Hernández, quita la pelota, pero no por mucho. Entra otra vez Melvin en dos tiempos. El balón al medio campo. Brasil la tiene Coronel. Busca por donde. Pega atrás. Entrega para Galvaliz. Galvaliz sobre la derecha. Tocando otra vez con Melvin Hernández. Hernández toca al medio. Trata de organizar poco a poco la jugada al cuadro. Diría que toca bonito. Y juegan ahora por la mano izquierda. Aquí viene con la pelota Ángelo. Dejan corto el balón. Ángelo buscaba a su compañero Javier Rojas. Que frena. Ya perdió emoción. Acción Rojas. Venga con el número 14 con Jason Coronel. Coronel más atrás ahora con Cristian Reyes. Reyes por derecha con Hernández. Hernández tira más al frente. ¿Quién tiene la pelota? Es Luis Coronel. Coronel más atrás nuevamente con Hernández. Hernández con la pelota. Con los pases. La asistencia. La asistencia 25 en todos sus espacios. Es de atrás nuevamente con la pelota. Gargonia Ángelo sobre el costado. El pase no es bueno. El balón parecía que salía. El árbitro dice que no va tomando la pelota. Jason Coronel. Coronel toca el medio campo con Galvaliz, perdió la pelota, ya va recuperando el cuadro rojinegro, tira largo buscando a Ronaldo, vuelve a marcar Gargonia, quita el balón, revienta ahora el balón, no sale hace rato, aquí viene desde el medio nuevamente el jugador número 10, el jugador argentino Matías Galvaliz, tira por derecha, la busca Orellano con el pecho, baja, viene Orellano, viene el Dirian, viene Orellano, hay que falta. ¡Ay, qué falta! Buscando el área, Callejón por derecha, el tiro libre. Adrián, que va a tener el equipo nicaragüense en 62.
2: Sí, bueno, la falta que comenten con Lorenzo Orellano, que Lorenzo Orellano tiene esto en el comentario Grupo Mutual. Es un jugador que en el último cuarto de cancha tiene, es desequilibrante y puede ser un jugador peligroso. Ahí le comete la falta a John Paul Ruiz, Adri, y por suerte la comete realmente antes de entrar al área de emergencias médicas porque podía ser una acción peligrosa para el equipo de Nicaragua. Se ve el tiro libre.
1: El tiro libre para el cuadro de Dirian Ken. Se va a tardar un poquito, hay que usar spray. Ahí pone el Chapín, el señor Orlando Alvarado. No puede más Daniel Chacón. Qué problema con Chacón.
2: Sí, la noticia, nombre de Fresh Garden, y se encienden las alarmas. Nuevamente cae Daniel Chacón. Y ojo, esto es.
3: No sé si es muscular, ¿verdad? Adrián, pero ¿sabe qué es lo que pasa? Un jugador tiene lesiones tan extensas. Entrar a competencia, como ha entrado Daniel Chacón, que son 90 minutos titular en todos los partidos, le puede pasar partido.
2: Lo decía Medford con Newton Williams, por ejemplo.
1: Se va a cobrar tiro libre para el Dirian Ken. Matías Galvaliz, pierna derecha, agrupamiento que en área, cobra Matías, mete al segundo palo, el cabezazo que ganaba en el fondo el cuadro de Dirian Ken, la pelota la va controlando Jean Paul, que revienta la pelota, lo que salga, el balón rueda con esa velocidad, Charlie, la velocidad por Ditone, bandeja de plata, será balón para el Dirian Ken.
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2: Se vienen las variantes en la Liga Deportiva Alajuelense con el 33. Abandona Jason Lucumí y abandona con el 17 Daniel Chacón. Quienes a la cancha con el número 7 Anthony Hernández con el número 7 y con el número 35 el jugador Rachid Parkins. En los cambios sur, siempre sur Charlie. 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
1: Y pareció una falta frente al área, Eduardo, no sé cómo la viste, sobre el 9, sobre Luis Coronel, y salvó la liga porque era un tiro libre peligroso para el director.
2: Prácticamente frente al área, emergencias médicas, cuerpo a cuerpo, sí me parece un empujón de Nasir Parkins, pero no termina sobrevendiendo. El jugador nicaragüense no compra el árbitro principal, Orlando Alvarado, así que sigue jugando el compromiso, Charlie. Nos tenemos ya 65 minutos del tiempo del GIR, la formación integral en la Universidad Católica de Costa Rica.
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1: La pelota en el medio campo, aquí la viene buscando el cuadro de la Liga Deportiva Alajuelense, cuando tenemos ya en este momento, en el tiempo de juego, tiempo de elegir una formación integral en la Universidad Católica de Costa Rica. 66 minutos, tiempo corrido, lo traduzco a 21 en la etapa de complemento, todavía queda bastante, 24 más el IVA. En esta segunda parte viene con la pelota el cuadro rojinegro, aquí metía Juan Piñor el pase, que bueno, va recuperando la pelota el conjunto de Lirian, que tiene ahora la salida sobre medio campo. Dirigen que no tiene cambio, Sur siempre Sur, aquí viene con la pelota Coronel, abre por derecha con Orellano, Orellano mete el centro, Coronel de cabeza, apareció Ortega, manos seguras, si zampolla su brazo derecho con la parada de Juventus y la rebote, se dejó la pelota.
0: 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Señor Sandoval, le quitó la pelota el equipo nicaragüense a la liga, sí, y claro, se la quitó para manejarla con mucho criterio.
3: De hecho, Charlie, por eso el cambio, ¿verdad? Los cambios en la Liga Deportiva Alajuelense, los cambios Sur, siempre Sur, el ingreso de jugadores que puedan tener tenencia de pelota y en esa zona del terreno de juego, ¿verdad? Y de tratar de buscar algo más, pero sí, se ha venido encima. Tiene buen concepto, Eduardo, este equipo del Dirangén. Me parece que es muy interesante observar este cuadro del Dirangén, que si no sucede nada extraño en este grupo, me da la sensación de que sería el otro que podría estar clasificando a la siguiente ronda.
2: Sobre todo porque ya le ganó el gol al Plaza Amador, Cristian, y lo hizo con dos goles de diferencia, que es otro aspecto que hay que tener en consideración. Hay que ver lo que pueda llegar a hacer el Xelajú. Recordemos que se fue el último finalista, que sí diezmado, un equipo que ya no es el mismo, que enfrentó a Liga Deportiva Alajuelense en la final de hace un año, pero lo de equipo nicaragüense de ratificar, crecimiento que han venido teniendo, y sobre todo en clubes, jugar acá, ese partido que gana lo hace de visitante contra Plaza Amador, que ese es el otro detalle, ¿verdad? Ver cómo pueden ir ratificando. Acá está perdiendo puntos que yo creo que en la mayoría de equipos, los rivales del grupo, cuando enfrenten a Liga Deportiva Alajuelense en el presupuesto debería estar perder. No sé si en casa, pero sí, por ejemplo, ver quién se puede ayudar, pero sí, ¿saben qué es otro aspecto, Adrián? La parte física. Es ese equipo que ya se lo empieza a ver con algún tipo de desgaste. 24 minutos del segundo tiempo y sigue bien pleno físicamente. Más, hasta la Alajuelense lo resiente un poco más que el equipo nicaragüense.
4: Sí, el comentario del grupo mutual, recordemos que este equipo había quedado campeón y que, bueno, en el último torneo perdió la final don Alexander Vargas, pero su equipo realmente competitivo en el fútbol nicaragüense, Adri.
1: Totalmente, cuando tenemos ya en la etapa de complemento 24 minutos, quedarán 20 y un poquito más. Aquí ataca la liga para liquidar el disparo. De pierna izquierda se la pedía Anthony, que organizó la jugada sobre la izquierda. No hubo devolución, no hubo pared. El remate otra vez de John Paul Ruiz. La pelota rueda con la velocidad por Litón en bandeja de plata y se pierde cerca del palo izquierdo por la última raya. Saque de puerta para el equipo pinolero.
0: Disculpe.

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2: El balón lo tiene el guardameta Castro. Juega sobre la izquierda, Cris.
3: Sí, 20 minutos del final del partido. Se muestra mejor el equipo del Dirian Gen ante la liga, que mantiene la ventaja, pero que definitivamente, como lo decía Charlie, ha perdido el posicionamiento de pelota. El equipo de la Liga Deportiva Alajuelense lo ha ganado mejor el equipo del Dirian Gen, y de momento pues ha construido algunas jugadas importantes ahí frente al marco que defiende el guardameta Washington Ortega. Les recuerdo que esta es la Copa Centroamericana, la Copa Centroamericana que tenemos acá en Teletica Radio, y ya les voy a contar cómo está el panorama para mañana, porque también tendremos transmisión de Teletica Radio de lo que suceda mañana en los dos partidos donde están los equipos costarricenses. Enviarle un abrazo muy especial a mi nuera, a Danielita Barquero, ahí nos está escuchando, tremenda liguista, tremenda manuda. ¿Ah?
4: No tanto.
3: No, no, casi no, ¿verdad?
4: ¡Ah, no!
3: Ah, no, digo aquel, ¿verdad? Y a...
1: Con Danielita no se puede terminar la
3: no, frase. No, no, no, no. Y a Oliver Ramírez, también, abrazo, tremendo manudo, Oliver Ramírez, que ahí está escuchando Teletica Radio, que dice que siempre nos escucha, así que un abrazo, Oliver, muchísimas gracias por estar con nosotros acá en Teletica Radio 91.5. Hubo tarjeta amarilla para el técnico del Dirian Gen, para el Pipas Vargas, señor García.
5: Sí, para Alexander Vargas, latawed.com, y ve la experiencia de jugar en línea y en el dato claro, con el mejor internet de Costa Rica, la primera tarjeta amarilla en el equipo nicaragüense, en la noticia a nombre de Fresh Garden, un mundo de frescura y sabor, Charlie.
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2: El jugador de la Liga, Adri, está resentido, parece serio, es el número 35 recién ingresado.
5: Sí, Adri, y precisamente el que ingresa de cambio para sustituir a Daniel Chacón, y el que ingresa es precisamente el que está lesionado también, Rachir Parkins, el número 35, me parece que es en la rodilla derecha donde se queja del dolor. Veremos a ver qué pasa, y ojo con esto.
2: Amonestó a un jugador de... Me parece que ha amonestado a un jugador de Dirian Gen.
5: Perfecto, ya le voy a confirmar en la noticia, nombre de Fresh Garden, un mundo de frescura y sabor, y está Rachid Parkins, que poco a poco comienza a reincorporarse.
6: No, con eso, ¿no? Pues se acaba de lesionar Chacón, así que ha recibido Rachid Parkins. Los componentes recuperadores que tienen la Juelense son Rohan Wilson, que tiene que estar en el banquillo, y el caso de Deylan Aguilar, que está con la selección sub-20, ¿verdad? Que es el otro jugador que tiene en ese puesto, luego de la salida de Alejandro Brand y de otros jugadores que tuvo ese equipo manudo en este último mercado de pases.
5: Adri, hubo tarjeta amarilla en latawed.com, y ve la experiencia de jugar en línea para el 14 en Dirian Gen, para Jason Coronel, que recibe latawed.com, y ve la experiencia de jugar en línea. Ya son dos tarjetas en la estadística, que no falla la estadística, lagar de todo en un mismo lugar, Charlie.
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5: Hay cambio.
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5: Hay cambio en el Dirian Gen. Harry Rojas abandona con el número 7 y a la cancha vendrá con el número 8, Oliver Orozco. Oliver Orozco en el cambio sur, siempre sur, y en la Liga Deportiva Alajuelense vendrá con el 27, calle McDonald. Vamos a ver si se confirma la variante, si autorizan el cambio de la Liga Deportiva Alajuelense o si esperarán. Entonces ahí vendrá McDonald con el número 27, y vamos a ver entonces cuál es el jugador. Me parece que será Kenjel Mitchell, el número 99, el que sale de la cancha de la Liga Deportiva Alajuelense. Ya son tres variantes para el cuadro de rojinegro en el dato claro, con el mejor internet de Costa Rica, Charlie.
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2: La pelota en movimiento para Lilian Gen, metiendo la área, emergencia médica de la liga. Buena marca de John Molina, que revienta esa pelota, lo que saca la banda hasta el medio campo, al territorio enemigo. Y cuando venía dando vuelta, Cisneros lo tocan por detrás, le cometen falta, dice el referí que no. Y va tomando la pelota ahora el conjunto del Lilian Gen, que organiza desde atrás, toca y toca, busca, busca, quiere, pero todavía no puede. Lo pierde por 1-2. En condición de local le quedarán al partido 15 minutos más el IVA, lo que le quedará a este compromiso en el Estadio Nacional de Managua, Nicaragua. El partido que se mantiene de momento 1-2 arriba la liga en el marcador. 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Cumplió 16 años. En mayo. Callan. Edu. 16 años cumplió el 31 de mayo este muchacho. Está en este momento en el terreno de juego. Y aquí viene la pelota para el dirigente medial. Emergencia médica. Bien, la zona defensiva. El Sean que entrega para su arquero. Es el guardameta Washington Ortega. Se dejó la pelota.
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2: Chris Callan McDonald Scott está debutando, no tiene registro. Liga Deportiva Alajuelense. El muchacho que está en la zona ofensiva, que ataca el cuadro de la liga con Declan Paz, que ha tenido un buen segundo tiempo. Buscaba córner, le robaron la pelota y la va tomando otra vez el cuadro nicaragüense, que tiene la salida. El partido en el aire, lo gana la liga, pero el Lilian Gen que se aproxima, que busca, que quiere, que intenta, pero todavía no puede. Balón al medio campo, Parkens con la pelota, tira al frente para Cisneros, tiene que retroceder demasiado para cambiar pelota. Cisneros juega más atrás ahora con Alexis Gamboa. Gamboa deja balón, quien la pide, Deylan Paz, que está libre por la banda derecha, dejan por la izquierda, aquí viene con la pelota el muchachito McDonald, manda de fondo, adelantó mucho el balón, caña en el balón, se pierde, se va por la última raya en 78, quedarán 12, saque de puerta para el cuadro del Dirian Gen.
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2: El balón lo viene controlando el conjunto de el Lilian Gen de Nicaragua. 78 tiempo corrido, lo traduzco a 33 minutos. Se hace grande el complemento liga, prácticamente sacando los puntos y metiendo medio nombre en la siguiente ronda de esta Copa Centroamericana. Aquí tiene que reventar el guardameta. Es el Guachi, manda balón al medio campo. Intenta ahora desde atrás Jason Coronel. El balón al medio campo, esta es buena para el cuadro del Lilian Gen. La toma Galvariz. Galvariz sirve por derecha al área. Cuidado, cuidado. La tiene para el empate. Lo que se acaba de perder Bruno Barca. No se puede creer. Quedó de cara el gol solo, solo. La tiró arriba, es increíble.
3: Impresionante, Adri, en el comentario. Grupo Mutual llegaba cerrando prácticamente que solo en esa acción en el área de emergencias médicas. Era nada más de poner el pie, de sacar el remate y el balón prácticamente que se va por encima de la gradería. Es impresionante, Cristian, la que tuvo el conjunto del dirigente para cerrar ahí en el área de emergencias médicas y el remate. No sé si le termina picando, pero es una jugada extrañísima la que acaba de fallar el dirigente.
4: Sí, sí, estaba para marcar el tanto del empate. Es que la pegó muy abajo, ¿eh? No le coloca el taco de la forma correcta, se lamenta Alexander Vargas, ¿verdad? Se va casi que
5: a cabezazos,
4: ¿verdad? Ganó ese sector. Por dicho no era usted, señor Castillo, si no lo hubiese despedazado, ¿verdad? Si no,
0: despedaza, maná.

0: Sí, exactamente. Tiene que pagar el dugout de nuevo. Bueno, 10 del final. 1-2 lo gana la Liga Deportiva La Juelense. Aquí está entonces Carlitos Álvarez, Atlética Radio.
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2: Quedaba resentido Adri en el terreno de juego Ronaldo Cisneros, y también ahí le hacen algún masaje muscular, incluso con una venda en su rodilla, o no sé si eso es, no, es como crema, ¿verdad? Arrachir Parkins en la rodilla, pero creo que le faltó un poquito porque le cubrieron toda la rodilla.
3: Me llama la atención, Adrián, porque te digo que yo físicamente he visto más entero al equipo nicaragüense que a la Liga Deportiva Nicaragüense. Ve acá Cisneros, se va con algún tipo de resentimiento físico, cuando hubo cambios porque abandonaron al número 18 y Rashir, que acaba de ingresar también con alguna dolencia luego de lo que hubo de la lesión de Daniel Chacón.
2: Sí, lo que no sé, Edu, es si la cancha obviamente genera un desgaste importante, además que no está en buenas condiciones. Abandona entonces el anotador del gol Copelianza, el jugador entonces de la Liga Deportiva La Juelense, Ronaldo Cisneros, y abandona también Celso Borges. Celso Borges, el jugador que abandona el terreno de juego a la cancha con el número 14 Robán Wilson, y además con el número 9 Ángel Saldívar. En los cambios sur, cierran las variantes la Liga Deportiva La Juelense, en la estadística, el lagar de todo en un mismo lugar. Charlie
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4: Ron Wilson, primera pelota que toca, primera pelota que pierde, y le da al cuadro de Riengen. Viene Orellano con la pelota, viene Orellano, da vuelta frente al arco, el remate, top para la saga del cuadro rojinegro, en una pérdida de Ron Wilson en el medio campo, casi le cuesta. Y aquí viene la Liga, viene con la pelota ahora sobre el costado de la izquierda, John Paul, sirve con McDonald con la pelota hacia atrás, hay una patadita que le han pegado al mini Big Mac. Jason Coronel comete una falta, Monque, porque a Monque le tengo fe, y se va a reanudar el partido con tiro libre. Coronel tiene amarilla, y es lo que le dice el árbitro, cuidado porque te podés ir del partido de manera anticipada. Quedan 7 más el IVA. Tiro libre será para el cuadro rojinegro. Busca liquidar el juego 1-2. Está ganando la Liga en el marcador. Avanzate, y variante en el equipo de el 21.
2: Sí, entonces en la noticia a nombre de Fresh Garden, un mundo de frescura y sabor, ingresa Junior Arteaga, que Arteaga jugaba en su momento con Real Estelí, y se va entonces Bruno Barja en el cambio sur. 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Charlie,
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4: La pelota está por fuera y saque de banda, repuesto del trébol para su vehículo, tenemos todo. Estamos cerca de ir al descanso con Colchones Coruña en este compromiso en Managua. La Liga va a regresar mañana al país para jugar nada más y nada menos que el próximo domingo ante el Club Sport Herediano, en uno de los clásicos más añejos del fútbol costarricense, clásico provincial, el que se ha jugado todas las temporadas, a la Juelense contra Herediano. Así que la Liga tendrá retorno a nuestro país mañana. 84 minutos, buscamos la recta final del partido. Todavía la Liga no amarra la victoria, pero está muy cerca de los 3 puntos. La pelota está por fuera, dice el referee, que hay saque de banda, repuesto del trébol. Ángelo Velázquez va a cobrar. Ángelo mete pelota hacia el frente, va recuperando ahora Juanpi, la pelota queda hacia atrás en el medio, quien la busca, quien la pelea, mete a Luis Coronel, abre por derecha Coronel con Orellano con la pelota, Orellano busca la vuelta, bien Orellano, sirve con Coronel quiso hacerla solito, lo marcó la defensa, Arcelor Vital le quitó la pelota, revienta, que lo que salga el saque de banda, repuesto del trébol para el equipo de Dirian.

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1: ...85, 3, 2, 4, 40 y medio... cerca del cierre, peligrosamente tiene la pelota Dirian, que en la liga no amarra el partido todavía, tiene los tres puntos en este momento, pero todavía no. Aquí viene con la pelota otra vez el Dirian Ken hacia el área, ahí que se viene el Dirian Ken, centro para el empate. Parece el guardameta Ortega, impresionante manotazo para salvar a la liga del empate, pero sigue el peligro latente en el área. Rechaza el Sean Molina, vuelve a quedar la pelota sobre la derecha, aquí viene el Dirian Ken, y amenaza, que quiere, que busca muy fuerte el servicio, no le va a alcanzar el número 4, Melvin Hernández, pero evita saque de puerta para enviar la pelota al costado. 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
1: Y un disparo que buscó sobre el costado nuevamente el equipo de la Liga Deportiva Alajuelense. El balón que se va por fuera, que vino el remate de Saldívar. La pelota se va por encima del arco. Tenemos saque, saque, saque de puerta. Que le corresponde al cuadro de el Dirian Ken. Las 9:50. Esta es la hora promérica, donde vive la pasión, Charlie.
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1: Tenemos ya 43 minutos, se van a cumplir. Elegimos al jugador Valvoline del compromiso.
2: Voy a Cisneros, creo que por el esfuerzo, el gol que marca la diferencia. Cisneros marca mucha diferencia. Ronaldo Cisneros.
1: Sandoval dice Cisneros también.
3: Ronaldo Cisneros.
1: Dice Adrián Cisneros, dice Charlie.
0: Cisneros y Juan Carlos Coronel.
2: Bueno, Coronel.
1: Sí, bien, Coronel. Yo también voy con el Ronnie Cisneros.
2: RC18.
1: Es el jugador Valvoline del compromiso, Charlie.
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3: Hay tarjeta amarilla, taobel.com, vive la experiencia de jugar en línea para el número 14, Roan Wilson. Roan Wilson, que recibe la taobel.com, vive la experiencia de jugar en línea. Ya son 3 tarjetas en la Liga Deportiva Alajuelense. La estadística, el agar, la estadística que no falla, de todo en un mismo lugar, Charlie.
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1: Vamos a ver cuánto se va a reponer en este segundo tiempo. 44 minutos tenemos en el tiempo de juego. 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Estamos cerca de ir al descanso. 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Ataca Liga, busca la ofensiva mientras se defiende la saga, la defensa al terrorbitar la amarilla de los ticos. Buen momento para este águila. 11 minutos están para buscar el gol. Copia Alianza en esta segunda parte, el Eder ya la tranquilidad y los tres puntos definitivos del cuadro rojinegro. Viene Juan Wilson con la pelota, va por la izquierda, medio campo enemigo, territorio enemigo. Viene Juan, dos hombres a la marca, ya no encuentra camino, sirve para McDonald. Aquí está Cañón, el Mimic con la pelota, busca sobre la izquierda, deja ataque. Quito para el run.

0: Medio campo por la izquierda fue sobre Añor. Tiro libre rojinegro.
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0: Viene la liga, iba por derecha, buscaba la pelota, señor, pedía falta, nada, dice el referee, y la va tomando ahora el Dirian Gen. La liga no termina de liquidar el juego, y aquí se viene el Dirian Gen, 4 contra 4, viene el cuadro nicaragüense, apertura por la izquierda, la pelota para Ángelo, Ángelo Velázquez, va Ángelo, ante la marca de Lampas, Ángelo, Deilán, Ángelo, en la de fondo, se lo lleva por completo, cinta la pelota, al primer palo. No puede definir Coronel Ortega. Eduardo le da una regañada a Deilán Paz, que dejó que entrara como Pedro por su casa, Velázquez.
2: Sí, lo que hablaba Sardi, ¿verdad? El buen partido de Coronel en el sector de la izquierda, donde gana línea de fondo, es el número 4. El jugador Velázquez, que se mete un centro, poco espacio para Coronel sacar a su remate, lo trató de hacer de taconazo. Estuvo muy cerca al equipo de creo que va a ser de los equipos que, como decíamos ahora, ¿verdad?, puede tomar fuerza para clasificar. Se ha plantado muy bien ante el campeón centroamericano.
0: Sí, lo que pasa es que le quedan dos visitas, ¿verdad? Sí, tiene que ir a El Salvador y tiene que ir a Panamá. A Guatemala. Ah, son dos visitas fuertes para el Dirian Gen, que ya gastó los cartuchos de casa y solo ganó uno. No sé si el Shela podrá repuntar y meterse con la liga. Aquí viene con la pelota por el costado de la izquierda. El conjunto del Dirian Gen buscaba la pelota sobre el costado. Junior Arteaga, Adrián, me sorprende, solo dos cambios para el Dirian Gen en el partido.
3: Sí, Adrián, a mí también, la verdad es que pocas variantes por parte del técnico Alexander Vargas. Por cierto, 2-0 lo gana el Real Estelí contra el Antigua de Guatemala. Anotación entonces de Edgar Castillo en la noticia, nombre de Fresh Garden, un mundo de frescura y sabor, Adri.
0: Ataca el Dirian Gen, pelota frente al área, la busca Arteaga, lo marcaron y quitan la pelota y revienta el cuadro rojinegro. A lo que salga la pelota, llega hasta el campo del Dirian Gen, donde aparece su arquero Víctor Castro.
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0: La pelota la va controlando el conjunto de el Dirian Gen. 3 minutos y medio, quedará 1 y medio en esta, que es la etapa, la etapa de complemento. Ataca el Dirian Gen, pelota al área, al centro sin problema Hernández, el centro que venía al fondo, aparece el guardameta Huachi Ortega, manos seguras. Adri, le quedará 1:20 al partido.
3: Adri, escogimos como el jugador Valvolén a Ronaldo Cisneros, pero Washington Ortega ha estado muy bien también, sobre todo en el segundo tiempo, ha hecho intervenciones en la parada Juventus importantes para la Liga Deportiva Alajuelense, en un partido donde ha estado en algunas acciones complicadas, y esta es un buen cierre por parte del guardameta de la Liga Deportiva Alajuelense.
0: 4 minutos, ¿qué pasa con el Washi?
3: Queda resentido en su pierna izquierda, aunque siento que es más para ganarse algunos segunditos, Adel.
0: Quedará 1 minuto en la cancha del Estadio Nacional en Managua. Ojalá que así como la liga está ganando, que así pueda ganar la selección de Costa Rica aquí, en este estadio, donde la eliminatoria no pudo ganar. Y al final, pues ya sabemos todo lo que pasó, y jugará pronto Costa Rica acá por la Liga de Naciones, en este estadio, otra vez ante la selección de Nicaragua. De momento la liga dándonos una buena premonición, está ganando el cuadro rojinegro. Señor, con la pelota lo liquida la liga, viene el Pikachu frente al área, tocan en corto, la pelota le queda larga, McDonald sirve al frente con Saldívar, le quedó el Pikachu, golazo. Liga Deportiva Luculem. Gol Anthony Hernández. Gol Manolo. Gol. Granizo, Culto de Alianza, buena acción individual, McDonald, Saldívar, puntazo para el Pikachu, gira la vuelta, 180, queda de frente al arco, 3-2-1.

0: define al palo izquierdo. Nada que hacer para el arquero Castro. Y Liga persigna y le pone la pillanita al rival en el último suspiro del partido. Marcador avanzate. Dirían que en 1, Liga 3. Esto está liquidado porque el referee. Orlando Alvarado de Guatemala suena el silbato, indica que el partido concluyó.
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0: Terminó el encuentro en los 90 minutos. Se van al descanso con Colchones Coruña. Marcador avanzante final. Dinian Gen Fútbol Club de Nicaragua 1, Liga Deportiva Alajuelense 3. Victoria de la Liga, sólido como primer lugar del grupo, lo celebra su técnico. Ha concluido el partido con gol de último momento. Eduardo Castillo, Teletica Radio.
2: Siempre con usted, Adrián. Buena victoria, buen triunfo de Liga Deportiva Alajuelense. Ahora me atrevo a decir que tal vez la mejor presentación que hemos visto de la Alajuelense en lo que va del semestre, ante un rival que lo puso también en complicaciones, pero que la liga tuvo la capacidad de golpearlo y de manejar un partido, al final sufriendo un poco, pero ese último gol de Antonio Hernández de Pikachu le da una gran calma y tranquilidad para cerrar el partido. Qué gran movimiento y el control, todo nace del control, ¿verdad? Donde él se da media vuelta en el control, una velocidad cognitiva importantísima dentro del área de emergencias médicas y una buena definición de Pikachu para ya finalizar y matar todas las esperanzas de este equipo de Cacique Dirigen, que jugó bien, que le luchó a Liga Deportiva Alajuelense, pero sí, cuidado, hoy vimos la mejor versión de la liga, Adrián, y con tal vez el equipo más estelar que estamos viendo hasta el momento de lo que tiene disponible Liga Deportiva Alajuelense. Veremos cuando se recupere Van der Putten, cuando esté Aaron Salazar, cuando esté Guillermo Villalobos, cuando ya empiece a recuperar otros jugadores como Ronald Matarrita, cómo va a ser el engranaje, pero hoy creo que sí, el técnico Rescalvo da el clavo, dan el punto encontrando el mejor once y momento futbolístico que tiene Liga Deportiva Alajuelense para encarar ese partido.
3: Sí, totalmente, Edu, si contamos los 5 partidos, el encuentro que tuvo contra el Herediano en la Supercopa, si contamos también el debut contra Sporting, después el partido contra el Xelajú, el partido contra Escorpiones, es el mejor, escuchamos jugador del equipo.
2: Jason Coronel en casa. Jason Coronel, lo escuchamos.
4: No era lo que esperábamos, para lo que veníamos trabajando, pero bueno, así es el fútbol, tuvimos desconcentraciones y las tuvimos que pagar cara.
5: ¿En qué fue el Cacique Dirigen en esta noche?
4: Creo que no mantuvimos la presión como lo habíamos hecho el partido anterior. No supimos presionar bien, le dejamos un poco mal la pelota y sabemos que es un equipo con mucha calidad técnica, táctica, entonces por ahí fallamos en eso.
5: Muchísimas gracias, Jason.
3: Ahí teníamos entonces a Jason Coronel y vamos a esperar entonces la nota con el jugador de la Liga Deportiva Alajuelense. No sé si será Ronaldo Cisneros o si será, no sé, Antonio Hernández. Vamos a esperar entonces cuál será el protagonista del conjunto rojinegro que dará declaraciones después de esta victoria. Escuchamos a John Paul Ruiz, el jugador rojinegro.
5: Victoria importante aquí en Nicaragua para sumar 6 puntos ya en la tabla, en la fase de grupo.
6: Sí, buenas noches. Bueno, agradecerle a Dios, ¿verdad?, por tenernos aquí. Agradecerle a Dios también por otro partido más. Y bueno, gracias a Dios pudimos sacar la tarea, ¿verdad? Veníamos a luchar, a jugar, ¿verdad? A sacar los 3 puntos y bueno, así fue, ¿verdad?
5: Empieza el Dirigen ganando 1-0, pero Liga Deportiva Alajuelense logra remontar el partido.
6: Bueno, sí, un gol ahí que nos meten de balón parado. Creo que estábamos un poco distraídos, pero bueno, eso no nos detuvo y bueno, repusimos ahí, ¿verdad? Hicimos ese gol temprano igual. Y bueno, gracias a Dios cayeron los 2 más.
5: En lo personal, ¿qué te deja ser el jugador del partido esta noche?
6: Bueno, agradecido con Dios por caer de mejor de jugador del partido y a mi familia por siempre apoyarme y obviamente a mis compañeros que están en la cancha apoyándome y igual dando el máximo, ¿verdad?
5: Muchas gracias, John.
3: Ahí teníamos, Edu, entonces las declaraciones de John Paul Ruiz.
2: Lo ha ganado la Liga, lo ha ganado Liga Deportiva Alajuelense, 3-1. Nosotros nos retiramos de esta transmisión porque viene la platea, todo el análisis la clasificación de la sub-20, el partido de la liga, don Cristian Sandoval y los muchachos. Así que vamos de una vez, mi querido Esteban Cuero, cambio institucional, venimos con la platea acá en Teletica Radio y entre demás a todos, feliz noche.

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0: Saludos amigos, ¿qué tal? ¿Cómo están? Bienvenidos, feliz noche, gracias por estar con nosotros. Estamos arrancando La Platea.
1: Liga, sí señor.
0: En TDMás y en Teletica Radio 91.5. Un abrazo enorme para todos ustedes, gracias por estar con nosotros. Qué bueno, qué dicha, qué placer de tenerlos en esta noche acá en La Platea. Después de este resultado de la Liga Deportiva Alajuelense, la Liga ha ganado y bueno, hoy logró el triunfo el cuadro rojinegro. Y también hay que hablar de la selección de Costa Rica, de la Sub-20, que ha logrado la clasificación al Mundial con mucho sufrimiento, con mucho sufrimiento, ¿verdad? Pero con mucho sufrimiento, pero se logró la clasificación a la siguiente ronda. Sí. Está bien, lo hizo el cuadro alajuelense, pero y la selección logró ganar, pero con mucho sufrimiento, el equipo costarricense en esta clasificación a la Copa del Mundo. Junto a Víctor El Mambo Núñez, junto a Carlitos Castro y junto a David Yash, esta noche acá con todos ustedes en La Platea. Muchachos, ¿cómo están? Feliz noche, ¿todo bien? ¿Pura vida?
2: Fue un buen día para el país.
1: Muy bien. ¿Sí?
2: Feliz. Fue un buen día. De verdad, uno quisiera ver que la selección sub-20 clasifique de una manera diferente, pero de ahí clasificó, que era lo importante, se sufrió, pero bueno, se sacó la clasificación que era importante para todo lo que hemos venido hablando durante mucho tiempo, de que tenemos que clasificar a las selecciones menores a los mundiales. Hoy clasificamos, hoy la liga ganó. Entonces, eso es lo que tenemos que ir, ese es el camino que tenemos que ir llevando al fútbol de Costa Rica, que las pequeñas cosas vayan sumando. Y un día como hoy, la selección U20 no clasifica y la liga empata en Nicaragua, ya es una turbulencia. Pero bueno, ahí, por lo menos se sacó lo importante. Yo no quería que ganara la liga, obvio. Pero bueno, ahí, se ganó y eso es bueno para el país.
0: Sí, Charlie, ¿cómo estás?
3: Muy bien, estando Mambo y David, todos que nos están observando. Sí, concuerdo un poco con Mambo en eso, sí. Porque los resultados ahora nos volvimos resultadistas, a ganar a como haya lugar, a las formas. Antes estamos acostumbrados a hacer mejores partidos contra rivales como nicaragüenses, salvadoreños, hondureños, aunque siempre fue duro. Hoy lo vimos, a la juega no fue fácil, el resultado, el 3-1.
2: Pero la jerarquía de la liga
3: la marcó, sí. Pero también hay que ser sinceros, nos tuvieron dejo al marco, si no fuera por Guachi que sacó 3-4.
0: No,
3: digamos, hay que ser realista.
0: Tal vez no que tuvieron a la liga debajo del marco, sí, porque yo creo que no fue así.
3: Sí, claro,
0: se le tuvieron. Pero, Díaz, ¿cómo estás? ¿Todo bien? Feliz noche, pura vida.
4: Espero que todo, muy buenas noches. Sí, cortito, coincido con lo que dice Charlie, me parece que el 3-1 no deja ver que la liga tiene ciertas cositas, pero cuando usted gana es más bonito trabajar.
0: Todo se olvida.
4: El ganar te ayuda a arreglar las cosas.
0: El ganar te ayuda a arreglar las cosas, definitivamente. Porque bueno, igual ganar, igual lo de la sub-20 también, exactamente, pero igual.
2: El sol se tapa con un solo dedo, ¿verdad?
0: Ah, no, por eso te digo. O sea, por eso te digo que los resultados son buenos, pero evidentemente uno quisiera algo más, ¿verdad? En la construcción de juego de parte de por ejemplo, de la selección o de la misma Liga Deportiva.
2: Bueno, primero va a contar el partido de la selección sub-20.
0: No, es que lo que quería, pero Mambo, es nada más decirte esto, y lo acabo de postear también ahí en las redes. Yo sé que esto genera mucha joda y mucha burla y mucha broma.
2: Lo que nos gusta.
0: Mucha broma entre los aficionados, porque a los aficionados les encanta ese picante, ¿verdad? De que durante tantos años, por ejemplo, le cantaban a la liga que la liga había perdido en
3: Nicaragua.
0: En Nicaragua y después Herediano perdió.

0: Y después el Saprissa perdió, entonces hoy día nadie tiene moral para decir ese tipo de cosas. Pero yo lo que sí creo es que definitivamente hoy, en medio de lo que se ha presentado, vean el último resultado. El Estelí ganó en Guatemala, ganó 2-0 el Estelí frente al equipo de la Antigua. 2-0 le ganó a la Antigua. Sí. El Antigua que había sido finalista también de la Copa Centroamericana en su momento. Hoy ganó el Estelí. Diriangén le había ganado ya al Herediano, ya Diriangén a la Antigua. Diriangén le ganó la semana pasada 4-2 al Plaza Amador. El Plaza Amador que el año pasado vino y le ganó a la Liga Deportiva de la Juelense acá. O sea, yo lo que voy es que ya es hora, y bueno, hay que verlo desde esa perspectiva. Ahora sí hay que decir que el fútbol nicaragüense, que sus clubes, que su selección, Llegaron para quedarse. Uh-huh. Llegaron para quedarse y hoy hay que verlos como verdaderos rivales. Así como se ven a los rivales salvadoreños, a los guatemaltecos, a los hondureños, a los panameños y a algunos del Caribe, hay que decir que llegaron para quedarse porque, primero, me alegra mucho por Alexander Vargas, uh-huh, que es un personaje, muy trabajador, me parece que es un buen muchacho,
1: claro,
0: y que tiene proyección y un futuro muy bueno, ojalá que lo pueda materializar y ratificar por allá, pero lo del fútbol nicaragüense llegó para quedarse. Entonces, lo de la liga toma más valía porque la liga ganó y termina ganando bien frente al equipo del Diriangén. Yo no sé, muchachos, los veo a ustedes dos, ustedes que son los liguistas del grupo, a ustedes dos los veo como muy pesimistas. O sea, hoy me parece que la liga, sí, sufrió por momentos, sí, Washington Ortega fue figura.
2: Es que Sandoval, usted piensa, pero Charlie, usted dice que es pesimista.
0: Estás ganando el partido.
2: Sí, pero estamos de acuerdo, porque aquí lo importante, como usted lo acaba de decir, si usted pierde, lo vacilan, si empata, lo vacilan. Entonces, las formas como se gane, da igual. Lo que quiero decir es que el rendimiento de algunos jugadores, por ejemplo, yo vi a algunos que entraron, y los aficionados van a concordar conmigo. ¿Cómo se llama el morenito nuevo que viene? Se me olvidó el nombre.
0: Ron Wilson,
2: caminando en la cancha, entra con una pereza, y lo digo aquí, fue lo que yo vi en varias jugadas, en varias tomas ahí, y no puede ser que un jugador que llegue a jugar a entrar, a ese partido que está el equipo nicaragüense, que tuvo varias opciones claras para empatarnos, no tenga esa actitud. Yo veo a Jean-Paul Ruiz corriendo, metiendo, el mejor jugador. Para mí, yo lo dije, él va a ser un jugador importantísimo para la liga, llega a aportar bastante. El venezolano, muy bien, ¿verdad? Hizo un par de pases filtrados y Cisneros, pero hay algunos jugadores que le falta tener ese compromiso con el equipo. Eso es lo que a mí me detiene un poquito preocupado, porque el cambio, porque la liga salió con un mejor el 11. Y después siento que empezó el segundo tiempo muy bien, y cuando hizo los cambios se le cayó un poquito. Ahí tuvo dos opciones, que bueno, usted vio una que estaba debajo del marco, que la voló.
0: Claro.
2: Y Guachi sacó tres. Entonces yo, digamos, tampoco tiro las campanas al aire, y lo importante es ganar a Comandante. Bueno, yo estoy súper feliz que ganemos.
0: Pero por eso te digo, Charlie, vamos a ver. O sea, la liga está ganando de visita. De visita, y es lo importante. Lleva dos triunfos en esta, uh-huh, en esta competición. Creo que ya está a un pasito de clasificar. Creo que ya la próxima semana o la que sigue ya estaría sacando la clasificación a la siguiente ronda con lo que tiene. Lo que sí me parece es que sí, en efecto. O sea, hay cosas por mejorar, pero creo que dentro del hecho de ganar para mejorar, hay un camino muy, muy grande a perder y dejar esas dudas.
2: No, lógicamente, mejorar en la victoria,
0: claro,
2: es bueno, es igual mejor, que mejorar en porque por llega la desesperación, llega momentos
1: lo que pasa es que todos estamos esperando que la liga tenga un tropiezo, pero yo cuando veo el partido, yo veo que le hacen el gol
2: rapidísimo.
1: Porque la liga entra fría y todo eso, pero la liga comienza con su jerarquía, con sus jugadores. Creo que lo tomaron en serio.
0: Ahora,
3: yo coincido con lo que dice Charlie. O sea, me parece que, independientemente que el equipo haya ganado, que es excelente que haya ganado, uno ve el accionar de varios jugadores, y por la dependencia que tenemos de la liga de ganar títulos, de la liga, el tricampeonato es nuestro en este torneo, que nos sienta muy bien y la liga se ve bien. Pero hay jugadores que el nivel de ellos tienen que mejorar, porque antes de firmar el contrato y pasar a la liga, sabían que la liga está en una situación difícil, donde necesita campeonatos, donde necesita rendimiento, donde necesita jugadores que estén a tope. Y me parece que hay jugadores que les falta el nivel para jugar con la liga.
0: Sí,
2: por ejemplo, en la exposición de Celso,
0: ajá,
2: el Rachid.

0: Y
1: Chacón.
0: Y Chacón está por encima de él.
1: No.
2: Y Ruan.
0: Ruan. No, pasa por el Arcan diferencia cuando no juega a Celso.
1: No.
0: Celso entró contra el Chelaju.
1: Y se ve diferente la liga.
2: La diferencia
1: y se
2: ve Jean Paul Ruiz. O sea, Jean Paul Ruiz hace olvidar a Matarrita.
0: Claro, pero Jean Paul Ruiz yo lo vi contra Heredia en la Supercopa, o en Supercopa o Copa, no sé. Fue el que tuvo la única jugada, fue creada por él.
2: Supercopa.
0: Entró muy bien, jugó de volante, no jugó de lateral, sino jugó de volante. Entonces es un jugador que viene a aportar.
1: Chale, y viene reiterando lo que había hecho en Liberia, porque
0: claro.
1: Liberia cerró muy bien el torneo, por eso lo vuelven a llamar a la liga y arrancó muy bien.
0: Matarrita entonces
1: tiene que pellizcarse un poquito.
0: Entonces lo que yo le pido a los jugadores nuevos fácil. Que viene llegando, y por ejemplo, y habla de Celso, y no... Cuando no juega Celso, el cambio en la media cancha de Alajuela se le nota la diferencia. Entonces no se puede dar ventajas, porque un equipo como este de Iranjén.
3: Pero es un buen equipo. Es un buen equipo.
2: No, este es un buen equipo.
3: Del Iranjén.
1: Ese claro, equipo ganó 4-1 a la Antigua, sí. Que Antigua siempre tiene
0: 4-2.
2: Pasos.
0: Las Amador.
3: Que lo viene de derrotar de esa manera. Entonces me parece que, con respecto a lo que ustedes dicen, estoy de acuerdo. Creo que Ruan Wilson... todavía no ha dado el pulso que quiere en la Liga Deportiva Alajuelense. Ya veremos, porque yo creo que en ese tipo de cosas el mismo fútbol mambo acomoda a cada jugador. Ustedes lo saben, muchachos.
2: Así es.
3: Ustedes lo saben. Ustedes saben que el mismo fútbol se encarga de acomodar a un futbolista dentro de las mismas condiciones que se puedan presentar en la cancha. Es decir, más allá de que llegó con bombos y platillos, pero si no se acomoda, el mismo fútbol lo va a ir sacando y lo va a ir dejando de lado. Yo me detengo, ¿saben en quién? Y esto es algo que he venido diciendo desde hace muchos, muchos días, y ustedes lo saben, muchachos, aquí que lo hemos discutido en varias oportunidades. Yo me quedo con lo de Ronaldo Cisneros.
2: Bueno. Ah, no.
3: Hoy en el fútbol de Costa Rica,
2: en nuestro
3: campeonato nacional, no hay un jugador como Ronaldo Cisneros. No hay. Es lo mejor que tiene la liga junto a Celso, me parece, y Washington Ortega. Creo que esa base de Washington Ortega metería a Alexis Gamboa. Metería
0: no, Gamboa tiene que estar ahí.
3: Washington Ortega, Gamboa. A Gamboa, a Celso y a Cisneros, o sea, la columna vertebral. Pero son los mejores jugadores de la liga.
2: Criticado fuertemente al principio.
3: Y lo de Cisneros, a mí me sigue pareciendo que Cisneros es un jugador absolutamente diferenciado en la liga, absolutamente distinto a todos los que hay. Es un 9 que sabe cuál es su negocio dentro del área, le queda una oportunidad, la termina marcando, o sea, tiene muy buen funcionamiento de juego Ronaldo Cisneros, que insisto, y lo he dicho en otras oportunidades, igual, no importa que me termine de llover, pero nosotros necesitamos jugadores así en selección nacional.
1: Claro
3: que sí. Y entonces, si Cisneros dentro de 2 años o año y medio lo podemos naturalizar, genial, porque
0: bienvenido.
3: Jugadores así necesitamos en selección nacional.
2: Me parece bien.
3: Sí.
1: Víctor, y no fue fácil.
2: Alemán de traer colombianos y ecuatorianos.
0: Sí, quería traer ecuatorianos. Alemanes,
1: no fue fácil porque las primeras jornadas no le parecía el gol. Acuérdese que para que el primer gol se lo da Campbell en un penal. Pero los movimientos de él, usted veía que era un
0: jugador. Sí, pero era insistente.
1: Tiraba movimientos, tiraba diagonales, venía.
0: Hay que traer colombianos, ecuatorianos, digo, el enano, Mambo.
1: 300. ¿Ah?
0: 300
1: colombianos, 300 ecuatorianos.
2: Hay que mandar a Charlie a Colombia una semana para que haga un lateral izquierdo de grillo.
0: Usted sabe, Sandro. Nosotros ya perdidos allá en Cali.
3: En Cali.
2: En Medellín.
3: En Medallo, pues. Bueno, ganó la liga, ha logrado ese triunfo. Mañana le tocará el turno a Saprissa.
2: ¿El uniforme qué? ¿El uniforme de la liga qué?
3: ¿Querés hablar del uniforme de la liga?
2: Hablemos del uniforme de la liga. O sea, yo creo que no solo uno quedó sorprendido.
3: Okay, vea, hagamos
2: o sea, yo
3: una
2: creo
3: cosa.
2: Que fue mucha gente que quedó sorprendida.
3: Hagamos una
2: cosa. Me parece
3: cosa.
2: Que la liga, con todo el mercadeo que tiene, con todo el entorno que maneja la liga, yo creo que la liga está para hacer un uniforme
3: bueno,
2: más bonito.
3: Hagamos una cosa. Vea.
1: Pero un tercero le más bonito.
3: Ahorita tenemos
1: un homenaje a los jugadores.
3: Ahorita tenemos acá.
0: El tercero.
3: Ahorita tenemos 1,200 personas conectadas aquí en el Facebook. Y se pueden conectar más. Ahí todas las que quieren. Liguistas, porque es que desde que entró aquí, Mambo viene diciendo que ese uniforme de la liga es horrible, que ese uniforme de la liga es espantoso, que ese uniforme de la liga, bueno, De todo, ha dicho el Mambo.
2: Sí, sí, todo, obviamente.
3: Entonces.
2: O sea, con todo el respeto que se merecen.
3: Liguista.
2: Yo creo que los liguistas también están conmigo.
3: Liguista, les quiero preguntar.
2: ¿Qué es bonito?
3: La liga presentó tres uniformes el viernes, que es el rojo y negro retro de los ochentas, que ese me encanta, lindísimo, ¿verdad?
2: Lindísimo.
3: Que ese es el de la liga de los ochentas, del Gugulate, de Omar Arroyo, de Juan Callazo, de Oscar Ramírez, de Roger Flores, de Peggy Valle, de Álvaro Solano, no, es espectacular. Presentó el uniforme blanco que está lindísimo.
1: Para vestir.
3: Pero lindísimo está, porque tiene además un...
0: Vamos hablando de uniforme.
3: Tiene un relieve.
2: Hasta para ir a misa.
3: Pero, el blanco usted no. Pero presentó, no, presentó el dorado. Entonces, voy
0: está hablando
3: de
0: uniforme.
3: Amigos, no. Quiero decirles cuál es la perspectiva de ustedes. ¿Qué piensan del uniforme de la Liga Deportiva Alajuelense? Vea, ya aquí tengo un montón de gente comentando.
2: Ya están.
3: Dice Jainer, bueno, ahí están los uniformes, vean, ahí están en pantalla los uniformes.
0: Está bonito.
3: Ese es el uniforme dorado de la Liga Deportiva Alajuelense que presentó hoy en el terreno de juego. Dice Jainer, vamos a ver, qué montón de gente, aquí está. Dice Jainer Andrés, ¿qué hablaba Mambo? ¿Qué habla Mambo de uniformes? Y los de Herediano son horribles, sí, siempre. Mike Sanabria dice, los tres uniformes son muy lindos. Aquí también dice, es que hay un montón de gente. Jason Elizondo dice, está feo el uniforme. Will Guzmán dice, seguro el de Heredia hasta... Es que vamos a ver... Se me va la gente, ¿verdad? Un montón de gente opinando por acá. El tercer uniforme, muy, muy feo. Vamos a ver, qué montón de comentarios. Ok, pura vida. Voy leyendo por acá. Dice, la verdad se ve sencillo, no me gusta. Dice por acá, hermoso, dice Ingrid Reyes. No me gusta ese uniforme, tantos colores y parece bolsa de cartón. Soy manudo 100%, dice Álvaro. Luis Andrés Bolaños dice, están hermosos los uniformes. Aquí dice también... Dice, no promete, dice Jesús Ortiz Fonseca. Andrés Carballo dice, nada que ver ese uniforme. Jorge Rojas dice, uniforme más horrible. Jafet PB dice, la blanca hasta para casarme, dice. No, la blanca sí está muy linda, la blanca está preciosa. Pero estamos hablando de este, del
0: dorado.
3: Diego Salazar dice, dorado de campeón. El rojo y negro está lindísimo. Dice también por acá, horrible, dice su uniforme. Tercero, feo. Acá dice...
2: No, también... Sando, también, digamos, yo soy herediano y a veces en Heredia hemos tirado unos uniformes terribles.
0: El Heredia, por ejemplo, el blanco a mí no me gusta.
2: Terribles. Y hay unos que son muy...
1: El uniforme, el Melcochita. El blanco y rojo.
3: Sí, pero dice, tirado buenos uniformes. Dice por acá, me dice, Chris, explique... El contexto del uniforme, dice Diego Calderón. Sí, hoy estuvieron con nosotros aquí en la mañana en Teletica Deportes Radio. Estuvo Leito Medina y estuvo Viviana, que es la gerente comercial de la Liga Deportiva Alajuelense. Nos explicaban a grosso modo, ¿verdad? A grandes rasgos, el rojo y negro es retro de la Liga de los ochentas. Uh-huh, uh-huh. El blanco es porque hay una indumentaria blanca que siempre la Liga quiere tener.
2: El de visita.
3: Que es el de visita, que es precioso. Uh-huh. El blanco está sencillamente precioso.
0: Vamos, que usted tiene que ver los de gente, ¿verdad? Qué bonitos, man.
3: Y decía que el dorado uniforme de la Liga Deportiva Alajuelense, este que utilizó hoy, es en honor a el equipo que fue campeón de la CONCACAF en el año de 1986.
1: Que juega contra River Plate.
3: Que juega, sí, exactamente. Que es una, tiene ahí el león y tiene en el relieve del uniforme, tiene eso. Pero bueno, ese es el contexto, Diego, entonces, de los uniformes de la Liga. Pablo Montero Luna dice, los uniformes de la Liga siempre tienen un significado. A veces el mercadeo no lo entienden. David Quesada dice, ese tercer uniforme no se ve dorado, se ve café. Es el peor en años que he visto de
2: la Liga. Es que se ve café. Es que se ve café.
1: Sí, lógicamente, al jugador estar sudado, lógicamente que se hace opaco el color. En vez de ser vivo, se hace más opaco al sudar el jugador.
0: Pero es que particularmente Sandoval le gusta.
3: Cornelio Zumbado dice, a los únicos
1: hemos visto de frente.
3: A los únicos que no les gusta es a los no liguistas. Juan Vargas dice, ¿acaso que el uniforme juega? No juega, nada más estamos poniéndolo en la mesa, es que ¿verdad? Porque Mambo lo puso.
0: Sando,
3: Omar Lobo Martínez dice, Mambo, usted usted por más harina se ponía cualquier Chema.
4: ¿Sí? Cierto. Cierto.
3: El 1 y el 2 son hermosos, Sando, dice por acá. Dorado de tercerón, aquí dice otro. Bueno, hay qué cantidad de comentarios tenemos. A muchos, creo que está parejo, ¿verdad? Creo que está parejo. A algunos les gusta, a algunos no les gusta. Es un color distinto.
2: Digamos, yo cuando llegué y me metí en la transmisión,
3: ajá,
2: y yo vi que estaba atacando el equipo blanco, yo, vea cómo tiene la liga al Dirian Gen. Pero ya después ya veo yo, y es el uniforme de la liga, el tercer uniforme de la liga, digo yo, qué raro. Y ya me quedo viendo, hago yo, no se ve bonito. Digamos, Mago, pero no me gusta.
0: ¿Recuerdas cuando nosotros estábamos en Alajuela?
2: No,
0: el tercero era negro.
2: Pero yo, sí, era negro. Pero yo nunca usé un uniforme dorado.
0: No, pero
2: era negro. Sí, yo me acuerdo. Bueno,
0: me acuerdo que jugamos contra el América en el Azteca, quedamos 0-0, era negro. Creo que solo una vez o dos veces lo usamos. El tercer uniforme. Sí,
3: casi
0: que
3: no dice aquí Jackie González, tremenda liguista, ¿verdad? Dice, las fotos no le hacen honor a la camiseta de visita. Es preciosa, tiene muchos detalles. Y la rojinegra también es hermosa. Sí, sí, Jackie, tenés razón. La camisa blanca que hoy la tuvimos por acá.
2: Oro Saprissa.
3: Yo no la había.
2: Oro Saprissa, plata Heredia y color bronce la liga. Esos son los tres colores. Primero, segundo y tercero.
3: Ay, mamá.
2: Porque nosotros somos los segundos en campeonatos de Costa Rica, o somos los terceros.
0: Coca-Cola no cuenta.
2: Primero, segundo y tercero.
0: Coca-Cola no cuenta.
2: Oro, plata y bronce. Color bronce.
0: Cartago tiene más que
3: ustedes. Dice Marce Mora, no me gusta, no identifica la liga con sus colores de.
1: Es que el jugador al usarla y transpirar el color vivo se opaca. Entonces
0: es como cuando sacó la verde.
1: Parece un color café.
0: ¿Se acuerda? Sacó la verde, estaba al volcán, creo que estaba, ¿cómo se llama? Haciendo honor. Entonces, ¿han sacado uniformes?
2: No, la liga ha sacado uniformes.
0: El que sacó Saprissa amarillo, ¿se acuerda?
2: Terrible.
3: ¿Horrible?
2: Terrible.
0: Amarillo.
2: El uniforme amarillo de Saprissa era terrible.
0: Solo muy pocas veces lo vi que lo usaran. Pero
2: hay que buscar los uniformes más feos.
3: Ahora, yo sí les voy a decir algo, muchachos. Hoy día el mercadeo permite que el tercer uniforme sea completamente distinto a todos los demás uniformes.
2: Antes no pasaba. Es que tiene que ser así.
3: El Barcelona jugando fosforescente.
0: Sí, con un verde ahí.
3: Un verde rarísimo. O,
2: ¿te acuerdas cuando jugaba la Champions?
3: O por ejemplo,
0: Liverpool, yo lo vi también como un uniforme tan raro.
3: El Madrid jugando de
2: anaranjado.
3: De anaranjado, ¿verdad? O de verde en algún momento.
0: Morado.
3: Entonces, yo creo que el tercer uniforme permite eso. Los dos primeros uniformes son los tradicionales, ¿verdad? Los uniformes
1: de
3: toda la vida. Pero
2: ¿a usted le gusta, Sando? ¿Usted lo ve?
3: A mí el dorado particularmente no me gustó. No me gustó. La blanca, insisto, es
0: espectacular,
3: de lujo. La blanca,
2: linda.
3: La blanca
2: para ir a misa.
3: Para salir. Todo.
2: En jeans, zapatos y la camisa blanca.
3: Para salir.
2: Y corbata.
3: Para ir a marcar.
2: Y corbata, sí.
3: Para andar de paseo, para andar en una fiesta.
2: Para correr, para ir al gimnasio.
3: La rojo y negra es como para ir al estadio.
2: Para ir a pedirle la mano a la suegra, a los suegros. Cualquier cosa. Y Dios guarde.
3: Mambo, ¿cuál fue el uniforme más feo que te encaramaron? Pero sea sincero, en todos tus equipos, el uniforme que usted dijo, mae, ¿cómo yo me voy a poner esa vara?
2: Y mae, es que no me acuerdo bien. Tendría que ser como un. Pero no me acuerdo
3: bien. No sé, en Liberia, en Herediano, en La Liga, en Cartaginés, en Santa Bárbara.
2: No me acuerdo.
3: En Limón.
2: El Limón, no, los de Limón eran los más lindos.
3: Ajá.
2: Los de Limón eran lindos. Los de Santa. Los verdes de Limón.
0: No, que yo recuerdo, bueno, en caso mío, no, más feo nunca, mae. Carmelita tenía uniformes muy bonitos,
3: sí.
0: Saca diseños buenos.
2: Cuando ajá.
0: Digamos, Brujas espectaculares.
2: Me parece que el de Saprissa, el amarillo de Saprissa era terrible. El amarillo de Saprissa, el de hoy, el de la liga. Primero el de Saprissa, el de hoy de la liga y yo no sé cuáles más. Hay que buscar los de Heredia para ver.
3: No,
2: o sea, hay que buscar fotos.
3: Heredia no sacaba uniformes feísimos.
1: Yo sé que tiene Heredia el de
3: blanco.
1: Blanco.
3: No. ¿Cómo ha sacado uniformes lindísimos?
0: Sí.
3: Lindísimos. Hay otros que han sido feísimos.
1: Cochita Jackson.
3: Bueno, el último que usaron hace como un año y medio, el anaranjado. Eso no era rojo, era un anaranjado rarísimo, el de Herediano.
2: Hay que buscar las tres Chemas más feas de cada equipo.
3: Y las más bonitas.
2: Las más feas y las más bonitas.
3: Las más feas y las más bonitas.
2: Pero yo creo que está ganando la de Saprissa la amarilla.
3: La amarilla de Saprissa.
2: Sí, madre, no.
3: ¿Vos, Diash?
1: Es que cuando yo llego, Carmen, el primer año, creo que sí, tenemos un uniforme que creo que Era un patrocinador de ahí mismo, del Carmen de la Juela, y era grandísimo el uniforme.
0: No, pero estamos
1: era hablando... todo verde y era un verde, verde musgo. Verde musgo.
3: ¿A dónde?
0: En Carmelita.
3: En Carmelita.
1: El torneo. Verde musgo, ¿no? Hasta el año siguiente que ya se identificaba.
0: Allá en más. China, qué buenos uniformes, sí, lindo.
1: Ah, sí, claro, allá el Umbro, el patrocinador oficial de nosotros, y teníamos muy buena ropa.
0: Ay, no recuerdo. Uniforme que haya usado yo, feo.
1: No, siempre. Bueno, y ese año éramos
2: patrocinadores. Hubo un uniforme Heredia que tenía como 400 patrocinadores.
0: A ver, bueno, eso sí.
1: Sí, en la pantaloneta 10.
0: Se le veían los colores, ya no se
2: sabía. Uno más y...
1: En la pantaloneta tenía 10
2: patrocinadores. Y Raymond Bryce.
0: Más parches que el pantalón del chavo.
1: No, pero ese uniforme que tiene el Cruz
3: Poder de Llano. Ahí está el de Saprisa.
2: No, hombre.
0: No, hombre, no.
2: No, hombre.
0: Ahí está.
3: Ahí está el del Saprisa.
2: Amarillo con morado.
3: Amarillo con morado.
2: Qué combinación, mae. Fijo perdieron ese día.
3: Sí. Perdieron.
2: Claro,
3: perdieron,
2: claro. A ganar con ese
3: uniforme. Claro. Saprisa quedó fuera con ese uniforme. Por eso no lo utilizaron, pero más.
0: Ahí no hay un filtro para hacer eso, mae, también. ¿Ah? No hay un filtro para hacer eso también.
2: Ma, yo no sé quién de mercadeo y quién dijo que ese uniforme era lindo.
0: Que le dieran el visto bueno.
2: No, hombre, mae.
1: Y normalmente
0: la gente no le preguntan a los jugadores,
2: no, hombre, que claro, no a los jugadores,
0: deberían eso, de preguntarle
1: con la gente de mercadeo y la gente de arriba, ¿no?
0: Uy, pero no, mae.
3: Vean, para mí
0: no representan tan a la institución.
3: Por ejemplo,
0: no sé qué representa el amarillo, no sé
3: para
0: qué
3: mí, es lo que no hay nada, no hay nada más hermoso, más lindo que ver al herediano jugando medias color negro.
2: Ajá.
3: Pantaloneta negra.
0: Negra.
3: Pantaloneta negra. La camisa amarilla y la franja transversal roja.
0: Franja.
3: Ese uniforme es lo más hermoso que tiene el herediano. Hermosísimo del herediano. Porque además, en efecto, recuerda al herediano grande, ¿verdad? El herediano de las grandes épocas, ¿verdad? En el caso de la liga. La liga, por ejemplo.
2: El negro, rojo.
3: Exactamente.
2: Negro, rojo. ¿Recuerda esa?
3: Como el del Milan. Con pantaloneta negra.
2: Negra.
3: Con pantaloneta negra.
2: Lindísimo. Y Saprisa con panta blanca, y media blanca, claro, y camisa morada.
3: Eso, exactamente. Exactamente.
0: El que usaba, cuando usaba el Bayern, es el que era lindísimo. Sí, Saprisa. Sí. Ese de color.
3: Exactamente.
2: Más aquí, ¿cuáles no son feos los de Cartago? Azul.
3: Pero es que el azul se presta para hacer cosas lindísimas.
2: Es que muy
3: mal. El azul y blanco se presta para hacer cosas muy, muy lindas, ¿verdad?
1: Es un color lindísimo.
3: Pero son los uniformes tradicionales, pero bueno, que se dan. Aquí la gente sigue opinando, dice, la liga es las mejores camisas, luego saca las de Pérez y Cartago, que son bonitas.
0: Sí, Cartago es que tiene buenas camisas.
3: Igual muy que, lindo, igual que Pérez, pero es que el azul, de verdad, el azul se presta para hacer cosas muy lindas. ¿Qué más dice por acá?
0: Sando Brujas sacó buenas camisas, ¿se acuerda? La negra,
3: pero es y la que blanca.
1: Igual Brujas tenía,
3: claro, sí. Ese negro y blanco también muy se bonito, presta para, ¿verdad? Mucho, ¿verdad?
0: Muy bien.
1: Y cuando se está en el equipo de Guanacaste y lo ponemos aquí, bueno, Estefano y Silvio en Escazú, el primer uniforme de Brujas era lindísimo. Que ya era la transformación de Guanacaste a Brujas, el negro bonito que tenía el triángulo aquí con Jeep, era, que le marca.
3: Muy lindo.
2: ¿Sabe quién ha hecho bien las cosas? Sporting.
3: Ah,
2: el
3: sí.
2: Mercadeo, ah,
0: sí. Sí, tiene, claro, también claro, se acaban, claro, los uniformes.
3: Claro,
0: Sporting,
3: totalmente.
2: Es un punto y aparte, madre. Creo que ellos se han esmerado por mejorar un montón de cosas.
0: Se pule mucho en eso, sí.
1: Pero no solo ahí, a nivel institución, en todo, ¿verdad? Porque hasta obras sociales hacen.
3: No.
1: Totalmente. Aplaudible.
0: Eso, Sporting,
1: ahí en Babas, yo sé muchas cosas que han hecho.
0: Muy bien,
1: Sporting, por todo eso. Muchas.
3: Totalmente. Aquí dice... aquí está Leo, Leito, un abrazo, mi querido Leito, qué bueno, qué bueno saludarte. Aquí está Leo que dice, vamos a ver.
0: ¿Le voy a explicar algo a Mambo?
3: Ah, sí, es que me manda una imagen y me dice que estos son los peores uniformes en la historia del herediano.
2: Órale,
0: ahí está.
3: Pero vamos
2: suéltela.
3: Ahí te la voy a mandar, Estevitan. Yo no me acuerdo ver al herediano con este uniforme. ¿De este color? Qué raro, ¿verdad? No sé, Mambo, ¿vos te acuerdas de ese uniforme del herediano?
2: O sea, para verlo.
3: Aquí está, vamos a ver.
0: La guía camina.
3: Vamos a ver. Aquí te lo estoy mandando. Se evitan. Dice, vamos a ver, es que...
1: También en una etapa en Heredia se usaba la medias negras, panta negra y la rayada rojinegra. Rojo y amarillo.
3: Ve, ahí te lo mandé, se evitan. Yo no me acuerdo ver el herediano con este uniforme en color, ¿qué? Eso es como vino, ¿no?
0: Vino.
3: Casi color vino, ¿verdad? No sé, aquí nos mandó eso. Dice Danielito Rodríguez, dice Daniel Rodríguez, ¿verdad? Que ya saltó, solo mi cracks. Querido Danielito de Solo Cracks. Ah, bueno, ahí está Mambo, vea, es uniforme. Dice que ese es el uniforme para el centenario del Herediano, lo sacaron.
2: Uh-huh. Bueno, pero... ¿Ya están aprobados?
3: No, esos fueron del centenario, cuando fue el centenario del Herediano. Pero yo no me acuerdo... No
2: me acuerdo ver esa rayada.
3: Yo no me acuerdo, no, y ni me acuerdo ni tampoco... No, la rayada sí la vi. Lo que no me acuerdo fue
0: ¿cuál rayada? ¿Cuál de todas?
3: No, la primera rayada.
0: Ah, ok.
3: Primera rayada sí la vi.
0: Yo esa no recuerdo.
3: Sí.
1: La que no recuerdo es esa morada.
3: Ah, me está diciendo Daniel que no se usaron. Sí, no se usaron esos uniformes. Solo se usó nada más el último, el de la rayada.
2: Dios guarde, a pelear un palo si se ponen esas moradas.
0: No a permiso, madre, no a permiso.
3: Dice Danielito.
2: Echa todos.
3: Dice Danielito Rodríguez, ¿cuál naranja? No era naranja. Visualmente, al mezclar las líneas rojas con amarillo, da tipo naranja, pero no era naranja. Y dice Daniel que lo más que llegamos a tener fueron 21 patrocinadores en el uniforme del Herediano.
2: Nada más.
0: Sencillamente. Qué bueno, man.
1: Solo en la panta de totalmente había como 10.
0: Ahí está la pregunta.
3: 21 patrocinadores.
0: Contestad, 21
3: patrocinadores. Un abrazo para Danielito Rodríguez.
0: Y era porque no tenían campo, no ponían más.
3: ¿Ah?
0: No tenían campo, no ponían más.
3: Sí, no. Nos acaban más.
2: Un abrazo a Ricardo Antonio Bartlia.
3: ¿Qué dice Ricky?
0: ¿Qué dice Ricky?
2: Que dice que los de Sporting lindo, pero que también los de Limón.
3: Ah,
2: y
3: no.
2: Dice que los de Puerto Viejo son más lindos.
3: No. La combinación de colores del verde con el blanco, mi querido. Ricardo
2: Antonio Bartley.
3: Bartley, ¿verdad?
1: Toñito.
3: Un abrazo para Ricky. La combinación del blanco con el naranja es precioso. Y le metieron negro en algún momento. Entonces era, creo que pantaloneta negra y la camisa era verde, ¿verdad? Verde. Entonces se veía muy, muy, muy bonito. Aquí me dice mi hijo que el uniforme del cartaginés, el azul con rojo, que sacaron, que ese no era tan bonito, del cartaginés. Sí, era como un azul grana, ¿no?
2: Sí, ese era tan bonito.
3: Ese lo usaste vos.
0: Creo que en la época
3: azul. ¿Vos lo usaste? Claro, desde la época tuya.
2: Yo usé el azul...
1: El rayado,
2: azul con blanco.
1: Y el blanco.
2: Uh-huh, pero ese no lo usé yo.
3: ¿No lo usaste?
2: No.
3: Bueno, aquí me aportan, me dicen por acá que no se puede dejar de lado la presentación fuera de serie que hizo la Liga en Pedregal. Sí, muy bonita, la presentación muy bonita, la transmitimos en vivo en Teletica Radio. Fue muy linda.
2: ¿Y el título?
3: Muy linda, muy linda.
2: ¿Y el título lo presentaron?
3: Ah, de ahí.
0: El de Campeones, hoy también lo presentamos.
2: Nombres. Yo veo la Liga tan lejos de ganar en la 32, Charlie.
0: No importa, no pasa nada. 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
1: Lleva dos jornadas y usted...
0: Gane con CACAF y hablamos.
3: Vea este uniforme del cartaginés. Ahí está. Ese uniforme del cartaginés.
0: Sí, no, ese está... No.
3: Es como muy Boca, ¿verdad?
0: No, me gusta.
3: Ese no lo recordaba yo, mira. De amarillo y...
0: Ese es Paolo.
3: Paolo, sí. De amarillo y azul el cartaginés.
0: No me gusta.
3: De amarillo y azul, cartaginés.
2: Se pone ese, el de la liga de hoy, prefiero ese.
3: Ojo a esta gráfica. Dejate esa gráfica ahí, la que sigue. La de Oscar Esteban Granados, con ese uniforme del Herediano. Vea, ese uniforme del Herediano tiene aquí estoy contando. Uno, dos, tres, cuatro, cinco, seis solamente del lado derecho. Al centro uno, después uno, dos, tres, cuatro, cinco, seis a los costados. O sea, solo en la camisa,
0: yo conté 16.
3: Más otro en la camisa.
2: En la pata uno.
3: O sea, eran 12, 13, 14 marcas comerciales.
1: En la espalda hay 6.
3: En la camisa del Herediano.
0: En la manga izquierda hay 4.
1: En la espalda hay 6 más.
0: En la manga izquierda hay 4. Así, en el hombro izquierdo hay 3 y casi tapa el escudo, vea. Pecho uno, al otro lado también 3.
1: No, Charlie, si contaron los 10 de atrás.
2: En la panta, que es Star Cars.
3: No, y atrás, en la camisa.
0: Ah, sí. Ahí, madre.
3: No, papá, pero en serio, vean. Vean.
0: Tres.
3: Del lado derecho, es más, vean, del lado.
2: ¿Para qué abrir la boca? Va, ilegal,
3: man. Del lado derecho hay 6 marcas comerciales.
0: Y habla de feos.
3: Del lado izquierdo hay otras 6 marcas comerciales.
2: Uno en el pecho.
3: Dos en el pecho. Uno arriba y otro abajo. O sea, solo en el frente de la camisa y los costados hay 14 marcas comerciales.
0: Pero hay uno que tapa el escudo. Vea. Está casi, tocando el escudo.
3: Casi. No.
1: Y la parte de atrás también.
3: O sea que está bien. Ese es el chino que hace muy buen trabajo en Herediano. Claro, de ahí sí. Entra platica.
2: Le dan 50% al chino.
3: Entra platica.
2: Al chino Díaz le dan 50% de todos los patrocinios.
0: Ay, madre, así vea. Arauz, allá 1, 2, 3, 4, 5, 6, madre. Todo el lado izquierdo 6, al otro 6 también, 12.
2: Yo creo que Herediano ha sido el
0: 14.
2: El equipo que tiene más patrocinios en el uniforme, ¿ah?
1: O que ha sacado un uniforme con más patrocinios.
2: Sí, muchos patrocinios, por lo menos 40.
1: Hay 14 más la parte de atrás.
0: Eran 21, dijo.
2: 27, dijo.
1: No, 21
0: del alma.
2: 21, pucha.
3: ¿Ustedes saben cuál fue el primer equipo en este país que utilizó un patrocinador en su camisa?
0: Sí.
3: ¿Cuál?
0: San Ramón.
3: ¿Moncho?
0: Sí, no.
3: No, Moncho fue despuesito de ellos, sí.
0: Me acuerdo que...
3: Fue el Cartaginés. Sí.
0: Cartago.
3: El Cartaginés, sí.
1: Club Sport
3: Cartago. El Cartaginés de los setentas, imagínate, los setentas, que utilizaban un uniforme que era almacén González. Después utilizó un uniforme muy lindo que decía Visa. Uh-huh. Visa, pero fue el primero que utilizó de un uniforme que decía Almacén González en el Cartaginés de ese año del 76, 77, por ahí.
2: Que han durado de por vida. No sé si todavía la Mutual o la ya Mutual, no. Mutual,
0: yo creo que ya no.
2: ¿Ya no?
0: No, yo creo que ya no. Pero la Mutual siempre estuvo ahí.
2: Siempre estuvo a
0: Malajuela. Y hombro, cuando yo llegué.
2: Hombro a hombro.
1: Casi 30 años.
3: Sí. Es más, Estevitan,
0: creo aquí. Creo que Toyota aquí, era el primero de San Ramón.
3: Aquí lo estoy pasando, Estevitan. Aquí estoy pasando. Ah, bueno, vea la parte de atrás del uniforme ese. Ahí está, la parte de atrás de ese uniforme del Herediano.
0: Yo conté 14.
3: 14, Daisy. 16.
0: 17.
3: Malapanta.
0: La panta que me
2: hicieron. 17, la panta había uno grande ahí en las nalgas.
3: Malapanta.
2: Sí, sí.
3: Imagínate. Estevitan, vea este que le acabo. Ay. Este que le acabo de pasar. Este fue el primer equipo que utilizó. Uniforme con patrocinador en el fútbol de Costa Rica. Vean la foto y vean los jugadores, ¿verdad? Que habían en ese equipo del Cartaginés de 1976-77. Véalo, bueno. Ahí está. 76-77. Era, dice Residencias González. Y era Residencias González y el Almacén González.
1: Hernán Morales, ¿no?
3: Ajá, ahí está Hernán Morales, claro. Claro,
1: está
3: claro.
1: Leonel Hernández.
3: Claro. Ahí está. Ahí está, vean, en esa fotografía.
1: Este que llamaban el Ballet Azul.
3: No. El Ballet Azul es del 70. Vea, en este equipo del Cartaginés, en este equipo del Cartaginés del año 77, que tenemos ahí en pantalla, en ese equipo está Víctor Monge, está Giovanni Alfaro, está Hernán Morales.
2: Ahí está Hernán Morales, ¿verdad?
3: Está, sí, claro. Ahí está Hernán Morales. Ajá.
2: No ha cambiado nada.
3: Está también Carlos Solano. Ahí está en esa fotografía del Cartaginés, de ese equipo del Cartaginés que logró, que teníamos por ahí en pantalla.
2: Más, ¿sí? Esas fotos, Sando, que uno...
1: Gualí Solano. Aquel es Gualí Solano, ¿eh?
2: Personas tomando fotos y va uno viendo por un lado, otro para el otro lado.
1: Víctor, el jugador que usted dice es Wally Vance.
2: Wally Vance.
3: Walford.
1: Rapidísimo.
0: Wally Vance.
2: Walford Vance. Saludos a Scott. William y a la esposa. Dice que están cagados de risa del programa.
3: De la camisa.
2: Cagados de risa por Herediano, seguramente. Todos los patrocinios que hemos tirado.
1: Wally Vance es parte de lo que es Ballet Azul, ¿eh?
3: Sí, claro.
1: Leonel Hernández.
3: Claro, Leonel Hernández, Wally Vance. Tremendo equipo el cartaginés. Muy bueno. Muy, muy bueno.
2: Vamos a cambiar el tema del uniforme, mae.
0: No sé, ahora sí.
3: Usted fue el que abrió la puerta.
2: Van a seguir mandando uniformes de Heredia y yo no estoy preparado para nada. Ahora
3: usted, ¿quién fue el que comenzó a abrir la puerta con los uniformes?
2: Qué lindo uniforme el de la liga, mae. Qué lindo uniforme ese dorado. Ojalá sea el primer uniforme, que sea el de casa.
3: Qué bueno, ¿eh? Bueno, muchachos, lo otro es que hoy clasificó la selección. Clasificó y eso es bueno. Clasificó al Mundial. Teníamos 9 años de que no clasificaban las dos selecciones al mismo Mundial. O sea, la 17 y la 20 que no clasificaban a la Copa del Mundo.
2: ¿Y Rogue clasificó a las dos?
3: Eso está bien. No, Randall Asofeifa clasificó a la 17. Sí.
2: O sea, ¿es el primer Mundial que va a ir Rogue?
3: No, Rogue fue al 17 del año pasado. Uh-huh. Ajá. Pero
2: él viene con este mismo proceso.
3: Él viene con este mismo proceso.
1: Sí, siento que llegó el mismo equipo y que la ven.
3: Yo lo que voy es bien, bien por la selección. Hay mucho, mucho que mejorar, mucho que mejorar. O sea, porque esta forma, hoy, de hecho, ahí estaba en un chat con alguna gente y estábamos discutiendo de eso, ¿verdad? Que es que habían algunos, nunca faltan, ¿verdad? Aquellos que dicen que es que aquí se critica más de la cuenta y que se exige más de lo que... No, no, claro. Yo creo que hay que exigir, porque
2: es lo normal.
3: Si no se exige, estamos mal. Hoy Costa Rica logró la clasificación, eso es muy bueno, muy bueno. Pero no podemos obviar de que Costa Rica hoy clasificó por penales, de que Costa Rica clasificó
2: porque el portero anduvo
3: gracias a que el guardameta Ian Uruque anduvo muy bien, pero no porque futbolísticamente hayamos demostrado que tenemos solvencia y capacidad para ese tipo de torneos.
2: Escuché, ¿verdad?, a Randall Rowe hablando y yo estoy totalmente de acuerdo con lo que él dice. O sea, nadie le va a cocinar a Randall Rowe que trabajaron mucho. Yo sé que trabajaron mucho. Yo tengo ahí a un amigo, un gran amigo, Pablo Salazar, que también lo felicito mucho porque yo sé la clase profesional que son ellos. Pero lo que uno se queda es con ese sinsabor que uno dice, puchas, es la selección, son los mejores 23, 26 jugadores.
1: Sí. Víctor, U20. El hecho es, ¿a qué juega? Porque ¿cómo cuesta
2: invadir a los jugadores 7, 8 pases? Hoy nos costó mucho jugar. Hoy Haití fue
1: mejor. Hacer 7, 8 pases.
2: Haití fue mejor, pero Costa Rica clasificó. Cuando yo que clasifico, entonces, yo creo que sí hay que replantearse el tema de uno jugar. Yo vi hoy a dos o tres jugadores que yo dije yo, ¿cómo están en esa selección? Y tienen un nombre ahí un poquito ya pesado. Ya que ya han jugado aquí, que ya han jugado allá, y yo hoy los vi, hago yo, ¿no?
0: ¿Será por continuidad? Porque como venían del proceso pasado de clasificar, los vuelven a llamar.
2: Sí, pero es que uno tiene que darse de sentimentalismo.
0: Exactamente,
2: en
0: ahí voy yo.
2: Usted me dio la clasificación al Mundial.
0: Gracias, pero
2: lo que hizo Bora Milutinovic con Pastor Fernández. O sea, Bora dijo, está Pastor, está Hernán. Y se llevó a Hernán y Hernán hizo un gran Mundial. Entonces, claro, uno quisiera que llevaran a todos los jugadores porque se chollaron las nalgas en el premundial y clasificaron. Pero Dave Randall o los que estén en la selección, hay que llevar,
1: Víctor,
2: a los mejores 23, 26 jugadores.
1: De aquí al Mundial hay tiempo para trabajar
2: y para encontrar jugadores. Y para encontrar.
1: Los que toquen la primera división, los que
2: han ganado. Y los que clasificaron hoy al Mundial, que se despabilen.
1: Exactamente.
2: Hay unos que se ganaron el puesto. Sí, ese Yerlan Sosa, que es puro corazón.
1: Hay el central, Valentine.
2: Sí, pero Mambo, el central que entró de cambio hoy. El central que entró de cambio el segundo tiempo hoy. Hay un montón de jugadores.
3: No, pero Mambo, ¿querés que te diga?
0: ¿Que entró qué? ¿Bien o mal?
2: Entró bien.
0: Ah, bueno.
3: ¿Querés que te diga algo? Aquí la preocupación que yo tengo con respecto a esto.
2: Tuvieron que sacar al lateral izquierdo para meter a Yerlan, a ese Yerlan Sosa de lateral izquierdo, sino derecho, porque el negrito de Haití nos tenía por en la calle La Laguna.
3: Lo que yo quisiera es que ojalá Mambo, después de lo que se vio hoy, después de lo que hoy logramos ver de esta selección, es que, por ejemplo, por decirte algo, porque ¿de qué vale? El Mundial es el próximo año.
2: El Mundial.
3: ¿Verdad? El Mundial es el próximo año. Entonces, ¿de qué vale que hoy día termina el Mundial? O bueno, a la selección todavía le queda el partido contra Estados Unidos para buscar la posibilidad de clasificar a los Juegos Olímpicos. Es difícil. Estados Unidos ahora le ganó a la selección de Guatemala. Pero bueno, logró el cometido. Ahora, mi preocupación va en torno a esto. Yerlan Sosa, por ejemplo. Estamos hablando de Yerlan Sosa. Yerlan Sosa regresa al país la próxima semana. Yo lo que quisiera es que Yerlan Sosa
1: tenga minutos
3: como titular en la liga. Si la liga está buscando un lateral derecho,
1: ahí está.
3: Vea que la liga debutó a este muchacho Brian Calderón. La liga puso hoy a Paz.
0: A Paz.
3: Entonces, si la liga está buscando un lateral derecho, ahí está la posibilidad de este muchacho de tener entonces
0: a
3: Yerlan Sosa, de verlo ahí.
1: ¿Crees que mejor forma de levantar la mano?
3: En Herediano, Mambo, a mí me encantaría que Kionel,
2: Dwayne,
3: que regresando, podamos ver a Cibaja ya, pero ya siendo protagonista del Herediano. Claro. Porque de qué nos vale entonces si vienen y los vamos a ver exactamente igual.
2: ¿Y por qué
3: en el banquillo,
2: Ronald jugando González, unos minutos? Ronald González, que es el director de selecciones, ¿por qué no se va a reunir con los equipos? Vea, tenemos proyectados que esos cuatro jugadores vayan al Mundial. Ocupamos que le den minutos.
0: ¿Le van a hacer caso?
2: Pero debería haber un diálogo.
0: Tiene que darle.
2: Debería minutos. Haber un diálogo.
1: Víctor, pero el simple hecho de ellos haber clasificado al Mundial. Ya levantaron la mano para sus equipos que le den la oportunidad.
3: Por ejemplo,
1: porque es que ya yo soy mundialista, se pueden vender. 2 minutos para ir a representar a Costa Rica.
2: Se pueden vender después de un mundial.
3: David, por ejemplo, hoy
0: ya fueron al 17, no les dieron chance.
3: Hoy
0: para el 20.
3: Hoy en el Saprissa. Hoy en el
1: Saprissa.
3: El titular es Sinclair.
2: Sí.
3: Ok. El segundo cambio es Newton Williams.
2: Ajá.
3: El tercer cambio es Ariel Rodríguez. Entonces, a mí me encantaría, y de verdad, porque ya eso es

0: un asunto.
1: Ese Garro.
0: Es que Garro, por ejemplo, Garro llegue hoy al Saprissa y Garro. Y Garro, perdón, Ariel Rodríguez, pero ya Ariel dio todo lo que tenía que dar. Sí, es un tremendo jugador. Ya veámoslo en otro rol, Ariel Rodríguez. Uh-huh. Y que en el Saprissa Medford decida y diga, ok, perfecto. Voy, está bien, me la juego con.
1: Es una posible venta.
0: Me la juego con Newton Williams. Me la juego con Sinclair y me la juego con Garro.
1: Y si algún partido, que yo sé que va a ser un partido complicado, y yo ocupo la experiencia de Ariel,
0: totalmente.
1: Ahí lo voy a llevar.
0: Totalmente. Totalmente.
2: Pero también, Víctor, digamos, si el partido va ganando 3-0, usted le da minutos a.
3: Bueno, el Rocosa Pérez de León, meta ese Garro y le mete bastante minutos.
0: Totalmente. Y totalmente.
3: 4-1.
2: Chale, Saprissa normalmente es un equipo que avasalla en su campo a todos los equipos. Normalmente ellos van ganando 2-0, entonces puede darle 25 minutos a los jóvenes que marquen diferencia y que vayan cogiendo minutos en primera división, porque eso te da un roce diferente.
3: Creo que lo hizo con algunos jugadores.
0: Pero si vamos a estar dentro de un año diciendo de ninguno juega, entonces, exacto, ¿dónde está el crecimiento de estos muchachos?
1: Yo no sé cómo se manejará lo de la selección, pero este Kian McDonald, el que debutó hoy. Ajá. Llévenlo a la sub-20.
0: Bueno, no, está, tiene edad para sub-17.
1: Pero puede jugar sub-20.
0: Puede jugar sub-20. Sí.
3: Si la, tiene talento,
1: lo
3: puede jugar.
1: Para la U17, ¿verdad? Lo matarían para la 17.
0: Lo matarían para la 17.
1: No, entonces sí. No.
2: Si juega la sub-20.
1: No. Que juegue en la 17. Es buenísimo.
0: Bueno, amigos.
1: Es lo mejor que hay.
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0: Perdón. 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
0: 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Aquí estamos en la platea, estamos en TDMás, vamos a ir al cambio comercial para regresar con todos. Vean qué lindo era esa imagen de los aficionados Jed en las gradas del estadio. Estos aficionados que son los aficionados Jet que hemos visto en las gradas de los estadios de fútbol de nuestro país, y así vamos a ir con todos los estadios de fútbol de la primera división.
1: ¿Cuál toma la Real? ¿La de arriba o la de abajo?
0: La de arriba. Esta es la que. Esta es la previa, esta exactamente. La que
1: no se quita.
0: Vamos a cambio comercial, regresamos. Estamos acá en la platea, estamos en TDMás y estamos en Teletica Radio 91.5.
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0: tan solos va esa gente,
1: sí, sí, por supuesto. Es... Oíme, Mambo. ¿Cómo está, va a ser Arellano para mañana?
2: Está duro.
1: ¿Sí?
0: Ah, sí. Yo fui a jugar ahí varias veces contra equipos en CONCACAF. De salvar, y ganábamos, uh-huh. Pero eran partidos siempre bravos. Siempre duros,
3: Sandoval.
0: Partidos bravos.
3: El que diga que fue fácil jugar en aquellos tiempos, o estos tiempos, siempre fue duro, pero sacamos la tarea, digamos. No,
0: pero
3: no, digamos,
0: no Heredia nos no puede mal. ya. O sea, Heredia sabe que está a un partido de meterse a pelear la clasificación, o a un partido de decir chao. Y siempre se ha hablado de que estamos en deuda, y la deuda es cómo clasificar y cómo seguir pasando rondas para llegar a una final,
4: es
0: que, y ser campeón.
4: Víctor, lógicamente esto es paso a paso, pero ese es un paso complicado. Yo tuve, ¿sí?, el placer de jugar con Luis Ángel Firpo, y la mayoría de equipos que van ahí en la cancha de Cuscatlán es pesadísima, es una cancha que se la mojan 2-3 horas antes del partido, y esa cancha usted siente que te come piernas. Así
3: es,
4: que,
3: es el mismo Zacate todavía.
4: Sí, igual, claro, igual.
1: Es el mismo, sí.
4: Es altísimo, chale.
0: Sí, lo han cambiado
4: te
0: ya.
4: Te dejan alto y te riegan la cancha.
0: O sea, así, no, frío, el frío lo cambiaron. Moja, antes era
4: con Luis Ángel Firpo, y ahí le ganamos a Motagua, le ganamos a Olimpia, le ganamos a.
3: No me acuerdo.
1: ¿Qué? Culantro Coyote.
3: ¿Cómo se lo manda? Allá no lo tiren.
0: El de la liga antes, cuando yo jugaba en la liga, ma, era Culantro Coyote y el de San Carlos.
3: No, era el grueso.
0: El de Heredia era estrella, terrible.
3: Creo que se llamaba.
0: Ajá. Ah, el de Guapiles, el de Osa eran terribles.
1: Ah, no, el de Osa sí,
0: comían,
1: yo me acuerdo.
0: Patas, el de Pérez.
4: Ma, y el de San Carlos.
3: El de San Carlos
4: era
3: aguacero.
4: Terrible.
3: En barro
4: tapaba los tobillos, claro, horrible. Y Pérez también se ponían.
0: Pero sí, la obligación de Heredia, bueno, es sí, ganar mañana.
1: Y Saprissa igual.
3: El Zapriza.
1: Saprissa igual. Que por cierto, en el Saprissa, bien, yo no sé, o sea, no sé qué decisiones tomarán a nivel interno, pero sí es una irresponsabilidad lo de Paradela.
4: Sí, claro.
1: Tres partidos.
3: Y ya se perdió la primera fase.
1: No, ya se perdió toda la primera fase, sí. Se perdió.
0: Y con lo que viene haciendo el torneo nacional.
1: El de mañana contra la Alianza del Salvador. Se perdió el de la próxima semana contra el Mixco. Y se perdió el partido más importante del Saprissa, que es contra el Olimpia de Honduras.
4: Cris, normalmente uno tiene que aprender.
0: ¿Dónde juegas?
1: En Honduras.
0: Ah,
4: perdón.
0: Chao, cariño. Perdón.
4: Normalmente uno tiene que aprender de los errores. ¿Cuánta falta le hizo Escobar y Mariano en las finales a Saprissa? Por lo mismo.
0: Uh-huh.
4: Que ahora llega para ella otra vez.
1: Le hicieron mucha falta, sí, sí,
4: claro,
1: sí.
4: Claro que sí.
1: Sí, sí, por eso, pero me parece que
4: situaciones
1: sí,
4: que perjudican al grupo, Cris.
1: Sí, pero sí es una irresponsabilidad.
4: Sí, claro. O sea,
1: y no sé qué decisiones tomarán en esa prisa, si estarán tomando decisiones o si todo lo estarán viendo de la forma en que lo ve el presidente del Saprissa, ¿verdad? Que me parece que ha sido muy desatinado en las declaraciones que ha dado últimamente, pero creo que en el Saprissa sí deberían marcar un poquito más la cancha para ese tipo de acciones que no sean tan complicadas. Pero Saprissa juega mañana, ya veremos cómo le va a ir en este compromiso. Mañana, que es una lástima, los dos partidos son a las 8 de la noche.
0: Uh-huh.
1: A Herediano contra el Alianza del Salvador en El Salvador, y Saprissa contra el Alianza de Panamá aquí en suelo costarricense. 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Bueno, ahí está, entonces, para que puedan disfrutar de esto. Muchachos, nos vamos.
3: Buenas noches a todos.
0: La despedida de Vares, ¿y qué?
1: Ah, qué fuerte, ¿verdad? Qué linda. Sí. Qué linda despedida, ¿verdad? Pero qué fuerte, de qué fuerte momento, ¿verdad?
0: Es la vida.
4: Sí, pues a través de la historia.
1: Sí, pero estaba muy joven, ¿verdad?
4: Es la vida. A través de la historia estamos hablando de uno de los mejores centrales del mundo.
1: Dias, para mí, yo lo pongo en el top de los mejores, ¿verdad?
0: Sí, titular o banca.
1: Ah, sí, sí, sí. Es un equipo ideal de la historia.
0: Titular o
1: tiene
0: banca.
1: Que estar ahí.
3: Top 3.
1: Es más, él con, no sé, con Franz Beckenbauer ahí. Uf. Jugando.
3: Con Franz Beckenbauer.
1: Es que era.
0: Maldini era.
4: Línea de 5, Maldini atrás.
1: Maldini era muy bueno.
4: Línea de 5, Maldini detrás.
1: Pero Varese era.

0: sí, más que la marcó la época del que el Milan que jugaba con Ruud Gullit,
1: pero era espectacular Varese, sí, muy linda esa despedida, pero bueno, así la vida.
0: ¿En qué momento
1: se fue pronto, verdad? Con 66 años apenas, estaba joven.
2: 66
1: tenía, estaba joven.
2: Para mí es un montón.
1: No, hombre, vamos.
2: Sí.
1: Estaba joven.
2: ¿Estaba joven?
1: Sí, sí, sí.
2: Yo tengo 46 y ya está mi amor.
1: Pero es que ahí la vida suya, mando.
2: ¡Vámonos!
0: Hace más noches que la luna.
2: ¡Vámonos!
1: Nos vamos, amigos, que la pasen bien. Un abrazo para todos. Quedan acá en Teletica Radio y en TDMás. Exactamente, que la pasen bien. Un abrazo para todos.
0: Buenas noches, bendiciones.

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0: 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Este es nuestro momento de reflexión. El Señor es mi pastor, nada me faltará. En lugares de delicados pastos, me hará descansar. Junto a aguas de reposo, me pastoreará. Confortará mi alma. Me guiará por sendas de justicia, por amor a su nombre. Aunque ande en valle de sombra o de muerte, no temeré mal alguno, porque tú estarás conmigo. Tu vara y tu cayado me infundirán aliento. Aderezas mesa delante de mí, en presencia de mis angustiadores. Unges mi cabeza con aceite, mi copa está rebosante. Ciertamente el bien y la misericordia me seguirán todos los días de mi vida, y en la casa del Señor moraré por largos días. Amén.
1: Padre, nos unimos en esta oración para rogarte por todos nosotros, por nuestros seres queridos, por Costa Rica y por los habitantes de

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1: 5:58 a.m. Gracias por informarse con la edición matutina de Telenoticias. Marcamos ya miércoles 5 de agosto.
0: Vamos de inmediato con las informaciones. Un grave accidente de tránsito que ocurrió en la carretera Interamericana Sur deja a un motociclista sin vida. De manera preliminar se indicó que el conductor de la moto chocó contra un carro en el sector de El Ceibo, en Buenos Aires de Punta Arenas, y lamentablemente perdió la vida en el lugar. El OIJ se presentó al sitio para realizar el levantamiento del cuerpo e iniciar la investigación.
1: 5:58 a.m. El OIJ de San Ramón solicita ayuda. Un grave accidente de tránsito ocurrió en Cariari, en Pocosí, esto es Limón, el cual dejó como saldo una persona fallecida y dos más heridas de gravedad. Entre los heridos hay un oficial del Grupo de Apoyo Operacional de la Fuerza Pública. Según los reportes preliminares, el accidente ocurrió cuando las dos motocicletas chocaron, una de ellas de la Fuerza Pública. El OIJ se encargó del levantamiento del cuerpo y de la investigación.
0: El OIJ de San Ramón solicita ayuda para identificar a dos personas que aparecen en esta grabación y quienes figuran como sospechosas de una investigación por homicidio. El caso con el que se les vincula ocurrió la tarde del 22 de mayo de este 2026 en un supermercado en Alto Villegas de San Ramón de Alajuela. Tal y como se observa en el video, los sujetos asaltaron el local y dispararon, provocándole la muerte a un cliente de 51 años que estaba en el negocio. Si usted conoce a estas personas o tiene información, puede llamar a la línea confidencial del OIJ 800-8000-645.
1: 6:00 a.m. Los restos óseos encontrados en una finca en Desamparados son los de la estilista desaparecida en Pavas. Las autoridades judiciales confirman el hallazgo del cuerpo de Jessy Álvarez Amador, desaparecida en mayo del 2025 tras salir de su casa. Los restos estaban en una finca en El Huaso. Los encontró un hombre que realizaba labores de limpieza. Pruebas de ADN corroboraron que se trata de la estilista. El principal sospechoso del crimen es un hombre de apellidos Villarreal Duarte, quien descuenta 20 años de cárcel por asesinar a un chofer de una plataforma en Aserrí.
0: Gracias a llamadas anónimas, desarticulan 4 ventas de drogas cerca de una escuela. Este operativo ocurrió en Cariari de Pocosí, en Limón, a pocos metros de la Escuela El Progreso. Agentes antidrogas decomisaron dosis de crack, varios gramos de cocaína, envoltorios con marihuana y dinero en efectivo. En otro operativo, en La Fortuna de Bagastes, en Guanacaste, allanaron una casa dedicada a la venta de drogas. Allí decomisaron cocaína, crack y un rifle, así como municiones. La policía detuvo a 8 personas a quienes acusarán por venta de droga, delito que se castiga con penas de 8 a 15 años de cárcel.
1: 6:01 a.m. Amón, el barrio capitalino, está en el ojo de las autoridades. El video que tiene en pantalla muestra riñas que ocurren en una zona de prostitución. Amanda Carter Betancourt publicó el video en sus redes sociales y deja al descubierto una pelea frente al Hotel Taormina. Según la policía municipal, las autoridades, las personas que se observan son trabajadoras sexuales. Este año se registran al menos 4 incidentes similares en ese barrio del cantón central de la capital. La policía afirma que mantiene vigilancia en la zona. Más información ingresando a www.teletica.com.
0: Un hombre de apellido Chávez fue condenado a 36 años de prisión tras ser declarado coautor responsable de un secuestro extorsivo agravado y un homicidio, hechos que ocurrieron en el año 2022 en Liberia y Bagastes. Según la sentencia, el condenado integraba una organización criminal vinculada con el narcotráfico que planeó secuestrar y asesinar a un hombre por un aparente conflicto relacionado con un cargamento de droga, pero terminó privando de libertad a otra persona por error. La víctima fue interceptada durante un falso retén policial, trasladada a una finca en Salitral de Bagastes y mantenida ahí cautiva. Al confirmar que se habían equivocado de objetivo, los responsables exigieron $6,000 a cambio de

0: su liberación. La investigación también vinculó al grupo con el homicidio de un hombre de apellido Torres.
1: 6:03 a.m. Los expresidentes de la República seguirán recibiendo una pensión por parte del Estado. El oficialismo rechaza un proyecto que pretende eliminar estas pensiones. Los legisladores de Pueblo Soberano dictaminaron de forma negativa la propuesta de Frente Amplio. Sugiere que para mantener la pensión, los expresidentes deberán demostrar que reciben de otras fuentes ingresos mensuales inferiores a 3 salarios base, es decir, a 1.400.000 colones. De lo contrario, se suspende la pensión. Según el Frente Amplio, esto evitaría que un expresidente caiga en indigencia, pero el oficialismo dice que se inste o insiste en algo descartado por varias fuerzas políticas desde hace 50 años. La información la pueden ampliar ingresando a www.teletica.com.
2: Esa plata es con cargo al presupuesto de la República y usted se gana la pensión que, de acuerdo con este, la ley actual, es una pensión con un ingreso igual a la de un diputado con dietas y gastos de representación. A partir del mes inmediato siguiente a la finalización del periodo presidencial correspondiente. No hubo que cotizar, no hubo que fregarse la vida trabajando. Usted llegó a ser presidente o presidenta de la República y ya tiene su pensión.
3: El fracaso histórico que tiene esta iniciativa, hablamos de consecuencias, de ser consecuentes. Esta propuesta no es nueva, representa un refrito legislativo que ha fallado sistemáticamente durante décadas. O sea, desde 1974, el expediente 5611, se han presentado 12 intentos, por lo menos, de eliminar este régimen.
0: ¿Qué le parece la idea de unir las 5 universidades públicas en una sola? Bueno, así lo plantea un representante de la UCR para bajar duplicidades y concentrar talento. Dice que en los últimos 10 años han estudiado el tema basado en el ejemplo de unificación de universidades europeas como en Alemania, Dinamarca, Finlandia y Estonia. Esto permite simplificar la gobernabilidad tanto a lo interno de cada universidad como entre ellas. La propuesta es apenas preliminar y apenas va a iniciar su discusión. Más información en teletica.com.
4: Yo fui estudiante del tecnológico y también participé en la junta conformadora de la UTN, entonces digamos que conozco ambas. Ambas tienen una naturaleza tecnológica y técnica que podía complementarse muy bien, que podía fortalecer las sinergias entre ellos y tienen de alguna manera una misión que pueden compartir. De la misma manera la Universidad Nacional con la UNED, pero bueno, como lo dije y lo repito, es una opción. Lo que sí es importante es que la fusión también permitiría simplificar la gobernabilidad, tanto a lo interno, a la institución, como entre las universidades.
1: 6:06 a.m. y mucha atención porque este miércoles suspenderán la electricidad en Pavas. El sector afectado será la urbanización Santa Catalina. Entre las 7:30 a.m. y las 5:00 p.m. realizarán obras por contrato. Cortarán la electricidad en el distrito de San Jerónimo, esto es en el cantón de Moravia. La suspensión será entre 8:00 a.m. y 4:00 p.m. Y también suspenderán la electricidad en Dulce Nombre de la Unión. El corte será de 8:00 a.m. a 4:00 p.m. En ese horario realizarán trabajos de mantenimiento en la red de distribución. ¿Qué pasa con el agua? Pues este miércoles 5 de agosto no habrá ese servicio en el distrito de Mata de Plátano en Goicochea. La suspensión será entre las 9:00 a.m. y las 3:00 p.m. En ese horario trabajarán en la instalación de una válvula en el sistema de distribución. En el cantón de San Pablo en Heredia suspenderán el agua. El corte será entre las 8:00 a.m. y las 12:30 p.m. Este miércoles se realizarán mantenimiento en el sistema de bombeo. Y por último, en el Tejar del Huarco, esto es en Cartago, habrá una suspensión de este servicio. El corte será entre las 6:00 a.m. y las 3:00 p.m. En ese horario realizarán trabajo de limpieza de la planta potabilizadora de la zona.
0: Continuamos con más informaciones. Una fuga de agua está afectando a los habitantes de la comunidad de Porozales, esto en Desamparados.

0: Quienes viven en los alrededores aseguran tener varios días con este problema. La salida de aguas es constante y lamentan tanto desperdicio.
1: Vengan rápido los de la IA a arreglar el asunto del agua, que es mucho el desperdicio de agua que está pasando acá. Entre más rápido vengan, sería lo mejor.
2: Muchos lugares de aquí de San José hace mucha falta el agua. Ya en San Juan de Dios, Pavas, Acerrí, ya ahí. Más que todo, llamar al acueducto para que se haga presente, porque ya es demasiado el desperdicio.
0: Les preocupa además que esto pueda afectar al puente de la comunidad, que es el único ingreso a este lugar ubicado en San Rafael, arriba de Desamparados.
3: El tema del desgaste que se está formando entre el asfalto y el puente es preocupante, puede llegar a ser bastante peligroso en los próximos días, porque como ustedes ven, para entrar aquí en la urbanización es solamente este puente, tanto entrada como salida. En el caso de que tuvieran que cerrar esto, quedamos totalmente incomunicados.
4: Es muy preocupante porque si este puente cede, los vecinos que viven para arriba del puente tienen el paso cerrado. No pasan carros ni para arriba ni para abajo. Esta urbanización es de una entrada y una sola salida, entonces es complicado el tema de esta fuga.
0: Consultamos a funcionarios de la IA sobre cuándo solucionarían. Por medio de un correo electrónico nos indicaron que estaban tramitando nuestra consulta.
5: Recuerde que nos puede hacer llegar sus denuncias escribiendo al WhatsApp 6217-4707. Es importante que nos envíe la ubicación, fotografías y videos.
6: 6 de la mañana con 10 minutos anuncian la exhumación de casi 40 nichos en el cementerio municipal, esto en La Cruz, en Guanacaste. El proceso y detalle de los nichos involucrados se publicó en las redes sociales del ayuntamiento. Según el vocero municipal, los vecinos interesados en mantener el servicio deben acudir al gobierno local. Las exhumaciones corresponden a nichos cuyos derechos no han sido reclamados o los responsables dejaron de pagar el mantenimiento. Si se pone en orden, no continuará el proceso. Si necesita más información sobre este tema, puede ingresar a atletica.com.
7: Los comerciantes de San José advierten riesgos de cierres, inseguridad jurídica y también mayores trabas para los negocios con el nuevo reglamento de patentes de la capital.
8: La Municipalidad de San José busca modernizar las reglas bajo las que operan cientos de comercios en la capital. Sin embargo, la propuesta del nuevo reglamento de patentes genera una serie de cuestionamientos por parte del sector comercial.
9: El reglamento invade muchas funciones y aspectos que están reservados a normas de rango legal, por lo cual no pueden ser normativizadas a través de un reglamento municipal.
10: El reglamento público y no nos consultan nada, o sea, no nos están consultando a los principales que estamos metidos en esto y que tenemos el problema, nos dejan fuera.
8: Entre las principales inquietudes figura la incorporación de nuevos requisitos para obtener o mantener una patente comercial, así como las facultades de fiscalización que plantea este reglamento.
11: Estamos en toda la apertura y con todo el deseo de trabajar en este proceso, pero bajo ópticas y bajo criterios que nosotros conocemos, porque quién más que el pymes, el que está en su negocio, el barbero, el estilista, el esteticista, que está en su negocio para conocer cuáles son las necesidades.
12: Más que todo, lo que los comercios estamos pidiendo es que nos dejen trabajar, y si haya una regulación, pues entonces que haya un tiempo y forma. Que haya un tiempo regulatorio para cada vez que su más costosa idea es cerrar el comercio.
13: Hoy en día, sin estar aprobado este reglamento, ¿verdad? Se está pasando por encima algunas situaciones, lo que genera el tema de cierres indebidos. Los policías municipales y inspectores municipales se atribuyen situaciones que no les corresponden a ellos.
8: La reforma al reglamento de patentes se publicó en el Diario Oficial La Gaceta el pasado 17 de julio.
14: Precisamente la primera publicación que se hace del reglamento es en el contexto de la consulta pública que es necesario hacer, y por eso justo después de esa consulta se ha llamado a una serie de mesas para dialogar no solo del reglamento de espectáculos públicos, sino también incorporar a los sectores en la discusión del reglamento de patentes. Entonces esto es parte del proceso que la municipalidad pone a disposición de la ciudadanía para poder recoger todas sus inquietudes.
8: De acuerdo con los regidores de oposición,

0: comisión ya se habían planteado observaciones en la Comisión de Asuntos Jurídicos. Para que la reforma entre en vigor, debe ser aprobada en el Consejo Municipal.
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2: En pantalla le mostramos la referencia según el Banco Central de Costa Rica para este 5 de agosto. La compra se ubica en los 449 colones con 80 céntimos. La venta, 455 colones con un céntimo. Referencia vigente para esta jornada por si tienen que hacer alguna transacción, ya sean dólares o colones.
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3: Continuamos con más. El fenómeno de El Niño mantiene en alerta a los caficultores y por eso desde el ICAFE le hacen frente para evitar una afectación mayor.
4: El Instituto del Café de Costa Rica alerta sobre los efectos del fenómeno del Niño en el sector cafetalero. La reducción de lluvias y el aumento de temperaturas están impactando el desarrollo de la semilla del café.
5: Hemos detectado que en el 2015, el último periodo niño que tenemos moción, en esa época hubo una reducción del 42% de las lluvias en ese periodo, que es vital para el desarrollo de la semilla. En este 2026 está sucediendo una situación similar. Esto nos hace suponer que va a haber una afectación propiamente en el rendimiento del beneficiado. Esa es la conversión de fruta a kilos oro para la exportación.
4: Los productores se mantienen alerta y esperan que no los impacte tanto como lo hizo el año pasado.
6: Se ha escuchado desde el inicio, ¿verdad?, que iba a afectar. En realidad, bueno, sí nos ha afectado desde ya. Supuestamente viene un poco más complicado todavía, pero sí nos ha afectado en el caso de las fertilizaciones, más que todo, que hay que estar adivinando, ¿verdad?, que tener esa humedad que tanto necesitamos ahí. Y no, esperando, ¿verdad?, que no nos llegue a afectar del todo, ¿verdad?
4: Las recomendaciones para los productores incluyen el uso de coberturas vegetales, cortinas rompeviento y otros para mitigar los efectos climáticos.
5: Traten de mitigar la pérdida de humedad en el suelo, aprovechar al máximo las lluvias débiles o esporádicas que pueden haber, y para esto entonces recomendamos el uso de coberturas, dejar maleza nativa en el suelo con el fin de que el suelo no esté descubierto, hacer medidas de conservación de suelos con el fin de que el agua que pueda caer pueda infiltrarse fácilmente en el suelo y ser aprovechable por las raíces, también el uso de árboles de sombra.
4: Desde el ICAFE aseguran mantenerse alerta para apoyar el importante cultivo de café que se desarrolla en el país.
2: 6 de la mañana con 16 minutos, 50 mujeres de la zona norte podrán aprender mecánica básica de forma gratuita. Esto es gracias al programa Dueñas del Volante que llegará a Ciudad Quesada el próximo 22 de agosto. La capacitación se realizará en las instalaciones de Autopits San Carlos. Durante 4 horas, las participantes conocerán los principales componentes de un vehículo y aprenderán a resolver situaciones comunes en carretera. Las interesadas deben inscribirse antes del 15 de agosto con un formulario disponible en el sitio web de Autopits. Seis con 16, esta semana comenzó la construcción de un nuevo puente sobre el río Machuca, esto es en San Mateo, allá en Alajuela. La construcción tendrá 55 metros de largo, 2 carriles y aceras para peatones. Mientras avanzan los trabajos, el tránsito se mantiene habilitado por el puente actual, por lo que los conductores pueden continuar utilizando esa ruta. Cuando el nuevo puente entre en funcionamiento, el actual será clausurado. El proyecto beneficiará a más de 9.600 personas que utilizan esa vía.
3: Observar el panorama que tenemos en las diferentes vías, pero antes vamos a recordar las placas que no ingresan al casco central.
2: Sí, correcto, aquellas finalizadas ya sea en 5 o 6 como cada miércoles son las que tienen la restricción, así es que para evitarse la multa, mejor no entrar al centro de la capital si su vehículo, la placa termina en alguno de esos 2 dígitos.
3: Ahí tiene entonces el recordatorio para que lo tome en cuenta antes de salir de casa. Iniciamos este repaso en circunvalación. Este es el panorama, de momento condiciones favorables en ese sector que sabemos puede complicarse conforme avanza la mañana. Sin embargo, a esta hora pues la situación está bastante normal. Ahí estaban los vehículos haciendo la señal del alto por el paso del tren.

0: Pero tenemos choques reportados, vamos a repasarlos. En Alajuela, en San Mateo, en Labrador, frente al cementerio, nos están indicando que ahí se reporta un derrape de una motocicleta. En Heredia, en San Francisco, frente a la fábrica de chocolates, están indicando que hay una colisión. Regresamos a Alajuela, pero a Río Segundo, a la Ruta 1, la General Cañas, frente al Aeropuerto Internacional Juan Santa María, en el sentido hacia San José, se está reportando otro choque. Ahorita, de hecho, vamos a repasar esa cámara. Cuando en pantalla estamos observando el ingreso a San José por la Galera, que ya muestra un flujo importante de vehículos, pero que todavía están avanzando con mayor fluidez por esa zona, que en pocos minutos sabemos estará con un panorama muy diferente. Hay un choque también en San José, en la salida de la ruta 39 en circunvalación a ruta 27. Para que lo tome en cuenta entonces, si usted piensa salir de circunvalación y tomar la ruta 27, justo en ese cruce hay un choque. Y también hay un choque en Tibás, en la salida de la ruta 32 al centro de Tibás, en el sentido hacia San José. Otra colisión, bastantes choques hay reportados a esta hora de la mañana. Y justo por ahí está un choque reportado cerca del aeropuerto Juan Santa María. En este caso es en el sentido hacia San José, para que lo tome en cuenta, pero de momento la cámara no muestra mayores complicaciones. Esta es la General Cañas. 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
1: Seis de la mañana con 20 minutos, la Organización Mundial de la Salud pide más apoyo para frenar el brote de ébola en la República Democrática del Congo.
2: La Organización Mundial de la Salud pide más apoyo para combatir el brote de ébola en la República Democrática del Congo, que sigue superando los esfuerzos de respuesta. Este brote es el mayor que jamás haya afectado al país, a pesar de que se declaró hace menos de 3 meses. Hasta el martes se habían registrado 3.802 casos con 1.707 fallecidos, según los últimos datos del gobierno. El brote se concentra principalmente en la remota provincia de Ituri, al este del Congo, donde se registran casi el 90% de los casos, aunque también se han confirmado casos en otras 5 provincias. La Organización Mundial de la Salud afirmó el martes que estaba realizando un seguimiento de más de 17.000 contactos potenciales, a los que se realiza un seguimiento diario en casi el 80% de los casos. Aunque no existen vacunas ni tratamientos probados, se están llevando a cabo 2 ensayos clínicos con medicamentos en postexposición en la provincia de Ituri, así como 2 ensayos de vacunas independientes en el Reino Unido y Canadá.
1: 6:21, un nuevo bombardeo ruso mata al menos a 15 personas en el área metropolitana de Kiev.
3: Una oleada de ataques nocturnos con misiles y drones rusos ha causado la muerte de al menos 15 personas e herido a decenas en Kiev y la región circundante, lo que supone uno de los ataques más intensos contra la capital ucraniana en las últimas semanas. Las autoridades regionales han confirmado 14 víctimas mortales en los suburbios y una en el centro urbano de Kiev tras los impactos en edificios residenciales y almacenes. Al mismo tiempo, las fuerzas ucranianas lanzaron ataques a gran escala en el interior del territorio ruso. Las autoridades de este país informaron de la destrucción de 107 drones solo en la región de Tula, donde los escombros que cayeron provocaron incendios en instalaciones pertenecientes a la empresa de comercio electrónico Wildberries. Mientras se ponían a prueba las defensas aéreas a ambos lados de la frontera, los observadores de la ONU han advertido de que las bajas civiles alcanzan sus niveles más altos desde que comenzó la invasión a gran escala en febrero de 2022. En respuesta a la escalada de los bombardeos aéreos, el presidente ucraniano Volodymyr Zelensky ha presionado a su homólogo estadounidense Donald Trump para que le conceda licencias y pueda fabricar misiles interceptores Patriot en el país, advirtiendo de que la escasez de medios de defensa aérea facilita directamente nuevos ataques rusos.
1: 6:22, Gaza despide a 112 miembros de una misma familia en el mayor entierro ocurrido en ese territorio.
4: Una impactante escena protagonizada por más de 100 cuerpos de gazatíes. Se trata del entierro masivo de 112 familiares de una misma familia, que tuvo lugar este martes en la Franja de Gaza. Todos murieron poco después de que estallara la guerra, el 22 de noviembre de 2023, durante uno de los ataques más mortíferos de Israel contra el ahora destruido enclave. En aquel entonces, aviones de guerra israelíes arrasaron un bloque completo de viviendas en la ciudad de Gaza, incluidas las de la familia Abu Sharia y Al-Hesina. Ahora, tras 17 días de búsqueda de la defensa civil gazatí y casi 3 años después de perder la vida, reciben un último adiós.
5: El 22 de noviembre de 2023 fuimos víctimas de una masacre espantosa en la que más de 300 personas perdieron la vida ante la mirada injusta del mundo. El único crimen de esos mártires fue permanecer firmes y resilientes en sus hogares, creyendo que estos los protegerían de la brutalidad y los crímenes de la ocupación israelí.
4: Solo ahora se están recuperando de entre los escombros algunos cadáveres de personas que murieron en los primeros meses de la guerra, gracias al frágil alto el fuego que aún se mantiene vigente y que permite que estos esfuerzos avancen, pero lentamente.
6: ¿Cómo fueron identificadas? Hablamos de quizás algunas características que estaban presentes en los cuerpos, gracias al reconocimiento o la identificación de la familia. Algunas llevaban collares de oro con sus nombres, algunas habían sido sometidas a cirugías previas y tenían platino en su interior.
4: Según el Ministerio del Interior del enclave, al menos 7.400 personas siguen bajo los escombros, aunque estiman que la cifra sea mucho mayor, ya que en múltiples ocasiones, familias enteras murieron en un solo atentado, sin que nadie los denunciara como desaparecidos.
1: 6 de la mañana con 24 minutos, Guatemala continúa en alerta máxima después de evacuar a cientos de personas tras la erupción del volcán de fuego, uno de los más activos de Centroamérica. La Agencia de Gestión de Desastres, CONRED, informa que 659 personas fueron evacuadas de 8 localidades y trasladadas a refugios cercanos y se espera evacuar unas 10 comunidades más. Las autoridades elevaron el nivel de alerta a rojo. Las imágenes han mostrado una fuente de lava de casi 500 metros de altura y flujos piroclásticos en varios barrancos. El gobierno cerró una importante carretera cercana al volcán y se suspendieron las clases en las localidades vecinas. La erupción de este volcán en el 2018 provocó la muerte de cientos de personas y destruyó un pueblo, afectando hasta 1.7 millones de personas. Lo que tenemos en pantalla son imágenes de la noche del lunes. Vamos a continuación a la imagen en directo que nos llega a esta hora. Completamente distinto, incluso alguien podría pensar que es el volcán Arenal, pero no, es el volcán de fuego. A esta hora, a las 6:25 de la mañana, esta es la situación actual que registra este coloso, imagen que llega hasta la sala de reacción de Telenoticias y la compartimos con todos ustedes.
7: ¿Por qué Costa Rica celebra el Día de la Madre en agosto y no en mayo como en la mayoría de los países? Telenoticias te lo explica en menos de 2 minutos. La respuesta está en un decreto firmado hace casi un siglo. Documentos del Archivo Nacional facilitados a Telenoticias revelan que el 8 de agosto de 1932 se oficializó el 15 de agosto como el Día de la Madre en el país. La iniciativa nació en la Escuela Nicolás Ulloa en Heredia. Mediante un oficio enviado al Congreso, sus trabajadores solicitaron establecer una fecha oficial para homenajear a las madres, una celebración que el centro educativo ya realizaba cada año. Entre las propuestas figuraban el 14 de julio y el 2 de agosto. Finalmente, tras la discusión legislativa, en segundo debate, se aprobó el 15 de agosto como la fecha oficial. Además de reconocer el papel de las madres, ese día coincide con una importante celebración de la tradición católica, la Asunción de la Virgen María al cielo. Lo invitamos a mantenerse informado en una nueva entrega de Telenoticias Explica.
8: ¿Qué tal? Feliz mañana para todos y bienvenidos a los deportes. Liga Deportiva Alajuelense derrotó por marcador de 3-1 al Diriangén de Nicaragua anoche en la Copa Centroamericana. Vamos a las imágenes, en un compromiso en donde los erizos se verían sorprendidos ante la muy buena presión que estaba desarrollando el cuadro del Diriangén. Primero, en esta jugada de táctica fija, golpeaban primero Cristian Reyes, uno que recién jugaba en el fútbol de Costa Rica y ahora está jugando allá en Nicaragua, y era Cristian Reyes al minuto 3 quien sorprendía a la defensa de Liga Deportiva Alajuelense, y con esto estaban arriba los locales 1-0. La respuesta de la liga fue rápida, fue oportuna también, en una muy buena acción por el sector de la izquierda con Lucumí. El toquecito de John Paul Ruiz Al minuto 10, un John Paul quien regresa a la institución Eriza para esta campaña y ya empieza también a ser pues un futbolista de peso principalmente en ofensiva. En 10 minutos igualaba las cifras, ponía el marcador 1-1. Ya empezaba también a presionar Liga Deportiva Alajuelense con muy buenas jugadas. En esta Deylan Paz, en una conexión con Juan Piañor, que se ha sentido también muy bien en los últimos compromisos con la Liga, le asistía Ronaldo Cisneros al mexicano, al que siempre tiene gol, y al minuto 48 ya los Erizos estaban dándole la vuelta al marcador y poniendo el resultado de 1-2. Aquí la reiteración de cómo se daba la definición del Azteca en ofensiva para este 1-2. Antonio Hernández ya en el cierre del compromiso luego de una asistencia que le va a dar su compañero Ángel Saldívar, otro mexicano, y Anthony que festejaba el 90+5 esta definición y marcaba así el 1-3, en donde Alajuelense remonta y lidera ahora sí su grupo A, mientras que la próxima jornada tendrá descanso el conjunto de Liga Deportiva Alajuelense. Ahora piensa en Herediano el próximo fin de semana.
9: El equipo se repuso, tuvimos la capacidad de resistir ese gol y a partir de ahí crecer en el partido. Tocó trabajar mucho el juego contra un gran rival y conseguimos una merecida e importante victoria en un estadio siempre difícil.
10: Bueno, sí, un gol ahí que nos meten de balón parado. Creo que estábamos un poco distraídos, pero bueno, eso no nos detuvo y bueno, repusimos ahí, ¿verdad? Hicimos ese gol temprano igual. Y bueno, gracias a Dios, cayeron los dos más.
8: Y en juego realmente sufrido, la selección nacional sub-20 masculina derrotó en los penales 5-3 a Haití y de esta forma avisó su boleto a la Copa del Mundo de Azerbaiyán-Uzbekistán, que se va a desarrollar el próximo año. Aquí vamos a repasar cada una de las anotaciones, primero con este que era una muy buena ejecución de Clavenceck Santos en 9 minutos y veía sorprendida a la selección de Costa Rica, que uno pensaba, ojalá esto no le pese a la selección nacional pensando en un partido tan determinante. Esta falta sobre David Garro de Stanley Bolsin, que decía el referee, esto es penal. Yelan Sosa era el protagonista de los 11 pasos en 55 minutos, significaba el empate para la selección de Costa Rica. Se tenían que ir a la tanda de penales. Stanis Markidens fallaba para la selección haitiana, mientras que el guardameta Ian Urroke era el protagonista para darle el triunfo 5-3 a la selección nacional. Volvemos a una Copa del Mundo sub-20 tras 9 años ausentes.
11: Alegría, orgullo. Yo tengo una frase que y para mí es muy importante, que el trabajo respalda siempre. Aquí no vinimos a pasear, no vinimos a regalar nada. Ese mes y medio que tuvimos de preparación, los muchachos se entregaron al máximo, sabiendo que íbamos a enfrentar algo muy duro.
12: Una alegría inmensa, ¿verdad?, de poder volver a un Mundial sub-20 después de tantos años. Agradecido con todos los que nos apoyan, con los profes, con los compañeros que siempre están ahí, que solo nosotros sabemos los esfuerzos que hacemos, ¿verdad?, para un logro tan grande como el que hicimos hoy. Y bueno, vamos por el campeonato.
8: Cambiamos de tema. En el Saprissa reconocen que los primeros tiempos de los juegos en esta temporada no han sido del todo buenos. Los morados han resuelto sus partidos en la etapa de complemento.
13: Los primeros 4 juegos del Saprissa en la temporada tuvieron un elemento en común para el equipo de Hernán Medford. Las etapas iniciales han sido el punto más cuestionado del plantel en sus presentaciones, desde el partido de la Recopa hasta el último contra San Carlos. Y es que de sus primeros 4 juegos en la campaña, los morados solo anotaron un gol en la primera parte, que fue ante el Humesit de Panamá, mientras que 8 de sus tantos se presentaron en el complemento. Por ejemplo, tanto en la Recopa como ante Pérez Celedón y San Carlos, Saprissa dejó muchas dudas en los primeros 45 minutos, aunque luego resolvió los duelos ante Pérez Marcán, marcando 5 goles en el segundo tiempo, así como 2 tantos ante San Carlos. Además, frente al Humesit de Panamá, sostuvo la ventaja con un hombre menos en el cierre del encuentro.
14: Obviamente somos detallistas con cosas que tenemos que ir mejorando. Nos autoanalizamos, ¿verdad? Como lo del partido pasado, que únicamente yo dije que no, primer tiempo que no jugamos bien, pero después del segundo tiempo se cambió y ganamos. Entonces la idea es ir aumentando esa cantidad de tiempo que el equipo juegue mejor.
13: Los morados reciben este miércoles a la Alianza de Panamá a las 8 de la noche y el sábado serán visitantes ante Punta Arenas en el estadio Lito Pérez.
8: Anoche el Club Sport Herediano hizo el reconocimiento oficial de la gramilla del Estadio Cuscatlán, en donde jugarán este miércoles por la noche ante la Alianza por la Copa Centroamericana. Los dirigidos por José Yacone aprovecharon el trabajo en la cancha para identificarse con la superficie, con el traslado también del balón y el bote también. Además, los florenses terminaron de planificar el cómo jugarán ante los salvadoreños. Herediano quiere traerse los puntos ante la Alianza luego de que en la primera fecha tuvieran que conformarse

0: con el empate a 0 goles ante el Maratón de Honduras. Seis de los 10 clubes de la primera división apuestan por delanteros extranjeros. Esta medida ya se ve reflejada en la tabla de goleadores. Seis de los 10 equipos de la primera división han puesto su confianza en delanteros extranjeros. En Alajuelense su dupla de foráneos, Cisneros y Saldívar. En Cartaginés con Juan Carlos Gaete y el Tepa González. En Herediano el mismo de siempre, Marcel Hernández. Sporting tiene a Renzo Carballo, el Inter, el Cubo Torres. Y en San Carlos al panameño y Germán Aguilar.
1: Fútbol, así son los planes de Dios, así es la vida. A veces toca, a veces no, pero lo más importante es siempre ser constante en lo que uno hace día a día y buscar siempre estar en la mejora.
0: Solo 4 de los planteles sí se han apoyado del talento tico y sus 9 son nacionales. Saprissa tiene a Orlando Sinclair, Escorpiones a José Rodolfo Montiel, Punta Arenas a Dorian Rodríguez y Pérez Celedón a José Alvarado. La amplia participación de extranjeros ya se ve reflejada en la tabla de goleadores. El panameño Newton Williams encabeza del Saprissa con 3 tantos. El chileno Juan Carlos Gaete tiene con el Cartaginés 2. El paraguayo Renzo Carballo tiene 2 tantos con Sporting. Lo mismo que el cubano Luis Javier Paradela en el Saprissa.
2: Y ir de poco a poco, día a día, entrenando y agradecer al cuerpo técnico porque vienen haciendo un trabajo impresionante conmigo, ya en lo personal, en base a mi recuperación.
0: Los extranjeros marcan diferencia tanto en la cancha como en las redes. Y así finalizamos este primer bloque informativo con esa muy buena noticia de la selección, que nuevamente regresamos a una Copa del Mundo, pero con muchísimo que mejorar.
3: Sí, hay uno que otro personaje en la federación que respira tranquilo por el momento.
0: Sí, bueno, conformándose con las menores, ojalá fueran así todas las categorías.
3: Ah, no, sí, pero ojo, Haití ya nos dejó fuera de un mundial. Ya
0: ayer nos complicó.
3: Nos complicó y ahora hay que enfrentar en la, ¿qué? En la Nation League, a la poderosa Curazao y Haití.
0: Exactamente. Y ahora, bueno, esta selección que se va a enfrentar ante los Estados Unidos.
3: Que ya ese sí es un reto importante.
0: Sin duda alguna. Pero bueno, ya con la tranquilidad de tener el boleto.
3: Eso sí, pero estábamos hablando ayer que se juegan el pase a Panamericanos y Olímpicos.
0: Correcto.
3: Bueno, ahí, vamos a ver hasta dónde llegamos. Pura vida. Gracias, Melisa.
0: Con mucho gusto. Gracias, Meli.
4: Nosotros vamos a continuar con más informaciones. El COVID-19 es el virus que más está circulando en el país en este momento, seguido del virus de parainfluenza y el rinovirus, que está en el tercer lugar de circulación. Así lo revela el último informe epidemiológico del Ministerio de Salud. En el caso específico del COVID-19, el aumento registrado de la última semana es de un 34%. Con respecto a las hospitalizaciones, se reportó un promedio de 28 hospitalizados, lo que representa un aumento del 55% con respecto a la última semana. Los médicos recuerdan la importancia de mantener medidas de higiene, como el lavado de manos y también tapar la boca al estornudar o toser para evitar contagios.
3: 6 de la mañana con 36 minutos. Los pacientes con cáncer deben esperar un mes o más para recibir una cirugía oncológica en el Hospital México.
4: Las autoridades de la Caja y ese centro médico trabajan en una estrategia para reducir ese plazo. Más de 13.000 personas son diagnosticadas con cáncer cada año en Costa Rica. En los hospitales de la Seguridad Social ven cómo los servicios están cada vez más presionados por la cantidad de personas que requieren atención. La cirugía oncológica es uno de los pilares de los tratamientos, pero no siempre llegan de forma oportuna. En el Hospital México, por ejemplo, los pacientes con cáncer deben esperar 30 días o más para recibir una cirugía.
5: En el caso de los pacientes que la diagnostican para operar o que ya están listos para operar, en este momento hay 108 casos. Y estos casos, la idea es resolverlos, la mayoría en un mes. Algunos en 2 meses, como los cánceres de próstata, porque el cáncer va muy lentamente y nos da tiempo para atender con prioridad otros que tienen más intensidad celular, por decirlo de alguna forma, es decir, es un cáncer más riesgoso. Esa es la situación con cáncer. Nosotros monitorizamos permanentemente esta lista e inclusive hacemos una reunión al mes con todos los jefes médicos para ver si algo se está quedando atrasado.
4: Esperar esos 30 días por una cirugía no es lo mejor para el paciente con cáncer. Por eso las autoridades de la Caja y el centro médico buscan reducir ese plazo.
5: La gerencia está haciendo un análisis y probablemente va a tener una propuesta para poder operar más los cánceres bajo otro tipo de jornadas, en las tardes y en las noches, como un reconocimiento al personal de salud para acelerar la atención del cáncer.
4: Los diagnósticos de tumores malignos atendidos en los servicios de consulta externa de la Caja

0: Caja registraron un aumento acumulado del 30% en los últimos años.
1: Los grupos de entre los 40 y más años, pues tienen un poco más de incidencia, pero realmente nos sorprende ver cánceres en gente muy joven, de 30 años hasta menos, con cáncer que antes no eran vistos en las personas.
0: Se estima que cerca de 6.000 personas mueren cada año en el país debido al cáncer.
2: 6:38, el Hospital de Liberia recibe una certificación como Hospital Amigo del Niño, la Niña y la Madre. La designación es otorgada por la Comisión Nacional de Lactancia Materna, el Ministerio de Salud, el Fondo de las Naciones Unidas para la Infancia y la Organización Mundial de la Salud. Este reconocimiento significa colocar a las madres, los recién nacidos y sus familias en el centro de la atención, fortaleciendo la lactancia materna como una de las estrategias más efectivas para garantizar un inicio saludable en la vida.
3: Esto es un éxito del hospital, de la gente que trabaja aquí, del personal que trabaja aquí, que por muchos años ha venido trabajando, comprometido el tema y favoreciendo a que las madres y los niños y las niñas puedan tener todos los elementos necesarios para disfrutar y lograr con éxito la lactancia materna. Felicidades al Hospital Enrique Baltodano Briceño, a todo el personal. Somos testigos por muchos años del trabajo y el esfuerzo y la mística que han hecho para poder lograr este resultado.
0: A raíz de las reses infectadas en Golfito, las autoridades recuerdan que la rabia paralítica bovina también puede contagiar a personas. El riesgo aparece cuando la saliva de un animal infectado entra en contacto con una herida abierta o una mucosa. Si una persona sufre una mordedura o tiene contacto de riesgo con la saliva de un animal infectado, debe acudir a un centro de salud. La rabia es una enfermedad casi 100% mortal una vez que aparecen los síntomas. En Costa Rica, el último caso de rabia en humanos se registró en 2014. Repase esta información en teletica.com.
2: Algo que se ha dicho en múltiples ocasiones, pero no está de más reiterarlo: realizar la prematrícula para el curso lectivo 2027 es un trámite gratuito.
0: Y es que desde el MEP advierten sobre personas que cobran por este trámite. Vamos con nuestra compañera María Jesús Rodríguez, ella nos va a ampliar la información. Adelante, María Jesús, buenos días.
4: Yajaira Jamonel, muy buenos días para ustedes y para quienes se informan con nosotros. Desde el 3 de agosto y hasta el 14 de este mismo mes, las personas pueden optar por la prematrícula. Eso sí, mucha atención porque es solamente para ciertos grados del curso lectivo. Empezando por materno, también quienes están en primer grado de la escuela y quienes van para séptimo grado del colegio. Esta alerta se realiza tomando en cuenta personas que se aprovechan de este espacio de prematrícula y le dicen a los padres de familia que si les pagan una suma de dinero, ellos les pueden ayudar a encontrar cupo en el centro educativo que quieren. Sin embargo, desde el MEP reiteran entonces que esta prematrícula es completamente gratuita y le piden también a las personas no utilizar a estas personas que popularmente son conocidas como gavilanes y también se ven, por ejemplo, con los trámites de la licencia. En este caso, eso sí, particularmente hacen la advertencia entonces en línea a la prematrícula que está disponible desde el 3 de agosto, y hasta el 14 de este mismo mes para las personas de materno, de primer grado de la escuela y también de séptimo del colegio. Vamos a ampliar sobre esta advertencia que realizan desde la cartera de educación en la siguiente nota preparada por nuestra compañera Valeria Martínez.
5: Cada año, antes del inicio del curso lectivo, aparecen las mismas ofertas. Personas que prometen apartar un espacio en un centro educativo o realizar la prematrícula a cambio de dinero. El Ministerio de Educación Pública insiste en que esos cobros son irregulares y recuerda que ninguna persona puede cobrar por gestionar un cupo o realizar ese trámite.
6: El llamado es que se informen a través de los canales oficiales del Ministerio de Educación Pública. Usted no tiene que pagarle a nadie, ni por hacer filas, ni pagar por la matrícula tampoco. Este es un sistema público y gracias a, digamos, a las dinámicas demográficas, el 99% de los centros educativos tienen la capacidad instalada para albergar estudiantes de preescolar, primaria y secundaria.
5: La prematrícula para el curso electivo 2027 estará abierta del 3 al 14 de agosto. El proceso está dirigido a quienes ingresarán a materno infantil, transición, primer año de primaria y séptimo año de secundaria. La recomendación es realizar el trámite directamente en el centro educativo correspondiente y no entregar dinero a terceros que aseguren garantizar un espacio.
6: Así que no se deje engañar por algunos vivillos que quieren brindar la información falsa. Yo lo que siempre digo es, consulten a su supervisor, a su director, a la dirección regional o al Ministerio de Educación Pública para que tengan la información real, pero no queremos que hagan una inversión o un gasto innecesario porque el sistema es público y vamos a habilitar espacio para todos los estudiantes que se matriculen, no importa si es primaria, si es preescolar o si es secundaria.
5: La ratificación de la matrícula se efectuará los días 8 y 9 de diciembre.
4: Reiterar entonces principalmente a los padres de familia que no tiene que pagar para que alguien realice la fila, si es que en el centro educativo donde usted quiere matricular a su hijo o hija hay fila, no tiene que pagarle a nadie para que la haga y mucho menos para completar el trámite de la prematrícula como tal. Incluso también desde el MEP hacen la invitación a las personas a que se acerquen y aprovechen este periodo de prematrícula para que se aseguren entonces un cupo en el centro educativo de preferencia, que por ejemplo a veces se basa en qué tan cerca trabajan las personas o qué tan cerca viven las personas, y esto entonces facilita el traslado de los menores de edad. Juan Manuel, Yajaira, toda la información que tenemos sobre este tema y sobre esta advertencia. Ustedes continúan con más.
0: Gracias, María Jesús, por el reporte.
2: 6:44 PM, nos quedamos con el tema de educación, pero más allá de nuestras fronteras, porque docentes de Costa Rica tienen la oportunidad de trabajar en Estados Unidos mediante un programa de intercambio cultural.
0: Así es, incluso este año 4 mujeres se sumarán a los más de 300 ticos que han impartido clases en Estados Unidos gracias a esta iniciativa. Pero para ampliar esta información vamos con nuestro compañero Alejandro Umaña, quien nos tiene los detalles desde Washington. Adelante, Alejandro, buenos días.
7: Buen día. Muy buenos días, un gusto saludarles. Muy buenos días también para usted que nos acompaña en esta edición de Telenoticias. Les saludo desde Washington, D.C., la capital de Estados Unidos. ¿Qué nos ha traído hasta acá? Una organización que se llama Participate Learning ofrece la posibilidad de que maestros de todo el mundo se capaciten y brinden clases acá en los Estados Unidos. Para este año, 20.000 personas de todo el mundo aplicaron y solo 204 fueron seleccionadas. De esas, 4 son docentes de Costa Rica, quienes en las próximas semanas van a brindar clases en 3 distintos estados acá. ¿Cómo se han preparado? ¿Qué expectativas tienen? Vamos a ver la siguiente nota.
8: Costa Rica exporta más de 4.300 productos a 158 destinos alrededor del mundo, entre ellos el café, la piña y también maestros. A través de un programa llamado Participate Learning, docentes de Costa Rica y de todo el mundo pueden trabajar en escuelas y colegios estadounidenses. La iniciativa ha llevado a más de 300 docentes desde Costa Rica hasta Virginia, Carolina del Norte y Carolina del Sur para enseñar inglés, español, las materias básicas o todo al mismo tiempo. Y ellas 4 iniciarán este año. Nuria Camareno, María Fernanda Varela, Daniela Chaverri y Arlín Rojas son las 4 costarricenses que llevarán su bandera hasta escuelas y colegios en Estados Unidos.
9: Llevar el pura vida a mis clases, demostrarle que nosotros los chicos podemos aportar mucho a nuestras clases con simpatía, con mucha energía, llevando un poquito de nuestra biodiversidad, por ejemplo, hablando sobre nuestra naturaleza y todo, e implementándolo en nuestras clases para que los estudiantes sientan esa curiosidad, dónde queda Costa Rica, qué es Costa Rica, y se sientan curiosos por aprender y todo, y mientras tanto vamos teniendo ese intercambio cultural.
8: Los docentes pasan por un proceso de selección. Una vez que fueron aceptadas, reciben una orientación sobre cómo es vivir y cómo es enseñar en los Estados Unidos. Muchos lo ven como una oportunidad de crecimiento personal. Norteamérica será su casa por los próximos 5 años y durante todo el proceso tendrán acompañamiento.
10: Pues obviamente voy a extrañar ciertas cosas de mi hogar, pero siento que parte de la vida es a veces salirse de la rutina y de lo que nos hace sentir cómodos y probar cosas nuevas, diferentes que nos reten y nos hagan crecer. Conocer cosas nuevas, hacer amigos nuevos. Los niños terminan siendo amigos para nosotros también, y como el staff y la oportunidad de crecer, es más la emoción que la parte del miedo.
8: Ellas tendrán un reto importante. El español es el segundo idioma más hablado en Estados Unidos y su aprendizaje cobra cada vez más relevancia. De acuerdo con el gobierno de Estados Unidos, un angloparlante requiere entre 600 y 750 horas de estudio para mantener conversaciones y entender textos complejos. Pero ¿por qué Estados Unidos confía en profesores de Costa Rica para enseñar el español a sus estudiantes?
11: Sabemos que el docente que pasó el proceso de selección va a ser exitoso en los Estados Unidos. Por la forma en que se hizo las entrevistas, por la forma en la que contestó las evaluaciones, todo lo demás. Entonces, eso nos da confianza de que el docente va a tener éxito. Aparte, como ya le mencioné, el profesionalismo que tiene el docente costarricense.
8: ¿Le interesaría enseñar en Estados Unidos? Participate Learning mantiene abierto su proceso de aplicación para educadores y educadoras costarricenses. El proceso de postulación es gratuito. Entre los requisitos destacan experiencia mínima de 2 años como docente, nivel avanzado de inglés y disponibilidad para vivir en Estados Unidos entre 2 y 5 años. El rango salarial va desde los 42 mil hasta los 70 mil dólares anuales. ¿Cómo aplicar? Las inscripciones para el año escolar entrante se hacen en la página web participatelearning.com. Ahí deberán llenar un formulario con su información. Ese es el primer paso para convertirse en un docente internacional.
7: El año escolar inicia muy pronto acá en los Estados Unidos. Se espera que a finales de agosto estas 4 docentes ya inicien sus clases en sus respectivos centros educativos. De momento, es la información desde Washington, D.C. Regreso con ustedes. Muy buenos días.
0: Gracias, Alejandro, por el reporte.
2: 6:50 a.m. Un libro gratuito busca ayudar a los docentes de matemáticas a implementar la inteligencia artificial en las aulas.
5: La inteligencia artificial está cada vez más presente en los procesos de formación educativa, ya sea para preparar clases, diseñar materiales o crear ejercicios. Pero ¿cómo sacarle el mejor provecho a esta tecnología? ¿Qué instrucciones se le debería dar a la inteligencia artificial? Para facilitar esa tarea, la Escuela de Matemáticas del Tecnológico de Costa Rica lanzó el libro Prompts e IA Generativa en Matemática, herramientas para el docente de secundaria.
12: El texto ofrece orientaciones para el diseño de recursos didácticos, recursos interactivos, para el planeamiento didáctico de los profesores. También ofrece prompts para evaluaciones y otros apoyos.
5: El libro explica cómo se deben redactar los prompts o instrucciones que se le proporciona a la inteligencia artificial para obtener respuestas útiles y precisas para el docente. El texto también incluye ejemplos prácticos para elaborar planeamiento, diseñar materiales, crear actividades y evaluaciones, así como recomendaciones para verificar la información que genera esta tecnología.
12: Nace como la necesidad de poder brindarle al docente de secundaria herramientas para el uso pertinente, crítico de la inteligencia artificial generativa en la enseñanza de la matemática. Este libro también surge del proyecto Innova Matía de la Escuela de Matemática del TEC, donde se utilizó para la capacitación de docentes de secundaria de distintos colegios de la zona de Cartago.
5: El libro es de acceso gratuito y está disponible en formato digital en el sitio web del Tecnológico de Costa Rica.
13: Un experto advierte que la ubicación geográfica de Costa Rica provoca grandes retos para combatir el contrabando. Los detalles al volver.
0: Y también en la siguiente entrega de Tragados por la Tierra conoceremos la historia de Oldemar Castro, de quien no se sabe nada desde hace 13 años.

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0: Iniciamos nuestra segunda hora de noticias. Gracias por continuar con nosotros.
1: 6:56 a.m. Gracias por informarse con la edición matutina de Tres Noticias este miércoles 5 de agosto. Adelantamos, en la cercanía de Costa Rica con la zona libre de Colón aumenta los retos para combatir el contrabando de licor y también cigarrillos.
0: Vamos con nuestro compañero Adrián Marín, nos tiene más detalles. Adelante, Adrián, buenos días.
2: Buenos días, Yajaira, Juan Manuel, buenos días a nuestros amigos televidentes. Sí, la zona libre de Colón, que se ubica en Panamá, es quizá uno de los puntos más importantes en toda América Latina por el tema de contrabando. Esto provoca que precisamente aumente el contrabando en productos como por ejemplo el licor y los cigarrillos, y debido a la cercanía de nuestro país con ese lugar, esto provoca un importante reto para que las autoridades sigan trabajando en combatirlo. De hecho, vemos en imágenes parte de algunos de los operativos que han realizado principalmente oficiales de la fuerza pública, y que en ocasiones también hemos dado la noticia de cómo se han realizado decomisos principalmente en lugares de la zona sur de nuestro país, como por ejemplo Paso Canoas, Golfito, un poquito más hacia el Pacífico Central, como es el caso de Quepo Soparrita, y hemos observado el decomiso de miles de cajas de cigarrillos, de miles de cajas de todo tipo de licor, y por eso es que este experto internacional advierte sobre los importantes

0: país que tiene una frontera terrestre con Panamá. Todos los demás tenemos que enfrentar el desafío de la zona libre de Colón, que es el principal hub de distribución tanto de cosas legales como de cosas ilegales en la región. Es el segundo hub logístico del mundo. Y aquí llegan más de 2.000 contenedores de cigarrillos por año, más de 3.000 contenedores de licores por año, también muchísimos productos farmacéuticos, medicamentos, y eso opera para lo legal y ilegal.
1: A este factor se suma la limitada cantidad de efectivos destinados a la vigilancia de fronteras terrestres, lo que dificulta el control de los pasos clandestinos utilizados por las redes de contrabando.
0: Yo tengo que tener un mecanismo de protección especial para mi economía. Y yo creo que Costa Rica se ha demorado un poco en reconocer ese gran riesgo que tiene. También en trabajar conjuntamente con las autoridades panameñas, creo que el gobierno de Panamá hoy tiene una agenda mucho más sólida y robusta frente al contrabando, pero igual el riesgo es supremamente amplio. Y el país que está primero en la línea, el primer país afectado, y lo vemos en los números, es Costa Rica. Las capacidades del país para tener un control fronterizo en Paso Canoas o en los diferentes puntos de acceso de puertos de cabotaje, no es proporcional en muchos casos con el riesgo que tiene de impregnar a la economía de estos productos.
1: El especialista advierte que este delito no solo afecta a la recaudación de impuestos, sino también fortalece las finanzas de las organizaciones criminales que utilizan esos recursos para sostener y ampliar sus operaciones ilícitas. El Ministerio de Hacienda asegura que mantiene acciones para fortalecer el combate contra este flagelo y reducir el riesgo de mercancía de contrabando en Costa Rica.
2: La Policía de Control Fiscal cuenta con aproximadamente 115, 120 oficiales dedicados a todas las labores. Entonces se queda corta para poder atender específicamente temas de contrabando en las zonas fronterizas y ahí requerimos apoyo de otros cuerpos policiales para poder llegar. Sin embargo, es un problema que ha estado creciendo y lo vemos principalmente asociado a impuestos que son elevados comparado a el vecino país.
1: Según las autoridades de Hacienda, el país impulsa acciones de cooperación internacional para fortalecer las estrategias de prevención, detección y combate de contrabando.
3: Es un reto enorme el que tienen, por supuesto, las autoridades como la Policía de Control Fiscal, también oficiales de la Fuerza Pública, quienes constantemente, y como lo veíamos en las imágenes, realizan decomisos de miles de cajas de cigarrillos, también de todo tipo de licores, pero como lo decía el experto internacional, la cantidad de contenedores que llega a esta zona libre de Colón en Panamá es muchísima, y como Costa Rica es el único país que tiene pues una conexión directa en automóvil por tierra hasta esta nación ubicada al sur de nuestro país, por supuesto que resulta complejo para las autoridades el estar vigilando y, por supuesto, estar haciendo todo lo necesario para evitar que se realicen estos contrabandos. Yajaira, Juan Manuel, es el detalle desde la sala de redacción. Vuelvo con ustedes al estudio.
4: Gracias, Adrián, por este reporte.
5: 7:02 de la mañana y queremos compartir una imagen que se acaba de dar hace pocos minutos y que se genera desde Guatemala. Vamos a las imágenes, por favor, Rolando. ¿Las tenemos? Ahí está. Observe, porque esto ocurrió hace pocos minutos. Se dio antes de las 7 de la mañana y justo es el momento en el que el volcán de fuego, que evidentemente ha bajado la intensidad en su actividad, erupta una importante cantidad de ceniza, y esto fue registrado por la cámara que en este momento tenemos en pantalla. ¿Es la imagen en video o es el clip en minutos antes de las 7 de la mañana, Rolando? Bueno, ya casi vamos a observar, y recordemos que a raíz de esta situación con el volcán de fuego, Guatemala continúa en alerta máxima después de evacuar a cientos de personas tras una erupción registrada principalmente de manera vigorosa el lunes anterior. Vamos a buscar el momento en que se da esa expulsión de ceniza y mientras tanto repasamos otras informaciones.
4: Vamos de momento con otros temas, y es que un grave accidente de tránsito que ocurrió, bueno, ya vamos a ir a ver, ya tenemos
5: Ahí
4: precisamente la
5: tenemos, ahora
4: imagen
5: sí.
4: que le
5: Eso
4: hablaba.
5: fue lo que ocurrió minutos antes de las 7 de la mañana, recordando que este coloso tiene en alerta a el pueblo guatemalteco. La Agencia de Gestión de Desastres con Red informa que 659 personas fueron evacuadas de 8 localidades y trasladadas a refugios cercanos, y se espera evacuar unas 10

0: comunidades más, las autoridades elevaron el nivel de alerta a rojo. Las imágenes han mostrado una fuente de lava de casi 500 metros de altura y flujos piroclásticos en varios barrancos, principalmente el lunes. Y esta expulsión de ceniza es la que se logró captar minutos antes de las 7 de la mañana ya en Guatemala, que evidentemente el volcán ha reducido la intensidad en su actividad. Seguiremos con el monitoreo y de existir algo importante para compartir con ustedes, por supuesto que lo estaremos haciendo.
1: Continuamos con más informaciones acá en nuestro país. Un grave accidente de tránsito que ocurrió en la carretera Interamericana Sur dejó un motociclista sin vida. De manera preliminar, se indicó que el conductor de la moto chocó contra un carro en el sector de El Ceibo, en Buenos Aires de Punta Arenas, y lamentablemente perdió la vida en el lugar. El OIJ se presentó al sitio para realizar el levantamiento del cuerpo e iniciar la respectiva investigación.
0: 7 de la mañana con 4 minutos, otro grave accidente de tránsito ocurrió en Cariari, en Pocosí. Esto dejó un saldo de una persona fallecida y dos más heridas de gravedad. Entre los heridos hay un oficial del Grupo de Apoyo Operacional de la Fuerza Pública. Según los reportes preliminares, el accidente ocurrió cuando las dos motocicletas chocaron, una de ellas de Fuerza Pública. El OIJ se encargó del levantamiento del cuerpo y ahora investiga lo ocurrido.
1: El OIJ de San Ramón solicita ayuda para identificar a dos personas que aparecen en esta grabación y quienes figuran como sospechosas en una investigación por homicidio. El caso con el que se les vincula ocurrió la tarde del 22 de mayo de este 2026 en un supermercado en Alto Villegas de San Ramón de Alajuela. Tal y como se observa en el video, los sujetos asaltaron el local y dispararon provocándole la muerte a un cliente de 51 años quien estaba en el negocio. Si usted conoce a estas personas o tiene alguna información, puede llamar a la línea confidencial del OIJ 808-645.
0: 7 de la mañana con 6 minutos. Los restos óseos encontrados en una finca en Desamparados son los de la estilista desaparecida en Pavas. Las autoridades judiciales confirman el hallazgo del cuerpo de Jessy Álvarez Amador, desaparecida en mayo del 2025 tras salir de su casa. Los restos estaban en una finca en El Guaso. Los encontró un hombre que realizaba labores de limpieza. Pruebas de ADN corroboraron que se trata de la estilista. El principal sospechoso del crimen es un hombre de apellidos Villarreal Duarte, quien descuenta 20 años de cárcel por asesinar a un chofer de una plataforma en Aserrí.
1: Y gracias a llamadas anónimas, desarticulan 4 ventas de drogas cerca de una escuela. Este operativo ocurrió en Cariari de Pocosí, en Limón, a pocos metros de la escuela El Progreso. Agentes antidrogas decomisaron dosis de crack, varios gramos de cocaína, envoltorios con marihuana y dinero en efectivo. En otro operativo, en la Fortuna de Bagaces, Guanacaste, allanaron una casa dedicada a la venta de drogas. Allí decomisaron cocaína, crack, un rifle y municiones. La policía detuvo a 8 personas, a quienes acusarán por venta de droga, delito que se castiga con penas de 8 a 15 años de cárcel.
0: 7 de la mañana con 7 minutos. Amón, el barrio capitalino, está en el ojo de las autoridades. El siguiente video muestra riñas que ocurren en una zona de prostitución. Amanda Carter Betancourt publicó el video en sus redes sociales y deja al descubierto una pelea frente al hotel Taormina. Según la policía municipal, las personas que se observan son trabajadoras sexuales. Este año se registran al menos 4 incidentes similares en ese barrio del cantón central de la capital. La policía afirma que mantiene vigilancia en la zona.
2: ¡Dele, leche, dele, leche, dele! ¡Dele, leche, dele! ¡Ya, ya! ¡Con esto no! ¡Elena, con esto no, Elena!
1: Un hombre de apellido Chávez fue condenado a 36 años de prisión tras ser declarado coautor responsable de un secuestro extorsivo agravado y un homicidio, hechos ocurridos en 2022 en Liberia y Bagaces. Según la sentencia, el condenado integraba una organización criminal vinculada con el narcotráfico que planeó secuestrar y asesinar a un hombre por un aparente conflicto relacionado con un cargamento de droga, pero terminaron

0: privando de libertad a otra persona por error. La víctima fue interceptada durante un falso retén policial, trasladada a una finca en Salitral de Bagaces y mantenida cautiva. Al confirmar que se habían equivocado de objetivo, los responsables exigieron $6,000 a cambio de su liberación. La investigación vinculó a este grupo con el homicidio también de un hombre de apellido Torres.
1: 7:09 a.m. Oldemar Castro fue visto por última vez hace 13 años.
0: Así es, su familia lo espera y lo sigue buscando. Pero, ¿qué fue lo que pasó con él?
1: Presentamos la tercera entrega de los reportajes Tragados por la Tierra, elaborados por nuestro compañero Dudley Lynch.
2: Buenos días, compañeros. Un placer saludarles a ustedes y a todos los amigos que están en sintonía de Telenoticias. En el caso de esta familia, ya son muchos los años esperando una respuesta. Ellos tienen una gran duda. ¿Estará vivo su ser querido?
3: Castro Conejo nació el 1 de noviembre de 1990. Desapareció el 17 de abril de 2013 y fue visto por última vez en Matapalo de Quepos. Hay familias para las que el tiempo se detuvo hace años. Mientras el calendario sigue avanzando para todos, para ellas existe un día que nunca termina. Aquel miércoles a eso de las 5 de la tarde, ese joven desapareció.
4: No, a mi hermano lo mataron, mi hermano vivo no está. Si él hubiera estado vivo, o sea, ya hubiera habido alguna señal.
3: Desde entonces nadie ha vuelto a saber nada de él. Hoy su historia sigue siendo una de las muchas heridas abiertas que esperan por una respuesta.
4: Como que se lo tragó la tierra, o sea, algo de las cosas más súper extrañas. A nosotros nos dicen, mira, apareció un cuerpo en Quepos, en tal lado, nosotros vamos y averiguamos como para saber que, o que tal vez apareció alguien enterrado.
3: Era el menor de 5 hermanos, tenía apenas 22 años de edad en ese momento y actualmente tendría 35, el consentido de la casa y todavía estaba construyendo su futuro.
4: Bueno, él me llamó a mí personalmente como a las 7 de la noche, ya informándome que él estaba en un lugar que se llama Matapalo, donde unos perros habían matado a un gringo. Entonces, que si él no aparecía, que ese era el último lugar donde él había estado.
3: Como cualquier joven de su edad, tenía sueños, proyectos y personas que lo esperaban de regreso. Pero ese regreso nunca ocurrió. Han pasado más de 13 años. Quizá ya tendría una familia formada. Quizá con hijos. Quizá celebrando cumpleaños junto a quienes nunca dejaron de buscarlo.
4: Nos llamaban para decirnos que lo habían visto en X lugar. Pero ya a la fecha no tenemos idea dónde está el hombre. Ya son 13 años.
3: Porque cuando una persona desaparece, también desaparece la tranquilidad de toda una familia. Cada llamada inesperada despierta esperanza. Cada noticia sobre un cuerpo encontrado provoca miedo. Y cada fecha especial se convierte en un doloroso recordatorio de esa ausencia.
4: Lo duro de esto es que si alguien lo matan por X motivo, tiene un accidente, usted agarra el cuerpo y se da cuenta y usted sabe que ya uno fue y lo enterró y está ahí. Pero digamos, el problema con mi hermano Oldemar es que ella y a la fecha de hoy no sabemos absolutamente nada.
3: No existe un duelo más difícil que el de no saber, no poder despedirse, no tener una tumba donde llevar una flor, no conocer la verdad.
4: Y esa incertidumbre de que qué pasó con él, digamos, a la fecha de hoy, nos decían, mira, está en Liberia, íbamos a Liberia, está en Limón, íbamos a Limón.
3: La desaparición de una persona condena a sus familias a vivir entre la esperanza y la incertidumbre.
4: Yo desde chiquitico, digamos, ya yo él lo dormía en mi pecho, lo bañaba, le ayudaba a mi mamá a cambiarlo.
3: Hoy, quienes aman a Oldemar continúan esperando una respuesta, una pista, un testimonio, cualquier información que permita reconstruir qué ocurrió.
4: Él me llamó y esa fue la última vez que lo escuché. Y uno deseara que, digamos, devolver, retroceder el tiempo y en ese momento tal vez haber mandado a alguien, pero Ya a estas alturas ya uno no puede hacer nada.
3: Porque incluso el detalle que parece más pequeño podría convertirse en la pieza que hace falta para resolver el rompecabezas.
4: Tengo un hermano que él no pierde la esperanza, pero

0: Es que después de 13 años, esa incertidumbre, yo digo que ya no, ya el vivo no está.
1: Porque encontrar la verdad no devuelve los años perdidos, pero puede regresar algo que también desapareció aquel día, la paz para quienes aún lo buscan, lo esperan y lo extrañan. Desapareció hace 3 años. Era hijo único. El gran amor de su madre, doña Nuria, un joven cuya sonrisa y talento musical siguen presentes en cada rincón de su hogar. Las llamadas dejaron de llegar, los abrazos quedaron pendientes y cada día nace con la misma pregunta: ¿aparecerá? Tragados por la tierra, este jueves 6 de agosto en Telenoticias.
2: Desde aquel momento, la preocupación, incertidumbre y nostalgia se apoderaron de esta familia. Ellos desean encontrar a su ser amado. Sin embargo, hay más dudas que respuestas. 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
3: Hola, ¿qué tal? Muy buenos días, feliz miércoles. Mi nombre es Daniel Jiménez y estas son algunas de las informaciones que usted puede encontrar en teletica.com.
4: Representante de UCR plantea fusionar U-Públicas para bajar duplicidades y concentrar talento. Oficialismo rechaza proyecto para eliminar pensiones de expresidentes. Barrio Amón en el ojo de las autoridades. Video muestra riñas en zona de prostitución. Ve aquí las fotos de 17 perros que están en adopción tras ser abandonados en romería.
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6: Momento de conocer cuáles serán las condiciones del tiempo que nos acompañen durante este miércoles. Mucha atención, porque se espera el paso de la onda tropical número 29. De hecho, que acá estamos observando la imagen satelital, que ya se puede apreciar estos núcleos que están cerca de la costa del Pacífico, muy cerca de Costa Rica. Para hoy se espera mucha inestabilidad y aguaceros importantes en toda la vertiente del Pacífico y también en la zona norte de nuestro país, la zona norte con lluvias desde muy temprano. La vertiente del Pacífico, los aguaceros llegarán sobre todo en horas de la tarde, pero vamos a observar lo que se espera en las diferentes regiones, haciendo este repaso, iniciando justamente en la vertiente del Pacífico, pero vamos hasta la parte norte. Esta es la imagen que tenemos en vivo desde Liberia, Guanacaste. Se muestran condiciones de cielos parcialmente nublados, pero como les indicaba, serían horas de la tarde cuando se pueden intensificar las lluvias, que incluso lleguen acompañadas de tormenta eléctrica. Pacífico central con un comportamiento similar, nubosidad variable y lluvias, sobre todo en horas de la tarde, incluso primeras horas de la noche, eso dice el Instituto Meteorológico. En el caso del Pacífico sur, se esperan condiciones pues bastante nubladas, así amanece el golfito, está bastante nublado, incluso no se descartan algunas lluvias en las primeras horas del día, aguaceros un poco más intensos en horas de la tarde. En el caso de la zona norte, ahí se podría registrar alguna nubosidad desde muy temprano, incluso con algunas lluvias, amanece así, bastante nublado. Esta es la zona norte, la imagen que tenemos en vivo, temperaturas entre 15 y 31 grados Celsius. En el caso acá del Valle Central, el pronóstico para hoy es de una nubosidad variable, incluso hubo algunas lluvias en horas de la madrugada acá en el Valle Central. Estas lluvias se podrían fortalecer en horas de la tarde. Se esperan condiciones pues bastante nubladas a lo largo de este día, temperaturas entre 14 y 30 grados Celsius. Y en el caso del Caribe, lo que están proyectando los expertos es también de nubosidad importante, algunas lluvias que podrían llegar desde muy temprano hasta esa región de nuestro país, temperaturas entre 15 y 29 grados Celsius. En el caso del Caribe Norte, Caribe Sur con un comportamiento similar, nubosidad variable y temperaturas entre 15 también y 29 grados Celsius. Continuamos con más.
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7: 7 de la mañana con 18 minutos, la pausa, y más adelante el oficialismo anuncia dos reformas constitucionales para quitar facultades administrativas a la Corte Suprema de Justicia. Ya regresa la edición matutina de Telenoticias.
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0: informaciones, el oficialismo anuncia 12 reformas constitucionales para quitar facultades administrativas a la Corte Suprema.
1: Así buscan eliminar la participación del Poder Judicial en los procesos de nombramientos de magistrados suplentes.
2: El Partido Pueblo Soberano busca reformar la Constitución Política y modificar las facultades del Poder Judicial mediante dos proyectos de ley. La primera de las reformas modifica el artículo 164 de la Constitución para eliminar a la Corte Plena del proceso de selección de los magistrados suplentes, permitiendo que los diputados seleccionen los candidatos directamente sin la nómina que hoy se envía desde el judicial. Además, la reforma modificaría la Ley Orgánica del Poder Judicial para que la Comisión de Nombramientos de la Asamblea Legislativa designe magistrados suplentes ad hoc cuando sea imposible llegar a un acuerdo.
3: Esta iniciativa realmente no tiene mayor complejidad, es básicamente que eliminamos esa etapa previa que hoy tenemos muchas dudas. El proyecto lo que busca es que tanto el nombramiento de magistrados titulares como de suplentes esté a cargo de la Asamblea Legislativa y que evitemos toda la problemática que hemos tenido en estos tiempos.
2: El otro proyecto de ley de la diputada Esquivel busca trasladar al Consejo Superior del Poder Judicial las funciones administrativas que hoy le competen a la Corte Suprema.
3: La propuesta redistribuye las competencias administrativas entre la Corte y un Consejo Superior fortalecido con mayores capacidades técnicas y de gestión para que cada órgano pueda concentrarse en aquello para lo que fue concebido y con el expertise requerido y necesario.
2: Ambos proyectos requieren de al menos 38 votos para poder convertirse en ley de la República y se dan en medio del conflicto entre el partido del gobierno y el Poder Judicial sobre los nombramientos de las magistraturas suplentes de la Sala Constitucional.
1: 7:24, la oposición y también representantes de la sociedad civil denuncian un debilitamiento en servicios del INAMU.
0: Así es, lo anterior por políticas de reestructuración en esa institución.
2: Organizaciones de mujeres y grupos feministas denuncian que la reestructuración del Instituto Nacional de la Mujer podría debilitar la atención a mujeres víctimas de violencia de género.
4: Trae consigo una fuerte preocupación de parte de la sociedad civil, de organizaciones de mujeres y feministas, quien han podido detectar diferentes falencias en ella, como la falta de plazas para cubrir precisamente a las unidades regionales y también la falta de equipos interdisciplinarios para llevar una atención integral a las mujeres que tanto lo necesitan.
5: Hoy el INAMU está siendo debilitado, hay despidos de funcionarias interinas, hay un desplazamiento del personal técnico hacia los departamentos administrativos, con lo que eso significa para el trabajo del INAMU. Hay cambios en las coordinaciones, hay departamentos desapareciendo.
6: Las organizaciones de mujeres y feministas de Costa Rica denunciamos la irresponsable reorganización institucional que se está llevando a cabo en el Instituto Nacional de las Mujeres y que va a implicar debilitar la capacidad de rectoría de la institución en todos los campos y de manera dramática y especial en materia de violencia en contra de las mujeres.
2: La presidenta ejecutiva del INAMU, Carolina Delgado, compareció ante la Comisión de la Mujer de la Asamblea Legislativa para explicar los alcances de la reorganización.
7: Ya para julio del 25, el IDEPLAN nos da el visto bueno y nos aprueba la reorganización administrativa. Estamos fortaleciendo la regionalización. Antes teníamos una especie de oficina ahí, casi que de consulta, diríamos, porque nosotros con el IMAS estábamos haciendo el programa de Avanza Mujeres. Entonces, desde el 2013 damos una capacitación y entonces por ahí empezó la oficina. Ya ahora sí tenemos un departamento regional. No es cierto que nosotros estamos debilitando, estamos fortaleciendo las regiones.
2: Las diputadas y organizaciones de la sociedad civil pidieron mayor rigurosidad y advirtieron que cualquier cambio debe garantizar los recursos y el personal especializado que son necesarios para atender y proteger a las mujeres en todo el país.
0: Los expresidentes de la República seguirán recibiendo una pensión por parte del Estado. El oficialismo rechaza un proyecto que pretende eliminar estas pensiones. Los legisladores de Pueblo Soberano dictaminaron de forma negativa la propuesta del Frente Amplio. Sugiere que para mantener la pensión, los expresidentes deberán demostrar que reciben de otras fuentes ingresos mensuales inferiores a 3 salarios bases, es decir, a 1.400.000 colones. De lo contrario, se suspende la pensión. Según el Frente Amplio, esto evitaría que un expresidente caiga en indigencia. Pero el oficialismo dice que se insiste en algo descartado por varias fuerzas políticas desde hace 50 años.
1: 7:28. ¿Qué le parece la idea de unir las 5 universidades públicas en una sola? Así lo plantea un representante de la Universidad de Costa Rica para bajar duplicidades y concentrar talento. Dice que en los últimos 10 años ha estudiado el tema basado en el ejemplo de unificación de universidades europeas como en Alemania, Dinamarca, Finlandia y Estonia. Esto permite simplificar la gobernabilidad tanto a lo interno de cada universidad como entre ellas. La propuesta es apenas preliminar y espera que inicie su discusión.
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0: ¿Qué tal? ¿Qué tal? Muy buenos días, bienvenidos, bienvenidas, todo bien por la mañana a través de Teletica Radio 91.5 FM, Steven Villegas, Control Master, quien es el mago de los controles, y por aquí te acompañamos Victoria Fuentes y Douglas Hernández dándote la más cordial bienvenida.
1: ¡Qué lindo! Sí, abracemos este miércoles porque este día no se repite, así como no se repite este programa que ya

0: La mañana en Teletica Radio 91.5 FM. Vos elegís lo que suena en nuestra casetera hoy.
1: Muy bien, vos elegís exactamente a través del 57915. Si lo dije bien, sí, 57915. A veces se queda uno, ¿verdad? Como bateado, porque uno siente que está dando otro número, no sé.
2: Un día casi doy mi número.
1: El número de uno, sí. Pero bueno, ese 57915, vos elegís qué canción querés que suene. Recibimos dos mensajes, ¿verdad? Dos audios, en los cuales vos nos decís qué canción querés que se escuche. Y después recibimos mensajes, ojalá mensajes de vos también, donde escoges qué canción quieres que suene de esas dos que seleccionaron.
2: Correcto, así que ya, 57915, la casetera te la presenta Supermercado Avenida 10. 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Qué lindo tenerte con nosotros y qué lindo escucharte. Uh-huh. Así que atención, ya tenemos audios, pero si vos no lo has enviado, hacelo, igual lo puedes hacer ya.
1: Exacto, exacto.
2: 57915. Vamos de inmediato. ¿Cuál es la opción 1? Atención.
3: Vámonos. Hola, chicos, ¿todo bien?
1: ¿Todo bien?
2: Hola.

0: Juan de Liberia, Guanacaste, Jorge, les habla. Mira, la canción que quisiera escuchar es Sweet Child O' Mine de Guns N' Roses.
1: Ah. Muy bien.

0: posición número uno, Sweet Child O' Mine de Guns N' Roses. Ay, amigo, ya me lastimé la garganta.
1: Sí, a ver, bueno, ahí está, ve. Sigan esas.
0: Amigos, sonó como un papá regañón.
1: No, es que hay cosas que uno ya a ciertas edades no debería hacer. Vamos con la segunda opción. Aquí la tenemos.
2: Hola, Vicky. Y hola,
0: hola. Bien, bien.
2: Bueno, yo siempre quise decir que los escucho todas las mañanas. ¡Esto es un parqueo! Pero bueno, la verdad es que a mí me encanta una canción que se llama The Sign de Ace of Base. ¿Me podrían complacer? Oh, gracias. Bien,
0: claro, gracias, sí. Amiga. Vamos a ver qué dice el público.
1: Ah, ¡Qué buena!
0: ¡Qué buena!
1: Sí.
0: Amigo, la que no se sabe la letra, pero la tararea. Como cuando uno se ponía los Walkman.
1: Qué buena canción esta de los noventas, cuando uno bailaba raro.
0: Este era el grupo Ace of Base.
1: Sí, claro.
0: Así que están buenísimas las dos opciones. Vamos a recibir 7 audios, así que envía ya los audios 57091.5 diciendo opción 1, opción 2. Opción 1 es Guns N' Roses y la opción 2 es Ace of Base. Están buenísimos los éxitos.
1: Correcto.
0: Hoy.
1: Correcto. Sí, vámonos.
0: La que tenga más opciones es la que va a ganar.
1: Correcto.
0: ¿Está bien, amigo?
1: Correcto, muy bien. Ya tienen las opciones. Ustedes empiezan a votar a partir de ya.
0: Ajá. Avanzamos.
1: Vámonos.
3: Entonces, ¿qué? ¿Subió o bajó?
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1: Bueno, a despertar nuestro cerebro entonces.
0: Por favor.
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1: Suéltela.
0: Pongan atención, pero ¿sabe qué, Edu? Bueno, hacemos la pregunta.
1: Suéltela. Sin contemplación, bueno, Victoria. Bueno. Suelte, ¿qué tiene que
0: ¿Qué
1: decir?
0: ¿Qué animal?
1: Tiene que decir? Dígalo, sin contemplación. Estoy preparado para recibir eso.
0: ¿Qué animal puede dormir durante casi 3 años seguidos? Pero no lo busquen en Wiki ni tampoco en GPT.
1: Ok.
0: ¿Ok? Ni en el chat GPT ni...
1: Sí.
0: Pensemos.
1: Una pistita.
0: Ajá.
1: Es pequeño y es símbolo de paciencia.
0: ¿Qué animal?
1: Es pequeñito y es símbolo de paciencia.
0: Puede dormir casi 3 años seguidos. Amigos, ustedes saben dormir 3 años seguidos, es lo que necesito. No, porque ya ahí sí ya me morí, ¿verdad?
1: Sí, ¿verdad?
0: Ay,
1: sí,
0: no, qué no, fuerte, amigo.
1: Se duerme 3 años, de, imagínate.
0: ¿Qué
1: la
0: animal?
1: Momia, la momia levantándose después.
0: No, amigo, estar uno en coma tanto tiempo.
1: Sí, bueno, hay gente que ha pasado
0: muchos años. Sí, recuerde el de Gustavo Cerati.
1: Gustavo Cerati, bueno, por él nunca despertó, ¿verdad?
0: No despertó, pero estaba vivo.
1: Estaba en coma,
0: sí, ¿verdad? Entonces... Qué fuerte.
1: Sí. Y hay muchas personas que pasan muchos años, ¿verdad? Pero bueno, la pregunta es esa.
0: ¿Qué animal puede dormir durante casi 3 años seguidos? ¿Mm? Si tenés la respuesta, 5, 7 mil.

0: 41-5.
1: Si la tienen, suelten.
0: Suéltela. 7:38.
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0: Bueno, y ahora sí, contamos los votos. Vamos a recibir 7 audios. Y
1: siete.
0: La canción que tenga la mayor cantidad es la que va a sonar aquí en nuestra casetera hoy. ¿Cuáles son los éxitos? Guns N' Roses con Sweet Child O' Mine, amigo.
1: No, no, deje de estar haciendo eso porque usted es que se jode, Vicky. Se jode. Tenga conciencia de su garganta, tenga conciencia de su garganta.
0: Algo pasa porque yo puedo gritar y no quedarme
1: sí,
0: ronca.
1: Sí, pero no.
0: Usted no sabe cuando me monto a las montañas rusas.
1: No, no.
0: Mi voz queda limpia, nítida.
1: No,
0: después de unos reverendos gritos.
1: Reverendo. Bueno, ahí, vámonos.
3: Hola. El perezoso, ¿no es el perezoso?
1: Ah, pero muchacho. Bueno, pero estamos,
0: vamos a dejarlo ahí.
1: Estamos, sí, con las canciones.
0: Exacto, así que.
4: Buen día. La número 2, Ace of Base.
0: Ok, y aquí está.
5: Hola, buenos días, Vicky.
0: Hello.
5: Douglas, saludos. Hello. En cabina, aquí del centro de San José.
0: Hola.
5: La opción 2.
0: Aquí vamos.
5: Saludos.
1: Off of Base. Ace of
0: Lleva dos
1: base.
0: Votos.
6: Hola, buenos días.
1: Buenas.
6: Dios los bendiga.
0: Amén, igual.
6: Opción número 2.
1: Ace of
0: Son
1: Base.
0: Son 7 audios.
7: Chicos, buenos días. El número 2 ganando.
1: Ace of
0: 4.
1: Base. De ya
0: Lleva
1: ganó.
0: 4.
1: De ya ganó, ya porque ganó. Son 7.
0: Ya ganó.
1: De ya
0: Ahí
1: ganó.
0: Está. ¡Qué buena! Ace of Base con The Sign. Y este éxito te lo
1: base.
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0: 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Dale play, mi querido Steven Villegas, ahí en el Control Master, para irnos con Ace of Base. Y le subís el volumen ahí en carretera si andás. Y además, si querés enviarnos ya el reporte del tránsito, sí, nos decís sí, esto es un parqueo, o sí, esto no es un parqueo. Igual lo puedes sí. hacer, ¿está bien?
1: Exacto.
0: Esto es un parqueo. Eso. Al 57091.5, así suena nuestra casetera hoy.
1: Ajá, vamos a ver, ya la tenemos lista. Vámonos de
0: Dale
1: una
0: play.
1: Vez. Ace of Base.

0: en las presas, respire profundo y tenga paz.
1: Antes de ir con el reporte del tránsito aquí, recuerda que vos también sos nuestros ojos en carretera, nuestro corresponsal. Uh-huh. Y nos encantaría escuchar que nos digas cómo están las diferentes vías de nuestro país. Si andas por ahí con un audiecito al 57000915. Pónganos ahí como reporte, nada más ponen reporte. Ajá. Para nosotros saber qué es el tránsito e ir con tu audio de inmediato. ¿Está bien?
2: Correcto.
1: Bueno, Ace of Base Do es un grupo sueco de música pop. Uh-huh. Buenísimo este éxito que escuchamos. Se fundó en 1990 por los hermanos Jonas, Jenny y Lynn Berggren, con Ulf Ekberg, quienes integran esta formación de la banda bastante exitosa en el año de 1990.
2: Bueno, ahí los tenías con The Sign.
1: Qué buena.
2: Bueno, esto es lo que se reporta a esta hora. Hay un derrape de una moto.
1: ¡Ay, no!
2: En frente al cementerio en Alajuela, en San Mateo, para que tengan cuidado si tienen que pasar por ahí. También frente a la fábrica de chocolates hay una colisión en Heredia, en San Francisco.
1: ¡Ay, Jesús!
2: Qué rico cuando uno pasa por ahí, ¿verdad? Como huele.
1: Ah,
2: puro
1: sí.
2: Chocolate.
1: Pero qué
2: bueno,
1: susto.
2: En la ruta 1, General Cañas, frente al Aeropuerto Internacional Juan Santa María, hacia San José, hay una colisión para que lo tomen en cuenta. También otra colisión en la salida de la ruta 39, circunvalación a la ruta 27. Y en la salida de la ruta 32 al centro de Tibás, hacia San José, otra colisión.
1: ¡Ay, no! Ahí sí decimos, ay señor, sálvame.
3: ¡Parqueo!
1: Eso es un parqueo. Bueno, donde hay parqueos, que nos cuenten, por favor. Bueno, la galera, póngalo, amigo, como
2: hombre.
1: Mil veces. Esto es un parqueo, esto es un parqueo,
2: no, hombre,
1: esto es un parqueo,
2: esto es un parqueo. ¿Cómo está ahí?
3: ¡Esto
2: no.
3: es un parqueo!
2: Bueno, esa, ahí.
3: ¡Esto es un parqueo!
1: Sí, terrible.
3: ¡Esto es un parqueo!
2: ¿Ves? Haría falta ahí una ventica de jugo de naranja.
1: Ah, sí, ahí la hacen, ¿verdad? Toda, amigo.
2: Es un buen toque, un
1: total,
2: emprendimiento.
1: Total, es un buen emprendimiento.
2: Así, en las mañanas uno dice, bueno, ok, las presas de la mañana.
1: ¿Dónde están? ¿En la galera? Está número uno.
2: ¿Qué está deseando la gente así como en la mañanita? Tal vez salieron tarde y van en esa presa estresaditos. Bueno, además de escuchar, todo bien
1: por la mañana.
2: ¿Verdad? Un juguito de naranja.
1: Por
2: un
1: supuesto.
2: Cafecito.
1: Usted qué
2: sabe,
1: rico.
2: Alguien que pasa ahí con esas cuestiones que parecen maletines, que llevan café.
1: Ajá.
2: Cafecito con leche, cafecito
1: rico,
2: negro.
1: Sí. Frutita picada.
2: Frutita picada.
1: También, ahí la hace.
2: ¿Y por qué no nos mandamos?
1: Sí, mandémonos, amigo, porque ahí estamos perdiendo.
2: Desayunos todo bien.
1: Sí, desayunos todo bien, me encanta. Me encanta. Ahí está la presota en la galera. Si están escuchando todo bien por la mañana, pongan las luces, porque aquí podemos ver los carros de cerca. Mira, el
2: ahí
1: gris.
2: Está.
1: El gris está viéndonos ahí y escuchándonos.
2: Sí.
1: A través de los 91.5 FM. Recordá que estamos en vivo.
2: Correcto.
1: La música que vos escuchás aquí. ¿Qué dijo? ¿Qué dijo? ¡Qué bueno!
2: Oye, ve bueno. Cómo está San Pedro también.
1: Amigo, déjanos las camaritas así para poder ver bien.
2: Ve cómo está San Pedro, vea. San Pedro.
1: No, amigo, vea.
2: Vea, subiendo hacia Curry, ¿verdad?
1: No, hacia San Pedro.
2: Bueno, hacia San Pedro.
1: Hacia
2: sí.
1: la, ajá.
2: Y la que va, esa, la que va a no, Guadalupe, ¿verdad?
1: Esa también, amigo, está. Vea. Ahí
2: hasta
1: van los ciclistas.
2: Alma, hasta sí, el gollete.
1: Está hasta
2: cuando
1: el...
2: yo me orinaba cuando estaba chiquitillo.
1: ¿Cómo se orinaba, amigo?
2: De ahí, me orinaba en la cama, de ahí.
1: Ah, en la
2: yo
1: cama.
2: Yo creo que todos nos hemos orinado
1: de
2: en la cama.
1: De la risa.
2: ¿Ah?
1: Qué feo, bueno, qué feo es cuando uno se orina de la risa. Yo un día sentado.
2: Claro, fue hace tiempo, ¿verdad? Hace como año y medio. Que se sabe.
1: Amigo, con incontinencia ya.
2: Sí, sí. Bueno, resulta que de ahí uno se orinaba, ¿verdad? Entonces mi papá decía, de ahí amaneció ese muchacho hasta el gollete.
1: Ah, sí, decía hasta el gollete de orines. Ay, no, fatal. 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Duy, si hay alguien que nos está escuchando por primera vez, si le gusta este programa, si se levanta y pone Teletica Radio 91.5 106.5 FM, si va en un parqueo. Que nos mande un audio ya, porque qué queremos bonito, escucharlos. ¿Sí? Chicas, sus voces lindas, hermosas, femeninas, también las queremos escuchar aquí, porque son parte de Todo Bien por la Mañana. 5-7-0-9-1-5 para que nos manden sus audios, porque ya los vamos a poner a sonar.
2: Dice por aquí, hay un reporte. Choque en Manolos, en Alajuela, hacia la ruta occidente, para que lo tomen en cuenta. Vea lo que ponen aquí, vea un pastelito con café.
1: Qué rico, sí,
2: eso
1: amigo.
2: Sería un buen toque.
1: Claro, ahí sí.
2: Dice otro reporte en carretera, Bernardo Soto, sentido Grecia, San José.
1: Terrible.
2: Un parqueo.
3: ¡Eso es un parqueo!
2: Un parqueo, sí.
1: Es un parqueo.
2: Mira cómo se ve eso.
1: ¿De verdad?
2: Ah, sí.
1: ¿Que mandó foto?
2: Sí, claro.
1: Ay, pongamos la de Steven si la podemos subir.
2: Semejante.
1: Para que nos puedan ver. Tú, estamos en vivo a través de Televisión Abierta, donde nos pueden ver, Canal 42. Ajá, y que no, otros.
2: Canal 40.
1: Televisión Abierta. ¿Abierta?
2: Sí, 7.2.
1: Ah, 7.2. Ay, sí, ¿verdad? Porque dije que... Amigos, son demasiados números. Ok, vea. Entonces,
2: Televisión Abierta.
1: 7.2.
2: Bien.
1: Colby TV.
2: Correcto.
1: Canal 40.
2: Bien.
1: Teletica Radio.
2: Ajá.
1: Teleticaradio.com.
2: Sí.
1: Donde dice video en vivo.
2: Correcto.
1: Ahí le dan clic y nos ven. También nos ven a través de TD+2, estamos correcto. Ahí, así que un beso y un abrazo para toda la gente linda de TD+2, sí. Porque estamos por ahí también. Uh-huh. Nos están viendo cómo andamos vestidos, sí, a esta hora, que nos bañamos y olemos rico. Uh-huh. Y además van a disfrutar de los videos, ajá, de las canciones que ponemos aquí, porque también van a salir ahí. Ahí estamos viendo la fotografía en este momento.
2: Y en la aplicación
1: TD+. Y en la aplicación, si no la han descargado, ¿qué está esperando?
2: Esa foto es de esta queridísima oyente que nos manda este.
4: Buenos días, buenos días.
1: Buenos días, buenos días, buenos días.
3: ¡Es un parqueo, un parqueo, un parqueo!
1: Literal. Ay, amiga,
2: qué
1: danos
2: lindas,
1: tu nombre. Porque
2: qué lindas. Pero son dos.
1: Sí, son dos. Amigas, ¿cómo se llaman? Para saludarlas.
2: Qué lindas.
1: Lindo.
2: Siempre van en sintonía, ¿verdad?
1: Sí,
2: qué
1: y
2: lindas.
1: Siempre se reportan, sí. Me encanta.
2: Circunvalación Norte, un parque. Bueno, debe ser un parque.
1: Un parqueo.
2: Un parqueo, sí.
1: Qué lindo.
5: Llegó el huevo, aproveche señora que llegó el huevo. ¡Esto es un parqueo, mae!
2: Él nos escucha por primera vez. Saludos Sergio y Carla, nos están escuchando por primera vez, qué lindo.
1: Un
2: transportistas
1: beso.
2: De estudiantes.
1: Ay, ahí van los besos, con mucho cariño.
2: Ahí van los chicos.
1: Saludos para todos los chicos.
2: Sí.
1: Y si los chicos quieren escuchar alguna canción que nos digan, ¿está bien? Los okay. Iban en una micro.
6: Ese audio de Vicky diciendo, esto es un parqueo, lo pueden compartir por WhatsApp.
3: ¡Es un parqueo!
6: Me gustaría tenerlo para enviárselo a mi esposo cada vez que yo esté metida en una presa.
2: Ah, muy bien, claro que sí, te lo compartimos.
1: Claro que sí, ya lo vamos a vender.
2: Qué bárbaro.
1: Ya que le sacaba provecho
7: todo. Mani. Mani. Esto es un parqueo. Mani. Saludos ahí para Vicky y para Douglas en Teletica Radio.
2: Saludos.
7: La mañana.
1: Qué lindo.
7: En Todo Bien.
2: Qué bonito, qué lindo, de verdad. Muchas gracias.
1: Si nos escuchan por primera vez y tienen poquito tiempo de sintonizarnos, queremos saber que están ahí con nosotros. Déjanos tu audio para escucharte y poder saludarte también, ¿sí?
2: Sí.
8: Buenos días, Douglas y Vicky. Saludos. Me encanta, me fascina escucharlos. Me muero de la risa. Viene uno con sueño del camino y al escucharlos se despabila literalmente. Y vengo de Guásimo hacia Turrialba y todo bien, estoy aquí en Paraíso y todo pura vida, todo bien, no hay presa, no hay nada.
2: Ah, muy bien.
8: Y no hay ningún
1: bien.
8: Parqueo.
2: Genial, bueno,
1: no hay
2: es.
1: Un parqueo ahí.
2: Dice, Joa está sola, Joa es quien nos manda el audio. Dice, ella la que grita que esto es un parqueo, la que hace coros, o sea, la que escribe es Fer.
1: Ay, muy bien.
2: Sí, y el programa de ustedes fuese todo el día, sería...
1: Ay, qué linda.
2: Qué bonita.
1: Un beso y un

0: Un abrazo, chicas. Voy a saludar a una buena amiga, a Pamela Méndez. A Pamela Méndez, que nos está escuchando y que su hija Sol dice que van a ir muertos de la risa. Así que para Sol, que ya estás grandísima, preciosa, mi amor.
1: Qué lindo nombre.
0: Sí, Solcito, que ya va llegando ahí, Sol, a la escuela. Dice que van ahí llegando nomás y que van con todo bien por la mañana. Así que, Pame, un beso para vos. Que Dios te bendiga y gracias por escribirnos y contarnos que estás con todo bien por la mañana.
1: Río Segundo dice, eso es...
2: ¡Esto es un parqueo! ¡Esto es un parqueo!
1: Dice, me encanta la vibra de ustedes. Muchas gracias.
0: ¡Qué lindo!
3: Hola, chicos. Buenos días. Aquí por el lado de Linda Vista. ¡Esto es un parqueo!
2: ¡Esto es un parqueo!
3: ¿Me pueden complacer, por favor, para bajarme el estrés?
1: ¿Cuál?
3: Con esta canción de... Voy a pasármelo bien, porque me la estoy pasando mal en la presa.
0: Ok, vamos a buscarla. Sí, mi querido Steven, busquemos esa entonces para antes de cerrar la hora, complacer a este amigo con hoy me he levantado dando un salto mortal.
4: He echado un par de huevos a mi sartén.
0: He dejado
5: Buenos días. Voy subiendo la cuesta del Virilla hacia la Pozuelo.
3: Ajá. Y esto siempre es un parqueo.
2: ¡Esto es un parqueo!
0: Este lo vamos a ganar. Bueno. Este amigo está buenísimo. Esto siempre es un parqueo. Este lo vamos a agarrar de sello, amigo.
1: Sí, correcto.
0: Está bien.
6: Esto es un parqueo, pero un parqueo.
1: Ah, no, hombre.
6: De plantas preciosas.
1: Viera qué bonita la foto que manda. Hay un montón de árboles ahí.
0: Bueno, entonces todo pongamos esa foto.
1: ¿Qué nos vamos a quejar con
7: Saludos,
1: eso?
7: Saludos, muy bonito el programa.
1: Qué lindo.
7: Creo que lo estoy escuchando desde el día que empezó. Ahora en su formato de la mañana. Felicitarles. Y bueno, voy camino a Palmichal de Acosta, entonces cero presa, pero bueno, siempre alegran mis mañanas.
0: ¡Qué linda!
1: ¡Qué linda, Vivian! Vivian, un abrazo para vos, para qué Vivian. Linda que estás con nosotros.
0: Besos, besos. Abrazo, también hay que darnos cariño, porque uno lo necesita. Ahora en tanta tecnología, uno no puede perderse este calorcito humano que nos hace únicos. Así que trate de abrazar lo más que pueda la vitamina del día.
1: Qué bonito. Dice, primera vez escuchándolos, Mauricio, desde San Carlos. Viajo todos los días, de lunes a sábado, desde Ciudad Quesada y hasta el GAM. Todos los días.
0: Todos los días, ¿ves? Qué lindo, amigo.
1: Dice, centro de San José es...
2: ¡Esto es un parqueo! ¡Esto es un parqueo!
0: Bueno, ¿y qué hora es? 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Toby hoy se vino con mocasines, amigo.
1: Sí, sí.
0: ¡Ve ya, qué lindo!
1: Qué vacilón, porque ya casi no se usan los mocasines.
0: Anda, mocasines y jeans. Y un corbatín, ¡qué lindo! Este es nuestro gallito Toby. Se llama Toby por todo bien.
1: Todo bien.
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1: Las 7 de la mañana con 56 minutos.
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1: Muy bien.
8: Hola, hola, Vicky. Buenos días, Douglas. Un abrazo. Es un placer saludarlos. Yo los escucho desde el primer día que empezaron y para mí eso ha sido un relax completo.
0: Ay, qué
8: lindo. Eso me ayuda para las presas. Sean así.
0: Un beso.
8: Esta es un parqueo aquí en la colina.
0: Eso es
8: desamparado.
0: En la colina de Zampa. Ahí es un parqueo. Bueno, vámonos, porque hay que estar en todas con la tecnología. Exacto. Amigo, ¿qué está pasando en Europa? Ya les vamos a contar.
1: Dice que chido escucharlos varios y verlos. Saludos, Ausi. Ausi.
0: Ausi, un beso para vos.
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0: ¡Oh! Bueno, y la Unión Europea ya exige, Edu, identificar el contenido creado con inteligencia artificial. La Unión Europea comenzó a aplicar nuevas reglas de transparencia a partir del 2 de agosto para que las personas sepan cuando están interactuando con inteligencia artificial o consumiendo contenido generado por ella. Los

0: Claudio es una máquina.
1: Exacto.
0: Entonces, no. Entonces, salvo que sea evidente, ¿verdad? Que estén dando la información que efectivamente es una inteligencia artificial. Las empresas que incumplan estas normas podrían enfrentarse a multas de hasta 15 millones de euros. O el 3% de su facturación anual mundial.
1: Bueno, ojalá que esto que está haciendo la Unión Europea de identificar el contenido creado con IA también se transfiera pronto para toda la parte de Latinoamérica, ¿verdad? Y al mundo entero. Al final, esta parte humana yo creo que sigue siendo insustituible y que la IA llegó para quedarse y qué bueno que la tengamos como herramienta, pero no dejarle todo, porque ahora uno ve los diseños en carretera incluso. Y de verdad, ¿sí? Que ya no se ve bonito, porque se nota que es con IA.
0: Correcto.
1: Y uno entiende que obviamente que hay un ahorro importante y todo esto, pero no dejemos de marcar diferencia en cómo nos vemos, en cómo nos decimos, porque amigo, todas las muchas vallas uno dice IA, IA, IA. Porque se nota, o sea, es como el mismo diseño, ¿verdad?
0: Sí, sí, sí. No es creíble, al final de cuentas, y ya uno lo sabe identificar. Uno ya sabe cuándo algo fue hecho con inteligencia artificial y cuándo no. Y más, dependiendo el producto que estés vendiendo, ¿verdad? Porque, por ejemplo, lo hablábamos ayer cuando comentábamos acerca de este tema. Si alguien vende hamburguesas, por ejemplo, y pone un video de inteligencia artificial comiéndose una hamburguesa de las que supuestamente vende, ¿cómo le vas a creer que está comiendo una hamburguesa de las que vende?
1: Porque uno sabe que no existe.
0: No existe, no es una persona que se está comiendo una hamburguesa de esas. Es una simulación de una persona comiéndose una hamburguesa cualquiera. Entonces, ¿cómo vas a vender un producto que ni siquiera vos podés promocionarlo bien? ¿Verdad? Entonces hay que tener mucho cuidado y no dejarnos solamente cautivar porque ya la inteligencia artificial nos trae
1: lo hace un, todo.
0: Nos rebaja un poquitito de plata ahí en el bolsillo, ¿verdad? Y al final de cuentas estamos dejando todo en manos de una inteligencia que no sabemos si nos va a traer réditos, ¿verdad?
1: Sí, y que se va a ver igual que otras marcas. O sea, no vas a seguir marcando la diferencia porque te vas a ver igual. Pero bueno, esto de poner claramente, identificar el contenido que es hecho con inteligencia artificial ya empieza a darse en la Unión Europea y esperamos que esto se transfiera al mundo entero.
2: Dios mío, señor, sálvame.
0: Sí, sí, sigamos apoyando lo humano, lo natural.
1: Los besos, los abrazos, el escucharnos. No hay nada más a mí, bueno, de verdad, yo paso a veces hablando con el ChatGPT ahí practicando inglés y así. Amigo, ya llega un momento en que me aburro porque de ahí todo lo dice como igual y ay no, qué pereza.
0: Sí, sí, y uno sabe y es bateadorcito, la verdad.
1: Ah, total, bateador y medio.
0: A veces yo le pregunto cosas que ya sé para ver qué me dice y
1: se equivoca.
0: Y entonces yo lo regaño.
1: Sí, cuidado con las tareas y cosas que están haciendo,
0: ¿verdad?
1: Yo le
0: digo,
1: ¿verdad?
0: Eso no es cierto. Eso no es cierto porque yo tengo esa información y sé que no es así.
1: Y luego dice, ay, perdón, me equivoqué.
0: Me disculpo, sí, tienes toda la razón.
1: Ay, qué aburrido. Ay, amigo. Bueno, vámonos a complacer al amigo que quería escuchar a los hombres. Aquí en Todo Bien por la Mañana. 8:02. Avanza el tiempo.
0: Muy bien, muy bien.

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12: Seguimos, sí. Paramos, no. Victoria Fuentes y Douglas Hernández siguen con más aquí en Todo Bien por la Mañana. Entonces, ¿qué? ¿Subió o bajó?
13: Bueno, subió o bajó, mi queridísima Fuentes.
14: Adelante, Doom.
13: Bueno, les contamos que el dólar para el día de hoy se encuentra en... 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
14: 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Así que esto es una muy buena noticia. Quiere decir que la super va a pasar de 756 a 701 colones. La regular de 755. Ah, bueno, eso sí queda igual, 755. Pero el diésel baja de 683 a 604 colones.
13: Bueno, la super está más baja que la regular ahora.
14: Es correcto, así es.
13: Imagínate, bueno, con este cambio, ¿verdad?
14: Totalmente.
13: Bueno, y también te contamos que la Asamblea Legislativa aprobó en segundo debate el proyecto de ley que establece la construcción de pasos de fauna sobre carreteras con el objetivo de reducir la muerte de animales silvestres atropellados. Esta iniciativa contempla la incorporación de obras de infraestructura en calles y autopistas que permitan el tránsito seguro de especies, contribuyendo a la protección de la biodiversidad. Además, la propuesta obliga a futuros proyectos viales que incluyan pasos de fauna como parte de su diseño de planificación.
14: ¡Ay, qué lindo! Me parece súper, súper bien. Y hasta aquí nuestra tostada informativa. Muchísimas gracias por estar escuchando Todo Bien por la Mañana. 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
1: Exacto.
0: ¡Qué lindo!
1: No, no, bien elegante. Y el mocasín sin cordones, ¿verdad?
0: Sin cordones, sí. 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
1: Y bueno, si un huevo se rompe cuando le estamos sirviendo, ¿verdad? Pusimos huevitos, qué rico huevo duro, sí, huevo duro. Bueno, se rompió, ay no, cómo se rompió, Dios mío, yo lo ocupaba así, ¿verdad? Entonces le voy a agregar media cucharadita de vinagre al agua, amigo. ¿Por qué funciona? Porque el vinagre ayuda a que la clara como que coagule, ¿verdad? Y rápidamente, si el cascarón tiene una grieta, va a evitar que el huevo se salga todo. Que a veces se quiebra ahí, ¿usted ha visto que se sale?
0: Sí, se sale.
1: Horrible, sí, horrible. Entonces, esto permite que casi que el huevito se cocine intacto, como que no haya pasado nada. Es un truco que puede salvar tu desayuno o el platillo que ibas a hacer.
0: Exacto.
1: ¿Viste? Aquí en Cuchareando te damos ese tip de cocina que tanto necesitabas.
0: Cuando vos haces huevos, ¿vos los tirás directamente al sartén o antes los batís en algo para después echarlos?
1: Yo los tiro directamente al sartén, pero mi esposo no.
0: No, yo lo hago como tu esposo, entonces.
1: Sí.
0: Yo los echo primero en un recipiente, los muevo, ¿verdad? Agrego lo que tengo que agregar, o sea, la sal y todo eso. Y después los echo. ¿Por qué? Porque si se me va un pedacito de cáscara, tengo más chance de sacarlo en el recipiente antes del sartén.
1: Sí,
0: mi esposa lo hace como vos.
1: Yo también.
0: Los tira directamente en el sartén y le echa la sal ahí después.
1: Un día después, pero sí, un día me salió uno podrido. Por dicha que fue el primero, tuve que lavar toda la sartén otra vez. Qué pereza.
0: ¿Ves? Pero si, por ejemplo, ya tenías jamoncito por ahí, o si tenías, ¿cómo es que se llama? Hongos y así. De ya no se lo te echó a perder todo.
1: Exacto, tenés toda la razón, amigo. Es el momento de ir con la respuesta que han dicho con la pregunta que hicimos en Despertad tu Cerebro. ¿Qué animal puede dormir durante casi 3 años seguidos? Es pequeño y además es símbolo de paciencia.
0: Ajá. Ok, vamos a ver si estos son parte de los mensajes. Yo creo que sí, vamos a ver qué nos dicen.
2: Hola, el perezoso, ¿no es el perezoso?
0: El perezoso, nos decía.
1: No es el perezoso.
0: Ok.
3: Buenos días, Dicky, buenos días, Du. Buenas, aquí voy de camino para el trabajo después de dejar a mi hijo en el cole. Y obvio, una rockera reportando nada más y nada menos que Guns N' Roses.
1: Esa era bueno, la que ella quería escuchar. Sí. Un beso para ella.
4: Guns N'
0: De ella.
4: Para iniciar bien el día. Buenos días.
0: Vamos a ver.
5: Hola, buenos días. Gracias a la abuela Giancarlo Morera de Guns N' Roses. Y eso de la garganta de la edad ya.
1: La edad, ¿qué es esa falta de respeto, amigo? Es de la risa.
0: Por aquí nos dicen el caracol.
1: ¿Será el caracol?
0: El caracol, nos ponen por aquí. La tortuga, pone otra persona.
1: Será la tortuga.
0: Vamos a ver, ¿qué más?
6: Chicos, San José de Alajuela, aquí por el lado del aeropuerto. ¡Esto es un parqueo!
1: ¡Esto es un parqueo!
6: ¡Dios mío!
1: Jesús, algo.
0: Recordemos la pregunta.
1: ¿Qué animal puede dormir durante casi 3 años seguidos?
7: Así que el caracol, ¿será? El animal que puede dormir casi 3 años.
1: ¿Será? Bueno,
0: el caracol. Por aquí nos están poniendo más respuestas.
8: Hola, buenos días, otra vez nosotras, soy Joa. Yo creo que es el koala.
9: Hola, yo soy Fer. No, Joa está mal, es el caracol.
0: Ok, yo estaba mal. Qué lindas. El caracol y pusieron el koala.
1: Y el koala, el perezoso. ¿Cuál otro dijeron ahí? El caracol. 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
0: La respuesta correcta es...
1: Porque nos vamos a la pausa y ya volvemos con el tema, con la conversación pendiente.
0: ¿Cuál es?
1: La respuesta es el caracol.
0: ¡Muy bien!
1: Algunas especies de caracoles pueden entrar en un estado llamado estivación. Esto es cuando hace mucho calor o hay sequía. o hibernación cuando hace mucho frío. Y durante ese tiempo reducen al mínimo su actividad y metabolismo para ahorrar energía. En casos extremos se ha documentado que pueden permanecer hasta casi 3 años durmiendo y se despiertan cuando las condiciones sean adecuadas para vivir. Pero este es el caso del caracol, amigo.
0: Muy bien, entonces ahí está. Para toda la gente que respondió
1: sí,
0: como el caracol, perfecto. Para los que no y respondieron ¿verdad? De otros, también. Es que eso significa que no la fueron a buscar, ¿verdad?
1: Ajá, me encanta,
0: eso
1: me encanta.
0: Eso está muy bien. Y sí, eso, sí. Eso, de eso se trata, precisamente.
1: Despertar el cerebro.
0: De despertar un poquitito, de poner a trabajar esa cabecita.
1: Exacto, por favor. Vamos a algo muy importante y ya venimos con nuestra conversación pendiente. El chile, los que amamos el chile así, picante, qué delicia. ¿Será que es héroe o será que es villano?
0: Bueno,
1: vamos a la pausa de inmediato.
0: Para los mexicanos, ¿no? ¿Verdad? Para los mexicanos.
1: Vamos a ver qué dice el gastroenterólogo. Ya lo tenemos aquí.
0: Vamos a ver qué nos dice.
1: ¿Será? Chile, chile.

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23: 8:28, gracias por estar con nosotros aquí en Todo Bien por la Mañana y antojado de marisquería criolla. Bueno, y buena música. 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
24: Du, qué lindo. Alguien decía algo de TDMás 2, ¿verdad? Que nos escribieron por aquí. Muchísimas gracias. Porque también nos vemos ahora por TDMás 2. Estamos en vivo.
23: En vivo. Por aquí nos decían, siempre es un gusto verlos, los escucho y los veo desde el inicio, y por aquí, es que se me perdió, son tantos mensajes.
24: Qué lindo.
23: Dice, yo los escucho, soy fan número uno de ustedes, dice, y ahora que están en la mañana los puedo ver también a través de TDMás 2, antes no los podía ver, pero ahora sí, y estoy feliz porque trabajo en las tardes.
24: Ay, qué lindo. Hay otro mensaje más arriba que decía algo también de TDMás 2. Muchísimas gracias. Bueno, vamos a presentarles a nuestro invitado el día de hoy, y es el doctor José Pablo Jiménez Trigueros, que es cirujano especialista en oncología y cirugía laparoscópica. Así que hoy vamos a hablar del chile, héroe o enemigo para nuestro estómago. Así que lo recibimos con un fuerte aplauso.
23: Bienvenido.
25: Buenos días.
24: Ya lo extrañábamos, doctor.
23: Están escuchando en Italia.
25: Sí, buenos días. ¿Cómo están? ¿Cómo amanecieron, chicos? Inaugurando la mañanita, ahora sí. Qué lindo.
23: ¿Cómo se siente?
25: Pues bastante animado, gracias a Dios. Siempre me ha tocado madrugar, hoy estoy despierto a las 4 de la mañana. Que sí, viendo los pacientes.
23: Pero tempranito. ¿Te levantas tempranito qué? ¿A qué?
25: Siempre me levanto temprano a hacer la oración.
23: ¿Sí?
24: ¿A qué hora? Como
25: 4:30, 5, porque tengo que ver a los pacientes primero temprano, que como amanecieron de las cirugías, gracias a Dios todo muy bien. Y hacer la oración, ir al hospital, ver cómo está todo, y ahora pues aquí muy contento y emocionado.
23: Qué bonito.
25: Hemos cerrado el último episodio, que no estaba Douglitas, ¿verdad?
24: La última vez andaba
25: allá en Estados
23: Unidos. Sí, es cierto,
25: sí,
23: es cierto.
25: Sí, ese día.
23: Bueno, es, aquí estoy.
25: ¿Ves? Y ya estamos aquí todos juntos. Muchas gracias por acordarse de mí. Y pues muy emocionado, ¿verdad? Empezar hoy en la mañanita para todas esas personas que van ahí camino a su trabajo, en el trabajo, manejando en esas presas, ¿verdad? Pero bueno, que pueden alegrarse por las mañanas.
24: Qué lindo.
25: Y pueden llevar una linda información de camino a su casa o al trabajito, ¿verdad?
24: Y sobre todo con temas que tienen que ver con nuestro día a día, ¿verdad? Del chile. Yo que soy amante del chile.
23: Yo también.
25: Pero yo personalmente también soy muy amante.
24: Amo.
25: Y digamos, uno va, ¿verdad?, a las soditas o a comer y siempre te sale la chilerita.
24: Por favor, que no haga falta.
25: Claro. Qué rico, sí. Entonces, por eso la idea de hoy era hablar de un tema que es de nuestro diario vivir y que nos involucra a todos como costarricenses en nuestra dieta, ¿verdad?
24: Exacto.
25: Desde lo que comemos, lo basiquito. Ahora, es precisamente por eso lo pusimos héroe o villano, porque puede ser los dos, puede ser los dos espectros, Vicky Duplitas, puede ser algo muy bueno o algo muy malo. Por ejemplo, el chile en su capacidad tiene un ingrediente natural que se llama la capsaicina, que ese es como el ingrediente activo de cualquier comida picante. En términos del picante, la capsaicina es el ingrediente activo.
24: Y no varía como de chile chile, no.
23: Chile palameño, todos los chiles,
25: digamos. Cualquier picante, en términos general, ese es el ingrediente activo.
23: Okay.
25: Que eso naturalmente es un antioxidante y naturalmente nos ayuda a disminuir los radicales libres, quiere decir como las sustancias peligrosas en las células, y aumenta el oxígeno libre a nivel de las células, o sea, incluso ayuda a oxigenar.
23: Incluso hasta en la pimienta negra.
25: Claro, porque eso es en términos generales.
23: Por
24: ejemplo, todo lo que pique
23: ese que lleva ese ingrediente.
25: ¿Cuál es el ingrediente natural, el picante natural más frecuente que ustedes creen de origen natural, aparte del chile, digamos?
24: La pimienta negra.
25: O otro también que ustedes ven que, por ejemplo, se consume mucho en tés. que es muy,
23: ah,
25: muy
23: natural.
25: Exacto, ajá. Lita, muy bien. Okay.
24: Ese el también jengibre. Tiene. ¿Cómo claro, se llama? La
25: capsaicina.
23: Capsaicina.
25: Correcto. Uh-huh. Es el ingrediente natural. Y el jengibre es de lo que más tiene. Y ustedes han visto que se recomienda mucho, mucho usted en jengibre para todo, ajá, lo que es gastritis, todo lo que son síntomas de resfrío, ajá, o ataques en términos de la tos, exactamente. Uh-huh. Entonces, por eso la idea de hoy es que la gente sepa, y todos los que nos están escuchando, que hay propiedades muy benéficas de a nivel de picantes, digamos, como por ejemplo en el jengibre, uh-huh, que ayudan mucho a lo que es trastornos digestivos y también malestar general. Ahora, ¿cuándo es que el chile es malo?
24: Es villano.
25: Así, o ajá, es el villano, ajá, exacto. Si yo soy un paciente que tengo gastritis, tengo una úlcera, tengo problemas gástricos, reflujo, tos o problemas respiratorios por el reflujo.
24: Si tienen eso que ya se llama como hernia hiatal.
25: Hernia hiatal, exactamente. Recordemos que la hernia hiatal, Vicky, es cuando el esófago se abre y el estómago sube hacia la parte del tórax, ¿de acuerdo? O sea, hay una hernia que es un huequito que hace que el estómago suba, entonces hay mucho reflujo, suben los jugos gástricos. Entonces, estos pacientes no se recomienda comer el chile como tal. O sea, que la comida picante,
24: sí, que yo,
25: del chile.
24: Que puede hacer que el arrocito tal vez venía con un poquito de pimienta negra.
25: Claro.
24: Pero yo digo, uy, el chile, ojalá.
23: Pa, de una vez, tabasco.
25: Exactamente.
23: Tabasco, pa.
25: Que ahora hay otro que acotar con eso. Uh-huh. Que no es lo mismo el picantito natural o la chilerita, digamos, ¿sí?, que uno dice que la hace la casera, uh-huh, al chile que usted compra en el supermercado que no que sabe viene qué
23: más
25: tiene.
23: Procesado.
25: Exactamente.
24: Uh-huh. Entonces, el de
25: esos,
24: lata.
25: Eso precisamente hay que ver qué es lo que contiene. Porque precisamente, Vicky, esos ingredientes que tiene son muy artificiales, y al mismo tiempo hace que si yo soy una persona propensa a problemas gástricos y de colon, con intestino irritable, me va a dar muchos problemas de diarrea o de estreñimiento. ¿De acuerdo?
24: Pueden ser esas dos.
25: Claro.
24: Hay una pizza, no vamos a decir porque sí, no, cuando patrocine lo decimos. Ajá.
25: Ajá. Se busca patrocinador. Ajá.
24: Pero trae chilitos. Ajá. ¿Saben cuál es?
25: Creo que sí, que trae
23: la diábola.
24: No, no.
23: La diábola.
24: Steven, cierre los micrófonos y suba la pista para decirles a ellos.
23: Ah, sí.
24: Ya les dije. Amigo,
25: voy a pedirlo hoy en la noche.
24: Amigo, pero siempre sí, trae. Sí, ah, sí. Yo me los como así.
23: Claro. A eso se le llaman pimientones.
24: Ay, sí. Dios mío. Qué claro, cosa tan deliciosa.
23: Que son, sí, son picantes, pero no son así picantísimos. Ah,
24: pero yo, ¿verdad?, me lo como así, amigo.
23: Por eso, es que uno soporta, digamos, ese.
25: Pero ¿saben por qué es, ajá, eso? Porque justamente la capsaicina es una sustancia que aumenta la producción de serotonina.
24: Con razón, vean.
25: Y es la hormona del placer.
23: Del placer.
24: Y de la felicidad.
25: Correcto.
23: Muy bien.
25: Entonces, es justamente lo mismo cuando uno hace ejercicio.
24: Ajá. Come chocolate.
25: O come chocolate, claro. Entonces
23: felicidad aumentan. Cuando se lo come uno, pero después ya cuando tiene que ir al servicio y ya no están.
25: Claro, porque ese es el problema, ¿verdad? Y el exceso, como a usted le genera sensación de placer, de que qué rico, qué rico, qué rico, qué rico.
24: Ay, sí.
25: ¿Verdad?
24: Entonces, uno muerde la pizza y pizza chile.
25: Precisamente ese es el problema, ¿verdad? Ajá. Que cuando llega a nivel del colon, que es el órgano que lo resiente más, el, ajá, intestino grueso, entonces estimula mucho las células, llega mucho oxígeno a nivel del colon, el intestino grueso, uh-huh, y ¿qué es lo que pasa? La diarrea.
24: ¿Y no será más bien que el chile también ayuda a quemar calorías? Porque pues, como no se pone así como tan
23: sudoroso.
25: Claro, sudoroso y tan claro, eufórico.
23: Le bajan, ¿verdad?, las gotas de sudor ahí.
25: Lo que sí está demostrado, Vicky, es que ayuda a subir la tasa del metabolismo de los órganos. Entonces, por ejemplo, el jengibre o el wasabi, ajá, ¿verdad? Que se consume mucho.
24: No, el wasabi no me gusta.
25: Que tanto. Es otro también que se consume mucho en los países. Exactamente. Ajá. Que no le pase como la película de Cars, ¿verdad?
23: Ajá. Ah, sí.
25: Cuidado.
24: Uno hace.
25: que era pistacho y era un helado. Y el pobre mate que terminó con la lengua terriblemente, ¿verdad? No, bueno, era pistacho, ojo.
23: Es bueno para la memoria también.
25: Sí, entonces, ¿por qué, Dublitas? Porque estimula, ajá, el oxígeno a nivel de todos los órganos, me porque encanta. Como le digo, disminuye los radicales libres. Entonces, por ejemplo, en adultos mayores que tienen problemas de demencia, se recomienda mucho el uso de vitaminas a base de jengibre o tés con jengibre, ¿verdad? Y todo lo que es el consumo de por ejemplo, échale un poquito de pimientita, un poquito de chilito natural, ¿verdad? Del jalapeño, del panameño, ay, el que a ustedes les guste más.
24: El arroz.
25: Con arrocito también lo pueden preparar.
24: Usted le punza un chilito panameño, amigo.
23: Ajá.
24: Y claro. Lo echa. Cuando el arroz está.
23: Cuando cociendo, se está haciendo el arrocito.
24: En el agüita. Ajá. Amigo.
25: Que ahí viene también muchas de las salsas que utilizamos, ¿verdad? También ajá. Qué salsas utilizan, vean bien, que sean, o sea, que no tengan mucho artificial. Lo ideal es
24: siempre que sean natural. Que sean naturalitos.
25: Sí, claro, porque mientras más antioxidantes, mientras más sustancias artificiales tenga ajá. El chile, ajá. Ahí es donde se ve el aumento de úlceras gástricas, de el problemas.
24: Consumir mucho chile me puede generar una úlcera.
25: Claro. ¿Por qué, Vicky? Porque yo no sé qué ingrediente hay ahí, Douglitas. Uh-huh. O sea, qué ingrediente más están usando para amarrar el chile.
23: Claro, claro. Así. Y para preservarlo también, ¿verdad?
25: Exacto, los preservantes que se utilizan muchas veces todos desconocemos y muchas veces tenemos pacientes que acuden y nos dicen, doctor, es que yo sin chile no me sabe nada la comida. Claro. Nos sí, ha pasado sí, mucho, ¿verdad? Entonces uno le dice, ok, mézclelo con un poquito de la pimienta blanca, un uh-huh. Poquito tal vez de pimienta negra intermitentemente, de acuerdo, no siempre el mismo picante uh-huh. Y preferiblemente de origen natural, porque a largo plazo puede hacer una úlcera, y no solo hace úlceras, sino que también se ha visto con el aumento de Helicobacter pylori, recordemos que la bacteria que se ha visto asociada con cáncer gástrico, uh-huh. De acuerdo, que lo hemos hablado, uh-huh. O sea, cuando se hacen la gastroscopía, a ver que no tengan la bacteria, eliminarla, disminuye el riesgo de cáncer. Entonces, a largo plazo, si usted come mucha comida picante, mucha comida con demasiadas endulcorantes también, uh-huh. Preservantes, puede aumentar el riesgo de tener la bacteria.
24: Entonces, bueno, igual pienso que natural. También en estos paquetitos y todo lo que venga ahí medio crunchy, empaquetadito, ajá. Y claro. Obviamente que viene con muchas cosas para que pueda conservar.
23: Sí, sí, sí, claro.
24: Eso
23: sí.
24: Es una bomba para no, si lo consumimos siempre. Es que
25: por supuesto.
24: ¿Verdad? Yo creo que los excesos son malos.
25: Uh-huh. Y recordemos que es que siempre vamos, o comen comida rápida y le dan, ¿verdad? Las salsitas. ¿Verdad? Sí. Entonces usted llega y las abre y no sabe qué tiene, no sabe cómo han sido manejadas esas salsas. Yo siempre les doy el consejo de la comida casera, ¿verdad? Preferiblemente eso que uno claro. Va a las soditas, que están las señoras, ¿verdad? Aparte de que ayuda a la producción nacional y los chileritos caseros, ¿verdad? Que uno sabe que realmente están hechos ahí, ¿verdad?
24: Y más cuando le dicen, vea, arrocito

0: blanco recién hecho con chile panameño. Amigo, qué delicia.
1: Sí, sí, sí. Bueno, y esto también dice mucho de la gente en México, por ejemplo, que en México no es que hay muchísimo cáncer de estómago o en el intestino, pero es porque yo me imagino, ahora con lo que estás diciendo, que comen mucho natural, o sea, chile natural, no tanto procesado, ¿verdad?
2: De hecho, cuando uno va, cuando uno ha ido a México, ¿verdad? Uno llega al restaurante y le dan las cebollitas, el culantro y el chilito, sí, ¿verdad? Chilito, sí. Y usted lo ve todo fresquito.
1: Sí, sí,
2: ¿verdad?
1: Sí, sí. Sí,
2: recién. Aparte, claro, de que en su genética, los mexicanos ya tienen incorporado la resistencia al chile que les ha dado. Entonces, por ejemplo, es diferente nuestro a las zonas de Los Santos, de Cartago, que sí, se ha visto que es muy endémica de cáncer gástrico. Entonces, si tenemos ya la predisposición y si consumimos chile en forma crónica, va a haber una irritación en forma crónica a nivel de la mucosa gástrica. En cambio, en México, ya más bien es un factor protector el consumo de chile para ellos, porque ya en su genética, eso ya han consumido crónicamente y eso más bien les ayuda.
1: Sí, evolutivamente ellos están en otro nivel, ¿verdad?
0: Es como ponerle chilito también al tamal de Navidad. Uy, qué...
1: Ah, sí.
2: Sí, qué delicia. Que también es otra situación, ¿verdad? Que le ayuda mucho al sabor y también... No solo ayuda al sabor, sino a la digestión. Ustedes han visto, por ejemplo, nosotros utilizamos mucho lo que le estoy hablando del jengibre en pacientes que tienen problemas de colon o problemas de estreñimiento. Entonces, usualmente les decimos a los que tienen problemas de estreñimiento que les añadan un poquitico de... Usted corta el jengibre, lo echan en la sopita y solamente le da el sabor, ¿verdad? Le da como el spice, el picantito que llama uno. Y eso le ayuda a mayor digestión y a poder defecar con mayor facilidad. ¿De acuerdo? Entonces, como le digo, ¿ves? Por eso ahí es una parte que es bueno.
0: ¿Y qué pasa si yo, digamos, pico o rodajo el jengibre?
1: Sí.
0: Le pongo tal vez unas rodajitas de chile picante. Me invento como un...
2: Jalapeño, digamos, sería Vicky.
0: Bueno, sí, sería...
2: O panameño.
0: Es que pensé el panameño.
2: Sí, pues también puedes usarlo perfectamente.
0: Le agrego limón, agua, cebolla.
2: Claro.
0: ¿Qué más?
1: Y hace un ceviche.
0: Sí, también. No, ¿cómo se llama? Como hago chilera.
2: Sí, como una chilera caserita. Claro.
0: Está bien.
2: Por supuesto.
0: Pero también el exceso de limón también podría dañar el estómago.
2: Es que por eso es importante saber si yo soy un paciente que he tenido reflujo, que he tenido síntomas gástricos, que he tenido gastritis a repetición. Ahí yo le diría no le eche tanto limón porque le va a irritar mucho el colon.
1: Ahora, entre el limón y el vinagre, ¿qué preferible, cae más mal en el estómago?
2: A veces el limón, por ser más ácido, es peor, ¿verdad? Okay. Entonces, si la gente piensa que como es natural, le voy a echar mucho. Entonces, también tener cuidado con esa parte, ¿de acuerdo? Mi consejo es, tengo que saber qué es lo que mi debilidad. Por ejemplo, si mi debilidad es el estómago o el colon, ¿verdad? Porque mucha gente dice, si yo tengo gastritis, o tengo diarrea, o tengo estreñimiento.
0: El estreñimiento es problema
2: de colon,
0: de tripa.
2: Exacto, digamos, de todo lo que es abajo del estomaguito, ¿ok? Ahí sí podemos recomendar comidas que tengan buen sabor, con jengibre picantito, ¿verdad? No mucho, pero sí lo puede hacer 3-4 veces al día para ayudar a la motilidad gastrointestinal, que el intestino pueda moverse. Y si yo soy una persona que tengo gastritis, más bien el contrario, vaya lento con el chile porque eso también le puede irritar y puede ser más bien problemático a la hora de tener la digestión.
1: Todo con moderación, ¿verdad?
0: Todo
1: con
0: definitivamente. Moderación. Sí, si tienen preguntas, por favor, háganlas. Si les encanta el chile o si del todo dicen, uy, no, yo chile jamás, envíenos un audio, por favor, o escríbanos al 57091.5. Doctor, ¿por qué le gusta esta canción? Cuéntenme.
2: Bueno,
0: ¿tiene alguna historia con esta canción?
2: No, primero porque...
1: Yo pensé que vos ibas a pedir una rockera, una cuestión así, no sé, una Lucas, media mechuda.
2: Es que sabes que para mí es... Bueno, tienen que adivinar quién es el de esa canción, ¿verdad? Para los que nos la van a escuchar.
1: Sí.
2: Esta persona marcó un antes y un después en la historia musical, ¿verdad? No solo por cómo muere, ¿verdad? Precisamente lo que padeció,
1: claro,
2: que fue su vida, ¿verdad?
1: Ah, sí, claro, que está muy relacionado a lo que vos...
2: Exactamente, sino también él vivió una vida de excesos.
1: Sí, claro.
2: ¿Verdad? Tremendos, ¿verdad? Entonces, nos enseña mucho que fue una persona muy exitosa, vivió una vida de excesos y sus canciones las escribió con base en su vida. ¿Verdad? En cada experiencia que él iba viviendo. Entonces, un cantante que también tiene su estrella en el Salón de Hollywood, claro, ¿verdad? Claro. Y marca un ícono en la historia de la historia musical.
1: Completamente.
2: Entonces, por eso es una persona que me impacta mucho,
0: ¿verdad? Además de que esta canción que vamos a escuchar es trend en las redes sociales también.
1: Exacto.
0: Sí. Era como una tendencia.
2: Sí, y hay muchos reels de un chico que la canta, no sé si lo han visto.
0: Sí,
2: un joven que la canta exactamente igual.
0: Así que bueno, vamos a ponernos en modo romántico.
1: ¿Deis, eh?
0: Clásico. Romántico, clásico, cortavenas. Así es la que le gusta al Doc, así que lo vamos a complacer. 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
2: Gracias, gracias, chicos.
1: Muy bien. Ahí nos siguen reportando que en la General Cañas es un parqueo todo.
0: Es un parqueo.
2: Ay, que la escuchen, cortándose las venas en la General Cañas.
0: ¡Parqueo!

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0: Seguimos con más aquí en Todo Bien por la Mañana. Gracias a la gente que nos escribe a través del 57915. Estamos en esta mañana conversando con el doctor Pablo Jiménez y hablamos acerca del chile, héroe o enemigo. Y por aquí nos ponen, dice Giancarlo Morera, de Ciruelas de la Juela, dice: yo tengo muy poca tolerancia al chile, me enchilo con la salsa inglesa, pero no padezco de reflujo ni de nada relacionado con problemas estomacales, pero cuando como chile me da mucha grura y malestar estomacal, así sea que le eche una cucharadita, dice.
8: ¿Eso qué sería, doctor?
9: En ese caso es la tolerancia del mismo cuerpo, ¿verdad? Cada cuerpo tiene su tolerancia. Yo le recomendaría que empiece con algo más liviano, por ejemplo el jengibre en test, ¿verdad? Entonces, para que vaya agarrando la tolerancia poco a poco y el sabor, ¿verdad? Obviamente no se lo vamos a prescribir a cualquier paciente, ¿verdad? Y al final es el gusto de cada persona, claro, obviamente, sí. ¿Verdad? Yo, como le digo, soy un súper fan del chile, a mí me encanta, pero me da mucha irritación de colon, entonces yo sé que tengo que medirlo.
0: Ahora, ¿es posible que uno sea alérgico a
9: sí, este también ingrediente? Hay alergias a comidas picantes, sí. Por supuesto que lo existe también, entonces también cuidarse en ese sentido de que si es propenso a una alergia, pacientes son muy riníticos, ¿verdad? Tienen mucha rinitis, alergias o problemas de todo este tipo, también tienen que tener con cuidado con ese tipo de alimentos.
8: Por aquí preguntan, soy intolerante a la lactosa, pero al chile no, ¿a qué se debe?
9: Porque es totalmente diferente el mecanismo, digamos, de las enzimas. La lactosa es por una enzima que se llama lactasa, que es la que degrada la leche. Entonces, si usted toma alimentos deslactosados, puede comerlos bien. Y el chile no tiene nada que ver porque es con otro mecanismo. Entonces, esa persona no va a tener ningún problema para la leche.
8: ¿Ves? Ok, sí, una cosa son los lactos y otra cosa es el chile.
9: Exactamente.
8: Las enzimas.
9: Recordemos que la enzima principal del chile, la capsaicina, es diferente a la lactasa. Entonces, no hay ningún problema para degradar los alimentos en ese sentido. ¿Ves? Entonces, son dos rutas diferentes.
0: Antes decían que cuando uno se... O todavía lo hacen. Cuando uno se está enchilando así, mucho, mucho, mucho, toma leche.
9: Sí.
0: Y se le quita.
9: Porque la leche neutraliza.
8: Dios guarde. Y si
0: la
8: no
0: enchilazón.
8: Hago, ¿sí? No, yo, digamos, la leche.
0: Que yo pero no, eso no produce nada ahí.
9: No produce ningún problema, ¿no? Y es porque la leche tiene un pH muy alcalino, o sea, neutraliza. Ajá. Entonces, ayuda a neutralizar toda la oxigenación que está produciendo el producto de la comida picante.
8: Pero yo, ahorita, si tomo leche, amigo, jamás. O sea, yo veo el yogur y digo, qué rico, pero ¡pum! De una vez. Yo sé que me va a inflar
9: el estómago. De hecho, otro día podemos hablar también de los lácteos, porque a largo plazo el consumo de alimentos deslactosados hace que la enzima se gaste. Entonces, esos pacientes que dicen, ay, qué raro, yo antes toleraba la leche bien, ahora no la tolero.
0: Sí. Es
9: porque empiezan a comer por el trending o la moda, ¿verdad? Que todo es deslactosado.
0: Sí.
9: Entonces, consumen todo deslactosado y a largo plazo la enzima deja funcionar. Entonces, la leche le empieza a caer mal. Pero es porque usted mismo se desactivó la
8: enzima. A mí es como días. Hay días, digo, uy, qué rico leche en polvo, por ejemplo.
9: Sí, se antoja uno.
8: Que ando uno como con el periodo y le dan ganas de...
0: Un vaso con azúcar.
8: Amigo, qué rico. Sí, y le echo un poquito de agua. No, sabe, un día de estos hice eso. Amigo, y andaba de antojada. La carpa de circo. Mi estómago parecía una carpa de circo, doctor.
9: Sí,
8: horrible.
9: Claro,
8: que uno se tiene que acostar como para que se le aplane, porque es horrible. Y tomarse una pastillita para ver si acaso.
0: Claro, bueno, precisamente por eso que ya lo habías mencionado en otra ocasión, lo de la leche. En mi casa sí se consume leche deslactosada por mi esposa, que sí le hace daño. Pero yo dije, bueno, no, yo voy a empezar entonces a tomar leche, porque yo tomaba a tomar leche con lactosa, no importa, ¿verdad? Porque
9: normal,
0: a mí no me afecta.
9: Digamos,
0: precisamente para no darle puerta o pie a eso que estás diciendo, ¿verdad?
9: Sí,
0: porque después ya el organismo se acostumbra y cuando voy a tomar leche normal puede que me afecte.
8: No lo vamos a lograr. Exacto. Doctor, se nos acabó el tiempo.
9: Ay, se nos fue. Bueno, nos vemos próximamente.
8: ¿Cómo lo pueden contactar? Igual ahora pusimos su contacto, pero repitamos.
9: Claro, al número 60010214, 60010214, al WhatsApp y a Instagram DR Jiménez Trigueros y al Facebook DR Jiménez Trigueros. Con muchísimo gusto estoy ahí para aclararles todas sus duditas, todos los posts, y muchas gracias por la invitación. Muy lindo, empezamos el día.
8: Qué lindo.
9: Que los felicito nuevamente.
8: Gracias,
9: chicos, que
8: doctor.
9: Sigan hacia adelante, motivándonos en cada mañana con esa emoción y esa bendición para todos los que van ahí. Y gracias, de verdad, que Dios los bendiga a todos.
0: Bienvenido siempre,
8: doctor. Gracias, doctor. Gracias. 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
0: Buenísimo, que la pasen muy bien. Mañana nos escuchamos a las 7:30. 8:30 de la mañana, si Dios lo permite. Ya vienen los compañeros de Teletica Deportes Radio para que se queden con nosotros.
8: Y cerramos con un beso, así, un abrazo.
0: Y sigan, al corazón. Sigan teniendo paz.
8: Paz, exacto. En carretera.
9: Así es, que paz. Dios los bendiga a todos y lindo día y todo mañanita.
0: Bien. Todo gracias, bien. Doc.
8: Chao.
0: Gracias.
9: Chao. Chao, chao. Bye, bye.
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0: la mañana en punto. Saludos cordiales, amigos de Teletica Radio 91.5. Bienvenidos a este espacio de Teletica Deportes Radio. Hoy miércoles 5 de agosto. Miércoles 5 de agosto, mitad de semana, luego de mucha información, luego de que hemos tenido el día de ayer participación importante en selecciones menores de Liga Deportiva Alajuelense, y donde hoy tenemos participación de dos equipos importantísimos, enormes, del fútbol de la primera división en el torneo centroamericano: el partido del Deportivo Saprissa y el Herediano contra los Alianzas. Saprissa contra la Alianza de Panamá y el equipo de Herediano contra la Alianza del Salvador. Y la información que tendremos acá en Teletica Radio 91.5, y tendremos esta transmisión de estos compromisos. Tantas cosas de qué hablar de este torneo centroamericano que arrancó ayer con esta victoria de Liga Deportiva Alajuelense 3-1 ante el Diriangén. Buen partido de la Liga, correcto partido de Liga Deportiva Alajuelense, buena participación luego de las dudas que venía dejando en sus presentaciones al arrancar el campeonato nacional. Ayer va a una cancha difícil contra un rival complicado y lo gana bien, lo gana categóricamente Liga Deportiva Alajuelense 3-1. Y los otros resultados: el Plaza Amador, que le ganó 2-1 a Luis Ángel Firpo, y el Antigua, que perdió contra el Estelí 0-2, esto en el torneo centroamericano de la CONCACAF. Hoy el UMESID contra la Olimpia a las 6 de la tarde, el Alianza Herediano a las 8 de la noche en San Salvador, y en el estadio Ricardo Saprissa, Saprissa contra Alianza de Panamá. Verdes Municipal el jueves, Motagua FAS el jueves, Cartaginés en semana larga,
1: frío,
0: libre el equipo brumoso. Muchachos, regresamos a una Copa del Mundo Sub-20.
2: ¡Vamos!
0: Luego de 10 años.
1: Por fin.
0: Luego de 10 años regresamos. ¿Qué? Yo ayer perdí, y para saludar aquí a mi querido Méndez, a Josué, a García, a Steven, que están con nosotros.
3: Tenías una expectativa de vida como de a los 85
0: años. Yo ayer perdí 10 años de vida.
3: Te vas a morir a los 75.
0: Sí, yo ayer perdí unos 10 años de vida luego del partido que hizo la selección sub-20. Que sí, enhorabuena que clasificamos, que sí, hay que alegrarse por una clasificación.
3: Ronald no debe estar muy feliz, que digamos.
0: Joshua, buenos días, buenos pero días. Yo te digo algo.
3: Yo de una vez les digo,
0: vengo
3: picante porque Ronald fue picante.
0: Sí, sí, sí.
3: Acá en esta misma mesa, en estos mismos micrófonos, Ronald González dijo: sí, Randall Asofeifa ganó medalla de oro en Centroamericanos, pero no nos gustaron las formas. Bueno, me imagino que tampoco debe estar muy contento con este pase al Mundial de Randall Road, don Ronald González, muchachos.
0: Por supuesto.
3: Porque se logró, pero la forma fue terrible.
1: Fatal.
3: Terrible. Yo estoy feliz, Ronital. A mí, la verdad, las formas, mientras ganemos y logremos clasificaciones, y ahí en el camino vamos a ir remendando nuestras costuras, pero hay que ganar, hay que clasificar, hay que estar, hay que participar, hay que ir, y después vemos cómo competimos. Las formas muy malas, pero hoy estoy embriagado.

0: de victoria por nuestra selección sub-20, muchachos.
1: Sí, yo no voy a ser de los que gritan y lloran ni voy a brincar en una pata por la clasificación de la selección. Me alegra mucho, pero yo sí creo que aquí hay que destacar, mi querido Méndez y García, que ayer fue un partido terrible la selección.
2: Sí, fue muy difícil.
1: Fue un partido terrible la selección y digerirlo fue igual de difícil.
2: Muy difícil. Buenos días para todos, muchachos. Un abrazo. Espero que estén bien, para toda la gente que nos escucha. Yo tampoco voy a celebrar así y pegar los grandes gritos, porque yo creo que esto debería ser para Costa Rica, debería ser un protocolo, debería ser siempre esto, la clasificación. Lo que pasa es que cuando no clasificas a un mundial,
0: 10 años de no ir,
2: años, se siente diferente.
0: 10 años de no ir, claro, creo que ya hay que bajarse de la nubecita del protocolo.
2: Se siente diferente. Sí, ya, es que ya no es así.
0: Exacto.
2: En ninguna categoría es así ya en ninguna categoría nuestra camisa no asusta absolutamente a nadie. Haití nos sacó del mundial mayor. Y ayer por un penal casi nos saca también del Mundial Sub-20. Entonces hay que poner las cosas como son. Yo me matriculo con Josué. Yo creo que a nivel de selección nacional, a mí no me interesa cómo sea, sino lograr el objetivo. A mí me hubiese gustado que Costa Rica a nivel mayor clasificara como fuera. A mí no me importa cómo, porque nosotros no somos Brasil, no somos Francia, no somos Argentina para jugar bonito. No, nuestra responsabilidad como selección en el fútbol a nivel mundial no es jugar bonito. Pero, y nunca lo hemos hecho.
1: Aunque sea contra ti.
0: Pero perdón, no es que no juguemos bonito. Jugamos nada.
2: Sí, sí, que se juegue algo.
0: Que jugamos algo.
2: Pero yo creo que para las eliminatorias, Josué, lo que ocupamos es
0: el resultado. Claro, claro. Y perdón, la única manera en la que nosotros volvamos a reforestarnos, futbolísticamente hablando, es esta.
2: Nada más.
0: Que estos muchachos entiendan cómo se gana una eliminatoria, cómo se clasifica yendo a mundiales, el roce internacional. Ayer apenas terminaba el partido, la tanda de penales, que la vivimos a pleno en teléfono rojo. Yo dije, injusticia total para Haití.
3: Claro, totalmente.
0: Pero ¿cuántas veces Alemania ganó un mundial y vos decías, no fue la mejor selección del mundial? ¿Cuántas veces Italia ganó un mundial o una Euro y vos decías, no fueron los mejores? ¿O cuántas veces nosotros le ganábamos aquí a El Salvador, a Guatemala, a Panamá, a Honduras, a Jamaica, a Trinidad y no éramos los mejores? Bueno, hay que volver a eso. El fútbol es un deporte que es muy lindo jugarlo, pero es más lindo ganarlo.
2: Claro.
0: Y la famosa frase de las finales no se juegan, se ganan, y están todos los libros de todos los conocedores y todos los sabios y todos los ex futbolistas y grandes entrenadores del fútbol mundial. Ayer fue mejor Haití, tuvo más llegadas a Haití, mereció más Haití. Al mundial vamos nosotros. Ojalá fuera así siempre, muchachos.
1: Sí, pero hay que diseccionar, Adrián García. Creo que Josué daba, las pocas veces que tiene la razón, a la razón ahora cuando comenzaba el programa, el hecho de que hay que diseccionar lo que manifestó el técnico Ronald González hace unos días acá en Teletica Radio 91.5, de las formas y las maneras. ¿Por qué? Porque las formas y las maneras él las sobrepuso para tomar una decisión con Ronald Azofeifa. Y las formas y las maneras ahora tienen que seguir el mismo criterio con lo de Randall Rowe. Para mí, y ayer yo lo decía en la transmisión que teníamos aquí, mi querido Adri, para darte los buenos días, para mí Rowe se tiene que ir de la selección sub-20. Para mí fue acongojante ver, porque yo no estoy tan de acuerdo.
0: Oiga, ¿qué temazo es?
1: Yo no estoy tan de acuerdo con lo de las formas. Yo creo que si le ganas un partido,
0: si Rowe debe dirigir ese mundial,
1: es que si vos le ganas un partido a México,
2: él clasificó.
1: A México con la selección jugando como ayer, está bien, es una selección como México, pero contra Haití, tirado atrás, y luego de haber empatado. Eduardo,
2: es que Haití nos acaba de sacar de un mundial.
1: Sí, pero yo creo que
2: ya indiferentemente. No podemos pensar que Haití le ganamos con la camisa.
1: No, pero indiferentemente, y Bruno lo dijo acá, la intención es una modalidad de juego, es una unidad de juego que se tenga en todas las selecciones. Eso es lo que vamos a jugar ahora, entonces. A recostarnos al poste todos los 11 jugadores contra Haití, cualquier selección. Adri, ¿cómo estás? Buenos días.
3: Sí, ¿qué tal? Buenos días, compañeros, para todos. Yo creo que el objetivo se aplaude, sí, ya llegamos al puerto, pero hay que evaluar cómo fue ese camino. Y es que ayer lo decíamos en la transmisión, el partido lo entrega a Randall Rowe con sus decisiones. Es que ese es el principal detalle.
0: El cambio de Matías Cordero
3: termina influyendo en todo. Porque,
0: es fatal.
3: Porque el mejor jugador, Josué, que tenía Costa Rica en cancha era Yerlan Sosa. Y lo secó prácticamente porque lo obliga a tomar otra posición, lo obliga a cubrir en una zona defensiva y Costa Rica perdió toda la proyección ofensiva que tenía. Entonces, esas decisiones del técnico, que no solo fue en este partido, también contra Guatemala, también contra México, esas son las cosas que hay que evaluar de este proceso. Yo no

0: No sé si Rowe o debe continuar o no. Eso creo que será una evaluación de lo de Ronald González. Aunque, ojo, con lo que dijo Ronald González de Randall Asofeifa, si hacemos el paralelismo, claro, uno debería interpretar igual cosas.
1: Perdón, porque acá Ronald González, y perdón, Ronald, yo no soy amigo de Randall Asofeifa. Simple y sencillamente creo que hay que ser legal en esta vida. Cada vez que vos te decíamos, es que Asofeifa ganó oro ganándole a Panamá, vos, no sé por qué, siempre interrumpías. Por ejemplo, en Colombia interrumpiste a Valdares, acá interrumpiste a Juan Carlos Solano. Y cada vez que alguien te decía que Randall Asofeifa ganó oro en Centroamericanos ganándole a Panamá, vos decías, no, Randall no le ganó a Panamá, empató y fue a penales. Bueno, mae, la vida a veces devuelve las cosas a las 24 horas y te la devolvió. Rowe no ganó, fue por penales que clasificamos al Mundial. Si usted me pregunta a mí, a cómo quitaron a Asofeifa después de ganar, no deberían de tener ningún miramiento, ninguna mano temblorosa para quitar a Randall Rowe de esta selección, porque al Mundial, jugando así, no podemos ir. Yo sé que ya Adrián Méndez dijo que él clasificó y él merece ir al Mundial. Bueno,
2: lo cual es acá válido también,
1: en Italia 90...
3: Sí, sí, estamos de
1: en
3: acuerdo.
1: En Italia 90 se tomó la mejor decisión que se pudo haber tomado
3: porque con ya Marvin final, Rodríguez ya, y Bora Milutinovic. Lo decís por el resultado al final, pero la decisión no era lo mejor en el momento.
1: ¿Vos crees que nos va a ir bien con Randall Rowe en el Mundial?
3: ¿Y vos crees que venga cualquier otro técnico y la selección va a cambiar? Pero lo que tenemos, José, es una selección ahí apenas.
1: Sí, sí,
3: pero
1: los jugadores son bien malos.
2: Es una selección apenas.
1: Son bien flojos.
2: Muy bien. Estoy de acuerdo.
1: Son bien flojos.
2: Es una generación que no es la mejor.
1: Yo me llevé.
2: Adri, pero vos ves una idea clara de juego.
1: No hay.
2: O sea, ese es el tema.
3: No hay.
2: Es que, okay,
3: no, yo les doy la razón en eso.
1: Ni los jugadores le ayudan al técnico. Sí.
2: Ni el técnico ayuda con un sistema.
1: Ahora, yo creo que, a ver, el hecho de que estemos jugando mal, entonces digamos, no, cualquier técnico que venga vamos a jugar igual de mal. Yo creo que ayer ese cambio de Matías Cordero, otro técnico puede hacer otro cambio y vernos mejor y llegar mejor a los tiempos extra. Perdón, Randall Rowe no dirige bien a esta selección. Clasificamos, pero muchachos, había que ganarle a Guatemala, Antigua y Barbuda y Haití. Tenías que clasificar. Sí, las formas, pongámoslas en revisión. Juega muy mal la selección, hace muy mal los cambios Randall Rowe.
2: Y por ejemplo,
1: todas de Randall. Yo me llevé la decepción del año con Dax Palmer. Yo ya vi a Dax Palmer jugar 3 partidos completos.
3: Sí.
1: Vi Guatemala, Costa Rica, no pude ver el de México, creo que ese día estábamos viajando. Vi el de Guatemala, vi el de Antigua y vi el de ayer. Qué mal Dax Palmer. O sea, cosas básicas, recepciones, giros, pases.
3: Hay jugadores con mucha falta de conceptos de básicos.
2: Sí, hay cosas buenas y creo que también no podemos irnos por las cosas malas. Ayer creo que nos dio un atisbo de que hay portero para futuro.
4: Con guardameta,
2: con una personalidad, con un carácter. Muchachos, como decía Méndez ahora, pararse a tirar ese quinto penal por decisión propia y saber que si lo fallas,
3: tenés que seguir atajando
2: penales, ¿verdad?
1: Y seguir
2: con vida. Y fue determinante en el partido, fue muy seguro, fue de lo mejor de la Selección Nacional de Costa Rica. Creo que ahí el Saprissa y la Selección Nacional a futuro se está ganando un buen muchacho. Como
3: Ian Urque. Quizá, Edu, lo que sí es que es bajito, ¿verdad?
2: No es tan alto, sí.
3: Es bajito.
2: Él no es tan alto.
3: Pero ya hemos visto.
2: Entendiendo que a veces... el perfil internacional que ahora se maneja, ¿verdad?
3: Sí, sí, sí.
2: Pero por ejemplo, yo lo escuchaba ayer cómo gritaba, cómo acomodaba, cómo se mete. Y por ejemplo, es una característica que en el primer portero del Saprissa, en la primera división de Abraham Madrid, yo no la veo. El liderazgo que por lo menos ya este muchacho tiene en la saga defensiva.
3: Ahora decía Adri que en Saprissa por lo menos yo decía que es suplente. Yo sé que está
4: Isaac Alfaro,
3: pero por lo menos turnar para que este muchacho ya esté.
2: Ya lo metieron, ¿verdad?
3: Ya esté. Haga concentraciones con el Saprissa.
2: Sí. Pero lo de ayer, Lanzosa.
1: El principal favorecido y el principal interesado en esto será Saprissa.
3: Claro.
1: Si lo vendes, la plata le cae a Saprissa. Si juega en el Mundial, es el portero de Saprissa. Otra vez Saprissa con un portero en una Copa del Mundo. Sí. Mayor, infantil, juvenil, lo que sea. Por excelencia, históricamente, Saprissa le ha dado los mejores porteros a la selección. En este caso, y ahí, yo creo que Lonis tiene que meterle mente y meterle negocio y meterle interés.
0: a lo de este muchacho. Así como apostó con lo de Fidel Escobar, con lo de Tomás Rodríguez, exacto, en su momento, exacto, y terminó sacando una buena partida económica, pues esto puede ser una apuesta también,
2: sí,
0: de Eric Lones.
2: No sé si para ya ponerlo a jugar, obviamente, no, pero no, sí, pero que ya se incorpora el primer equipo.
0: Exactamente.
2: A mí lo de Yerlan Sosa, ahora lo mencionabas, creo que fue el mejor jugador del torneo. El mejor del jugador torneo, del equipo. Me dio mucha rabia y mucha congoja ver que ayer Randall Rowe, por miedo a perder el partido, lo sacrificara. El que nos generaba diferencia en ofensiva, uh-huh, por un muchachito Díaz que nos estaba corriendo por la izquierda, pasó a Sosa de lado, cambió a línea de tres, volvió a pasar línea de cuatro y lo terminó sacando del partido, sacándolo de su posición para tratar de contrarrestar a un jugador de Haití.
1: Y nunca lo contrarrestamos.
2: Siempre nos entró. Ahí es donde uno habla lo de Randall Rowe. Y estoy con vos con lo de Dax Palmer, creo que era un jugador que no tenía mayor expectativa. Sí, yo tenía mayor expectativa, por ejemplo, de Gabriel Sibaja. Me parece también que ayer fue muy sacrificado. También termina jugando lateral derecho por los movimientos de Rowe. Creo que mucho nos pasa factura del entrenador, pero sí es una generación que tenemos que tener claro. Y como lo dijo el mismo Ronald González, es una selección que ahora regresará al país, ojalá le ganemos a Estados Unidos y podamos optar por los Juegos Olímpicos. Pero todos esos muchachos van a volver y ninguno va a jugar en su equipo.
3: Es que no juega
2: ninguno. Ninguno va a ser, ninguno de los de técnico hoy, ni Hernán Medford, ni Rescalvo, ni Giacone, ni ningún jugador.
1: Bueno,
2: de,
1: si baja venía a Marini, si baja juega.
2: Sí, pero por minutos. Pero también.
3: El muchacho del que estaba en Inter.
0: Ah,
2: Yamil Leal.
3: Ese muchacho salió de
2: Guapiles.
1: Walter Santero. ¿Sabes a quién fue otro que no vi bien? No al nivel de decepción de Dax. Matías Cordero. No me gustó. Digamos, ayer el gol de Haití es un giro que él
2: perdió. Sí, es un mal concepto. Es un golazo,
1: giro,
2: ¿verdad?
1: Es un giro, sí, pero...
0: Pero no puedes permitir que alguien gire así. Es un
1: giro de 180 grados que te lo hace frente a vos. O sea, lo dejó tirar. Y en realidad no solamente el gol. Hay muchas facetas de los partidos que vimos de esta sub-20 en donde no se vio bien. Que yo tenía la gran esperanza de que cuando viniera Matías Cordero sentáramos a Arboin y jugara Cordero.
3: No lo pude sentar.
1: No me da. ¡Ojo! ¡Arboin! No me da para sentar a Arboin por Matías Cordero.
3: Muchachos, y una cosa. Y ustedes hablan de cambiar el técnico. ¿Y cualquiera?
2: ¿Cualquiera?
3: O sea, ¿quién? No es tampoco que abrimos el tubo y están los técnicos para dirigir a la selección sub-20.
2: Yo sí creo que a un año el Mundial, y como dice Méndez, hay que destacar un aspecto.
3: Agosto del... No, ¿cuándo es el Mundial? En el 2027.
2: Azerbaiyán. Randall Rowe lleva esta base del mismo equipo al Mundial de Qatar del año pasado, sub-17. Sí. O sea, Randall Rowe ya tiene más de 3 años con este
1: equipo. Sí, pero
2: este
1: no equipo. Se ve.
2: No se ve. No y se ahora ve. Elegir un técnico es arriesgado, en el sentido de que yo entiendo lo que dice Méndez. Yo lo que voy es
1: ¿cuándo es ese mundial?
2: En
1: octubre.
2: Sí, del 2027.
1: ¿Le coincide a Bocha Batista ese mundial con competición de Nations League?
2: ¿Tiene que? Puede estar, sí, tiene que estar en algún cercano a la fecha FIFA.
0: No, creo que más bien para para ese momento, octubre.
1: Ajá, ya jugamos, yo creo, la Nations League.
2: Acuérdense que en octubre hay fecha FIFA 10-11 de octubre.
1: Pero si es amistoso, sí, pero... a ver, si es Nations League, sí está.
2: Había que ver el calendario.
1: Perdón, sigamos entonces la dinámica de Ronald. Que Bocha Batista y su cuerpo técnico esté conectado con todas las selecciones. Yo creo que Bocha Batista nos podría dirigir en esa sub-20, ese mundial. Y si hay un amistoso, que lo dirija a sus asistentes, algún sobrino del Bocha. Pero yo creo que Bocha es mucho más técnico que Ronald, que Randall. Y para no entrar ahí en celos ni intrigas de meter a alguien nuevo al staff de la federación y quitar a Randall, bueno, vamos, llevemos a Randall, que tiene 3 años con esta selección. Pero que las decisiones fuertes, que los cambios, que la postura y que la pizarra la maneje Bocha. Que bueno, a mí Bocha me ha demostrado que de ahí, ante la adversidad y los obstáculos que estamos teniendo y las limitaciones, ha parado la selección bien en un par de partidos.
3: Es estratega.
1: Porque Randall le ha quedado corta la lectura de partidos.
2: Ese es el tema.
1: Se ha quedado corto en la lectura del rival, se ha quedado corto en los cambios, se ha quedado corto en la modificación de un partido que estamos empatándolo y no sabemos si... o guardar el resultado, o irnos al frente, los cambios desarman al equipo. Y tal vez Rowe esté en una etapa de aprendizaje, no es el técnico más experimentado de todos. Uh-huh. y necesite a alguien que le lea mejor las mejengas.
3: Yo, vos sabes que yo pienso, yo estaba por mencionarles eso, y qué tal si alguien acompaña a Rowe.
1: Bocha.

0: Que alguien lo acompañe, Row. Porque al final te voy a decir algo, sea Ronald González, o sea lo que sea, es un proyecto de la federación que tenía un proceso.
1: Bueno, Randall está desde antes de Ronald, ¿verdad?
0: Yo no voy a defender a Randall Rowe, ni mucho menos. Yo creo que no soy defensor de técnicos. Yo coincido con ustedes que tiene muchas falencias, pero a mí me interesa también mucho el proceso que ha llevado, lo que puede conocer, lo que se puede recomponer en un año.
1: O sea, si hay alguien que conoce a los jugadores y la generación, tiene que ser él.
0: Exactamente, por eso yo digo que él clasificó, yo le daría esa oportunidad de seguir, pero ¿por qué no que alguien lo acompañe? Que alguien pueda ser como su guía, pueda ser su, de como se dice en el fútbol sudamericano, su asistente de campo. El que se ponga con él la pantaloneta, la gorra, el silbato y empiecen a trabajar en la cancha, cosas que no estamos viendo actualmente. Ojo,
2: que es que, por ejemplo, en el partido, ahora Josué decía del manejo de partido, contra Guatemala, Costa Rica, termina jugando prácticamente que todo el encuentro con un jugador más. Y nunca, nunca, nunca, Pablo Salazar, nunca hubo una decisión por parte de Randall Rowe para poder cambiarle el rumbo al partido.
3: Igual contra México, Adri. Contra México íbamos perdiendo 1-0. Y el portero mexicano sale con ese high kick de MMA y quedamos con uno más.
0: Sí, y expulsan al portero titular.
3: Ajá. Y después de eso no hay reacción. No se vio que fuéramos 11 contra 10. No se notó.
1: Y no vas por el partido, no tenés la ambición de ir por el partido.
3: Y ayer no, perdón, de nuevo. O sea, si yo fuera haitiano, yo estaría viendo al cielo y reclamando por justicia.
0: Ayer era Haití
3: el que debió haber clasificado.
0: Y hay cosas, Adri, José, Edu, que sí, digamos, por ejemplo, de Randall Rowe, yo escuché una declaración donde dijo que no era necesario para ir al Mundial
3: horrible,
0: ganar todos los partidos.
3: Horrible.
0: O sea, todos lo sabemos.
3: Horrible.
0: Pero no lo digas.
1: No lo puedes decir.
3: Horrible. A ver.
0: O sea, eso lo sabemos nosotros, que contra México no puedes perder. Exacto. Y vas al Mundial. Exacto. Y Estados Unidos nos puede meter 3 el viernes.
3: Exacto.
0: Y vas al Mundial.
1: No puedes llegar a decir estoy presupuestado perder contra México.
0: Pero hay cosas que no se dicen.
3: Adrián, además, eso habla de, digamos, el discurso, la capacidad de declarar. Los recursos que usted tenga para hablar.
1: ¿Cómo encarás el torneo, Josué?
3: Es parte de ser el entrenador. O sea, son declaraciones que van a llegar a redes sociales donde los chamacos que están metidos en Instagram todo el día las van a ver. Entonces, ya hay un permiso inconsciente en la cabeza del jugador en donde se dice: sí, no tenemos que ganar todos los partidos, lo dijo el profe. Viejo, sos un técnico formador de chamacos de 18 y 19 años. No puedes salir con ese discurso. Los dos partidos de Costa Rica en la Nations League en octubre. Primero de octubre contra Nicaragua, en Nicaragua. 4 de octubre contra Haití, acá en Costa Rica. Y listo. Tenemos todo octubre para que el Bocha Batista dirija ese mundial.
0: A ver, en septiembre no hay partidos.
3: Sí, en septiembre hay partidos.
2: Pero es que eso es de este año.
1: De este año, el primer mundial es el otro año.
2: El mundial es en el 27. Para ese momento, el 2027, vamos a estar jugando las rondas de la eliminatoria.
1: Sí, ya estamos en medio.
2: Ya estamos en medio de eliminatoria.
1: Yo sí. Ahora, perdón, José.
3: Sí. Pero ya arranca el próximo año. Coinciden esas fechas FIFA.
0: Nosotros arrancamos desde con todo
3: el. Coinciden esas fechas FIFA con el mundial sub-20 de la FIFA.
1: No tiene que coincidir.
3: No debería
1: coincidir. No, pero no puedes desviarte la atención de una selección con el Bocha Batista en la preparación al mundial eliminatoria mayor y ponerlo en la sub-20.
3: Yo sí creo que hay que buscarle.
1: Es más, aquí lo pone.
3: Muchos fogueos a esta selección.
1: Aquí lo dice Jonathan Alvarado y yo no lo había visualizado de esa manera. ¿Se acuerda cuando el Saprissa, y para llevarle el paralelismo de cuando Rowe estaba en Saprissa y era asistente de Vladimir, siempre se hablaba de otro asistente?
3: Cierto.
1: Siempre en el Saprissa se habló que ocupa otro asistente.
3: Sí, otro asistente. Ojo, de nuevo. Qué difícil
1: es. Yo creo que es una situación de esa lectura de partido de Randall que es donde está fallando. ¿Y por qué lo digo? Porque ayer nos anotan un golazo, sí, error de cobertura, nos meten un gol al minuto 6 y a partir del minuto 6 hasta que cae el empate fue una Costa Rica que lo intentó, que trató de ir por el empate.
3: Ojo, antes del gol de Haití jugamos bien.
1: Sí, y Barley falla un gol hecho debajo de la línea prácticamente.
2: Bueno, pero es que Haití no llega 2 veces y las 2 son gol. Claro. Lo que pasa es que uno termina siendo fuera de juego.
1: Pero a donde uno le habla la lectura es que logras empatar, luego de todo haber luchado y ya la parte emocional de que estás quedando fuera de la Copa del Mundo, logras empatar y en lugar de más bien aprovechar ese empujón, como decías ayer Méndez, en lugar de ir a tomarnos todo fotografías, la celebración, porque acabamos de empatarle a Haití, vaya por el balón, póngalo en el centro y juegue, que se mueve rápido, porque estamos con la parte
0: y anímica. Eso falta de un líder, eso también es falta de un líder, de un técnico que no puedes permitir, que estás empatando en el partido, que no gana nada y se van todos a la esquina a hacer sus poses y a tomarse fotografías.
1: Y terminamos después de ese gol, mamá, diciendo ya empatamos, tirémonos atrás. Yo sí creo que es un aspecto, primero
0: nos comportamos como chicos.
1: Que lo dijo Randall, tengo a Randall metido entre ceja y ceja. Don Ronald González lo dijo, que hay una intención de que las selecciones jueguen todas en una misma modalidad de juego. No un mismo sistema, pero sí una misma modalidad desde lo que venga, desde el Bocha Batista hacia las selecciones menores. Que ayer Don Randall eso lo desechó por completo de lo que hemos visto, ¿verdad? Eventualmente de la selección mayor o las demás distintas selecciones, porque lo de Randall creo que sí es distinto a lo que hemos visto con lo de Ronald Rowe. Y el otro aspecto es esa decisión del entrenador. A Don Randall creo que sí, por su conocimiento de proceso y por su trabajo ya acumulado en dos procesos en mundialistas menores, podría ser hasta prematuro ver el hecho de que salga de la selección y que en menos de un año se la demos a alguien más que tenga que venir a conocer el grupo, pero yo sí creo que hay que intervenir la selección y ubicar a alguien realmente que le colabore en ese aspecto y sobre todo en el trabajo de campo, que es lo que no se ve.
3: Hay que ser crítico, digamos.
0: Sí, en eso sí.
3: Y a mí la verdad no me desagradan la mayoría de las declaraciones de Ronald González. Pero yo esperaría que sea igual para todos. Randall Rowe fue asistente técnico de Ronald González en Saprissa, ¿se acuerdan? Cuando ganaron la 30.
1: Sí.
3: Entonces me imagino que deben de tener una linda amistad y una linda relación.
1: Fue asistente, creo que también en algún momento, selección menor con Edson, y después estuvo por ahí Randall, sí, me parece.
3: Pero creo que el momento más premium, el momento más mediático de ellos dos juntos es esa 30 de Saprissa, donde Randall, de hecho, hasta a veces daba declaraciones en lugar de Ronald González cuando íbamos a los entrenamientos de Saprissa entre semana. Yo espero que Ronald se ponga la mano en el corazón, que obviamente Ronald vio todos los partidos de esta selección sub-20, y que Ronald tenga el criterio que tenemos todos, que, o sea, yo creo que hasta el menos conocedor, hasta el más exquisito sabio del fútbol, vio que esta selección clasificó de milagro.
1: Sí.
3: Que contra Guatemala se ganó 1-0, dificilísimo, con uno más. Que ninguna selección sufrió contra Antigua y Barbuda como sufrimos nosotros algunos minutos.
0: Hasta mientras un gol le hizo
3: Costa Rica. Sí, nos empataron, nos pusieron 1-1. Y que ayer clasificamos jugando peor que nuestro rival, salvándonos.
0: Y de penales.
3: Teniendo suerte y por penales, aguantando debajo del agua los 30 minutos de los tiempos extra. Entonces, hay un montón de luces de alerta, hay un montón de alarmas encendidas. De que sí, se clasificó, gracias a Dios, bien, Rowe. Pero así no podemos ir al Mundial. Porque ya que estamos, aprovechemos el Mundial de la mejor manera. ¿Cómo? Compitiendo, mostrando jugadores, promocionando nuestra juventud. Ojalá vender al portero, vender a Leal,
0: sí, volver a construir, a Cibaja. Volver a construir legionarios en Europa, que lo perdimos, ¿verdad?
3: Exacto. Con este nivel, jugando así, con esta idea de juego, con estos cambios y con esta lectura, al Mundial vamos a ir a perder los 3 partidos de la fase de grupos.
1: Sí.
3: Directamente. Ayer tuvimos suerte, pero la suerte es 1 de 100. Las otras 99, la lógica es la que va a prevalecer. Y la lógica es que este equipo no juega bien, que necesita expulsiones de sus rivales, que necesita de la suerte, que necesita de los penales.
2: Como ayer.
3: Y en un Mundial nos vamos a topar rivales que no nos van a perdonar.
0: Como ya nos pasó en la selección mayor, que nuestra última gota de suerte se fue en la octogonal de Qatar.
1: Claro.
0: Ahí con la pelota en los palos, con Keylor Navas.
1: Con el VAR.
0: Con el VAR. Esa suerte que tuvimos hasta la eliminatoria de Qatar, tarde o temprano se acaba.
2: Y es que ayer, Adri, cuando estuvimos en la transmisión, es que Haití Haití, lo decía Josué, Haití era la selección que merecía ganar el partido. Haití nos manejó prácticamente que una gran parte del segundo tiempo. En el segundo tiempo fueron 10 minutos regulares por parte de la selección nacional, y después de ahí Haití tomó el dominio del partido, y ya físicamente creo que incluso, y lo dijimos en la transmisión, por una mala administración de cambios parte del técnico Randall Rowe.
1: Bueno, lo que hizo con Sibaja ayer.
2: Porque Gabriel Sibaja no podía ni caminar en cancha. Y el técnico,
1: lo expuso.
2: Como parte de sus decisiones, comienza a hacer cambios. En vez de hacer dos cambios en una misma ventana, comienza a hacer cambios en ventanas individuales. Se queda sin ventanas, se queda sin cambios. El cambio en el tiempo extra lo agota, arrancando el tiempo extra. Y usted sabía que el equipo se iba a reventar físicamente. Y Gabriel Sibaja termina el partido, no podía ni apoyar el pie. Esas cosas también son de administración de partido, sí, de manejo de partido.
1: Tenemos un año para ver cómo puede cambiar, darle otra cara a esa selección nacional. Un año que será de trabajo dentro de la Federación Costarricense de Fútbol, que insisto, hoy no hay que salir a pegar gritos, hoy no hay que salir a llorar de alegría, ni gritar a los cuatro vientos la clasificación. Nos alegra, lo celebramos, nos regocijamos en el hecho de volver a una Copa del Mundo luego de 10 años.
3: Mucho.
1: Es algo que teníamos que volver a tener. Exacto. Que teníamos que volver a vivir, pero que tampoco dentro de la federación ni alrededor de esta selección se entre en un triunfalismo y en un aspecto de celebración máxima.
0: Es mejor corregir estando
1: dentro. Y el otro aspecto.
0: Es peor hoy estar hablando,
1: claro, de eliminación
0: y volver de cero.
3: Sería devastador hoy estar eliminado.
1: Claro.
3: Devastador.
2: Sería terrible, porque lo decía Ronald González en la entrevista. Es perder prácticamente que dos o tres generaciones. Y eso es muy grave.
1: Más ahora que estas generaciones van así, ¿verdad? Con mundiales seguidos prácticamente.
2: Totalmente.
1: Sub-17, sub-20. Son dos generaciones que se pierden. Porque muchos de los que estuvieron en la sub-17 con Ronald, como Ethan Barley, como Gabriel Sibaja, como Yerlan Sosa, como esos jugadores, ahora repetirán en un año después en un mundial sub-20. Y podrán algunos estar hasta en otro proceso mundialista.
3: Y para los clubes, el
1: llamado. Ese es el tema.
3: El llamado para
1: eso
3: los
1: clubes. Eso es lo que yo quería hablar.
3: Hay que verlos.
1: No, y hay que ponerlos a jugar.
3: Tienen que jugar. La federación, buscar fogueos.
1: Y trabajo, y espacios de trabajo.
3: Involucrarlos. Háganlo por negocio.
1: Sosa tiene que jugar en la liga.
3: Háganlo por negocio.
1: Tiene que jugar en la liga.
3: Vean si signos, bajan Herediano. Vean signos de dólares en estos muchachos. No me importa. Véanlo así, fríamente, interesadamente. Véanlo como ventas. Véanlo como plata. Véanlo como caja chica.
0: Pero es que ese es otro.
3: Hay que verlo así, porque si no.
0: En otro tema bastante delicado. ¿Por qué? Porque la base de la selección son los tres equipos grandes. Y los tres equipos, de un tiempo para acá, el objetivo máximo es ser campeón nacional. Eso sin importar es. Cómo. Uh-huh. Entonces, hay poco alimentación de jóvenes. Porque en Herediano los jóvenes juegan para cumplir minutos. Yo estuve en Pérez Celedón en la última fecha con cronómetro en mano.
3: Sí.
0: Se cumplieron los 1440 minutos y sacan a los chamacos. Uh-huh. Entonces, los equipos grandes no están trabajando en eso. O sea, no hay jugadores que estén por convicción. Este muchacho Elizondo, de Saprissa.
2: Matías
0: Elizondo. Juega en el torneo local. Va al torneo internacional y no juega.
1: No juega.
0: ¿Qué te dice eso? Uh-huh. Juega en el torneo local porque tiene que cumplir. Sí. Tiene que cumplir
2: una ley. Hoy no lo vas a ver en cancha.
0: ¿Sabes qué es lo que pasa? Y hago el paralelismo acá. En los últimos años, uno de los clubes más grandes o ganadores de México fue el Pachuca. Uh-huh. En Pachuca, hace un par de años, tomaron la determinación de no renunciar en el plano competitivo, porque Pachuca sigue peleando por los títulos, pero enfocarse en eso que acabas de decir. Pachuca empezó a ver dólares en sus canteras, en su universidad de fútbol, en sus cosas, y empezó a vender. Pachuca hoy es el club que más está exportando, pero tomaron esa decisión. Yo creo que en este momento, Saprissa, Alajuelense y Herediano no están en esa decisión.
1: Pero
0: vos decís, porque ellos quieren ganar la estrella en diciembre.
1: Aquí me dice Carlitos Álvarez, qué bueno que clasificamos, pero aquí no hay celebración. Eso sería como hacerle la fiesta al chamaco que fue a presentar en tres materias y la ganó con un 70.
0: A mí sí me compraron
1: que pero ¿saben qué digo? Pero Josué, por ejemplo, Sosa es un muchacho que tiene que jugar en la liga. Uh-huh. Y más si Alajuelense ha tenido problemas con el lateral derecho. Y ya estás viendo si consolidas a Piñar y si te traes otro jugador y ha tenido otra. Elian Quesada se trajo,
0: estamos,
1: no sirvió.
0: De acuerdo.
1: Pongan a Sosa. Saprissa ha tenido penurias con los centrales.
2: Ahí tan Barley.
1: Y que Kendall se va.
2: Ahí tan Barley, yo solo le recuerdo aquel gol en San Carlos, nada más.
1: Jugó muy pocos minutos.
3: Pero además, vea Saprissa. Saprissa, digamos que no pone. Es que, bueno, de nuevo, yo pensé que Matías Cordero me iba a hacer un mejor premundial. Pero Matías Cordero es un jugador que se debería de promocionar y tal vez dándole más minutos.
1: Y tal vez a la par de Kendall se ve distinto.
3: Lo mejoremos, claro. Pero vos me decís, es que Saprissa quiere la 41 y no pone jóvenes. Saprissa pierde la 41 en parte por Gerald Taylor, la final pasada.
0: Totalmente de acuerdo, José.
3: Gerald Taylor boicotea su propio equipo.
0: Sí, sí, sí.

0: Sí. Gerald Taylor se trajo abajo la final. Entonces vos decís, ¿sabes un toque? Si no ponemos a Matías Cordero para poner a Gerald Taylor,
1: y que haga lo que hace.
0: Igual la liga no perdió. También, no quedó eliminada del torneo pasado. Ni siquiera llegó a clasificar a las semifinales. Entonces ahí es donde yo...
2: Por poner a Saldívar.
0: Viejo, si no ganan, entonces no ganen con chamacos. O sea, igual no vas a ganar. Entonces, dentro del fracaso, deja algo. ¿Qué? Sí, la liga no clasificó a semifinales, pero nos dejó a
3: la Ayer la derecha. Sosa.
0: Ayer la Sosa.
3: No, y ahora lo hablabas de Herediano, por ejemplo, con los minutos. Sí. Hay que potencializar a Cibaja, si es el que ellos tienen perfilado. De Cartaginés. Sí,
1: Cibaja debería jugar.
3: Debería jugar por convicción, por supuesto. Cartaginés está ese muchacho Manuel Brenes.
1: Manuel Brenes.
3: Que en Cartago no juega.
1: Que había sido titular y había metido un gol en Punta Arenas. Y vos ves que Cartaginés estaba desesperado por contratar defensas.
2: El único que juega.
1: Cartaginés contrató a este Olivas mexicano y a Huertas que se lesionó. Ajá. Teniendo a Brenes.
3: Entonces ahí donde dice, la visión de los equipos no están puestos en luces altas. La visión de los equipos está en el próximo torneo. El ser campeón cada 4 meses. Y que yo llegue a 41 o a 40, que yo llegue a 32 o a 33, sí, y yo empatar a 31 el otro. Es el único foco de atención que tienen los equipos, porque las decisiones que toman, y además de que jugadores si no están jugando también, muchos de ellos es porque no están listos y no están bien formados, que eso es también responsabilidad de los clubes y los formadores que tienen dentro de sus instituciones, nos da el pie a decir que tampoco a los equipos les interesa. Tienen un año. Y tenemos un año para dentro de la federación hacer ese trabajo de campo, de idea de juego, de preparación para la Copa del Mundo, y que los clubes terminen de potencializar a esos muchachos. Y que ojalá dentro de un año, cuando lleguemos y estemos hablando previo a la Copa del Mundo, que tendremos acá en Teletica Radio 91.5, estemos hablando de jugadores que ya son una realidad en el fútbol nacional. Y potenciarlos
1: de forma correcta. Aquel día te escuché, el Puro, ¿verdad? Era el que tenías.
2: Manuel Gerardo.
1: Saludos para el Purito. Saludos para él, es un maestro, es un crack, y yo creo que como él, formadores en este país hay pocos, pero decía que es que a él le preocupaba que no vea muchachos jugar en las canchas, que las canchas están cerradas, y creo que hemos hablado de eso, ¿verdad? Pero resulta que el Tuma, que lo tuvimos la semana pasada aquí en la tarde, dijo, yo estuve 15, 20 años en Europa profesionalmente y nadie juega bola en la calle y no juegan en las plazas y son profesionales. ¿Qué ha cambiado la modalidad? Que antes en las plazas vos veías carajillos jugar y que Manuel el Puro Ureña iba a verlos, y Juan Diego Quesada, y iban a ver a muchachos en las periferias de del país.
2: Horacio Esquivel,
0: en
2: por ejemplo, playas, decía.
0: Erick Escodia, Esteban Alvarado, lo sacaron de la playa.
1: Se sentaba ahí en la placita de Siquirres a ver, y un par de fines de semana veía un muchacho y estamos de acuerdo. Eso fue una modalidad que existió en nuestro país, pero ya eso no existe, Josué.
2: No, Edu,
1: hay que ver la forma de potencializar y de tener a los jugadores, que hay mucha escuelita de fútbol ahora, y que en la escuelita de fútbol, Josué, vos pagás, vos tenés tu chiquito en el Saprissa y pagás. Uh-huh. Pero si él no tiene capacidad, la propia escuelita de fútbol lo va a sacar. No,
2: pero yo creo que todavía en ciertas zonas de nuestro país, y en esa conversación que también teníamos con don Horacio Esquivel decía, yo cuando estaba en Punta Arenas iba en lancha en ciertos lugares y buscaba y encontraba jugadores. Ese término que se hablaba de peinar ciertas zonas de nuestro país, creo que sigue siendo importante, porque hay jugadores, hay talento que no tiene el recurso económico para ir a las convocatorias que se hacen de selecciones regionales. Hay jugadores que tienen el talento pero no tienen los recursos para movilizarse, porque juegan en la placita de zonas rurales de nuestro país, ya sea en la zona norte, en el Caribe, en el sur. Esos son los personajes que tenemos, que necesitamos en nuestro fútbol, para ahora, que busquen ese talento.
1: No tenemos fútbol en el Caribe, no tenemos fútbol en el Pacífico, además, no tenemos fútbol en Guanacaste.
3: Qué buen tema ese. Porque la gran bandera de presentación de Ronald para ir al cambio comercial, muchachos, si venía a hablar de Liga Deportiva Alajuelense, el gran caballo de batalla de Ronald González para ser el director de selecciones nacionales era el regreso de las selecciones regionales. Que de volver a potencializar la visión de las selecciones menores y jugadores de las zonas, y no tenemos clubes.
0: A veces dicen que la plata no da la felicidad, eso es mentira. La plata sí da la
3: felicidad.
0: Yo prefiero ser
3: un amargado con plata.
0: Un millonario feliz que un pobre feliz. Prefiero mil veces. No, la plata.
1: Te acerca.
0: La plata ayuda.
1: Sí.
0: Yo sé que ahorita Saprissa y Heredia no. Pero si yo fuera a la liga, yo me construyo un par de canchas en Nicoya y otro par de canchas en Limón. Con camerinos, con unas

0: con un parqueo. La liga puede. Pero la liga arrasaría en los próximos 5 o 7 años en este país en todo sentido.
1: Sí.
0: Una incubadora de jugadores, un vivero de jugadores.
1: Claro, más que ya tenés,
0: todo lo que
1: más
0: no,
1: que ya tenés el caro, o sea, vos nada más vas.
0: Nada más trasladas.
1: Como dice, ¿qué usted hizo? Peinar.
2: Peinar la zona.
1: Peinar la zona.
0: Qué lindo, qué lindo. Peinar la zona.
1: Peinar la zona. Peinar la zona y usted dice, ok.
3: El tema es que la liga solo tiene un equipo, muchachos.
1: Encontré el limón, 2, 3 jugadores, vienen para el CAR.
3: Sí.
0: Y mando a Luis Roberto si baja para Guanacaste.
3: Pero la liga no hace eso ya.
1: Y en el CAR. No, en el CAR sí,
3: muchachos,
1: pero
3: la liga,
1: no, pero
3: la
1: perdón.
3: Liga,
1: no sé si la liga,
3: la
1: no
3: liga
1: sé si
3: la liga tiene va, un no. Embudo de talento. Embudo de talento tiene en el CAR. Y lo dijo Jafet Soto. Que la liga está haciendo un montón de preparación y acaparando todas las ligas menores de nuestro país.
1: ¿Pero desde
3: o
1: cuándo?
3: Por lo menos el trabajo que están haciendo. Y ninguno juega en el primer equipo.
1: Eso, por eso.
3: Todos llegan a ganar el alto rendimiento y después de ahí cuántos quedan libres. Y
1: o sea, usted ve a todos los demás equipos recogiendo. Los últimos 5 años en el CAR no hay un añor.
3: Debería, por mucho. Pero tenían a Claudio Montero, por ejemplo, que es el que habían preparado, ya lo dieron al cartel.
2: Bueno,
3: tenían a Esteban Cruz, que era el que venía ahí también, ya no juega. En Guadalupe estaba Morejón, ya.
0: Morejón
3: no,
0: ya está en la Legend League.
3: Muchachos,
2: Manuel Salazar.
1: Entonces aquí no es la forma, sino el fondo. Porque la forma puede ser correcta, lo que la liga está haciendo. Pero al final.
3: ¿Ninguno juega? ¿Cuál joven está en la liga?
1: ¿Qué es lo que está fallando entonces en la liga?
3: O sea, Van der Putten. Van der Putten es un jugador que ya todos sabíamos lo que era Van der Putten. Sí, Van der Putten había jugado en España antes de llegar a la Liga Deportiva Alajuelense un año.
2: En el Betis.
3: O sea, si hablamos hoy de un joven consolidado en Liga Deportiva Alajuelense, Guillermo Villalobos, tal vez, que es un jugador hecho ahí en CAR, pero se fue a Pérez Celedón a hacer su carrera.
2: Si no es por el paso en Pérez Celedón, no estaría.
3: No estaría.
0: Pero es parte de.
3: Sí, pero yo creo que lo que vamos es que ese efecto no se ve plasmado en el primer equipo.
0: Nada más 2 torneos y solamente puede poner 11 en la cancha. De ahí, yo creo que parte de los préstamos.
3: Por supuesto, es válido.
1: Y esto, por ejemplo, como lo que tiene con Sanchi.
0: Que ahorita que Johnny Mayre estaba con la selección, tengo entendido que Johnny Mayre y Saprissa lo quiere dar a préstamo. Es que no te da. A ver, para mí Johnny Mayre debería jugar en lugar de Gerson Torres. Pero bueno, si no va a jugar, préstenlo. A mí esa dinámica me parece bien. Prestar jugadores.
2: Lo hizo Jafet Soto en su momento. Cuando prestaba un montón de jugadores a Grecia, a diferentes clubes. Y cuando sí destacaban, vengan de regreso.
3: 9:42. Regresamos al cambio comercial para venir a hablar de otros detalles. Porque hablando de Liga Deportiva Alajuelense, ayer hizo una muy buena presentación en Nicaragua. Y bueno, a nivel centroamericano, como que otra vez empieza Alajuelense a levantar
0: la
3: mano.
0: Para jugar la Centroamericana.
3: La Centroamericana
0: le queda como anillo al dedo. Llegó como 105 años tarde el campeonato. Pero bueno, nació
3: el para la Centroamericana. Campeón centroamericano.
0: No, lo que me refiero es que
3: la
0: Liga Deportiva Alajuelense, o sea, este torneo nació para la liga. Lo que pasa es que, insisto, o sea, es un torneo muy nuevo, pero la liga, por Dios, bueno, lo hablamos después del corte.
3: Vamos.
0: Pero es increíble que la liga se le atragante Escorpiones en casa y que necesite un gol en la última jugada y que ayer vaya Dirian Gen y gane Taquito 3-1 en esa cancha contra ese equipo.
3: Pues sí, 9:00 a.m.
0: Mucha aura la liga, la centroamericana.
3: 9:43, vamos al cambio comercial y regresamos con más en Teletica Deporte Radio.
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17: Países Bajos. ¿Cómo te fue con Países Bajos en el Mundial, Josué? ¿No te tocó? Partido de Países Bajos.
0: No, ninguno.
17: Me tocó tres de
0: no
17: Países Bajos.
0: No me tocó ninguno de Holanda.
17: Locos están los holandeses.
0: Sí, sí, sí.
17: Completamente locos.
0: ¿Qué tuanis?
17: Esa caminata que hacen en...
19: El de Suecia le tocó, ¿verdad?
17: Suecia me tocó.
0: Y Japón.
17: Japón también me tocó.
0: ¿Qué partidazo ese de
18: Japón? Países Bajos, sí, sí, sí. Y países nórdicos.
17: Muy bien, países, Méndez.
18: Países altos.
17: Muy bien. 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
18: Me dio café gato a mí. ¿Eh?
17: Okay. Ah, ¿no te dio café?
18: Ok. 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
17: 9:00 a.m, 54 minutos. Apareció la Liga Centroamericana. Apareció el León Centroamericano, el amo y señor de este torneo. Él es el actual tricampeón. Debe ser el máximo favorito para repetir. Y en medio de las dudas que fue la derrota contra Herediano en la Supercopa, el empate malísimo en Stonebridge, en Puente Piedra, contra el equipo de Sporting.
0: No, usted no le puede volver a decir ese estadio así nunca Stonebridge. Más en su vida.
17: Puente Piedra, Stonebridge.
18: Sí, sí, no es Stamford Bridge. No,
0: es que suena como un estadio de verdad.
18: Sí, suena como
17: un estadio Premier. Es un estadio, ¿verdad? Puente Piedra.

0: querido Joshua. El la presentación
1: Ponte
0: que
1: tú, Pietra, le dice país.
0: No. Stonebridge, Rolling Stone, hay que
1: Ponte
0: decirle que
1: Pietra.
0: Es Stonebridge. La victoria a duras penas que tuvo contra el Shelahu, sufridísima en casa.
2: Se le costó.
0: Y lo que hizo contra Escorpiones el fin de semana, Liga Deportiva Alajuelense, a lo que hizo ayer otro equipo.
1: Sí, yo creo que la liga en la centroamericana se siente
3: como pez en el agua.
1: En su reino. Es el campeón, el tricampeón, perdón, manudos. Es el tricampeón centroamericano. Las dos primeras las ganó invicto. Es el Real Madrid, la Champions, lo que es la liga para la centroamericana. Y perdón, puede que me escuche alguno dirá, más payaso. Gana la voz tres veces. Yo creo que eso no lo vuelve a ganar nadie tres veces seguidas.
2: Bueno, los demás, algunos se han quedado en fase de grupos.
1: Incluso. Entonces, lo de Saprissa y lo de Heredia es vergonzoso. Pero hay algo que la liga siente como equipo, como club, algo intangible que este equipo siente cuando juega el torneo. Hay una seguridad, hay una autoridad, hay una mística de la liga cuando sale de Costa Rica y pone un pie en Nicaragua, en El Salvador, en Honduras, en Guatemala.
3: Donde sea.
1: Donde sea. Y además, más importante aún, se ganó lo que perdió acá en Costa Rica. Se ganó el respeto de sus rivales, que en Costa Rica lo perdió. Vamos a ser legal. A como les tiro flores, también les tiro un poquito de tierra. Acá, la liga perdió autoridad, perdió mística, perdió respeto de los rivales. Ya cualquiera va al Morera Soto y le juega de tú a tú. Ya cualquiera va al Morera Soto y le toca la cara. En Centroamérica no. En Centroamérica sigue siendo ese león, esa liga brava, pesada, histórica, y lo sienten los propios jugadores de la liga, pero más así lo sienten sus rivales, que dicen, ojo viejo, viene el tricampeón centroamericano, estamos jodidos, porque esta gente en este torneo es durísima de matar. Lo vimos en la última, penales, tiempos extra, Washington volando de palo a palo, siempre ganaba. Ganaba, campeón.
3: Le pusieron a Byron, Byron Mora, y fue la figura de la final en Guatemala.
1: Sí, muy bien la liga en este torneo, de verdad. Y yo lo dije desde antes que comenzara, y me eché un montón de broncas con un montón de gente. Porque yo dije, el favorito para ganar este torneo es la liga.
3: Es el tetra.
1: El favorito número uno, el candidato número uno, es la liga para ganar este torneo. ¿Cómo va a ser la liga si viene de quedar eliminada en el campeonato nacional? Ni llegó a semifinales. Rescalvo no juega bien, no hace jugar bien. No, es el tricampeón centroamericano. Es el candidato número uno a ganar este título. Tiene la confianza, tiene el manual, sabe cómo se gana, sabe cómo se juega. Sí. Centroamérica toda, cuando llega a la liga, está aterrizando la liga en Tocumen, en San Salvador, en Honduras, en Tegucigalpa. Llegó la liga, señores. Se lo ganaron, muchachos. ¿Te jode? Bueno, gana la voz.
0: Yo estoy de acuerdo con lo que dice Joshua, lo de la parte de la comodidad de la Alajuelense en ese torneo. Dice que está en su reino. Yo creo que sí. Yo creo que la Alajuelense hace a nivel internacional lo que siempre había hecho los equipos ticos, ¿verdad? El Saprissa, principalmente, que ahora que Josué hablaba de las bondades de la Alajuelense y que en el campeonato nacional llegan y le tocan la cara y que le ganan en casa. Bueno, lo que el Saprissa dejó de hacer a nivel internacional también, ¿verdad? Y Herediano, que le ha costado siempre, o últimamente, los últimos tiempos, sí, a nivel internacional.
3: Herediano a nivel internacional le ha costado toda la vida.
0: Sí. Eso de las jornadas internacionales eran los partidos, las presentaciones en partidos amistosos, pero ahora, el Herediano en su riquísima existencia, por ejemplo, siempre se saca.
3: Sí, digamos, lo que ha sido Herediano en la última década en el torneo local, que ha sido el mejor equipo de este país.
0: A nivel internacional, nunca lo ha visto reflejado. Solo una liga con CACAF que ganó, ¿verdad? En algún momento una que ganó el Saprissa también y que la Alajuelense la ganó y que a la Alajuelense ahora este torneo centroamericano se ha adueñado de él. A la Alajuelense ayer creo que muestran Nicaragua ante un rival bueno.
1: Y la cancha
0: durísima.
2: La cancha terrible.
1: Ayer el partido, o sea, en las casas de apuestas, o sea, estaba muy parejo.
3: Y como es que en dos minutos te clavan el primer gol.
0: Y que vos sabes que cuando enfrentás siempre, nosotros los ticos, enfrentando a los hermanos nicaragüenses, ya hay una rivalidad per se.
2: Sí, pero
0: sumale que hay un montón de ticos y un técnico dirigiendo allá que va a enfrentar a la Liga Deportiva de la Alajuelense, le pasa a la Alajuelense lo que le pasa cuando juega contra Sporting, ¿verdad? Que Sporting se convierte cuando ve la liga. Ajá. Por esa rivalidad, pues ayer habían

0: Pero que,
1: ojalá que sea algo
0: no
1: así.
0: No sé si fue de la mejor manera, pronto, luego de tanto tiempo inactivo, ponerlo tanto en competencia, Daniel, en ese manejo de cargas, pero ayer sale resentido. Pierde la marca, Cristian Reyes, el liberiano, te mete un golazo, 2 minutos y decía, se te viene la noche. Se te viene la noche.
2: Y ahí,
0: 3 minutos después lo empata la liga.
2: Que ahí es donde está lo que dice Josué, ese aura que de pronto le aparece a la liga en este torneo de campeón. Un partido de semifinales de torneo nacional a la Juelense le meten un gol en el minuto 3 y le cuesta un mundo empatarlo. En este torneo aparecen 6 minutos después y lo empata.
3: Gol de John Paul Ruiz.
2: Y después el
3: gol de John Paul Ruiz.
2: Y gol de John Paul Ruiz. Entonces,
3: ¡muñazo!
2: Gol. Hay algo inexplicable en esta Liga Deportiva de la Juelense, en este torneo de Copa Centroamericana, que es ese aura.
3: Que además.
2: Que el partido lo comienza a acomodar.
3: Es solo la liga, porque, perdón. La liga quedó eliminada jugando contra Dirangén. Heredia. Herediano quedó eliminado jugando contra Dirangén. Ni hablemos de Saprissa en Nicaragua, ¿verdad? Porque, o sea.
1: Sí, echaron a perder la canción.
3: ¿La selección?
0: ¿La selección?
1: La selección
0: empató. Fue lo único que no ganó en Nicaragua.
3: En Nicaragua
0: fue lo único que
3: más
0: no ganó.
2: Herediano contra el Estelí en el Fello Mesa también.
3: Pero sí. No, la liga es. De verdad, la liga es brava. La liga
1: es el León de Centroamérica. Y aunque le duela a la gente de Olimpia, porque yo sé que yo estuve en el partido Olimpia Liga el año pasado, había mucho morbo porque en Olimpia, pues, para ellos el clásico Saprissa, y considero que sí, que un clásico centroamericano por excelencia, me parece que Saprissa Olimpia, que tenemos la dicha de que lo vamos a tener en fase de grupos, va a ser un partidazo en Honduras. En Honduras hay mucha expectativa que Olimpia sea el León de Centroamérica. Liga Deportiva Alajuelense.
3: En la liga.
1: Que eliminó a Olimpia el torneo anterior, por cierto, para ir a la final después contra Antigua. La liga se siente cómodo, no importa el técnico, no importa quién juegue, no importa el país, no importa la circunstancia. Hay algo del club, hay algo que ellos mismos cuando viajan sienten esa necesidad y esa responsabilidad de seguir siendo el amo de Centroamérica. Y decías algo, Josué, los rivales como tal, ya los rivales dicen, y nos tocó la liga. Nos tocó la liga.
2: Se ve diferente.
1: Que, Eduardo, y ustedes no me dejan mentir, hace algunos años, probablemente el rival que no querían los centroamericanos era Saprissa.
0: Claro, claro.
1: El rival que no quería Olimpia era Saprissa. El rival que no quería
0: Comunicaciones
1: era Saprissa. Hoy día
0: la Saprissa dice, ok.
1: El rival que no quiere Centroamérica es la liga. Y yo creo que la liga va a clasificar sin ningún problema, va a pelear. Además, gracias a la Liga Deportiva Alajuelense, Costa Rica tiene 4 plazas en la Copa Centroamericana. Y se lo he dicho, Cartaginés, por mérito de Cartaginés, porque ha sido, constante en la tabla general y ha clasificado. Pero Cartaginés ha ido a todas sus Copas Centroamericanas gracias a la Liga.
0: Y al torneo de campeones de CONCACAF.
1: Y volvió a un torneo de campeones de CONCACAF. Ya, eso es mérito propio del Cartaginés,
0: claro, por supuesto.
1: Repito, no es que todo sea mérito, pero lo que digo es que esa plaza que la Liga le ha dado a Costa Rica
0: la aprovechó el
1: Cartaginés. La ha aprovechado el club
0: Sport Cartaginés. El Cartaginés nada más, porque lo demás
1: creo
0: no lo
1: han aprovechado. Creo que una vez fue Guanacasteca.
0: Guanacasteca fue,
1: sí. Que fue a participar.
3: No, pero aquí vino el Estelí, Guanacasteca le ganó ese partido. Uh-huh. Allá en Nicoya.
1: Sí. En Liberia jugaron.
3: Liberia. En Liberia. Sí, bueno, en Guanacaste. Jugaron, acá vino el Estelí. Y después de ganarle a Saprissa, vino el Estelí a jugar acá contra la ADG. Y la ADG le ganó.
0: En el plano futbolístico, creo que la Juelense ayer y Rescaldo. Creo que ayer encuentra la mejor versión de su equipo hasta el momento.
3: Washington Ortega.
0: Washington Ortega. Creo que hay que destacar que sí está un poco endeble en zona defensiva. Todavía hay falta como la solidez que mostraba con Don Oscar en algún momento, claro, que era lo mejor que tenía. Hoy no lo tiene Liga Deportiva Alajuelense. Tiene muchas ausencias. No está Van der Putten, no está Aaron Salazar, no está Guillermo Villalobos. Tiene que jugar Jason Molina con Alexis.
2: Imagínese que no está Matarrita.
0: Tiene que jugar John Paul Ruiz. No está Piñar. Tiene que jugar Deylan Paz.
1: Pero sabes que Deylan ayer hizo un buen partido.
0: Lo hace bien.
1: Deylan es el que provoca el tercer gol de la liga ayer. Por la izquierda,
0: John Paul. No, el segundo.
1: El
0: pase a Ñores lo hace Deylan. Los dos.
1: Sí, los dos.
0: De hecho, los dos.
1: Tienen claro. Razón. Los dos.
3: Bueno, ayer Juan Peñor jugó bien.
1: Juanpi tuvo un buen partido. Pero ¿sabes por qué juega bien?
0: Porque Celso.
1: Lo habíamos notado en el partido donde entra Celso. El partido contra
3: Escorpiones.
1: Contra Escorpiones.
3: El que entra en el segundo tiempo, Celso Borges.
1: No, pero ¿cuál partido?
3: Celso Borges contra el Chela. Contra el Chelajú.
1: Josué, la liga pésimo. Horrible, en medio campo.
3: No, claro, tocaba
1: la
3: pelota. El primer tiempo
1: cuando se fue entra Celso Borges, Daniel Chacón empieza a jugar. Entra Celso Borges, Juan Peñor empieza a jugar. O sea,

0: ¿cómo es posible que un futbolista, la presencia de un solo futbolista, te libere tanto a dos jugadores?
1: Manejo.
0: Y yo creo que Juan Piañor con Celso Borges uh-huh. es muy diferente a como jugaba con Rohan Wilson. O sea, que con
2: es
0: todo
2: que
0: el
2: la
0: respeto,
2: fórmula está hecha.
0: Con todo el respeto, yo creo que Rohan Wilson no está para ser jugador titular del
3: Yo le voy a decir, perdón, ojalá que no, porque man, nada de esto es personal. Nunca,
0: no, es deportivo.
3: No quiere ver a nadie mal. Nadie quiere aquí que un jugador pierda el trabajo, que no le renueven el contrato. Pero yo a Rohan Wilson le veo el mismo destino que ha tenido en selección, en el Chávez, en el Gil Vicente. Rohan Wilson llega con altas expectativas.
0: Pero qué estrella tiene, Josué.
3: Sí, llega
0: con mundial.
3: Sí, es que él tiene un biotipo.
1: Tiene condiciones.
3: Él tiene un biotipo parecido. A ver, él con el caminado,
0: algo
3: el,
0: tiene.
3: El corrido y el porte te engaña.
0: Sí.
3: Es, parece a Camavinga. Y hoy es que ese tipo de jugador está de moda. Francia puso ese tipo de jugador hoy de moda. El jugador. Bueno,
1: sí, tiene unas características físicas.
3: El jugador
1: físicas.
3: Alto, espigado, sí, moreno, con tocador.
1: Técnico.
3: Chouameni. Cone. Etcétera. Pero ese muchacho nunca ha demostrado nada para haber llegado a la liga, menos para haber llegado a selección. Tuvo algunos partidos buenos en Grecia, uh-huh. en aquel Grecia acá, de sí, Costa Rica, sí, sí. estoy hablando,
2: Municipal
3: ¿verdad?
2: Grecia.
3: Municipal Grecia. Pero no va a estar por encima ni de Celso, no va a estar por encima
0: ni de Rashid,
3: no va a estar por encima ni de Daniel Chacón. No va a estar por encima de ningún jugador que se va a diluir en el banquillo. Bueno,
1: hoy
3: va a perder.
1: Hoy, esta versión de Rohan hace que haga la Jolense extraña a Brán.
3: Que llegó supuestamente en lugar de Brán. No, hombre, que va. Ahora sí vemos a Alejandro Brán como.
1: Llegaron a Tuzo. Le hace falta mucho a Alejandro Brán.
3: Ahora sí vemos a Alejandro Brán como con Federico Valverde.
1: Con lo de Celso. Porque eso te da ese manejo y ese control y esa liberación por sus manejos de tiempo dentro del medio campo. Pero que va a la par de que tiene que tener un 5 muy cortador, uh-huh, a la Juelense.
0: Uh-huh, de acuerdo.
1: Creo que Chacón es ese 5, creo que Rashid es ese 5.
2: Rashid puede hacer las dos funciones.
1: La liberación de Celso, en ese caso, el
0: más
1: que
0: marcador.
1: Celso, sí, no lo obliga tanto a hacer recorridos largos y a marcar tanto, porque tiene un 5 creo que muy, más estático, que creo que ahí puede ir mucho la clave. Después adelante, a la Juelense creo que está clarito con Kengel, ahí no habrá ningún tipo de... Lucumí o Pikachu, creo que hoy Lucumí le da otro tipo de juego de que se asocia más, no tanto de enviar como puede ser Pikachu.
2: Pero que
1: y
2: ahí,
1: punto y aparte, Ronaldo Cisneros. Cisneros
0: es el mejor jugador. El mejor jugador
2: fuera de serie. Campo, pero antes serie. Nada más de seguir con lo de Ronaldo Cisneros, que por lo menos ahí tiene alternativas en un nivel similar, porque a veces pasa en equipos que el titular, por ejemplo, el titular es Lucumí y quizás sí. viene Anthony Hernández no con el mismo nivel. Ambos están en buen nivel, sí. Lucumí y Anthony Hernández. Lucumí viene
0: no
2: saliendo
0: de
2: una lesión.
0: De hace año y medio, ¿verdad?
2: No, quizás no, porque de hecho ambos vienen saliendo de lesiones.
0: Sí.
2: A ambos les costó muchísimo el torneo. De hecho, yo creo que por ahí viene un poco del mal torneo de la Liga Deportiva Alajuelense. Y hoy, por lo menos, creo que los dos están a un nivel similar. Lo de Kengel es indiscutible y lo de Ronaldo Ahora, Cisneros es.
0: ¿Vos crees que Kengel
2: un jugador,
0: sea indiscutible? Kengel Mitchell indiscutible.
3: Sí,
2: yo creo que sí.
3: Sí, es indiscutible. Los goles de Kengel Mitchell que ha anotado en la liga lo hacen indiscutible.
0: No, pero hoy, no por lo que
3: sí, hizo. Es que, no, digamos, hoy nadie tiene ese zurdazo afuera del área que le puede salvar a la liga un partido.
2: Él puede desaparecer todo el partido.
3: ¿Sí?
2: Y de pronto, como contra Sporting, hace esa jugada, aunque creo que contra Sporting entra de cambio,
1: sí.
2: pero él hace esa jugada y cambia un partido.
3: Sí, yo
2: estoy de acuerdo con lo de José. Creo que en el otro lado sí está más el debate en si puede ser Lucumí Anthony Hernández.
3: Ojo, no lo hemos dicho. El principal beneficiado del triunfo de anoche es Ismael Rescalvo. Uh-huh. Voy a explicar por qué. Chiflados contra Chelajú.
0: Sí.
3: Chiflados contra Escorpiones. Mal partido en... ¿Cómo es?
1: Stonebridge.
3: Ajá. Mal partido en Stonebridge. Y el sábado se viene Heredia. Si la liga perdía ayer, uh-huh, y van a ese infierno en Santa Bárbara.
0: Ah, sí.
3: Y la liga no ganaba anoche gana el sábado.
0: Se le iba la batería a la maquinita.
3: El regalo del Día de la Madre, el Rescalvo, yo no sé si lo tenía que comprar aquí o en España. Pero ya no importa lo que pase en Heredia.
1: Ya no importa.
3: Listo, desactivó esa bomba.
0: Claro, sí, prácticamente
1: más bien
0: ya
1: cuidado,
0: clasificó.
1: Más bien,
2: ojo ya, Cone.
1: Cuidado, más bien activa otra. No, claro.
3: Bomba en Heredia.
1: Sí.
0: No. Heredia hoy tiene un partido bravo. Heredia empató en casa ya.
2: Ojo lo de Herediano.
3: San Pedro, San Salvador.
2: Y ojo lo de Herediano, porque no es que uno lo esté diciendo, es por los

0: antecedentes
1: no,
0: del equipo.
1: Y Herediano está segundo en la tabla porque le ganó la mesa por el puerto.
2: También, claro. Qué buena es, Adrián.
1: Tuviera
2: qué buena
1: dos
2: esa.
1: Puntos, estaría atrás. No,
2: y hoy puede quedar
3: golpeado,
2: cuasi eliminado de la Centroamericana. Otra vez. Porque el empate en casa contra Maratón y vienen dos partidos de visita.
1: Recibe Antigua, que es el más flojito. Antigua le gana.
2: Que perdió ayer en casa.
1: Antigua le gana. Nosotros hacemos aquí un equipo y le ganamos a Antigua.
0: ¿Vos crees?
1: Sí. Pero tiene la salida hoy en El Salvador y tiene que ir a Nicaragua.
2: Tiene que ir a Nicaragua.
1: Que por cierto, recordá lo que pasó en el Fello Mesa.
2: Que quedaron eliminados.
1: Sí, pero los nicaragüenses tienen
0: necesitan
1: el ojo, que pedían pasaportes y esas cosas.
2: ¿Se acordarán de eso?
1: Ay, vieras cómo están las redes. No. De la gente de Estelí esperando que Herediano llegue. Dice, no les vamos a pedir pasaporte, no les vamos a pedir nada, pueden venir los que quieran. Sí, a Independencia. Ajá. O sea, va a ser un partido fuerte.
2: Sí.
1: No, hoy Herediano tiene que ganar.
2: No, si Herediano no gana hoy, yo creo que
0: se le atraganta.
2: No pasa la fase.
3: Es que tenía que haber ganado el partido anterior.
0: Como decís, viene el empatar al Maratón. Viene
1: el Maratón, tiene dos en casa.
0: Viene de empatar en San Carlos, ese partido que termina hablándose más por lo que pasó con el nivel arbitral,
2: Ya tenía razón. Ya castigaron a Yacone por decir lo que dijo.
0: No, ya salieron las sanciones, no hubo castigo.
2: ¿No hubo castigo?
0: No.
2: No, hombre, Yacone, pero
0: muy bien.
2: ¿De cuántas romerías hizo?
0: No, muy bien. Porque lo iban a castigar.
2: Decir frente a la muchacha Luna Food, me metieron la mano y hacer así además, me metieron la... Perdón. Eso es de 3-4 fechas.
0: No, ya no. No, bien, ya con. No,
3: oiga, tenía rato de no ver esto tan vacío, ¿no? Una sanción nada.
0: Una sanción nada más.
2: José Hernández. Al municipal de Pérez Zeledón.
1: Al José Hernández.
0: Sí. El único sancionado de la fecha.
2: Al rubio, José Hernández.
0: Si hay un aspecto, Josué, que así como hablamos de lo bien de Cisneros, si no es Cisneros, no hay otro, ¿verdad? Lo de Saldívar muy flojo en Liga Deportiva Alajuelense en ese aspecto del 9, que era lo de Ethan Barley, si regresa y toma el puesto de un suplente ahí en Liga Deportiva Alajuelense, porque si sí ves el banquillo de la liga por las ausencias que tiene, pero ayer eran 4, 5, 6 chamacos, ¿verdad? Sí. Y hay que ver si ya estos chamacos, ahora que hablábamos de los jóvenes, van a tomar algún rol importante en la liga. Aquí me dice un amigo de la liga, no voy a decir quién.
2: Un amigo que trabaja en la liga.
0: Sí.
1: Saludos.
0: Ojo con eso.
1: También es amigo mío.
0: En el Caribe tenemos un proyecto, una alianza que el jugador del Caribe con condiciones se manda a través, o se manda para que se vaya formando a través de un proyecto específico. Ya ha abastecido 10 jugadores a la cantera.
1: Okay.
0: A través de esa alianza se les da formación deportiva, ropa y cada 6 meses juegan en el CAR. En Guanacaste están por replicar un convenio similar al del Caribe y ya se aportaron 2 jugadores a la sub-16. Y ese mismo modelo lo quieren desarrollar en la zona norte y la zona sur del país.
1: La liga le agarró tarde para hacer eso. Como decís, la liga se monta en eso.
2: Claro.
1: Y va a tener en la próxima década los mejores jugadores de este país.
2: Pero lo está haciendo. ¿Sabe que Lonis también en el teléfono rojo, Lonis contó? No me acuerdo quién es. Yo creo que a veces va a Tuma a ver jugadores a canchas en Limón, en Guanacaste, en Pérez Zeledón. Eso lo tenemos que reactivar. Eso se tiene que reactivar. Perdón, Saprissa tiene que contratar a Horacio Esquivel y darle un buen salario. Si cada jugador que sale de este país se va por $1.5 millones, $1.800.000, $1.400.000, pagale a esta gente, Horacio Esquivel, un salario, $5.000. Pero eso sí, Horacio, tome, aquí está, carro, gasolina, almuerzo, cena y hotel. Vaya y se me interna en Guanacaste 2-3 semanas.
3: Y él lo hace feliz de la vida.
2: Obvio, pero tiene el ojo además. Tuma también, yo creo que Tuma tiene un equipo menor ahí,
0: sí,
2: en Saprissa.
0: Sí.
2: Pero Tuma de vez en cuando, porque no es mandar a cualquiera, porque por algo Carlos Watson es Carlos Watson.
0: Ni Puro fue Puro.
2: El Puro Ureña fue Giovanni, el Puro Ureña. Giovanni Alfaro fue Giovanni Alfaro.
0: Cibaja.
2: Porque hay gente que tiene ese talento, lo tiene Paté.
0: Alonso
2: Martínez y Manfred Ugalde son los 12 nueves de nuestra selección, gracias a Paté.
1: Ya hablamos de este Yamil, ¿verdad? El muchacho del Inter.
2: También que lo sacó él. Y también a Haxel Quiroz, y a Aaron Murillo.
0: Manuel Hernández, el que jugó ayer de titular, es de que estaba perdido en San Carlos, igual te lo
2: puedo. Tal vez no, Paté fue que no los crió y los hizo, pero Paté los veía en la banca de Guadalupe, decía, no, suave, este man juega un montón, venga, titular. Y nos los dio a conocer.
1: Para que esté en el proyecto Gol y no sufriendo en San Carlos.
2: En el proyecto Gol.
0: Yo creo que sí.
2: Ganándose un salario de 12 mil dólares.
0: Creo que don Horacio debería estar ahí también.
2: $12 mil, $10 mil. ¿Por qué? Porque es gente que nos va a dar demasiado dinero. Es gente que nos va a dar dinero, jugadores, Legionarios, sí. Perdón, ese es el puesto más importante. El puesto más importante en el fútbol no es el del presidente de un club, no es el del gerente deportivo. El puesto más importante.

0: del fútbol es el divisor de jóvenes. Es el que hace los futbolistas. Exacto, el cazatalentos. Ese es el trabajo que debería ser mejor pagado, porque es el que más remuneración deja.
1: Ah, después,
0: es el que es la inversión mejor hecha en el fútbol.
2: Si usted invierte $5,000 mensuales y de pronto puede recibir
0: devuelve $1,500,000 por una venta a un jugador. Que lo diga Saprisa, que gracias a Paté, que ya no está en Saprisa, Saprisa sigue recibiendo plata por Manfredo Ugalde. Uh-huh. Y porque nada más Paté dijo, no, no, este muchacho tiene que jugar, tiene que ser titular. Sí, falta la valentía, falta ese ojo afilado
2: clínico
0: que tienen muy pocos en este país y que se están desperdiciando. Horacio, ¿dónde está?
2: Horacio, ¿dónde está? Conversamos con él el lunes. Ayer,
3: sí, el lunes.
2: Y está en Limón haciendo un proyecto personal.
3: Estamos desaprovechando ahí un recurso importantísimo con don Horacio. Que ese es otro tema. Y después, tal vez don Horacio en algún momento, pero ¿cuánto rechazo es hacia él? ¿Verdad? Por su personalidad, por sus maneras, por sus formas.
2: No está en la federación por
3: no sé si por ese tipo de comentarios, no sé si por su sencillez, porque a veces la sencillez choca, ¿verdad?
0: No, pero él
3: pero también, él tiene un rechazo, ¿verdad? Él tiene un rechazo.
0: Es una personalidad que no es la más, no es la personalidad más moldeable de todas, pero y Paté tampoco. Paté es un dolor.
3: Y don Carlos.
0: ¿Pero a qué me importa?
3: Don Carlos es una persona que trabajar con don Carlos.
0: ¿A mí qué me importa?
3: Sí, claro.
0: Si acaso que yo lo tengo aquí para hacer
1: relaciones públicas.
0: Ajá, yo aquí no lo tengo usted para hacer mi simpatía 4, la película. No, yo aquí lo tengo para que usted saque jugadores, para que usted venda jugadores, para que me dé un buen 9. Nada, es una lástima. Usted sabe que Morejón está ahora en esta selección de One Shop.
3: En Legión.
0: Ajá, y dicen que, madre, que la rompe, que es buenísimo.
3: Metió todos los goles en Liga Menor con la Liga.
0: Es del CAR.
3: Ajá. Nunca jugó.
0: Y la Liga nunca lo pudo aprovechar en primera división.
2: Se estuvo en Guadalupe y en la Liga nunca jugó.
0: Pero adivinen quién lo vio, quién le encontró puesto, quién le habló al oído, quién le explicó un par de cositas. Chope.
1: Okay, claro.
0: Pero Chope lo tenemos en una selección en Estados Unidos casi que rivalizando con nosotros.
3: Rivalizando con la selección.
0: Rivalizando con nuestra propia selección. O sea, Chope terminó siendo rival nuestro en esta famosa Legend.
1: Sí, pero bueno, Legend Team. Pero Chope dejó la federación por irse a Saprisa.
0: Sí.
1: O sea, tampoco de ahí.
0: Claro.
1: Tampoco, ¿verdad?
0: Lo que pasa es que ¿de cuál cuerpo?
1: Chope tenía su puesto en la federación.
0: ¿De cuál cuerpo técnico salió corriendo Juan Chope? Del Piojo Herrera.
3: Sí.
0: Ya se sabían cosas, ya se veían venir cosas. Y Chope dijo, suave, con el Piojo al abismo o con Saprisa y mi sueño de ser director técnico de una vez por todas de un equipo grande con todas las de la ley. Hey, todo el mundo creo que tiene derecho también a cumplir sus sueños. A Chope se le debería perdonar todo en este país. Todo. No hay nadie por encima de Chope cuando usted habla de fútbol, cuando usted habla de legionarios. Los goles de Juan Chope en selección, los goles de Juan Chope en mundiales, los goles de Juan Chope en eliminatorias.
1: No, estamos de acuerdo.
0: Chope no debería estar por debajo de nadie en este país.
3: Yo sí creo que
1: lo que te digo es que Chope no está en la federación
0: porque
1: tomó la decisión.
0: Claro, pero ¿qué importa?
1: Esto, lo volvemos a traer.
0: Esto no es la Biblia, que usted tiene que castigar a todo. No, o sea, Chope, sí, te equivocaste.
3: Pero vos sabes que... Puedes volver. Pero yo creo que puede ser Chope y todos sus aspectos, pero creo que también Chope tiene sus fortalezas y sus debilidades. Creo que una de sus debilidades, además a mí no me parece que sea un tan buen entrenador en la gestión de club, pero en ese tipo de procesos y en ese tipo de descubrimiento de talentos, en procesos exactamente y de visión y captación de talento, creo que él es de los mejores que hay en el país.
0: Morejón todavía sub-20.
3: Dice que va por la universidad.
0: Morejón, sí, lo acaban de fichar. Uh-huh. Digamos, el proceso de estos muchachos es que los becan en una universidad, los meten a estudiar, los ponen a jugar en alto rendimiento.
3: Organizaron
0: la selección y claro, están felices porque están becados, estudiando, viviendo en Estados Unidos y jugando y compitiendo en esta selección. Morejón es sub-20. Pero no tenemos un delantero sub-20, digamos, indiscutido en esta selección.
3: Y si vas a tener a Morejón, que te rompió cuánto récord tenías en Liga Menor, no lo vas a poner a Saldívar. Es ahí donde usted dice, algo está mal.
0: Ahí está.
2: O sea, está mal. Hay demasiadas incongruencias en las decisiones de nuestros equipos.
3: Pues sí, vamos al cambio porque hoy hay dos partidos. Ya tocamos un poquito el Herediano, hay que meterle esa prisa. al Saprissa de don Hernán Medford, que hoy en casa. Sí, está enfermo. Aquí todos andamos enfermos.
1: Resfriado no de...
3: García suena...
1: Sí, suena como caldo.
2: Como Baduel.
3: Sí. Yo también ando medio angustiado. No, Sandoval aquí hoy no está porque amaneció afectadito.
1: Hernán estaba ayer, se veía bastante afectado, resfriado.
0: ¿Usted no se enfermó o no? No, Andresito está afectado, ¿no?
3: Sí, Andresito, no, Andresito está a vacaciones.
1: Ah, en ese momento...
0: ¿En el aeropuerto?
3: Está de vacaciones. No,
0: ya, saliendo, ya,
1: debe,
0: ya está ya.
1: Debe ir.
0: ¿Ya va para dónde? ¿Podemos decir?
1: No, se puede.
3: Dejémoslo ahí.
1: No se puede, pero sí es un paraíso.
3: Vamos a ir al cambio. Vamos a ir a la pausa y cuando regresemos hablamos del Saprissa, del Herediano y más detalles acá en Teletica Deporte Radio por la mañana.
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3: Y es de la mañana con 29 minutos. 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
3: 10 de la mañana con 30 minutos, la hora Banco Promérica, donde vive la pasión. Ya mi querido Adrián García se nos retiró un instante, aquí van a ver el espacio vacío porque los que están con nosotros en TDMás, una diligencia para el programa de la tarde, hay que seguir reporteando, mi querido Méndez.
17: Cuando un amigo se va.
3: Sí, amigo suyo será. Saprissa de Costa Rica juega hoy 8 de la noche, transmisión Teletica Radio 91.5. Creo que sin mayor drama, el Saprissa hoy debería ganar su partido, debería enfrentar, ratificar. Creo que el buen partido que hizo en Panamá hace 8 días, que se le complicó más por la inmadurez de Luis Javier Paradela. Sí, porque creo que sí, después, antes de la expulsión,
0: esa sí, pero Paradela es parte del equipo y
3: es parte importante.
0: Y se pasó en el partido, entonces el partido no es brillante.
3: No es brillante, al final. Pero hoy debería ratificar. Creo que el Saprissa no debería tener problema para ganar hoy en casa. Y lo que sí me genera hoy poco de inquietud, Josué, es Hernán ha venido haciendo algún tipo de movimiento, don Hernán, de algunos cambios en su nómina, en su once estelar, en si hoy veremos el once más titular del Saprissa con el regreso de Mariano, que hoy va a jugar titular Mariano Torres, que hoy Paradela va a jugar, puesto que es el único torneo. Perdón,
0: hoy no juega. Paradela. Tres partidos.
17: No juega más fase de grupos.
3: Sí, sí. Que fase de grupos no va a estar, que hoy tiene que hacer un cambio en zona ofensiva.
0: Qué tontera, Dios mío.
3: ¿Qué vamos a ver del Saprissa?
0: Es increíble. Distintos torneos, distinta temporada, mismas tonteras. De verdad, Paradela fuera toda la fase de grupos. El mejor jugador del equipo en el arranque de esta temporada. El mejor jugador del equipo ahora contra San Carlos fue él, el de los pases, es él el que rompe el ritmo. Por el otro lado, Gerson Torres, no, entonces por Paradela es donde hay que jugar. Y por pegarle en los testículos a un jugador en Panamá, se pierde 3 partidos. O sea, ya esto le tiene de verdad la cabeza mala, ya el sapricismo. Y hoy, partido que debería ser de trámite. Porque en Panamá se habla que esta Alianza es más flojo que Humesit.
17: Yo no quiero desmeritar para nada el trabajo de Saprissa y tiene que hacerlo. Y Saprissa yo creo que va a clasificar y va a pelear
3: sí, por creo
17: el
3: que sí, torneo. Creo clasificar.
17: Pero el grupo de Saprissa es muy flojito.
0: Sí, o sea, fue el más beneficiado.
17: El grupo de Saprissa es un grupo más allá de que tenga que ir a jugar el primer lugar contra Olimpia en Honduras.
0: Partido, ya estás clasificado.
17: Exactamente, porque es importante también buscar ese primer lugar y sobre todo contra un equipo como Olimpia. Pero los otros tres rivales
3: no existen. Tiene el rival más complicado de fase de grupos, pero el grupo más accesible para clasificar.
0: Sí, que yo le compro eso. El grupo de la liga es Chelajú, Diriangén,
3: Plaza Amador
0: y Luis Ángel Firpo. Yo prefiero tener un pesado y 3 flojos que estos...
3: Que cuatro medios.
0: Perdón, Diriangén de medio para arriba. Y tenías que ir a Nicaragua a jugar en esa cancha. Plaza Amador, jodidísimo. Chelajú, dificilísimo. Y tal vez el más flojo es el Luis Ángel Firpo. Sin dejar de decir que Luis Ángel Firpo es uno de los equipos más históricos del Salvador.
17: Que este grupito de Herediano, pues también ahí yo creo que es Maratón y Estelí los que deberían pelear con Herediano.
0: ¿Verdad? Claro. Pero esa Alianza en El Salvador es bravo.
17: Y juega ahí.
0: Sí, es el mejor equipo del Salvador.
17: Y el antiguo.
0: Creo que el técnico de esta Alianza es Pedro el Tito Pompey. ¿Verdad? Uh-huh. Ex número 10 histórico de Boca Juniors. También seleccionado en algún momento por Argentina.
3: Y este es el Saprissa, que como lo estabas hablando.
0: No, hombre, ese grupo por el moradío.
3: Saque esa Olimpia y Saprissa, los otros 3 equipos son accesibles. Más el hecho de que, a ver, si te toca, porque para nosotros los ticos, el morbo últimamente de los panameños ir a jugar a Panamá, pero la Alianza y el Humesit.
17: A nivel de clubes, Panamá no es cosa todavía para Costa Rica, a nivel de clubes.
3: Bueno, ¿verdad? El Plaza Amador le ganó a la Liga el último torneo.
0: Pero
3: la Liga
0: San Miguelito dejó fuera Heredia, ¿verdad? El torneo pasado.
17: Sí, pero bueno.
3: Pero bueno, digamos, estos
0: dos. Por malos nosotros.
3: Pero estos dos, el Alianza y el Humesit, no es
17: un equipo. No, el Mixco es el más flojo.
0: No. A Saprissa le tocó el grupo.
17: Y cambio el de Cartaginés. Cartaginés enfrenta a todos los campeones, campeón de Honduras, campeón de Guatemala, campeón de El Salvador y bueno, y Verdes, que es mantequilla, el campeón es campeón de Belice. Ajá. Pero Cartaginés tiene que matarse con Motagua y Municipal y jugando los 2 partidos de visitante, que ya empató además, uno.
0: Tras de eso, en la dinámica de la visita y la localía, te tocó Verdes de local. Verde es que te toque de visita.
1: Sí, sí, igual le vas a golear.
0: Igual le vas a ganar en Belice. O sea, lástima que te hubiera tocado verdes de visita y, por ejemplo, Municipal acá en Cartago. Pero le tocaron las dos salidas más difíciles.
3: Y lo de Cartaginés lo hablamos hace una semana, ¿verdad? De este calendario, que lo accesible. Que lo accesible tal vez puede ser esto.

0: de Pérez y Sporting, y resulta que ya fue a perder a Pérez Celedón, el equipo brumoso. Ya viene con una deuda para el torneo local, de enfrentar a Sporting el próximo fin de semana.
1: Para Sporting, yo no lo veo cartaginés que sea facilito.
0: No, Adri, no, hombre, que va. Pero me refería que tal vez te daba un colchón.
1: Más bien Sporting ha sido como el...
0: Te daba un colchón de decir en algún momento, le ganás a Pérez y le ganás a Sporting y enfocás tal vez tu atención hacia el torneo internacional con el empate que tuviste contra Municipal, la visita a Motagua. Sabes que en Saprissa has ganado pocas veces en San Juan de Tibás, pero después vienen estos dos partidos. Ahora no, ahora ya venís con...
1: Ese equipo es tan así que va y juega un partidazo en Motagua, va y juega un partidazo en Saprissa y pierden Pérez.
2: Sí.
1: Así
2: una pregunta,
1: es.
2: ¿Por qué juegan viernes si el partido en Motagua es hasta miércoles?
0: ¿Para ganarse un día?
2: Ah, pero...
0: Sí, para ganarse.
1: Es que como no jugó a mitad de semana.
0: Jugó a mitad de semana, sí.
1: Juega viernes, sí, pero perfectamente hubieran podido jugar sábado, ¿te entiendes?
2: Sábado.
1: Porque Cartaginés se va el lunes.
2: Sí, jugás sábado, es más.
1: Sábado y domingo.
2: Hasta domingo hubieras podido jugar.
0: Sí, pero
2: la mayoría de equipos del mundo juegan domingo, miércoles.
0: Creo que también es para no tener el equipo tan parado tanto, ¿verdad? Tanto rato.
2: Bueno, eso es una buena teoría.
0: Entendiendo que jugaron lunes.
1: Porque Motagua venís el viernes, Cartaginés, no, jueves, regresa. Y juega el domingo, el sábado contra Saprissa. ¿Sábado
0: es? Sí, sábado. Sábado de 15 de agosto,
1: Día de la Madre. Porque Saprissa tiene partido, sí. Tiene viaje.
0: El Día de la Madre juega Saprissa a Cartaginés.
1: Sí.
0: Joshua.
1: Ahí está Saprissa juega con Alianza, va al puerto el sábado. Que
0: buen sea partido.
1: Lo que sea, es una
2: sábado. Bueno, es un mejengón durísimo.
0: ¿Quién le toca comprar el Churchill esta vez?
1: Yo lo compro con mucho gusto, mi hermanito.
0: Muy bien.
1: Recibe el Deportivo Mixco. Y va contra Cartaginés, ahí tiene un intervalo con Inter San Carlos y después Olimpia. Saprissa tiene como uno duro, uno
0: sí,
1: más o menos.
0: Sí.
1: Uno duro,
0: ahí sí, va. Sí, lo puede manejar. Hoy es un partido más o menos, digámoslo así, ¿verdad? Para Saprissa.
2: No, hombre.
0: Hoy un partido más o menos fácil.
2: No, fácil.
0: Pero es más duro
1: el sábado.
0: Pero tenés que ganarlo para ya dejar listo con CACAF y decir listo, me voy a concentrar más adelante en lo que venga contra Olimpia. Josué, Abraham hoy titular debería ser, ¿no?
2: Yo creo que todo el equipo, a ver.
0: ¿Qué dudas tiene Saprissa hoy? ¿Lateral derecho? Creo que hoy es una gran duda. ¿Quién es el lateral derecho de Saprissa?
2: Sí, ¿y quién puede jugar? A ver, no sé, me imagino que va a jugar Bansi en lugar de Paradela.
0: Bansi con Gerson.
2: Que no puede jugar.
0: O Germain Arboin, que es el otro jugador que está con esas características.
2: Sí, a mí no me ha gustado lo de Arboin. Me ha gustado poco lo de Arboin.
0: Yo entiendo poco lo de Arboin en Saprissa.
2: A mí me ha gustado muy poco lo de Arboin.
1: El problema es que no se ha consolidado alguien.
0: No, y el tema es que Saprissa trajo a Sean Johnson, que se lesionó.
2: Que no se...
0: El que iba a jugar era ahí.
2: Que no va a jugar.
0: Sí.
2: No va a jugar Sean Johnson por temas médicos. Yo creo que hoy Saprissa debería de guardarse. A ver, a Mariano no, porque Mariano viene descansando las fechas de campeonato nacional que no pudo jugar. Igual hay que darle ritmo para que llegue a jugar bien el fin de semana contra Punta Arenas.
0: Ya vuelve el fin de semana, sí, Mariano.
2: Sí. La baja de Paradela.
1: Que hoy debería jugar Newton.
0: Ese es el tema.
2: Para mí Newton titular.
1: Y que juegue también.
0: Yo no estoy de acuerdo con lo de Newton.
1: Y que juegue también este... No, pero yo no siento a... Sinclair. A Sinclair.
0: No, pero es que yo voy y hago el paralelismo de lo que estábamos hablando ayer y hoy temprano con lo de Daniel Chacón. Uno entiende tal vez que Newton viene clavando y metiendo goles. Muchachos, tienen un año no jugar y usted empieza a tener estos jugadores. Va a tener algún tipo de resentimiento.
1: Y no va a jugar todo el partido hoy. Hoy lo metes que juegue el primer tiempo. Ajá. O sea, que sea titular hoy. Y yo creo que se lo merece el muchacho.
2: Y yo creo que Saprissa tiene una misión. Porque si bien es cierto, su grupo es accesible, no así el primer lugar. Quedar segundo en el grupo te puede topar a la liga. En octavos. En cuartos.
1: Sí, tiene razón.
2: Te puede topar a Motagua en cuartos. Te puedes topar a un Cuco. De verdad.
1: No, y podés ser primero empatando en Olimpia.
2: Claro, pero tenés que meter buenos goles. Tienes que meter bastante gol. Hoy, por lo menos, no sé, lo que dicen en Panamá.
1: Cuatro.
2: Este equipo es hasta medio inocente. Lo que se habla en Panamá es que este equipo está por debajo del nivel de Humesit. Que Saprissa en Humesit de visita en Penonomé iba ganando 0-2.
1: Sí, fue por lo de Paradela.
2: Y muy tranquilo. Hoy, de ahí, si la lógica prevalece, yo no te acepto bajo de un 3-0. No te bajo de un 3-0. Si lo que dicen en Panamá es cierto, y Saprissa sale a jugar hoy el partido que tiene que salir a jugar en la cueva, con su público, con Mariano, con el equipo completo,
1: sí,
2: excepto Paradela.
1: O lo otro es que.
0: Ya rotación hoy.
1: Sí, pero yo estoy con vos. Yo no voy a quitar a Orlando Sinclair para poner a Newton. Es si juegan los dos. Porque Sinclair es muy polifuncional. Sinclair te puede jugar como extremo. Ahora no.

0: No sé cómo está Vanzi para ser titular.
1: Ese es un tema.
0: Porque no está Paradela. Va a jugar Gerson Torres, sí o sí. Y el otro, por el otro extremo, puede aparecer perfectamente Vanzi.
1: Vanzi o Arboin, debería ser ahí, ¿verdad?
0: Vanzi o
1: Keymer Arboin. El tema de Sinclair es que yo creo que Sinclair, primero, no ha hecho nada para perder la titularidad.
0: No, no se ha jugado
1: de acuerdo,
0: bien.
1: Estamos de acuerdo. Viene anotando en dos partidos, sí, asistencias.
2: Sí, es un buen punto de vista, pero todo el mundo está con la Newtonmanía.
1: Sí,
2: Newtonmanía.
1: Y Sinclair lo hace bien.
2: Sería injusto quitar a Sinclair.
1: Sinclair se ha acomodado por la ausencia de Mariano. Y es más, y con la ausencia de Mariano, esa prisa tal vez puede encontrar o ha ido encontrando poquito de luz de vida sin Mariano, con Sinclair retrasado a la par de Andrei Mora, que es donde, y con Newton adelante, creo que le ha dado una solución.
0: Así jugaron un ratito ahora en el partido pasado.
1: Sí, que fue donde más bien esa pieza terminó ganando ya el partido, cuando ingresa Newton y pasan a Sinclair al medio campo. Y aparece Paradela y demás. Yo sí creo que esa pieza tiene que solucionar lateral derecho, que creo que hoy en la carrera Samir Taylor debería estar por delante de Gerald Taylor, con lo poco que hemos visto de Samir. A nivel defensivo será Arboin y Kendall, aunque yo sé que a muchos de los desaprecistas no quieren Arboin, no les gusta Arboin.
0: Y yo sé por la izquierda.
2: Se habla que se queda Fidel, ¿verdad?
1: Fidel, si se queda Fidel.
2: Que ayer hacíamos un ejercicio y decíamos, a ver, ¿qué es mejor? Que se quede Fidel, siempre bajo la teoría y la premisa que recupere su nivel. El 75% de su nivel. No va a volver a ser el Fidel de su prime. Yo creo que ya no. O que Fidel se quede, o traer, digamos, en el caso de que Fidel se vaya, Saprissa traería al reemplazo, digamos, de Gerson Torres, alguien por ese costado, de Gerson Torres u otro central. Ese extranjero tendría que venir, conocer, acoplarse, permisos, etcétera, etcétera, etcétera. Y ayer decíamos, yo creo que lo mejor para Saprissa es que se quede Fidel, recuperando su nivel. Recuperando su nivel, porque si vamos a ver al Fidel de los últimos 8 meses, sí, yo creo que para Saprissa es una plaza de extranjero mal utilizada.
1: Y entendiendo que ese extranjero, que si vas a utilizar esa plaza, si no es uno que ya estaba aquí, va a ser un proceso de adaptación importante.
2: Y a como es grave lo del costado de Gerson, porque de verdad Gerson a Saprissa, más allá de un sombrerito o un regate, Gerson no produce nada por la banda derecha del Deportivo Saprissa. Pero también es crítico lo de Arboin. Es crítico lo de la parte, lo de la defensa central, pero el lado de Arboin es crítico.
1: No es más solucionable. Es más solucionable, Josué.
2: Claro, si Fidel se queda.
1: Y si Fidel se queda. Ahora hablabas de Thiago Cordero. Bueno, Thiago Cordero, que además es otro que pueden utilizar. Ese muchacho de la sub-20 que estábamos hablando ahora.
2: Sí, que, perdón.
1: Matías Cordero.
2: Digamos.
1: Eventualmente volverá Duarte.
2: Para ver a Matías Cordero en el nivel que jugó en el sub-20, dejo a Pablo Arboin.
1: Ok. El otro proyectado es Thiago Cordero, que sí está difícil.
2: Oscar Duarte ponerlo. Regresa en este campo.
1: Duarte regresaría, lo puedes ubicar ahí. Pero está hoy Arboin.
2: Claro, ¿cómo va a volver Duarte, verdad?
1: Claro. Sí, por izquierda está Mora, que yo creo que ya está ratificado lo Joseph, aunque Yorkaef lo hizo bien el semestre anterior. Creo que Joseph está en su momento nuevamente futbolístico. El otro tema es quién es el medio campo. Se entiende que en esa prisa estará Jefferson, Mariano.
2: ¿Sebastián Acuña?
1: Y hay un campo para Acuña, para Guzmán, para Matías, para Padilla cuando regrese.
2: Para Sebastián Padilla.
0: Qué montón de gente hay ahí.
1: Para Loco. Para Gerald Taylor, que puede jugar ahí. O sea, ahí hay un puesto por definir.
2: Pero yo le voy a quitar ahí dos nombres. Yo creo que ya David Guzmán es un jugador de reparto.
0: Sí, sí, David ya tiene otro rol.
2: Ya David es un extra.
0: Sí.
2: O sea, David entrará de cambio y demás.
0: Pero entre, digamos,
2: por y ejemplo. Y Gerald Taylor media cancha no.
0: Pero por ejemplo, Guzmán entra ahora al último partido.
2: Sí, entra bien.
0: Entra bien.
2: Pero para eso, ya eso ese es su rol.
0: Eso es.
2: Ese es el final del
0: ya
2: camino
0: titular,
2: de
0: ya
2: Guzmán
0: no más.
2: En el Saprissa. Listo. Es últimos 15 minutos, alguien que sostenga la pelota, que la esconda, bien. Que la pase bien, que no la entregue, que no la regale. Ya no tenés un problema de si Guzmán se saca una amarilla y compromete el equipo porque faltan 10, 8 minutos. No son esas amarillas de Guzmán a los 6 minutos del primer tiempo. Y vos decís, faltan 100 minutos todavía para jugar y este man ya tiene amarilla. Entonces ese es su rol, ya no es protagónico, ahora es un extra. Gerald Taylor yo prefiero de central o de lateral, mil veces. Ya yo creo que Saprissa tiene que empezar a pensar en Matías Elizondo y en Sebastián Padilla y Sebastián Acuña. Y Jefferson, si no se

0: las pilas para la banca también, porque ha tenido demasiadas oportunidades.
1: Ahí está.
0: Yo creo que esa es la pirámide en la que debe Saprissa empezar a tomar en cuenta los nombres para esa media cancha.
2: ¿Newton titular hoy?
0: Es que teniendo en cuenta el partido que es, yo creo que hoy Saprissa podría descansar a Sinclair para el partido del próximo fin de semana contra Punta Arenas. Y que Newton siga agarrando confianza. Lo de Newton es físico, pero también es de confianza.
2: Claro, pero sí hay que cuidarlo. O sea, no creo que
0: Newton juegue 60 minutos.
2: A Newton no hay que... Creo que jugó 33 minutos contra el equipo de San Carlos, que ha sido lo máximo que ha jugado en el último casi dos años.
0: 5 remates a marco.
2: 4 goles.
0: 4 goles.
2: Sí, es increíble.
0: Desde que debutó en aquel partido contra Cartagines, tu querido Cartagines.
1: Copa Centroamericana.
2: Increíble.
0: 5 remates a marco, 4 goles.
2: Promedio de...
0: Es que yo creo,
2: de Saturno.
0: Y hoy volveremos a escuchar el...
2: ¡Sí!
0: Claro, no sé en la cueva. Totalmente seguirá, ciencia... Eso es ciencia ficción, ¿verdad, muchachos?
2: ¿Seguirá celebrando así?
0: El Siu... perdón. Si ya lo hizo una vez y la gente lo siguió, lo tiene que seguir haciendo.
2: Muy bien, Joshua.
0: Imagina el Siu en el Morera Soto.
2: 10 de la mañana, 46 minutos. Vamos a nuestro último cambio comercial y regresamos con el cierre.
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20: De la mañana, 52 minutos. 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
20: Nos vamos, muchachos. 10 de la mañana con 54 minutos. Invitándoles hoy, transmisión desde el estadio Ricardo Saprissa. Narra Méndez, comenta Sandoval. Ahí le colaboramos el García y este servidor. Richie Cordero en cancha. Incidencias, comentarios y entrevistas.
23: Y David Madrid con Herediano.
20: Ah, bueno.
23: Con el partido.
24: Misma hora, ¿no?
20: Sí, señor.
24: Misma hora, 8 de la noche.
20: 8 de la noche, los dos partidos.
24: Saprissa en Tibás y Herediano en San Salvador.
20: Sí, tenemos toda la información con David Madrid ahí en partido del Herediano. Y aquí estaremos a partir de las 6:30 de la tarde.
21: Igual tenemos 3:30 de Atlética
20: Deporte Radio. Sí, 3:30 tenemos Atlética Deporte Radio.
24: ¿Ganan los dos?
20: Sí. Sí. Ganan los dos. Yo voy con el triunfo.
24: No ganan los dos.
21: Hasta ahí, dijo Gordo.
24: No ganan los dos. Uno de los dos poncha.
23: Uno empata y el otro gana.
20: Bueno, está bien.

0: Saprissa gana.
1: No, no, bueno, ahí, ya,
0: no, no, es que hey, no vamos a hacerte. Saprissa tiene un partido hoy sencillo. Heredia no.
1: Heredia no. Y perdón, Heredia.
0: Ojalá gane. Ojalá gane.
1: Todo lo que es la liga en Centroamericana es lo que Herediano no es en ese torneo.
0: Sí, sí.
1: La mentira más grande del fútbol nacional. Herediano, el equipo de las grandes jornadas internacionales. Chao, con eso me voy.
2: Bueno, José, muchísimas gracias, mi querido amigo. Nos vemos mañana.
1: ¿A dónde? ¿Aquí?
2: No, no me dijese que llegara ahí.
1: Ah, mañana Eduardito Castillo en el teléfono rojo.
2: Va a pedir permiso.
1: A ver si me da chance.
0: Yo el lunes voy por Luis Enrique. Démele libre Luis Enrique el lunes.
2: ¿Tengo que ir bien vestido, no?
1: No, hombre, que va a desentonar usted con ese saco ahí.
2: Gracias, Joshua.
1: Chao, gracias.
2: Mi querido José, Garci, Méndez, Steven, nos encontramos 3:30 acá en Tica Radio con el Tica Deportes por la tarde y a las 6:30 del Estadio Ricardo Saprissa. Todos, feliz mañana, quedan en compañía de los 91.5.

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0: minuto. Esto es Así Somos en esta mañana de miércoles, mitad de semana. Queremos darle la bienvenida a nuestro programa. Nuestro lo incluimos a ustedes porque realmente es suyo. Por supuesto, mi nombre es Rose Davis y acá está mi querida amiga y compañera Nati Monge para llevarles información y buena energía en esta mañana. Amiga, buenos días.
1: Buenos días.
0: Qué bonita tal? Se ve.
1: Muchas gracias. ¿Qué tal mi traje de hoy?
0: Muy lindo. Muy lindo.
1: ¿Qué te parece el color?
0: Un verde espectacular.
1: No, Rose, es rojo.
0: Él se asustó, ya lo teníamos planeado, porque ese es nuestro tema de hoy, amiga.
1: Hoy vamos a hablar del daltonismo, chicos, ¿qué les parece? Uno lo toma de manera jocosa, pero créannos que siempre, como ya es natural aquí en la cultura organizacional de Así Somos en nuestro ambiente, abordaremos este tema con el mayor de los respetos, porque quien sea daltónico probablemente diga, no, chicas, no es jugando.
0: No.
1: Y sí, no es jugando, pero le meteremos una que otra anécdota si ustedes colaboran con nosotros y aprovechamos para saludarlos a todos, a todas y un saludo muy, muy especial para uno de nuestros más fieles radioescuchas que también es daltónico, Carlitos Álvarez. Carlitos y yo ya tenemos una que otra anécdota con los guiones que yo, Carlitos, vea, los personajes son los que te mandé ahí subrayados con amarillo y él,
2: Nati, acuérdese que yo no distingo colores.
1: Sí. Carlitos, un fuerte abrazo.
0: Y él lo ha dicho anteriormente.
1: Sí, claro, claro.
0: Lo ha mencionado, claro.
1: Pero a raíz de tener cerca a Carlitos y más de una anécdota que nos ha contado, uno se sensibiliza. Hoy vamos a hablar de este tema y también conocer algunas cuestiones, incluso desde el punto de vista médico, pero también, ¿qué pasa? ¿Cómo se vive? Si usted es daltónico, daltónica, escríbanos. Si no lo es, también al 5700-915 para que esté muy activo en el programa de hoy con nosotras.
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1: Así es, Javi Marrero está en los controles, le damos la bienvenida, también agradecimiento a Adriana Hernández en la producción y recuerde que Alan Murillo siempre edita todos los programas y es por eso que usted puede ver incluso las repeticiones los lunes, miércoles y jueves a las 8 de la noche por TDMás 2, los martes a las 8 por TDMás y los viernes a las 7 de la noche por TDMás 2. Amiguita, hoy yo voy a cocinar para
0: okay,
1: usted
0: me encanta.
1: Porque yo no puedo comer camarones o mariscos, pero sí puedo cocinarlos.
0: Uh-huh.
1: Y yo sé que usted sí puede comérselos.
0: Ay, sí, de hecho los mariscos son de mis recetas favoritas. De
1: pues
0: mis
1: los míos
0: platillos.
1: También, te voy a decir. Pero si usted es amante de los mariscos, tome nota de esta receta porque vamos de inmediato con Sabor en 2 minutos.
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1: Bueno, vamos a empezar con estos ingredientes deliciosos que son 500 gramos de mezcla de mariscos, camarones, calamares, mejillones.
0: Pero es a un toque, ¿qué va a hacer? No nos ha contado hacer, ¿no?
1: Ay, disculpe.
0: Ajá.
1: Cazuela de mariscos.
0: ¡Olé! Ok, vamos.
1: Una cazuelita deliciosa de mariscos, sí, tenés razón. Bueno, 500 gramos de mezcla de mariscos, que les decía pueden ser camarones, calamares y mejillones. Básicamente, una cebolla pequeña picada, medio chile dulce picado, 2 dientes de ajo picados, 2 tomates maduros bien picados, 1 taza de leche de coco, 1 cucharada de aceite, culantro picado, sal y pimienta. ¿Qué hacemos? Bueno, vamos a calentar el aceite en una olla. Sofría la cebolla, el chile dulce, el ajo, hasta que estén como un poquito transparentes, cristalizados, llamamos en el mundo de la cocina.
0: Ajá, así es.
1: Así los chefs. Bueno, agrega unos tomates picados y cocine unos minutos hasta que forme una salsa, como una pastita. Incorpore la leche de coco y deje que hierva suavemente. Luego agregue la mezcla de mariscos y cocine de 5 a 7 minutos. No los deje más tiempo para que no se vayan a poner duros. Rectifique la sal, agregue pimienta al gusto y termine con culantro fresco picado. ¡Ay, qué delicia! Puedo sentir el aroma exquisito. Y si usted quiere darle un toque aún más caribeño, pues añade una pizca de tomillo. Y si quiere unas gotas de salsita inglesa, puede ser. Esto le aportaría un sabor un poquito más de otro nivel y no complica mucho la receta. Si le ponemos a la par arroz blanco, o patacones, o todas las anteriores. Ay, chiquillos, yo les cuento un cuento.
0: Qué rico.
1: ¿Qué
0: muy
1: tal, amiga?
0: Rico, huele delicioso. Me encanta, gracias por este detallazo.
1: Bueno, esto fue Sabor en 2 minutos.

0: minutos.
1: Y recuerde que esa cazuela de mariscos usted la puede hacer aquí o se la puede comer también en algún lugar de Europa.
2: Ah, bueno, ¿por qué?
1: ¿También?
2: Cuéntenos.
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2: Pero mientras tanto, yo me la voy a llevar a usted, Rose, a Marisquería Criolla y... buena música combinadas, ¿en dónde? 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
2: Mira, terminemos con unos detallitos y yo tengo un asunto que hablar con usted.
1: Perfecto. 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
1: ¿Vamos a una pausa?
2: No, no señora.
1: ¿Todavía no?
2: No señora, pérese usted. Amigos, amigas, Costa Rica entera, vayan a las redes de Rose, Rose Davis.
1: Muchas gracias.
2: Y por favor denle click a la portada de la revista Perfil.
1: ¡Oh, aplausos! Muchas gracias.
2: Vea,
1: eso era lo que tenía que hablar conmigo.
2: Eso era.
1: Qué bueno, muchas gracias, amiga.
2: Amiguita, felicidades.
1: Muchas gracias.
2: Chicos, vean, yo sé que aquí ustedes son fans del programa, pero muy fans de Rose específicamente. Gracias porque siempre le manifiestan mucho cariño. A mí también, pero amiguita, está... primero, yo digo que aparecer en la portada de una revista, lo voy a decir porque no soy yo la que está saliendo en esta ocasión, no es cualquiera.
1: Muchas gracias.
2: Aparecer en el... sos una cover girl, como dicen, esto es de la revista Perfil, vayan y la buscan, aparte de que tiene contenido muy interesante la revista Perfil, y es una tradición leerla, lindísimo, pues van a ver a mi amiga Rose Davis como reconocimiento a su trayectoria, que amiga, de lo que a usted le falta son los primeros pasos, debo decir, pero vea qué pasos. Por lo que le falta, porque yo sé que va para adelante. Pero qué bonito que hoy en día la gente, como lo he dicho antes, haya notado todo lo que has venido haciendo y que todo ese esfuerzo haya dado unos fruticos por ahora, pero vienen más.
1: Muchísimas gracias, amiga, por esas palabras tan bonitas. Y a ustedes, a todas las personas que me han demostrado cariño y, por supuesto, a toda la producción de Perfil, a Chir, a Rafa, que tomó las fotos, a Edson por ahí, y a Rachel, que estuvieron a cargo del maquillaje. Bueno, estuvo a cargo del maquillaje. Y yo me sentí muy honrada porque siempre, normalmente, la edición de agosto es dedicada a las madres. Y ellos vieron en mi historia una oportunidad para también honrar a la cultura afrocostarricense y a sus baluartes. Así que yo súper honrada que cambiaran la tradición que en esta portada de agosto no estuviera necesariamente una mamá, sino que estuviera
2: una
1: yo.
2: Una mamachita.
1: Ajá. Que representa otra parte del mes. Así que vayan por ahí. Y también, Nati, muy lindos porque yo no esperaba 10 páginas de la revista.
2: Imagínate.
1: Entonces, muy lindo. Ya está disponible y si no, como dice Nati, la pueden buscar en mis redes sociales. Yo salgo como Rose Davis, R-O-S-E, como Rosa en inglés, Rose Davis, y para que vayan y dejen buena vibra ahí, muy bonito. Muchas gracias, amiga.
2: Lindísima la blusa amarilla que tenés en la portada.
1: Sean esa, que las personas que sufren esta condición se van a enojar con nosotras.
2: No.
1: Pero es que yo sé que ustedes también lo ven como... es algo curioso, Nati, porque desconocemos mucho de esta condición. Entonces, cuando uno tiene desconocimiento, tal vez no se sensibiliza. Y también hay personas que tienen daltonismo que lo toman como parte de su vida y ya lo han hecho como es el tico. Lo han hecho con ese tono jocoso. Pero al volver, vamos a hablar justamente de este tema y todo lo que implica.
2: ¿Seguimos? Exactamente. 57-000-915 para que manden sus mensajes y comiencen a participar con nosotros.
1: Yo creía que lo que usted tenía que hablar conmigo era que íbamos a ir a comer camarones con arroz.
2: No, esto eso ya cociné.
1: Esto fue Así Somos en el primer bloque, porque vamos a una pausa, no nos despedimos todavía.
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3: somos. 11 de la mañana con 16 minutos. Buenos días, esto es Así Somos. Gracias por continuar con nosotros. Y si usted viene sintonizando, hoy vamos a hablar justamente del daltonismo, todas las curiosidades que hay con respecto a esta condición. Nati, para ello nos acompaña un invitado especial, experto, por supuesto, ya lo hemos tenido acá en el programa. ¿Quién es?
4: Así es, recibimos con un fuerte aplauso a don Augusto Díaz Escobar, el jefe de Relaciones Profesionales de Ópticas Visión. Augusto, sin el don, ¿verdad?
5: Sí, Augusto.
4: Ya me acordé. Bienvenido, qué gusto tenerlo otra vez.
5: Muchas
4: aquí
5: gracias.
4: Con nosotros.
5: Buenos días, Natalia, buenos días, Rose. Claro, encantado de compartir aquí un rato para hablar un poquito de este tema tan interesante, el daltonismo.
4: ¿Qué es el daltonismo exactamente?
5: Pues básicamente es la deficiencia en la visión de los colores, ¿verdad? Esto es una alteración que está producida porque alguno de los de las células nerviosas que están encargadas de la percepción de los colores, ¿verdad? Esas células son los conos que están en la retina. Los conos, hay algunos que están encargados de detectar diferentes colores dependiendo de la longitud de onda que tenga ese color, ¿verdad? Repartidos entre el rojo, el verde y el azul. Entonces, cuando alguno de esos conos, hay ausencia de alguno de esos conos, entonces nosotros no percibimos completamente un color. O si alguno de esos conos está funcionando mal, entonces tenemos una deficiencia para percibir adecuadamente ese color. Entonces, la combinación que eso haga es lo que da precisamente lo que nosotros entendemos como daltonismo. Daltonismo más bien es un abanico enorme de alteraciones precisamente para percibir los colores.
4: Ahora estábamos hablando de forma jocosa, pues, de esto, pero genera complicaciones para muchas personas que lo padecen. Nati tiene unos datos por ahí interesantes con respecto al daltonismo, amiga.
6: Sí, es que hay una mezcla entre situaciones jocosas que cuentan los daltónicos y otra
4: muy, muy angustiantes también.
6: Sí, porque uno de repente puede ver como superfluo equivocarse de camisa. Uno dice, ay, bueno, era la verde y me puse la roja, o era la amarilla y me puse la negra. Pero pasa mucho, entonces es el típico, mira, tráeme la camisa verde. Y el daltónico dice, ¿cuál tipo de verde? ¿Hay tipos de daltonismo entonces?
5: Sí, exactamente. O sea, dependiendo de la gravedad de la anomalía, entonces vamos a tener deficiencia tal vez en percibir algunos tonos de colores. Los más comunes son el que está entre el rojo y el verde. Ese es el más común, el que, uh-huh, el que usualmente la gente más menciona, que se confunde el rojo con el verde. Pero también está a confundir el azul y el amarillo, por ejemplo. Ese, uh-huh, es menos común. Los casos más graves, que son los llamados, los que tienen acromatopsia, sí definitivamente no perciben para nada la diferencia entre colores. Entonces, no es exactamente así, pero perciben algo parecido a una escala de grises en las cosas. Entonces, uh-huh, pues de esa manera es que aprendemos a vivir, ¿verdad? Como te decía ahorita, Natalia, la percepción de los colores es algo subjetivo, ¿no? ¿Qué tal que ese vestido rojo tan lindo que tienes hoy, ese rojo no es lo mismo que tú percibes de rojo como lo puede percibir Rose?
6: Sí, tal vez alguien dice, ¿qué naranja más bonito?
5: Bueno, no sé, tal vez lo piensa, no lo dice, pero si te lo dice, entonces ahí tú empiezas a pensar. Y esa opinión de cuál es el color de entre esas dos personas es donde nos damos cuenta que una persona percibe o no los colores de manera adecuada.
4: ¿Ustedes recuerdan una ilusión óptica que se hizo muy famosa hace unos años del vestido azul? Que alguna gente lo veía azul y otros lo veían blanco, ¿sí? ¿Se recuerdan? Y que se hizo muy viral en redes y la gente discutía muchísimo con respecto a cómo percibían ese color. Me pone a pensar en eso que justamente dijo Augusto sobre que los colores son relativos, o sea, son como yo los perciba. Pero eran unas discusiones impresionantes en redes con respecto a qué color la gente estaba viendo.
5: Así es, probablemente, la opinión de la mayoría sería la respuesta correcta. Los que perciben adecuadamente los colores lo perciben como azul. Sí. Una proporción más pequeña de la población lo va a percibir diferente. Ahí en esas cosas es donde las personas empiezan a dar cuenta, pucha, probablemente algo, tengo una deficiencia en la percepción de los colores.
4: Aquí lo tengo, ¿cómo lo ven ustedes?
6: Yo lo veo azul y negro.
4: Azul y negro, ¿ok?
5: Bueno, yo lo veo como azul y café.
4: Azul y dorado, lo azul veo dorado, yo, sí. Exactamente. Y había personas, bueno, el tema era que había gente que lo veía blanco. Dicen, y negro. El vestido que divide internet, la gente lo veía de color azul y negro, que ese es el color real del vestido, azul y negro. Y dice que otros lo veíamos blanco y dorado.
6: O sea, son. A ver, es que todavía decir blanco, digo, azul y negro, azul y un rojo, pero confundir un blanco con un negro o con un amarillo, que es muy vibrante, ya uno dice, wow. Y volvemos a las situaciones cotidianas que también vamos a ir enlistando para que ojalá ustedes se animen y participen con nosotros y nos cuenten si son daltónicos, qué les ha pasado o tienen alguna anécdota tal vez con una persona que sí lo sea. Porque, por ejemplo, una estrategia que dicen es aprender los colores de memoria según la posición. El típico ejemplo es el del semáforo. Dice, bueno, ellos memorizan que el de arriba es el rojo, que el del centro es el amarillo y el de abajo es el verde. Pero ¿y si están colocados en horizontal, que a veces ha ocurrido en ciertos lugares?
5: Bueno, probablemente eso los va a confundir, porque sí, como tú dices, nosotros sabemos que el de arriba es el rojo. Y aunque yo no perciba el rojo como tal, yo sé que cuando está encendida la luz de arriba, tengo que detenerme.
6: No, ¿y qué pasa? Pensemos en una persona, y ayer Rose mencionaba un ejemplo, que quiere dedicarse a la aviación. O que quiere ser ingeniero de algún tipo que tenga que ver con algo de cables. Y te dicen, mira, el cable verde, el cable rojo, el cable azul.
5: Sí, bueno, entiendo que hay ciertas profesiones que antes de entrar a estudiar eso o a trabajar en ese tipo de actividades, se hacen evaluaciones para ver si de verdad se perciben adecuadamente los colores, así como se hacen otro tipo de evaluaciones, por ejemplo, auditivas, de agudeza visual. Entonces, pues en ese caso, pues el pobre cristiano que sea el que quiere hacer esta actividad no la va a poder hacer.
4: ¿Existe algún tratamiento o alguna forma de corregir el daltonismo?
5: Bueno, tratamiento como tal depende de lo que esté causando esto. Hay algunas enfermedades, como por ejemplo la catarata o el glaucoma, que pueden producir que haya, más que el daltonismo, como he explicado ahorita, una alteración en los conos, altera la percepción que nosotros tenemos de los colores. Lo primero es que hay que hacer una evaluación oftalmológica adecuada, ¿verdad? Una vez que ha sido detectado el problema, un oftalmólogo tiene que hacer una evaluación para ver cuál es la causa de eso. Y existen algunos recursos para poder hacer que las personas puedan distinguir adecuadamente los colores, como por ejemplo colocar filtros en los lentes, que entonces le va a ayudar a las personas, dependiendo del grado de deficiencia que tengan y qué tipo de deficiencia tienen, les va a ayudar a percibir un poco mejor los colores. Pero pues cura como tal es difícil decirlo así.
6: Sí, y es que es algo que también uno dice, y aquí voy de nuevo a las experiencias de vida. ¿Cuándo nota uno que uno es daltónico? O en los hijos, por ejemplo, ¿qué nivel de evaluación puede estar haciendo uno constantemente? ¿O en qué momento es prudente ya decir, mira, algo no anda como normalmente andaría?
5: Sí,
6: ¿cómo lo hacen ustedes? En un examen de vista normal, sí, ¿se puede percibir algo solo con la
5: imagen? Sí, en un examen clínico, hay ciertos tests, desde algunos tests que son más sencillos, como un test muy común que es el test de Ishihara. Yo no sé si ustedes han visto estas letras de colores que están conformadas por círculos de diferentes colores, ¿verdad? La composición que tiene esa figura está hecha para precisamente confundir al paciente que no es capaz de identificar los colores adecuadamente. Entonces, de esa manera se puede identificar qué tipo de alteración tiene, ya sea al rojo, al verde o al amarillo. Existen otros test un poco más complejos, ¿verdad? Donde al paciente se le entregan un paquete de fichas de colores que van como el abanico de colores y los tiene que ordenar. digamos, del verde al...
6: Ajá.
5: Del azul al rojo, con todo lo que va en el medio, y los tiene que ir colocando en el orden adecuado. Eso se coloca después en una pieza que nos ayuda a ver, dependiendo del orden o el desorden que haya puesto en esas figuras, cuál es el tipo de alteración que tiene. Esas son como las pruebas clínicas más comunes. Pero en el día a día, pues creo que esto empieza a identificarse en un niño cuando, por ejemplo, estamos jugando. Ustedes han visto que todos los juguetes de niños están compuestos de colores brillantes.
6: Sí, generalmente.
5: Entonces, cuando precisamente interactuar con un niño para ver si él de verdad está identificando los colores como tal, es donde nos damos cuenta. Cuando el niño además entra a estudiar al kinder o a la escuela, los primeros que se dan cuenta son los maestros,
6: ¿verdad? Sí, ahora, debe haber una edad en donde el patrón sea más parecido, porque nosotros vacilamos en mi casa con mi sobrinito, que tiene apenas, va a cumplir 2 añitos. Él a todo le dice que es verde, pero es porque apenas está aprendiendo como el nombre de los colores y a ver, el desarrollo del cerebro va paulatino. Ajá. En algún momento también, yo recuerdo mis hijos que decían atul, y no era atul, ¿verdad? No era azul. Ya después van agudizando eso, afinándolo más bien, y la precisión uno la va notando. Pero hay un mito que, a ver, creo que es mito, que dicen los daltónicos, que la gente piensa que todo lo ven en blanco y negro. Uh-huh. ¿Verdad? Y ya vemos que no necesariamente. O sea, a veces sí se puede percibir el color, pero de una manera diferente a la mayoría. ¿Podemos decirlo así?
5: Sí. Tal vez el que tiene una alteración, la más grave, ajá, la acromatopsia, sí, definitivamente su capacidad para percibir los colores es muy, muy básica, y perciben, como les decía, algo similar a la escala de grises. Pero pues hay otro abanico de posibilidades, ¿verdad? Dependiendo del tipo de alteración que tenga, ya sea en los conos dedicados a la percepción del rojo o del verde o el del amarillo. Uh-huh. Entonces va a tener un abanico ahí de que probablemente confunda unos con otros.
6: Vea, amigo, usted sabe, nosotras las chicas que nos maquillamos, una situación, una condición de daltonismo, ¿cómo hacemos? Digo, habría que rotularlo. Uh-huh. Son cosas cotidianas en las que no nos detenemos a pensar cómo lo resolveríamos.
4: Definitivamente. Y ¿verdad? Eso me hace pensar, ¿esta condición es más frecuente en hombres o en mujeres?
5: Bueno, es más frecuente en hombres. Es más frecuente en hombres que en mujeres. Y esto es porque esta alteración está ligada al gen X. Entonces, en el caso de los hombres que tienen genes X y Y, si ese gen X tiene la alteración, ya eso se manifiesta en el hombre. En cambio, en las mujeres que son XX, entonces, pues si hay la alteración en uno, en un gen, en el otro no. Tendría que aparecer en los dos genes para que se manifieste. Lo que dicen las estadísticas es que alrededor del 8% de los hombres tienen algún tipo de deficiencia para la percepción de los colores, mientras que las mujeres es solo el 0.5%.
6: Qué interesante, ¿ves? Así somos de diferentes, de curiosos, y resolvemos, todo va para adelante. O sea, el mundo sigue, pero ¿cómo le toca resolver a un daltónico el día a día? Como cuando la gente es zurda, uno no se detiene a pensar y uno dice, mira, las tijeras para zurdos son diferentes. Uh-huh. Cosas que no pensamos. Bueno, hoy estamos tratando el tema a quiénes sí somos. Ojalá que a usted le guste, que se involucre con nosotros, que nos cuente incluso alguna curiosidad que le genere en la que no había pensado antes, y que nos la envíe al 57000915.
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6: Vamos a la pausa y ya volvemos con más de Así Somos.
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1: 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Así
2: somos. 11 de la mañana con 36 minutos en Así Somos, continuamos conversando sobre el daltonismo. Y nos acompaña Augusto Díaz Escobar, quien es jefe de relaciones profesionales de Ópticas Visión. Nati, vos tenías unos datos y yo quiero que los leas para saber si son mitos o si es subjetivo o si es la realidad de esta condición.
3: Es que vea qué cosas más curiosas nos estamos encontrando también aquí en internet. Por ejemplo, los daltónicos ven las luces navideñas diferentes.
4: Pues probablemente, pero como te decía al principio del programa, la percepción de los colores es algo subjetivo. Entonces, si nunca esa persona se ha puesto a comparar cómo es que él percibe los colores con la percepción que tiene otra persona, probablemente nunca se va a dar cuenta. Y si esa percepción, si esa alteración que tiene es pequeña, probablemente en su vida lo va a notar.
3: Otras confusiones como o esto, pero yo debo ser sincera, yo esto no lo sé ni siendo una persona que no tiene daltonismo. Distinguir frutas o verduras verdes o maduras. O sea, porque hay piñas que yo las veo verdes.
4: O sea, en la feria.
3: Y uno las parte y están.
4: Usted no va a la feria, Natalia.
3: Yo voy, pero todo mal. Ah. Yo soy la que está. Muchacho, esto ya está. ¿Esta papaya para cuándo?
2: O el color de la carne, ¿verdad? También, no sé.
3: Sí, cuando camarones como los que yo cocine ahora, que, ¿verdad? Hay que dejarlos hasta que se pongan blanquitos. Y cuando están blanquitos ya están.
2: ¿Qué pasa? ¿Eso es un rosado? ¿O eso también? O sea, son casos muy extremos.
4: Pues es que depende del grado de anomalía que se tenga en la percepción de los colores, pero nuevamente, si yo me he adaptado a eso y he aprendido a organizar mi mundo y a vivir en el mundo sin percibir los colores adecuadamente, a medida que va pasando la vida no voy a tener problema.
3: Bueno, los lápices de colores, dice, pueden ser traicioneros. En la infancia una persona puede colorear algo con un tono inesperado y recibir comentarios como, ese árbol no es de ese color.
4: Bueno, puede ser. Cuando compramos una caja de lápices de colores que vienen diferentes verdes o diferentes tonos de rojos, entonces es probable que ahí es donde se empiezan a notar las cosas, que una persona percibe un verde como diferente a como lo percibe otro, o en los casos más graves, pues que termine pintando las hojas de color rojo.
2: Sí, es que como decíamos, el diagnóstico debería ser como bastante temprano, porque hay personas que tal vez no entienden estas dificultades en su vida en algunos momentos y ya después con el diagnóstico pueden tener como alternativas justamente. Pero hay algo que nos preguntan y nos parece súper importante. Hablábamos de los niños y diagnosticarlo en los niños, pero ¿puedo desarrollar daltonismo ya en edades adultas?
4: Pues es posible que una persona adulta tenga algunas enfermedades, le aparezca algo como por ejemplo una catarata o una degeneración en la retina, una degeneración macular, que eso altera la percepción que tenemos de los colores. Eso es posible. Por eso es importante estar haciéndose evaluaciones periódicas, ¿verdad? Una vez al año por lo menos, para ver cómo está funcionando mi visión. No solamente para ver si necesito anteojos o no, sino para ver si estoy percibiendo los colores de manera adecuada. Probablemente, si yo empiezo a percibir los colores diferente a como lo hacía antes, puede que eso sea un indicativo de que hay algo que está funcionando mal en mi sistema visual. Entonces, por eso es muy importante que estemos haciendo evaluaciones periódicas con el profesional de confianza. Y bueno, ya lo remitirán al oftalmólogo para que haga una evaluación ya más profunda para identificar exactamente cuál es la causa de esa alteración que se está presentando.
3: Vean, justamente nos ingresa un comentario y consulta con respecto a esto. Tengo una duda, buenos días, nos dice, he realizado exámenes médicos para ingresar a varias empresas y siempre me dicen que tengo una excelente agudeza visual. Veo bien de lejos y de cerca. Sin embargo, cuando me hacen la prueba de las plantillas de colores, dice Ishihara, no logro identificar correctamente los números. ¿A qué se debe esa diferencia? significa que soy daltónico, aunque vea perfectamente. Y en caso de que sí lo sea, ¿existe alguna solución, tratamiento o algún tipo de lentes que ayuden a corregir este problema o mejorar la identificación de los colores? Esto me encanta porque desmitifica cosas. Y ya lo hablamos hace un rato. Uh-huh. Cura no existe para el daltonismo, pero ¿cómo le resolvemos la otra parte?
4: Sí, bueno, lo primero es que hay una diferencia que tenemos que hacer entre la agudeza visual, que es la capacidad que nosotros tenemos para percibir detalles, que yo puedo no percibir colores, pero puedo tener una excelente agudeza visual. Y la otra es precisamente esa capacidad para diferenciar entre colores. ¿Cómo funciona el test de Ishihara? Que es el test que mencionan en el comentario. Son unos círculos que tienen en el interior dibujado un número, pero está compuesto con círculos de diferentes colores. Entonces, la composición de esos colores está diseñada para que precisamente las personas que tienen alguna deficiencia, en ese momento ellos confundan el color. Entonces, es una serie de láminas que se le van presentando al paciente y él nos tiene que ir diciendo cuál es el número que percibe. Si él tiene una deficiencia para la percepción de los colores, va a confundir los colores y no va a identificar el número, porque no va a poder diferenciar el número, los colores del número, de los colores que están rodeando ese número.
2: Vean, qué interesante. Por acá también dice: buenos días, en mi caso le tengo que preguntar a mi pareja si la camisa hace match con el short o con el pantalón. Y generalmente mi ropa es de colores muy similares para simplificar mi vestimenta.
3: Claro, imagínate, decís, bueno, todas mis camisas son o blancas o beige. Ya sé cómo combinarlas.
4: Bueno, precisamente el ser humano busca cómo adaptarse precisamente a esas dificultades que tiene. Bueno, a mí me viste mi esposa y toda la ropa me la compra mi esposa. Entonces, antes de salir a la calle, yo le pregunto, ¿voy bien así? Okay. Pero más no porque no perciba los colores, sino porque yo tengo un gusto terrible para combinar la ropa.
3: Ya, eso es una asesoría de
4: eso
3: imagen,
4: es otra cosa,
3: profesional.
4: Sí, sí.
3: Bueno, aquí nos escriben también. Hola, buenos días. Qué importante lo que están hablando del daltonismo, pero qué importante sería saber desde el punto de vista del Ministerio de Educación cuál es el rol del maestro para poder ayudar a empoderar a un niño con dicha degeneración en la retina, en la percepción de los colores. Muy válido, no solo por lo que ya plantea, ¿verdad? De evitar que le hagan bullying, ¿verdad? Que lo molesten en exceso al niño o niña, sino también incluso por aquí una de las cosas curiosas de situaciones que han vivido los daltónicos es de llevarse regañadas de las profes o de los profes en vano, porque dicen, ¿cómo? Si yo le dije que estoy en rojo y no, le puse en azul lo que tiene que corregir y no distingo. Sí. Ese tipo de cosas.
4: Sí, bueno, curioso. El papel que tienen los maestros es importantísimo porque, bueno, ellos pasan muchas veces mucho más tiempo con los niños que los padres y se dan cuenta precisamente de estas cosas porque todas las actividades que tienen que ver con las clases del día a día puede ser que se propicie precisamente la identificación de esas dificultades. Lo primero es que el maestro pues lo comunique a sus padres para que sus padres lleven al niño a hacer una evaluación clínica para identificar adecuadamente cuál es la deficiencia que tiene. En el caso de que sea posible, pues prescribir los filtros correctos para ayudar al niño o al paciente a identificar la diferencia entre colores y luego, bueno, el trabajo que haga la profesora en clase pues, para que no se presenten ese tipo de situaciones, ¿verdad? Qué lástima.
2: Dice por acá, hola chiquillas, me llamo Jason, un placer, siempre las escucho, pero nunca había mandado un mensaje. Tengo un taller de enderezado y pintura automotriz. Y tengo un conocido que es daltónico. Él no sabe mucho, pero se pone a pintar carros. Y todos le quedan con unos parchones de primer en el fondo de la pintura, dice.
3: Ay.
2: Yo le digo que está mal, pero él dice que lo ve bien. ¿Cómo hacemos? Dice, saludos.
4: Sí, bueno, igual hay que hacer una evaluación clínica, a ver de qué manera un filtro podría ayudarle, pero bueno, siempre va a tener problemas precisamente. Si tiene una dificultad para percibir colores y su trabajo tiene que ver con colores, bueno, hay un problema serio. Sí.
3: Estaba pensando en estas situaciones de emergencia, aprieta el botón rojo, a ver si solo hay un botón, deduzco que este es rojo, pero si hay varios botones y le dice, mira, apriete el botón tal.
2: Por eso era que yo le decía que la película que yo había visto hablaba de esta persona que su sueño era ser aviador, ¿verdad? O dedicarse a la aviación y no podía porque habían muchas cosas técnicas que no. ¿Y cómo lo supo manejar?
3: Claro, Bueno, son cosas cotidianas que de repente no teníamos en el radar, pero que ya de ahora en adelante tal vez usted va a ser más empático, va a estar un poquito más informado de cómo llevarlo en caso de que se tope con una persona así. Buenos días, nos escriben por acá. Yo reconozco colores básicos, pero los colores modernos ni la menor idea. Lo que hablábamos hace un ratito, yo creo que ahora los nombres de los colores son...
2: Sí.
3: Rosa, no, es que en rosa no.
2: Nube azul.
3: Nube exótica. Ajá. De verano.
2: Sí, exacto. Es como ahora. ¿Cómo se llama el color del año? Que es el cloud café.
3: Pero es que no, empezamos con Cloud Dancer.
2: Ajá.
3: Empezamos con eso, pero ya vamos a mitad de año. ¿Quién sabe si ya cambió?
2: No, sigue siendo Cloud Dancer. El del año pasado era como básicamente el café. Ajá. Era como moca, no sé qué.
3: Exactamente, café. Pero ¿por qué le llaman moca? Claro, ahora es parte de lo que decíamos. Yo le digo a Rose, esto es dorado y ya no se llama dorado para nuevas generaciones, de repente. Pero bueno, en fin, son curiosidades que estamos compartiendo con nosotros. Y aquí, esta radio escucha, Alejandra, nos dice: ahora hablaron de filtros para anteojos. ¿Me podrían explicar nuevamente?
4: Bueno, son colores en los que se pueden tintar los lentes, ¿verdad? Los lentes son transparentes, los lentes de los anteojos. Entonces, dependiendo del tipo de anomalía que tenga, una vez que ha sido diagnosticado, pues se puede, de acuerdo con la indicación del oftalmólogo, se puede prescribir un lente de un color que le permita al paciente, como les decía, no curar el daltonismo, sino que le permita identificar más fácilmente la diferencia que hay entre los colores o los tonos de colores.
2: Perfecto, por acá dice: hola, Pulga en sintonía, dice con mucho cariño.
3: Eso, Pulga.
2: Dice: yo no puedo jugar varios videojuegos porque me confunden con el verde y el amarillo.
3: ¿Ve?
4: Bueno, ahí está, precisamente en el día a día es que se da cuenta la gente que se tiene esa deficiencia.
3: Ve que ahora hablábamos durante una de las pausas acerca de Pantone o Pantone, ¿verdad? Que es el sistema estandarizado para identificar y reproducir colores con precisión, que ahora es como el dios del color, él manda, ¿verdad? Lo que diga Pantone, eso es el color de moda y demás. Pero lo importante de esto es que ellos estandarizan los colores. Más allá de un nombre específico, utilizan códigos. ¿Qué permite esto? Que el amigo que trabaja en el taller en Costa Rica le ponga el color exacto de pintura del cual venía de la fábrica de China, porque en China saben que no era rojo, no era Pantone, dice 186C. ¿Color cuál? 355C. ¿Ves? Entonces, pues tiene su lógica y su orden, ¿verdad?
4: Sí, bueno, otra cosa que se me ocurre es, por ejemplo, los odontólogos, ¿verdad? Cuando tienen que colocar una prótesis, ¿verdad? Si yo tengo que hacer los dientes que sean de un color similar a los que están al lado, ¿verdad? Ellos tienen que tener una muy buena percepción, ¿verdad? Cromática para poder, si no, mandan al paciente con un diente de otro color, ¿sí?
3: Se imagina.
4: O de otro tono,
3: bueno,
4: sí.
3: Ve, aquí un saludo muy especial para Leslie, que es un gran oyente del programa también. Y Leslie Mayri nos cuenta que él es daltónico full, pero dice que también tiene terijón. ¿Es cómo se dice?
4: El terijón, sí.
3: Terijón. Ah, bueno, sí. Él puso terijón. Bueno, terijón. Casi digo teriyaki. Eso es otra cosa. Ya tengo hambre. Bueno, y dice que si será por esto.
4: No.
3: Que dice que él admira a la gente que es disciplinada y que se aprende los colores y que todo. Él no. Él nada más no distingue los colores y ahí va por la vida.
4: No, como hablábamos al principio del programa, la dificultad para la percepción de los colores es algo que se da en la retina, en las células nerviosas, los conos.
3: Ajá.
4: Que se encargan de esa percepción. El pterigioma es otra cosa. El pterigioma es un tejido normal, ¿verdad? Es una hiperplasia, es tejido normal que crece donde no tiene que crecer. Y ese crecimiento se da por el medio ambiente agresivo. Y agresivo me refiero a, por ejemplo, si ando en moto y no tengo anteojos de seguridad o anteojos para que me cubran a mí del viento que viene, ¿verdad? En de la moto en movimiento, o en ambientes que tengan mucho polvo. Entonces empieza a crecer este tejido, sobre todo del lado de la nariz. Pero eso no tiene nada que ver necesariamente con la percepción de los colores.
2: Excelente. Nati, yo creo que es importante entonces hacer un resumen de cuáles son los mitos de los que hemos hablado que tenemos que ya dejar hoy atrás.
4: Bueno, habíamos hablado de que no se percibe para nada los colores. No, eso depende del tipo de deficiencia que tenga el paciente. Puede ser desde una deficiencia muy pequeñita, que puede ser simplemente que a mí me cueste diferenciar entre un tono de verde y otro, hasta los casos más graves, la acromatopsia es donde sí definitivamente yo prácticamente que veo el mundo en una escala de grises, ¿verdad? La otra, ¿cuál era? Que le da solo a los hombres. Ok, le da más a los hombres. O sea, es más frecuente que se presente en hombres. Habíamos dicho que se presenta más o menos en el 8% de los hombres y en el 0.5% de las mujeres. ¿Qué otro teníamos?
3: No, yo creo que ya.

0: igualitos. No, que todos vean igual, no, ya vimos, ¿no?, que hay distintos abanico, tipos de daltonismo, básicamente, y que, a ver, creo que ya como gran conclusión que podemos ir nosotros construyendo para el cierre del programa es que es importante también, creo yo, que la persona daltónica lo comparta con sus personas cercanas. Creo que si actuamos desde la empatía, todo eso puede mejorar muchísimo, no solo el resultado que logre una empresa, digamos, si es en el caso, en el ámbito laboral, sino también que la persona esté cómoda en su entorno, que se sienta tranquila y que sepa que puede contar con quien tenga ahí al lado para cualquier ayudita.
1: Exactamente, ¿verdad? Eso es lo más importante, claro.
0: Pienso yo, ¿verdad? Bueno, la gente participó muchísimo y se los agradecemos montones, y agradecemos muchísimo, por supuesto, a nuestro invitado de hoy, quien desde hace muchos días había venido tratar algún otro tema, y hoy nos da mucho gusto tenerlo con nosotros. Augusto Díaz Escobar, jefe de Relaciones Profesionales de Ópticas Visión. ¿Dónde podemos encontrarlos, seguirle la pista en redes y demás?
1: Bueno, nosotros tenemos 126 sucursales en todo el país, ¿verdad? En cada una de esas sucursales tenemos profesionales de la salud visual, optometristas, que pueden precisamente ayudarles a identificar cuando el paciente tenga la duda de que tiene alguna deficiencia al color, y pues nosotros remitiremos al profesional que corresponda para que, pues, sobre todo, ¿verdad?, que es lo más importante para nosotros, cuidar la salud visual de la población.
0: Perfecto, muchas gracias, don
1: Muchas gracias, Natalia, muchas gracias, Ross.
2: Muchísimas gracias. Voy con una pregunta que nos va a hacer pensar. ¿Qué harías si alguien que amas decidiera dedicarle su vida a Dios? 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
0: Saludos otra vez a Carlitos Álvarez. Carlitos, ya te vamos a escuchar. En segundos te vamos a escuchar los audios que nos dejaste, pero como decíamos al inicio, una persona súper linda y que ha compartido más de una anécdota con nosotros como daltónico que es Carlitos, nuestro querido compañero.
2: Así es, gracias a ustedes también y saludos por estar con nosotros cada mañana, casi tarde, casi almuerzo. Ya tenemos que irnos, amiga, pero nos vamos con una frase.
0: Sí, y mañana, amiga.
2: Mañana tendremos un tema súper interesante que les va a gustar, un tema cultural.
0: Les invitamos, ¿verdad?
2: Les invitamos a estar por aquí.
0: Ok, sí. Bueno, pues en punto, a las 11 nos escuchamos. Y esto lo dijo Séneca, no hay viento favorable para quien no sabe a qué puerto se dirige.
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3: Panamá en alerta por banda robacarros costarricenses que cruzan la frontera para cometer sus delitos. El empresario estadounidense Scott Brannon cumple condena de 6 meses de arresto domiciliario en Florida. Los remanentes de la onda tropical 28 provocan inundaciones en Limón. Un nuevo fenómeno ingresa este miércoles a nuestro país. Hospitales San Juan de Dios, México y Calderón Guardia reportan un incremento de ausencias en citas. El presidente de la Sala Constitucional, Fernando Castillo, comparece ante los diputados por los nombramientos. La alegría y emoción se desborda en Perú al conocer que el Papa León XIV los visitará. Orlando Sinclair seguirá como delantero estelar en el Saprissa, pero Newton y Ariel están al acecho. Estoy mucho más aquí en Telenoticias, edición Meridiana.
4: Hola, ¿qué tal? Muy buenas tardes. Bienvenido a esta edición de Telenoticias.
5: Gracias por acompañarnos en esta edición de miércoles.
4: Iniciamos con información en vivo, tal y como lo veíamos en titulares. Las autoridades panameñas están en alerta por el aumento del robo de vehículos en Paso Canoas.
5: Sí, las organizaciones criminales están

0: Los amordazan, incluso los golpean y les quitan su vehículo para ingresarlo a Costa Rica. Solo para que usted, amigo televidente, se dé una idea, en lo que va de este 2026, ya parte de la información que tienen las autoridades de Panamá es que han recuperado un total de 7 vehículos. ¿Por qué? Porque la frontera entre Costa Rica y Panamá, pues bueno, tiene la facilidad de que es muy fácil para esas organizaciones, pues cruzar unos pocos metros muy cerca de la línea fronteriza, citar a sus víctimas y posterior a eso ingresar el vehículo hasta Costa Rica. Ya el organismo de investigación judicial ha informado en múltiples ocasiones que este tipo de delitos lo hacen con el fin de hacer lo que es el gemeleo, que es utilizar vehículos robados y ponerles las identificaciones o partes de otro vehículo. Y pues bueno, así se comercializan en nuestro país. Es un delito que va en aumento. Según los reportes del organismo de investigación judicial, ya hay más de 2.500 denuncias solo en Costa Rica. Es un negocio sumamente lucrativo. Y pues bueno, también estas organizaciones se están yendo hacia afuera de nuestras fronteras. Nosotros hoy conversamos con autoridades de Panamá, quienes nos ampliaron con mucha información muy importante que la ampliamos en la siguiente nota. El robo de vehículos sigue siendo uno de los delitos que más preocupan a las autoridades costarricenses. Según datos del OIJ, este año ya se acumulan 2.500 denuncias por este delito. Aunque el OIJ ha desarticulado múltiples organizaciones dedicadas al robo de vehículos, las autoridades revelan que varios de estos grupos han extendido sus operaciones hasta Panamá. Por esta razón, el Servicio Nacional de Fronteras, el SENAFRONT de Panamá, mantiene operativos en conjunto con las autoridades costarricenses para frenar esta actividad criminal. ¿Cómo identifican los delincuentes a sus víctimas?
1: Estamos enfocando a tratar de evitar de que el ciudadano caiga en estos engaños por medio de redes sociales donde citan a las personas, ¿no? Ofreciéndole alguna oportunidad de servicio en el tema de los acarreos de agrícolas o de animales. Posteriormente vienen al área de la frontera y se adentran dentro de lo que es el espacio más cercano a la misma raya fronteriza, y ahí proceden estos delincuentes en varias ocasiones a quitarle los vehículos, y entonces los cruzan del lado tico, y es una organización que definitivamente estamos combatiendo de manera frontal.
0: Para enfrentar esta modalidad delictiva, las autoridades panameñas han incorporado el uso de drones, que permiten vigilar desde el aire los puntos donde con mayor frecuencia operan los grupos criminales y hacia donde trasladan los vehículos robados.
1: El Servicio Nacional de Frontera ha desarrollado la Compañía de Operaciones Aéreas No Tripuladas, que es con los drones, ¿no? En la cual tenemos un personal especializado realizando monitoreo, realizando esos patrullajes preventivos para identificar estos sectores más vulnerables, donde ya hemos establecido de pronto que se han dado más los hechos donde se dan los robos de vehículos, ¿no?
0: Los análisis del SENAFRONT indican que los vehículos tipo pickup son los más codiciados por las organizaciones dedicadas a este delito, debido a su alta demanda y facilidad para ser comercializados o utilizados en actividades ilícitas.
1: Por lo normal son vehículos tipo pickup de una cabina y de doble cabina, los cuales son los que se utilizan más para el tema de los acarreos y los servicios que se pueden prestar.
0: El robo de vehículos es un problema que traspasa fronteras. Mientras Panamá refuerza sus operativos para evitar el egreso de automotores sustraídos, en Costa Rica también las autoridades han desarticulado bandas criminales y recuperan vehículos, incluso procedentes del país vecino.
2: Y es que también lo que es el SENAFRONT, bueno, las autoridades de Panamá han estado en constante comunicación con las autoridades de Costa Rica. Incluso muchas veces se han detectado robos de vehículos cuando las personas van, por ejemplo, al servicio de revisión

0: técnica. Y pues bueno, cuando se hace la revisión del número de chasis y demás, muchos de estos también se ven alterados, y es acá donde muchos de los conductores pues se dan cuenta que lo que adquirieron fue un vehículo robado. Una situación que ha venido en aumento. Como ustedes escuchaban, son los vehículos tipo pickup los que más se le apetecen a estos delincuentes, y ha sido un negocio sumamente lucrativo. Incluso hace escasos 6 meses atrás, el organismo de investigación judicial desarticuló toda una organización que tenía una logística incluso empresarial, que se dedicaban a este tipo de delitos de robo de vehículos, y pues tenían ganancias millonarias, incluso les permitía un estilo de vida bastante alto, viviendo en condominios y pues llevando una vida de lujos. De momento, Andrés y Yahaira, es la información que tengo desde nuestra sala de redacción. Ustedes continúan con más.
1: Gracias, Jiren.
2: Vamos a continuar con información en vivo porque una nueva onda tropical transita sobre nuestro país.
1: Sí, las autoridades están esperando un incremento en las condiciones lluviosas. Vamos con María Jesús Rodríguez, que nos tiene el reporte. Adelante.
3: Andrés, Yahaira, siempre un placer saludarlos a ustedes y a quienes se informan con nosotros. Estamos hablando de la onda tropical número 29 de la temporada. Y según los expertos, se va a sentir con mayor importancia en sectores como el Caribe, el Pacífico y el Valle Central, no es excepción. La onda tropical habitualmente transita durante un día y se va disipando su impacto sobre el país hacia el siguiente. Lo que quiere decir que lo más importante se espera para este miércoles. Como tal, vamos a ampliar con la meteoróloga Gabriela Chinchilla en cuanto a cuáles pueden ser las zonas más afectadas y cuáles son las condiciones también que se esperan.
4: Ya para la tarde, la mayor cobertura de nubes en estas regiones se mantendrá principalmente sobre las montañas de la zona norte y del Caribe, pero se trasladará y extenderá al Valle Central y al Pacífico Central y Sur, así como al sur de la península de Nicoya. En esta última vertiente estamos esperando que durante la tarde se den aguaceros con tormenta que hacia el final de este periodo y en las primeras horas de la noche se estén presentando principalmente en zonas costeras. Las ondas tropicales tienden a inestabilizar bastante la atmósfera y este año en particular han sido más fuertes e intensas con las precipitaciones que han generado sobre la provincia de Limón.
3: Nos quedamos justamente con esa última idea que nos indicaba la experta. Las lluvias han golpeado con más intensidad de este año a la provincia de Limón. De hecho, vamos a ver unas imágenes que nos llegaron hasta la redacción de Telenoticias, en donde se puede ver la afectación que lamentablemente se registró durante la tarde y noche de ayer martes, y que, como estaba indicando la meteoróloga, se espera también un incremento en estas condiciones de lluvias producto de la onda tropical número 20. Además, alertaba como justamente esta zona del Caribe ya tiene los suelos saturados y esto es lo que facilita lamentablemente que se den estas situaciones como las que estamos viendo en este momento de inundación y que claro afectan diferentes urbanizaciones. Esto de hecho mantiene al país alerta y a más de 20 personas en Matina en albergues. Vamos a ampliar con Alejandro Picado, presidente de la Comisión Nacional de Emergencias, en cuanto a cómo están abordando la situación para este miércoles particular.
5: Las lluvias seguirán presentes en el Caribe Norte, en Sarapiquí y en el Pacífico Sur. Además, los suelos se mantienen muy saturados debido a las intensas precipitaciones que se registraron durante el fin de semana pasado, lo que aumenta la posibilidad de inundaciones y deslizamientos. Actualmente se mantiene habilitado un albergue temporal en el cantón de Matina, donde se brinda atención integral a 24 personas. Solicitamos a la población extremar las medidas de prevención, evitar cruzar ríos crecidos o calles inundadas.
3: Reiterar entonces la medida de prevención o el llamado que se le hace a la población por parte de las diferentes autoridades: no cruce ríos crecidos y también evite, si está cerca de quebradas, pues quedarse cerca. Le voy a pedir a mi compañero Rolando Arrieta que me ayude con el mapa, pues hay alerta amarilla y alerta verde también para algunas zonas de nuestro país, y esto pues toma más vigencia aún tomando en cuenta las condiciones que se van a dar por este miércoles por la onda tropical número 29 que transita sobre nuestro país. Así que mucha atención, porque la alerta amarilla se mantiene para el Caribe Norte. Estamos hablando entonces de Pocosí, Guásimo, Siquirres, Matina, que es donde justamente 24 personas se mantienen en un albergue, y también en el cantón de Turrialba.

0: La alerta verde está establecida todavía para la zona del Caribe Sur, particularmente en Limón y en Talamanca. La zona norte, en localidades como Sarapiquí, San Carlos, Río Cuarto, Los Chiles, Guatuso y Upala. Así como también en el Pacífico Sur de nuestro país, en Pérez Celedón, Buenos Aires, Osa, Golfito, Puerto Jiménez, Corredores y Cotobruz. Entonces, así reiteramos que la alerta amarilla y verde se mantiene para este miércoles, toma más vigencia aún, tomando en cuenta el paso de esta onda tropical número 29, que sí se espera un incremento de lluvias hacia la tarde y noche, justamente en estas regiones que mencionábamos, y el Valle Central no es excepción. De hecho, aquí que estamos en Pava, cerca de la Comisión Nacional de Emergencias, ya se está nublando, y esa era una de las previsiones que tenían los expertos. Condiciones nubosas y hacia la tarde y noche, entonces, hacia el oeste del Valle Central y las montañas particularmente, las condiciones entonces de lluvias o incluso no se descartan aguaceros con tormenta eléctrica. Andrés, Yajaira, ustedes continúan. ¿Cómo haces? Toda la información que tengo sobre el paso de la onda, la afectación, también reiterar las recomendaciones y muy importante, las localidades que se mantienen con alerta verde y amarilla para que las personas que son vecinas de estas zonas, pues tomen las previsiones del caso.
1: Así es, María Jesús, muchas gracias.
2: Vamos a continuar con más informaciones. El empresario estadounidense Scott Brannon, quien durante varios años vivió y desarrolló negocios en Costa Rica, cumple una condena de 6 meses de arresto domiciliario en Miami, Florida. Brannon aceptó cargos por defraudación fiscal y apuestas deportivas ilegales en los Estados Unidos. Además, deberá pagar multas que suman $25 millones. La condena fue impuesta por la Corte del Distrito Este de Texas, donde Brannon se declaró culpable en noviembre de 2025. El fallo establece una condena de 12 meses de libertad a prueba. Los primeros 6 meses debe cumplirse bajo confinamiento domiciliario en Estados Unidos, mientras que los 6 meses restantes podrán ejecutarse fuera del país. Brannon es una figura conocida por los vínculos que mantuvo en distintos proyectos empresariales en Costa Rica.
1: Detuvieron a 2 hombres sospechosos de robar vehículos mediante el método del bajonazo. Estas personas cometían los delitos en la provincia de Alajuela y actuaban con mucha violencia. Estas son imágenes del operativo que realizó el organismo de investigación judicial en las últimas horas para detener a estas 2 personas. Como observamos, durante el allanamiento encontraron uno de los carros robados que ya estaba siendo desmantelado por parte de los sospechosos.
3: Se localizó además las placas del vehículo institucional de una entidad pública del Estado que fue sustraído el 27 de julio. Las placas estaban en ese lugar que se allanó y se localizaron además 2 armas de fuego vinculadas a los eventos anteriormente citados.
2: El OIJ de Guapiles detuvo a 2 personas, entre ellas una menor de edad, durante un allanamiento realizado la madrugada de este miércoles en una propiedad del cantón. La investigación inició hace aproximadamente 2 meses, luego de que las autoridades recibieran información confidencial que señalaba a los sospechosos como presuntos dedicados a la venta de drogas. Con esa información, los agentes ejecutaron el operativo. A las 4 de la mañana, durante el registro de la vivienda, decomisaron 70 dosis de marihuana, 10 dosis de cocaína, dinero en efectivo, armas no letales y herramientas que en apariencia eran utilizadas para la dosificación de los estupefacientes. Los 2 detenidos fueron puestos a las órdenes del Ministerio Público, que ahora deberá determinar su situación judicial.
1: Detuvieron a 2 hombres que figuran como sospechosos de robar una casa ubicada en Ostional de Guanacaste. Tras la investigación del OIJ, llegaron a una vivienda donde ubicaron los artículos sustraídos, además de armas de grueso calibre, como estamos observando en estas fotografías. Los detenidos son 2 hombres identificados con el apellido Valverde, de 32 años, y Villegas, de 38.
3: También importante indicar que se decomisaron bastantes armas de fuego, en total 8 armas de fuego, dentro de ellas pistolas, rifles AR-15, algunas carabinas, escopetas, una Uzi y 2 pistolas. Todas estas armas fueron decomisadas.
2: Agentes del OIJ requieren colaboración para identificar a 2 sujetos sospechosos de un doble homicidio. Los hechos se dieron el pasado 11 de julio en el sector conocido como el Matadero de Purral. Como se observa en el video, los sospechosos viajaban en motocicleta. El acompañante se bajó, ingresó a una propiedad y en apariencia disparó contra

0: contra los dos fallecidos, un hombre de apellido Fernández de 37 años y una mujer de apellido Mendoza de 45 años. Posteriormente, los sujetos se dieron a la fuga. Se le solicita a la ciudadanía que si tiene alguna información de este caso puede comunicarse de manera confidencial a la línea 800-8645 del OIJ.
1: El 13% de las citas médicas se perdieron en el Hospital San Juan de Dios por la ausencia de los pacientes.
0: Vamos con nuestro compañero Jason Ureña, nos tiene más detalles. Adelante, buenas tardes.
2: Los datos son preocupantes, Yahaira, Andrés y televidentes. Solo en el primer semestre de este 2026 se perdieron 26.600 citas solo en este hospital San Juan de Dios donde nos encontramos. Esto por la ausencia de los pacientes. Representa el 13,43% del total de citas en la consulta externa y lo que más preocupa a las autoridades médicas de este hospital es que el ausentismo se da en aquellas especialidades donde hay mayor escasez de médicos especialistas, por lo que los plazos para reprogramar esas citas son más extensos. Escuchemos lo que nos dijo María Eugenia Villalta, la directora de este hospital.
3: Entre las especialidades con mayor ausentismo tenemos dermatología, hematología y también cardiología. Estas especialidades, a pesar de tener una larga espera, porque son escasos los especialistas y las demandas altas, los pacientes pierden las citas. Pero recordemos la importancia de asistir a una cita médica. Es muy importante que cuando tengamos una cita médica en el Hospital San Juan de Dios o en general en la Seguridad Social, asistamos a la cita. ¿Por qué? Porque el hospital tiene dispuesto un grupo de recursos humanos, está la enfermera, está el asistente de registros de salud, se encuentra también el médico, el consultorio, todo está preparado para que el paciente asista a su cita a la hora programada.
2: Genera esto un impacto importante en la prestación de servicios de los diferentes hospitales, no solo en este San Juan de Dios. Quiero que veamos en pantalla la siguiente imagen que nos muestra la tendencia que se mantiene también en los otros hospitales nacionales. Ya les decía que acá en el Hospital San Juan de Dios el ausentismo en las citas representa el 13,43% del total de citas que se asignaron en consulta externa en los primeros seis meses de este 2026. En el Hospital Calderón Guardia reportan un 7,56% de ausentismo y en el Hospital México la cifra se eleva a los 10,6% de ausentismo en los primeros seis meses de este año. Las autoridades de estos centros hospitalarios le hacen un llamado a los pacientes que si no van a poder llegar a las citas, llamen al establecimiento de salud para reprogramarlas. Esto le permitirá a la dirección médica asignarle esa cita a otra persona que se encuentra en la lista de espera.
3: Si el paciente no llega, estamos perdiendo estas citas y luego la reprogramación, los plazos están más largos porque recordemos que tenemos que optimizar los recursos que tiene el Hospital San Juan de Dios. ¿En qué consiste? En que nosotros le agendamos una cita para revisar su estado de salud. En ocasiones ya tienen los exámenes de laboratorio, los exámenes de gabinete y todos estos recursos se pierden porque la población no está asistiendo a las citas. Por eso, a pesar de que se mantenga este porcentaje de ausentismo en todas las especialidades, nuestra preocupación es que los pacientes asistan a las citas que tenemos programadas porque ya tenemos una cantidad de recursos disponibles para que ustedes todos sean atendidos y revisen su estado de salud con el especialista correspondiente.
2: Se desactualizan los estudios médicos, el plazo de la cita queda mucho más lejos, en pocas palabras tiene que empezar de cero este proceso, por eso el llamado importante de las autoridades es que acudan a las citas y reiterar que en caso de que usted no pueda ir ese día al establecimiento de salud, llame para reprogramarlo y que de esa manera ese periodo en el que el especialista lo iba a atender pueda ser aprovechado por otra persona que se encontraba en las grandes listas de espera, compañeros, que hay en los diferentes diferentes hospitales nacionales, periféricos y también regionales del Seguro Social. Vuelvo con ustedes hasta el estudio de Telenoticias.
0: Gracias, Jason, por este reporte.
1: Y 22 de la tarde, varios privados de libertad que estaban trabajando en el sector de La Galera fueron atacados por abejas.
0: Ahí está precisamente nuestro compañero Adrián Marín con todos los detalles. Adrián, buenas tardes, adelante.
4: Buenas tardes, Yajaira, Andrés, a nuestros amigos televidentes. Por lo menos 30 personas que estaban trabajando cortando zacate aquí a un lado de la autopista Florencio del Castillo fueron atacadas por abejas, y cuando llamaron a los bomberos de inmediato se hicieron presentes, atendieron a los 30 por supuesto, pero sí valoraron de forma especial a 4 quienes por dicha resultaron con alguna afectación, pero se mantenían estables, se quedaron por acá estas personas trabajando, y lo que hicieron los bomberos es que los reubicaron, los pusieron en otro punto para mantener tenerlos a salvo por dicha. Y según lo que estamos observando a esta hora ya de la tarde, estas personas, algunos ya están almorzando, incluso lo que podemos observar, o están descansando, pero se mantienen en buenas condiciones de salud, custodiados por supuesto por la policía penitenciaria. Vamos a escuchar la declaración de don Vianey Gutiérrez del cuerpo de bomberos, quien atendió esta situación. Escuchemos.
5: Estamos en la pista Florencio del Castillo, propiamente la entrada hacia Cartago. Fuimos despachados por un ataque de abejas. En el lugar, efectivamente, se trató de 20 privados de libertad y 6 oficiales de policía penitenciaria, los cuales estuvieron involucrados en la escena. Como pueden ver a mi espalda, se fueron reubicados en una zona segura. Hubieron 4 privados de libertad con picaduras de abejas, los cuales fueron valorados por personal paramédico.
4: Y no tuvieron que trasladar a nadie a ningún centro médico, como les decíamos hace algunos segundos. Todas las personas, tanto los policías penitenciarios como los privados de libertad, se han quedado en este terreno ubicado a un lado de la autopista Florencio del Castillo, que es la que comunica a San José con Cartago. Se mantienen en este punto, algunos están trabajando, otros descansando y almorzando. Lo cierto del caso es que, dichosamente, a pesar del ataque de abejas, ninguna persona resultó con alguna afectación de gravedad y se van a mantener en este lugar por varios minutos más. Ya se han retirado los miembros del cuerpo de bomberos, quienes llegaron hace algunos minutos para atender a estas personas. Reiteramos, un total de 26 afectados, 20 de ellos privados de libertad, 6 más policías penitenciarios, y de ellos únicamente 4 tuvieron que ser valorados de una mayor manera, pero todos están en una condición estable. Andrés Yajera, hace el detalle desde la Florencia del Castillo. Vuelvo con ustedes al estudio.
1: Gracias, Adrián Marín, por este reporte.
0: Continuamos con más. El presidente de la Sala Constitucional afirma que los diputados están obligados a votar la nómina de magistrados suplentes y pide a los legisladores pasar la página.
1: Fernando Castillo compareció esta mañana en el Congreso. Vamos con Michelle Campos, que nos amplía la información. Adelante.
6: Buenas tardes, Andrés, Yajara y a todos los televidentes que nos acompañan. Efectivamente, el magistrado presidente de la Sala Constitucional, Fernando Castillo, acudió esta mañana a la Comisión de Nombramientos en la Asamblea Legislativa, específicamente para referirse al tema del procedimiento que se utiliza y que está establecido en la Constitución para poder seleccionar a los magistrados suplentes de las diferentes salas de la Corte Suprema. Al respecto, en ese espacio, el magistrado confirmó que tras el fallo, y que también lo establece la Constitución, la obligatoriedad que tienen los diputados de votar la nómina que es enviada por la Corte Plena. Además, el magistrado y presidente de la Sala Constitucional confirmó que, y negó, más bien rechazó, todas las aseveraciones que se han dado respecto al aparente golpe de Estado que se ha venido manifestando en los últimos días, y indicó que gracias a la Constitución y a los diferentes poderes del Estado sigue todo en ejercicio, siguen ejerciendo ellos, siguen ejerciendo el poder ejecutivo y el judicial, y que no existe tal situación. Vamos a escuchar a continuación las afirmaciones del presidente de la Corte, de la Sala Constitucional.
7: El diputado cumple votando, ¿verdad? pero a ningún, la Constitución es muy clara en el artículo 110 de que el diputado no será responsable por los votos, opiniones.

0: documentos que llegue a firmar, ¿verdad? Entonces el diputado puede votar por A, por B, por C, o no votar, ¿verdad? Esa es su decisión. A él nadie lo puede obligar a votar en un sentido u otro, ¿verdad? Entonces, claro, ahí queda, como decía yo, la moneda en el aire, ¿verdad? Que, por eso es que Dios quiera que pronto se llegue a una solución. Desde el punto de vista técnico, que es un golpe de Estado, es una ruptura, ¿verdad? Es decir, deja de existir la Constitución, ¿verdad? Lógicamente, aquí nunca ha dejado de existir la Constitución, ¿verdad? No se puede hablar de golpe de Estado, ¿verdad? Y no es que la sala está restableciendo el orden constitucional, porque nunca se ha roto, a Dios gracias, el orden constitucional.
1: Bueno, y es que tras la comparecencia en la comisión de nombramientos, el magistrado presidente de la Sala Constitucional, don Fernando Castillo, evitó referirse a la querella que se ha presentado contra él y otros magistrados de la Sala Constitucional por el fallo que se emitió el pasado jueves, el cual obliga a la Asamblea Legislativa a votar, una vez que se conozca la sentencia, la nómina de diputados, de magistrados suplentes que está en la Asamblea Legislativa, y que además permite que los vencimientos, los magistrados con vencimientos desde el mes de diciembre, puedan seguir funcionando como suplentes. La fecha en la que estos magistrados suplentes se reincorporarían a la Sala Constitucional para atender los 124 expedientes que están paralizados debido a la falta de magistrados suplentes y el bloqueo que ha mantenido la oposición contra estos nombramientos, aún se desconoce, pero aseguró que será muy pronto, que ya se trabaja en eso. Los diputados de oposición y del oficialismo también dieron sus puntos de vista sobre las afirmaciones que dio esta mañana el presidente de la Sala Cuarta.
2: Creo que quedó claro que la obediencia no es una moda. La obediencia a la ley es el respeto que todos los que levantamos la mano para decir en un juramento que vamos a respetar la Constitución, es una obligación. Y en ese sentido, creo que está claro que esta Asamblea Legislativa tiene la obligación de votar por la nómina que se nos presenta. Según lo establece la Constitución Política,
3: nos permitió reafirmar y volver a comprobar la obligación que tenemos como diputadas y diputados de nombrar a los magistrados suplentes conforme a la lista que envía el Poder Judicial. Estas reglas se acordaron desde la Constitución Política de Costa Rica en 1949 para evitar los problemas que provocaron justamente la Guerra Civil, donde las interferencias políticas del gobierno y de los partidos políticos querían meterle mano incluso a los magistrados suplentes. Y por eso se decidió desde la Constitución Política de ese año que la elección fuera a partir de las ternas que medían la capacidad técnica, idoneidad moral y experiencia de las personas candidatas que la Asamblea Legislativa eligiera, y que no estuviera rechazando nóminas y nóminas para presionar al Poder Judicial a que incorporara personas afines al partido político de gobierno.
4: Pero ya ellos lo resolvieron, ya cometieron una, o están tomando una decisión que yo no comparto, pero ya prorrogaron. Entonces ya el problema está resuelto para efectos de la Sala Constitucional.
1: El llamado del presidente de la Sala Constitucional, el magistrado Fernando Castillo, fue claro y lo reiteró en varias ocasiones: pasar la página a la situación que está viviendo el país y también continuar con las votaciones para que pueda desentrabarse tanto los expedientes como esta nómina que ha tenido por meses paralizado el debate sobre los magistrados. Es la información que tengo hasta el momento. Compañero, regreso con ustedes.
5: Muy bien, Michelle, muchas gracias.
6: Continuamos con más. Los defensores en la presunta estafa de Aldesa apelaron el señalamiento en horario vespertino de la audiencia preliminar en la que se definirá si el caso va a juicio o no. Los abogados alegan violaciones al derecho de la defensa a la salud y otras garantías laborales, en el tanto que hay casos en los que un mismo defensor tiene que acudir a juicios por la mañana y por la tarde, pero además acudir a la audiencia durante la noche. Mientras se resuelven las gestiones, la esperada audiencia contra 23 personas se mantiene en suspenso.
7: El tema principal aquí es volverla a horario de la mañana. O sea, o los

0: se eliminan el tema de los juicios de la mañana, porque para la defensa pública, el Ministerio Público y el juez es muy sencillo, les cambiaron el horario, entonces están trabajando solo de 5 a 11. Pero y los defensores privados somos los que tenemos el problema, porque nos mantuvieron ahora las agendas diurnas y las nocturnas.
1: Las negociaciones por el Fondo Especial para la Educación Superior, el FES, del 2027 siguen sin avanzar. Los rectores de las universidades públicas aseguran que continúan a la espera de que el gobierno retome el diálogo. El Ejecutivo propone congelar el presupuesto para el próximo año, mientras el CONARE mantiene su solicitud de un aumento del 2,94%. En medio de ese escenario, estudiantes de la Universidad de Costa Rica participarán en un plantón donde además pedirán que se reanuden las negociaciones del FES.
2: El Ministerio de Salud no ha encontrado en Costa Rica el juguete Squeezy Dumpling retirado en Reino Unido por un riesgo químico asociado al benceno. Así lo confirma Atletica.com tras una consulta. La alerta internacional surgió tras detectar una concentración de 20 miligramos por kilogramo de benceno en la capa exterior del producto. Salud mantiene vigilancia para verificar si ingresó al mercado nacional. La institución explicó que realiza inspecciones y tomas de muestras. Si encuentra unidades del juguete o detecta riesgos sanitarios, aplicará medidas como el decomiso y el retiro del mercado. El ministerio recomendó no comprar ni utilizar el producto señalado y ser precavidos al comprar este tipo de juguetes antiestrés.
1: Vamos a noticias internacionales. El Papa León XIV ya tiene en agenda su primer viaje a Latinoamérica.
2: Así es, Marina García nos informa desde Ciudad del Vaticano. Adelante.
3: Así es, el Vaticano acaba de confirmar que el primer viaje apostólico del Papa León XIV a Latinoamérica será de 12 días desde el 6 al 17 de noviembre y lo llevará por tres países, Uruguay, Argentina y Perú. Además, ha confirmado que ya ha aceptado el pontífice la invitación oficial de los jefes de Estado y de las autoridades eclesiásticas de estos tres países y además ha confirmado también que visitarán cada uno de ellos varias ciudades, aunque tendremos que esperar algunas semanas más para un programa, una agenda más detallada. Ya sabemos que el viaje empezará en Uruguay, donde estará del 6 al 8 de noviembre y visitará Montevideo, Florida y Paysandú. Luego se trasladará al país vecino, Argentina. Allí estará desde el 8 al 11 de noviembre y visitará Buenos Aires, Córdoba y el Santuario Mariano de Nuestra Señora de Luján. El viaje a Argentina es muy esperado porque recordemos que el Papa Francisco no visitó su patria Argentina en los 12 años de su pontificado, entre otras cosas porque quiso poner en el centro las visitas, los viajes a los países más olvidados de la periferia del mundo, y ahora León XIV, digamos, recoge uno de los últimos sueños del Papa Francisco, que era volver a su casa. En la última parte del viaje estará finalmente en Perú, un país importantísimo para León XIV. Allí pasó más de 20 años como misionero. De hecho, tiene la nacionalidad peruana desde 2015 y allí estará en casi todos los lugares, desde la sierra a la costa, pasando por la Amazonía peruana. Estará en Cuzco, en Lima, en Chiclayo, es el lugar al que le dedicó tanto tiempo como misionero, que lo espera especialmente, y también en Pucallpa. En definitiva, una agenda muy intensa de la que esperamos conocer más detalles, como decimos, en las próximas semanas, en un viaje que ya sabemos que será histórico por ser ese primer viaje de León XIV a Latinoamérica. Un viaje muy especial también porque, recordemos, León XIV habla perfectamente español tras haber pasado tantos años en Perú, así que tendrá muy fácil comunicarse con las miles y miles de personas que lo esperan. Desde aquí, desde el Vaticano, para la Alianza Informativa Latinoamericana, Marina García les devuelve ya la línea al estudio.
1: Gracias, Marina.
2: Y siempre en ese tema, la alegría y emoción se desborda en Perú al conocer que León XIV los visitará.
1: El Papa vivió 3 décadas como sacerdote y misionero en ese país.
4: De modo particular a mi querida diócesis de Chiclayo en el Perú, donde un pueblo fiel ha acompañado a su obispo.
5: La espera terminó. El arzobispado confirmó que el Papa León XIV visitará oficialmente el Perú desde el 11 de noviembre, en un viaje considerado histórico por el estrecho vínculo que mantiene con el

0: País donde vivió por más de 3 décadas como obispo y misionero, además de haber obtenido la nacionalidad peruana. La propuesta de su recorrido contempla visitas a Lima, Callao, Chiclayo, Cusco y Pucallpa, ciudades vinculadas a la labor pastoral que desarrolló el sumo pontífice en el Perú antes de llegar al Vaticano. Su retorno genera gran expectativa entre miles de fieles que esperan recibirlo nuevamente, esta vez como líder de la Iglesia Católica. En medio de la expectativa también llamó la atención el regreso a Chiclayo del Monseñor Edgar Rimaicuna Inga, secretario personal del Papa León XIV. Su visita despertó emoción entre la comunidad católica lambayecana, que la interpretó como una antesala de la esperada llegada del Santo Padre. Los preparativos ya están en marcha. En julio, una comitiva enviada por el Vaticano llegó al Perú para inspeccionar los recorridos, la logística, los aforos y las medidas de seguridad que se implementarán durante las actividades oficiales del pontífice en territorio nacional. Con la fecha ya confirmada, el Perú se prepara para recibir nuevamente a quien durante más de 30 años desarrolló su labor pastoral en el país y que hoy regresará convertido en el máximo representante de la Iglesia Católica en una visita que genera gran expectativa entre los fieles.
1: En el nombre del Padre, del Hijo.
2: Momento de hacer un adelanto a la sección deportiva.
3: Hola, ¿cómo estás?
4: Todo bien, bueno, compañeros, ¿cómo va todo?
3: Muy bien, ¿vos?
4: Pues bien, aquí estamos. Vamos a hablar justamente de CONCACAF. Ayer empezó bien todo para Liga Deportiva Alajuelense. Hoy será el turno de otros dos equipos. Vamos con las imágenes porque Alajuelense venció al Diriangén, que se puso al frente con Cristian Reyes, este futbolista que estuvo en el fútbol costarricense. Luego la Liga logra la reacción y es John Paul Ruiz al minuto 10 el que marca el gol de la igualdad. Ronaldo Cisneros, que sigue siendo una garantía de gol para el cuadro manudo, marcaba así el 48 y ya para el cierre del partido, cuando se jugaban 5 minutos sobre la hora, va a llegar el gol de Anthony Hernández, que le sentencia así una muy buena victoria de Alajuelense allá en Nicaragua. También jugó el Antigua de Guatemala y el Real Estelí. Los nicaragüenses se llevaron la victoria. Juan Barrera marca de esta forma el primer tanto del partido para el cuadro pinolero, mientras que Edgar Martínez al 88 sentenciaba el duelo. 2-0 ganó el Real Estelí allá en Guatemala. Y hoy será el turno de Saprissa y Herediano, que por cierto jugarán a la misma hora este miércoles por la Copa Centroamericana. Los dos equipos ticos jugarán ante rivales que se llaman de la misma manera, Alianza. Los morados lo harán en el estadio Ricardo Saprissa a partir de las 8 de la noche contra la Alianza de Panamá, mientras que se ha confirmado las bajas de Paradela, quien jugará 3 partidos de suspensión, así como de Fidel Escobar. Herediano, por su parte, actuará en El Salvador ante el Alianza Cuscatleco, así que los florenses vienen de empatar en casa, por lo que la obligación es triunfar, así que eso, de esto y más estaremos ampliando a la 1:15 aquí en Telenoticias. Vamos a la pausa, ya regresamos con mucho más aquí en Telenoticias en esta edición meridiana.
2: Hacemos una pausa y al regresar, la circular del MEP que busca evitar el proselitismo político en las aulas sigue generando reacciones.
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16: Los televidentes, y ahora se abrió un nuevo capítulo, como ustedes lo mencionan, con la discusión tras la circular que emitió el MEP para prohibir a los docentes hablar sobre política en las aulas. Veamos la siguiente información.
17: La circular que regula la expresión política de los docentes en las aulas sigue generando cuestionamientos. El fiscal nacional del Colegio de Licenciados y Profesores solicitó al Ministerio de Educación derogarla o emitir una nueva versión, luego de conocer la respuesta que la institución presentó ante la Sala Constitucional por el recurso de amparo interpuesto contra esa directriz.
18: Muchos colegas docentes que se acercaron a la fiscalía y dijeron: tenemos miedo de dar clases, temor. Somos profes de ciencias, de sociales, de cívica. En el caso de los compañeros de sociales y cívica, en el programa se encuentra aplicar diferentes recursos sobre partidos políticos y hay prohibiciones para hacer pizarras, carteles.
17: En ese informe, el MEP aclaró a los magistrados que la circular no prohíbe analizar hechos de actualidad, debatir políticas públicas, estudiar ideologías, movimientos sociales o actuaciones de autoridades. También indicó que esos temas pueden abordarse siempre que estén relacionados con los contenidos del curso, se expongan de forma objetiva y no impliquen proselitismo político. Además, aseguró que la directriz no crea nuevas faltas disciplinarias ni sanciones automáticas. Para Culipro, esas precisiones debieron formar parte de la circular desde su publicación, ya que términos como captación ideológica, posición sectaria o conclusión política predeterminada podrían generar interpretaciones distintas entre los docentes. La posición también ha sido respaldada por organizaciones sindicales.
18: Nuestro currículum fomenta el pensamiento crítico y los docentes tienen temor de emitir criterios a la hora de dar clases.
19: Una de las libertades fundamentales que reconoce el orden constitucional costarricense es la libertad de enseñanza, que es propia de una educación libre, democrática, de formación humana y no mero adoctrinamiento.
17: Mientras el Ministerio sostiene que la circular busca garantizar la neutralidad política en los centros educativos sin afectar la libertad de cátedra, los cuestionamientos se mantienen. Ahora será la Sala Constitucional la que determine si la directriz se ajusta o no al marco constitucional.
16: Bien, como lo vimos en la nota, desde el Colipro piden derogar esta circular y los sindicatos también se unen al cuestionamiento

0: que hacen los diferentes expertos ante el MEP y aseguran que dentro de las aulas se deben discutir los temas nacionales. Esa es la información que tengo en ese momento. Ustedes siguen con más en el estudio principal.
1: Gracias, Valeria.
2: En otros temas, vehículos de lujo valorados en más de $100,000 estarían ingresando al país, declarando precios de hasta $1,500. Así lo denuncia AIBEMA.
3: Importar un vehículo de lujo y declararlo por una fracción de su valor real. Eso es lo que, según la Asociación de Importadores de Vehículos y Maquinaria, está ocurriendo con algunos automotores que ingresan al país. La organización asegura que esta práctica permite reducir el monto sobre el que se calculan los impuestos de importación.
4: Y cuando digo precios irrisorios, estamos hablando de precios completamente alejados de la realidad que, mediante el uso de la subfacturación y la subvaloración de estas unidades, se les ha permitido el ingreso al país liquidando menos impuestos. Ahora, cuando empezamos a analizar todo el mercado automotriz y lo que está pasando recientemente en él, esto es algo que se viene dando aproximadamente en los últimos 24 meses.
3: La denuncia incluye vehículos valorados en más de $100,000 que habían sido declarados en $1,500. Pero no se trata únicamente de un señalamiento del sector. El Ministerio de Hacienda ya expuso casos similares durante la presentación de su plan contra la evasión fiscal días atrás. Uno de ellos corresponde a un vehículo declarado en $20,000, cuando su valor real era de $140,000. Según Hacienda, esa diferencia permitió pagar 26 millones de colones menos en impuestos. También presentó el caso de un Ferrari, cuya subvaloración representó 67 millones de colones menos en tributos.
4: Cualquier cantidad de vehículos, y aquí vamos desde vehículos de alta gama, vehículos de lujo, que superan fácilmente los $450,000 que ingresan al país, en una cuarta parte, en menos de $125,000, pero también vemos vehículos más frecuentes en el mercado, y aquí podemos usar una serie de ejemplos, pero también vemos vehículos populares o fácilmente accesibles.
3: AIBEMA atribuye el aumento de sus casos a la eliminación en 2024 de un mecanismo para verificar el valor de los vehículos importados. La asociación pide restablecer esos controles y recuerda que Hacienda puede revisar esas declaraciones y cobrar los impuestos omitivos de forma retroactiva.
1: El COVID-19 es el virus que más está circulando en el país en este momento, seguido del virus de parainfluenza y el rinovirus, que está en tercer lugar. Así lo revela el último informe epidemiológico del Ministerio de Salud. En el caso específico del COVID, el aumento registrado de la última semana es de 34%. Con respecto a la hospitalización, se reportó un promedio total de 28 personas internadas, lo que representa un aumento del 55% con respecto a la última semana. Los médicos recuerdan la importancia de mantener medidas de higiene como el lavado de manos y tapar la boca al estornudar o toser para evitar contagios.
2: Y a raíz de las reses infectadas en Golfito, las autoridades recuerdan que la rabia paralítica bovina también puede contagiar a personas. El riesgo aparece cuando la saliva de un animal infectado entra en contacto con una herida abierta o una mucosa. Si una persona sufre una mordedura o tiene contacto de riesgo con la saliva de un animal infectado, debe acudir a un centro de salud de inmediato. La rabia es una enfermedad casi 100% mortal una vez que aparecen los síntomas. Según datos médicos, en Costa Rica, el último caso de rabia en humanos se registró en 2014.
1: Continuamos. Hace 13 años, un joven de Quepos desapareció sin dejar rastro.
2: Ya está con nosotros nuestro compañero Dudley Lynch para presentarnos otra historia de estos reportajes. ¿Qué tal, Dudley? Buenas tardes.
5: Hola, muy buenas tardes, doña Yajaira, don Andrés, amigos televidentes, tragados por la tierra. Y así lo dicen los familiares. Un día estaban en la casa, salieron y nunca más regresaron. ¿Ustedes se imaginan el escenario de una madre, de un padre, de hermanos, de hijos, esperando durante más de una década poder saber qué ocurrió con su ser amado? Es una historia muy triste e impactante la que vive la familia de Oldemar Castro. Él desapareció hace 13 años en Matapalo de Quepos. La gran incógnita en este instante, ¿estará vivo?

0: Omar Castro Conejo nació el 1 de noviembre de 1990. Desapareció el 17 de abril del 2013 y fue visto por última vez en Matapalo de Quepos. Hay familias para las que el tiempo se detuvo hace años. Mientras el calendario sigue avanzando para todos, para ellas existe un día que nunca termina. Aquel miércoles a eso de las 5 de la tarde, ese joven desapareció.
1: No, a mi hermano lo mataron, mi hermano vivo no está. Si él hubiera estado vivo, o sea, ya hubiera habido alguna señal.
0: Desde entonces nadie ha vuelto a saber nada de él. Hoy su historia sigue siendo una de las muchas heridas abiertas que esperan por una respuesta.
1: Como que se lo tragó la tierra, o sea, algo de las cosas más súper extrañas. A nosotros nos dicen, mira, apareció un cuerpo en Quepos, en tal lado. Nosotros vamos y averiguamos como para saber que... o que tal vez apareció alguien enterrado.
0: Era el menor de 5 hermanos. Tenía apenas 22 años de edad en ese momento y actualmente tendría 35. El consentido de la casa, y todavía estaba construyendo su futuro.
1: Bueno, él me llamó a mí personalmente como a las 7 de la noche, ya informándome que él estaba en un lugar que se llama Matapalo, donde unos perros habían matado a un gringo. Entonces, que si él no aparecía, que ese era el último lugar donde él había estado.
0: Como cualquier joven de su edad, tenía sueños, proyectos y personas que lo esperaban de regreso. Pero ese regreso nunca ocurrió. Han pasado más de 13 años. Quizá ya tendría una familia formada. Quizá con hijos. Quizá celebrando cumpleaños junto a quienes nunca dejaron de buscarlo.
1: Nos llamaban para decirnos que lo habían visto en X lugar, pero ya a la fecha no tenemos idea dónde está el hombre, ya son 13 años.
0: Porque cuando una persona desaparece, también desaparece la tranquilidad de toda una familia. Cada llamada inesperada despierta esperanza, cada noticia sobre un cuerpo encontrado provoca miedo, y cada fecha especial se convierte en un doloroso recordatorio de esa ausencia.
1: Lo duro de esto es que si alguien lo matan por X motivo, tiene un accidente, usted agarra el cuerpo y se da cuenta y usted sabe que ya uno fue y lo enterró y está ahí. Pero digamos, el problema con mi hermano Oldemar es que ella, y a la fecha de hoy, no sabemos absolutamente nada.
0: No existe un duelo más difícil que el de no saber, no poder despedirse, no tener una tumba donde llevar una flor, no conocer la verdad.
1: Y esa incertidumbre de que qué pasó con él, digamos, a la fecha de hoy, nos decían, mira, está en Liberia, íbamos a Liberia, está en Limón, íbamos a Limón.
0: La desaparición de una persona condena a sus familias a vivir entre la esperanza y la incertidumbre.
1: Yo desde chiquitico, digamos, ya yo lo dormía en mi pecho, lo bañaba, le ayudaba a mi mamá a cambiarlo.
0: Hoy, quienes aman a Oldemar continúan esperando una respuesta, una pista, un testimonio, cualquier información que permita reconstruir qué ocurrió.
1: Él me llamó y esa fue la última vez que lo escuché. Y uno deseara que, digamos, devolver, retroceder el tiempo y en ese momento tal vez haber mandado a alguien, pero ya a estas alturas ya uno no puede hacer nada.
0: Porque incluso el detalle que parece más pequeño podría convertirse en la pieza que hace falta para resolver el rompecabezas.
1: Tengo un hermano que él no pierde la esperanza, pero es que después de 13 años, esa incertidumbre, yo digo que ya no, ya el vivo no está.
0: Porque encontrar la verdad no devuelve los años perdidos, pero puede regresar algo que también desapareció aquel día: la paz para quienes aún lo buscan, lo esperan y lo extrañan. José Morales desapareció hace 3 años. Era hijo único, el gran amor de su madre, doña Nuria, un joven cuya sonrisa y talento musical siguen presentes en cada rincón de su hogar. Las llamadas dejaron de llegar, los abrazos quedaron pendientes y cada día nace con la misma pregunta: ¿aparecerá? Tragados por la tierra, este jueves 6 de agosto en Telenoticias.
2: En este momento aprovecho también para agradecer a muchas familias que han estado escribiendo al correo de .lynch@atletica.com dando a conocer su caso. Lamentablemente, compañeros, son muchas las situaciones como estas. Hay situaciones en Guanacaste, en Limón, en Punta Arenas, familias que tienen 10, 15 o hasta mayor cantidad de años

0: esperando por su ser querido. El día jueves, es decir, mañana presentaremos un caso de Takaris de Grecia. Salió de su casa y nunca más regresó. Su madre reza constantemente esperando por un milagro. 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Tragados por la tierra, personas que desaparecieron y nunca más las volvieron a ver. Continuamos con más de Telenoticias.
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2: Denis Palacios está restaurando una de las piezas arqueológicas que han sido encontradas en el Valle del Guarco en Cartago. Se trata de una vasija de arcilla, podría tener hasta 2.500 años. Es una de las piezas que serán exhibidas próximamente en el Museo Municipal de la Vieja Metrópoli, bajo el nombre Ancestros del Guarco.
3: De esto ya van como varios días, podría decirse como una semana. Y bueno, siento que todavía se puede pegar una que otra. También tenemos, es como muy intuitivo, ¿verdad? Se podría decir que no está completa. O sea, yo no hay manera en que yo me pueda asegurar de que esté completa. Lo que sí tenemos que tener es el cuidado de no crear un falso histórico, de saber que eso o la forma de la pieza, yo sea el que esté inventando por forzar algo.
2: Algunas son propias de la zona del Guarco, pero otras fueron llevadas hasta ese lugar. Habrá piezas de cerámica, piedra e incluso de metales.
4: La historia del Valle del Guarco es una historia muy rica, una historia precolombina y colonial y republicana muy rica. Entonces nosotros hemos querido, digamos, en parte explorar eso para mostrar al público, como les decía, información de primera mano. Y más o menos estamos en plan de presentar alrededor de unas 300 piezas precolombinas y algunas históricas.
2: Se tiene previsto que la exhibición arranque el 14 de septiembre. Será gratis el ingreso. Podría durar hasta un año.
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5: Muchos docentes costarricenses están teniendo la oportunidad de trabajar en los Estados Unidos mediante un programa de intercambio. Le contamos al volver de la pausa.
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0: tardes. En exactamente 28 minutos venimos con De Boca en Boca. Y oiga esta noticia, porque parece que Keila Sánchez y Carlos Hernández volvieron. Pero volvieron a aparecer juntos. No, todavía no, parece que no. Pero hay rumores de reconciliación. Keila nos cuenta qué es lo que está pasando. También nos topamos a Luis Alonso Naranjo, el de Scats. Estaba en pleno corazón de San José y terminó enseñándonos su nueva guarida, donde ahora nacen sus canciones y sus proyectos. Pero también vamos a hablar de la tía. No anda buscando novio, dice, no quiere novio, quiere vacilar, no, tampoco. Pero ya puso sus condiciones. El hombre que quiera conquistarla debe estar, oiga, sin enredos. Y ella misma nos va a platicar qué es lo que está buscando en ese nuevo amor. Con esto y con muchísimo más, los vamos a estar esperando a la 1:30 en esto que es De Boca en Boca. Vuelvo con ustedes, compañeros.
1: Gracias, Bismar.
2: Seguimos con más aquí en Telenoticias. Docentes de Costa Rica tienen la oportunidad de trabajar en Estados Unidos mediante un programa de intercambio cultural.
1: Así es, este año 4 mujeres se suman a los más de 300 ticos que han impartido clases en ese país. Alejandro Umaña nos tiene el reporte.
3: Feliz tarde, muy buenas tardes también para usted que nos acompaña en esta edición de Telenoticias. Les saludo desde Washington, en los Estados Unidos. ¿Por qué? 204 profesores de todo el mundo durante la semana anterior se capacitaron acá porque van a tener la oportunidad laboral de brindar clases acá en los Estados Unidos. De esas 204 personas, 4 son de Costa Rica y en las próximas semanas ya se van a dirigir a sus respectivos distritos escolares para brindarle clases a estudiantes acá en los Estados Unidos durante los próximos 5 años de su vida. ¿Cómo se han preparado? ¿Cuáles expectativas tienen? Vamos a ver la siguiente nota.
4: Costa Rica exporta más de 4.300 productos a 158 destinos alrededor del mundo, entre ellos el café, la piña y también maestros. A través de un programa llamado Participate Learning, docentes de Costa Rica y de todo el mundo pueden trabajar en escuelas y colegios estadounidenses. La iniciativa ha llevado a más de 300 docentes desde Costa Rica hasta Virginia, Carolina del Norte y Carolina del Sur para enseñar inglés, español, las materias básicas o todo al mismo tiempo. Y ellas 4 iniciarán este año. Nuria Camareno, María Fernanda Varela, Daniela Chaverri y Arlín Rojas son las 4 costarricenses que llevarán su bandera hasta escuelas y colegios en Estados Unidos.
5: Llevar el pura vida a mis clases, demostrarle que nosotros los chicos podemos aportar mucho a nuestras clases con simpatía, con mucha energía, llevando un poquito de nuestra biodiversidad, por ejemplo, hablando sobre nuestra naturaleza y todo, e implementándolo en nuestras clases para que los estudiantes sientan esa curiosidad, dónde queda Costa Rica, qué es Costa Rica, y se sientan curiosos por aprender y todo, y mientras tanto vamos teniendo ese intercambio cultural.
4: Los docentes pasan por un proceso de selección. Una vez que fueron aceptadas, reciben una orientación sobre cómo es vivir y cómo es enseñar en los Estados Unidos. Muchos lo ven como una oportunidad de crecimiento personal. Norteamérica será su casa por los próximos 5 años y durante todo el proceso tendrán acompañamiento.
6: Pues obviamente voy a extrañar ciertas cosas de mi hogar, pero siento que parte de la vida es a veces salirse de la rutina y de lo que nos hace sentir cómodos y probar cosas nuevas, diferentes que nos reten y nos hagan crecer. Conocer cosas nuevas, hacer amigos nuevos. Los niños terminan siendo amigos para nosotros también, y como el staff y la oportunidad de crecer, es más la emoción que la parte del miedo.
4: Ellas tendrán un reto importante. El español es el segundo idioma más hablado en Estados Unidos y su aprendizaje cobra cada vez más relevancia. De acuerdo con el gobierno de Estados Unidos, un angloparlante requiere entre 600 y 750 horas de estudio para mantener conversaciones y entender textos complejos. Pero ¿por qué Estados Unidos confía en profesores de Costa Rica para enseñar el español a sus estudiantes?
7: Sabemos que el

0: adolescente que pasó el proceso de selección va a ser exitoso en los Estados Unidos. Por la forma en que se hizo las entrevistas, por la forma en la que contestó las evaluaciones, todo lo demás. Entonces, eso nos da confianza de que el docente va a tener éxito. Aparte, como ya le mencioné, el profesionalismo se tiene en docente costarricense.
1: ¿Le interesaría enseñar en Estados Unidos? Participate Learning mantiene abierto su proceso de aplicación para educadores y educadoras costarricenses. El proceso de postulación es gratuito. Entre los requisitos destacan experiencia mínima de 2 años como docente, nivel avanzado de inglés y disponibilidad para vivir en Estados Unidos entre 2 y 5 años. El rango salarial va desde los $42,000 hasta los $70,000 anuales. ¿Cómo aplicar? Las inscripciones para el año escolar entrante se hacen en la página web participatelearning.com. Ahí deberán llenar un formulario con su información. Ese es el primer paso para convertirse en un docente internacional.
2: El año escolar acá en los Estados Unidos inicia a finales del mes de agosto. Se espera que sea durante esas semanas que estas 4 profesoras de Costa Rica inicien oficialmente sus lecciones acá en los Estados Unidos. De momento, es la información. Regreso con ustedes. Muy buenas tardes.
3: Gracias, Alejandro, por el reporte.
4: Cambiamos de tema. Los pacientes con cáncer deben esperar un mes o más para recibir una cirugía oncológica en el Hospital México.
3: Así es. Por eso las autoridades de la Caja y este centro médico trabajan en una estrategia para procurar reducir ese plazo.
5: Más de 13,000 personas son diagnosticadas con cáncer cada año en Costa Rica. En los hospitales de la Seguridad Social ven cómo los servicios están cada vez más presionados por la cantidad de personas que requieren atención. La cirugía oncológica es uno de los pilares de los tratamientos, pero no siempre llegan de forma oportuna. En el Hospital México, por ejemplo, los pacientes con cáncer deben esperar 30 días o más para recibir una cirugía.
6: En el caso de los pacientes que la diagnostican para operar o que ya están listos para operar, en este momento hay 108 casos. Y estos casos, la idea es resolverlos, la mayoría en un mes. Algunos en 2 meses, como los cánceres de próstata, porque el cáncer va muy lentamente y nos da tiempo para atender con prioridad otros que tienen más intensidad celular, por decirlo de alguna forma, es decir, es un cáncer más riesgoso. Esa es la situación con cáncer. Nosotros monitorizamos permanentemente esta lista e inclusive hacemos una reunión al mes con todos los jefes médicos para ver si algo se está quedando atrasado.
5: Esperar esos 30 días por una cirugía no es lo mejor para el paciente con cáncer. Por eso las autoridades de la Caja y el centro médico buscan reducir ese plazo.
6: La gerencia está haciendo un análisis y probablemente va a tener una propuesta para poder operar más los cánceres bajo otro tipo de jornadas, en las tardes y en las noches, como un reconocimiento al personal de salud para acelerar la atención del cáncer.
5: Los diagnósticos de tumores malignos atendidos en los servicios de consulta externa de la Caja registraron un aumento acumulado del 30% en los últimos años.
6: Los grupos de entre los 40 y más años, pues tiene un poco más de incidencia, pero realmente nos sorprende ver cánceres en gente muy joven, de 30 años hasta menos, con cáncer que antes no eran vistos en las personas.
5: Se estima que cerca de 6,000 personas mueren cada año en el país debido al cáncer.
7: Ubicado la técnica en gastroenterología, regresó para continuar su camino hasta los 65 millones de colones. A solo 4 preguntas del Gran Premio y con el apoyo constante de su madre desde el público, utilizó de inmediato el cambio de pregunta en la número 12, al no saber dónde participó el actor tico Daniel Sobato. Lastimosamente, en la nueva opción utilizó la ayuda del público, pero en esa ocasión nadie se puso de pie y entró en juego el 50-50 como último recurso. Aunque todavía podía seguir arriesgando y la respuesta que tenía en mente era la correcta, decidió retirarse con 6 millones de colones.
8: Ya me siento muy aliviada, tranquila. No forcé nada, lo pude haber hecho más emocionante, pero nadie me garantizaba que iban a estar los 6 millones, entonces, los 9 millones, entonces no sabía mucho de televisión española, la verdad no me atraen tanto y la verdad es que con eso es más que suficiente, no hay que pedirle más de lo que uno puede.
7: El segundo en competir fue Ricardo Mora. Aunque dudó un poco en la tercera pregunta, logró avanzar y su análisis le funcionó para mantenerse en competencia. En la quinta pregunta utilizó la ayuda del público y fue su hermana quien le indicó la respuesta correcta para llegar a la primera zona segura. Finalmente, prefirió retirarse con 1.200.000 colones.
9: Nos vamos satisfechos con el logro obtenido, ¿verdad? Hubiéramos querido llegar un poquito más largo, pero bueno, ahí no se pudo en esta ocasión.
7: Cerró Eduardo Lizano, un herediano de 25 años. Para avanzar a los 400.000, el sociólogo incluso contó con los dedos para recordar cuántos planetas tenemos. Su barra se hizo sentir en el público y Fabricio, un amigo de carrera, lo estuvo acompañando. Antes de buscar la segunda zona segura, prefirió no arriesgarse y se retiró con 2.500.000 colones.
10: Lo hizo que fuera súper ameno y sí, muy contento del paso por el concurso.
7: La próxima semana los invitamos para que nos acompañen en el especial del Día de la Madre.
4: Costa Rica y otros 9 países miembros de la Organización de los Estados Americanos, OEA, emitieron una carta para condenar las declaraciones antidemocráticas de Daniel Ortega en Nicaragua. En el documento se manifiesta una preocupación por la falta de expresión y libre voluntad popular ante la posible suspensión de las elecciones presidenciales y la exclusión de la oposición política en ese país que anunció el gobierno. La carta insta a las autoridades nicaragüenses a garantizar el respeto de las libertades fundamentales de sus ciudadanos, como el derecho al sufragio y aspirar a cargos públicos.
11: Y desde entonces, Aula dejó más de 300.
12: El regresar a los deportes, Manfred Ugalde se destapó con doblete en victoria de su club en Rusia.
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14: 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Buenas tardes.
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1: Siempre con usted. Hola, qué gusto saludarlos, amigos. Bienvenidos. Aquí originamos señal para Teletica Radio 91.5. Aquí estamos con TV Más y con nuestros invitados de inicio. Aquí con don Evelio Padilla. Aquí con la compañía también de don Miguel Ángel Agüero, don Enrique Thompson y don Luis Fernández. Neco, buenas tardes.
2: Buenas tardes, don Leo. Todo un placer enorme estar aquí compartiendo mesa con estos caballeros y hablar de lo que nos gusta, que es el fútbol.
1: Don Enrique Thompson.
3: Sí, muy buenas tardes, don Leo, a todos los que nos encontramos aquí. Una bendición de Dios estar aquí de nuevo en Sensación Deportiva.
1: Don Miguel Ángel Agüero.
4: Lo que dice Neco y lo que dice Enrique al cuadrado. Buenas tardes.
2: A la N.
1: Hola, Evelio. Buenas tardes.
5: Buenas tardes, don Leonel. Buenas tardes a este estimable panel de lujo. Y un saludo a todas las personas que nos siguen a través de las diferentes plataformas.
1: Bien, siguió la programación de la Copa Centroamericana. Plaza Amador se repuso y le ganó a Luis Ángel Firpo 2-1. Antigua cayó 2-0 ante el Real Estelí. Y la Liga Deportiva Alajuelense de visita logra gran victoria 1-3 ante el Dirian Gen. Es cierto, esto del Real Estelí es para seguir poniéndole atención. Y ganó domicilio 2-0 allá en Guatemala. Es su primer partido, no había debutado todavía en esta Copa Centroamericana. Y el tren del norte, como le llaman, regresa al país con los 3 puntos en su primer juego de la Copa. Que bien por el Real Estelí. Está en el grupo del Club Sport Herediano, ¿verdad?
4: Qué bueno, Leonel, qué bueno que es un equipo que no puede decir flor de un día. Aquí se hablaba, ¿eh? Y sin embargo, los resultados y lo que ha hecho el Real Estelí durante los últimos 2 o 3 años lo están consolidando como un equipo ya de respeto a nivel centroamericano.
1: Evidentemente, los nicaragüenses han avanzado, ¿verdad? Los nicaragüenses se han posicionado en su país y fuera de su país, y eso es bueno. La competencia centroamericana, ojalá siga creciendo, Neco.
2: Sí, don Leo y compañeros, es importante que nuestro fútbol a nivel de Centroamérica y de nuestro país, obviamente, tenga ese crecimiento, porque en Europa acabamos de observar lo que pasó en el campeonato mundial. Es una dinámica diferente, una situación de juego que nosotros por lo menos tenemos que ir arañando ese tipo de juego con la preparación de los equipos, desarrollar la parte individual y colectiva de los jugadores, porque si no nos vamos a quedar. Y ayer con la clasificación de la selección sub-20, por lo menos clasificamos, que lo decíamos ahora. Peor hubiera sido no clasificar. Hay mucho que hablar y hay mucho que mejorar, pero a nivel nacional y a nivel de Centroamérica es muy importante que estos equipos tengan esa convicción y hacer planificaciones para mejorar y mejorar y mejorar, como lo están haciendo los equipos de Nicaragua, ¿no?
1: Sí. Evelio, la Liga Deportiva Alajuelense pareciera tener 2 camisas, una para jugar en Costa Rica y otra para jugar en Centroamérica.
5: Don Leo, usted lo apunta bastante bien. Me parece que Alajuela, el torneo centroamericano es como una camisa a la medida. Un entrenador que todavía no termina de endulzar a la afición, incluyéndome. Sin embargo, pues los resultados internacionales al equipo le están saliendo. Tanto así que lleva 6 puntos y va invicto en el grupo correspondiente. Entonces, don Leo, contento por el fútbol nacional e internacional, y con el tema del cierre de brechas, efectivamente, los equipos nicaragüenses han venido siendo cada día más fuertes, más sólidos, y eso incluso lo vemos en selección nacional. No ha sido la excepción lo que sucedió con la selección nacional, así es que tenemos que seguir trabajando fuerte. La próxima fecha la Juela tiene libre. Eso es importante, don Leo, porque ese torneo va rapidísimo y entrelazado con el torneo nacional.
1: Sí, es evidente que ese ha sido el mejor juego de la Liga Deportiva Alajuelense en la era, en la época de Rescalvo, ¿no?
3: Sí, don Leo, ya como se ha ido encontrando de Alajuela, don Leo, de mi equipo Alajuela, don Leo, ya como que se ha ido buscando el once ideal. El once ideal que quiere el técnico y el once ideal que queremos nosotros los aficionados. A mí me gustó mucho ayer el once ideal de mi equipo. Don Leo, este equipo, a pesar de que empezamos perdiendo, don Leo, tan temprano, ya a los 3 minutos empezamos perdiendo cuesta arriba, en una cancha difícil. Don Leo, ya el equipo ahí se paró bonito, y ya a los 7, 8 minutos después ya cayó el empate. Hasta, por cierto, por ese muchacho, John Paul Ruiz, que es muy buen lateral, don Leo, y eso es lo que les gusta, lo que venimos hablando. Cuando un equipo tiene muy buenos laterales, es una garantía grandísima que tenemos, don Leo. Y ahora que viene el Pikachu, ya que es que ya estamos retomando el equipo que fue tricampeón en el torneo que pasó, don Leo. O sea, ya estamos tomando esa fuerza que nosotros queremos ver. Ese equipo pujante, ese equipo que uno quiere, don Leo. Ayer jugó la liga como si estuviéramos en casa, don Leo. Ayer jugó con un equipo bueno, porque yo se lo decía ahora en antecámaras a Miguel y a Neco, que prácticamente jugamos prácticamente con una sucursal tica. Porque prácticamente todos los jugadores que han jugado, que juegan en Tirajén, han jugado en Liberia, han jugado en equipos nacionales de primera y grandes división de aquí en nuestro país. Entonces, claro que se sacó un puntazo, ¿no? Como dije yo el lunes, que teníamos que ir por esos 3 puntos y se sacaron, Leo. Porque también se viene un partido muy importante contra Herediano, Leo, y también tenemos que ir a apuntar ahí a Ponte Puebla. Claro que sí, Leo, que fue un punto, 3 puntos de oro que nos traímos. Y este descanso, que como dice el amigo, nos va a caer al pie de ello para ir mejorando las 5 bajas que tenemos, más que todo en defensa.
1: Muy bien, hoy le toca a Saprissa y le toca al Herediano. Necesitamos que sigan ganando, que sigan sumando, que sigan avanzando, porque como lo señalé hace varios días, es casi que un deber, sino una obligación de los equipos nacionales avanzar a la siguiente fase. Hoy Herediano con un partido difícil, un partido donde tiene que ir a ponerle mucha atención a este equipo Alianza. Y del equipo Alianza de Panamá, yo conozco muy poco, Miguel.
4: Yo conozco a Machado. Sí, Machado es el que tiene ahí, que es un jugador que es...
1: Machado, que ahora es comentarista también.
4: Y es comentarista con 41 años, es parte del equipo de Alianza. Y a los que recordamos a Machado en Saprissa, tenemos muy gratos recuerdos de él. Bueno, Leonel, analizando esta Copa Centroamericana y lo que hemos jugado, los equipos ticos hasta el momento, yo el que está con más problemas es Herediano. Herediano está en un grupo complicado. Ese grupo está Maratón, está Antigua, está Alianza, está Estelí y está el Herediano. Es un grupo complicado. Y en grupos complicados, usted de local no puede dejar ir puntos. Y ya Herediano dejó ir 2 puntos frente al Maratón. Entonces, ¿cómo tiene que hacer Heredia para revertir eso? Va obligado a ganar hoy en El Salvador para recuperar esos 2 puntos que perdió en casa y mantener la media inglesa, que la media inglesa te pueda ayudar a ganar en casa y empatar afuera. Pero como este grupo está tan complicado que todavía la media inglesa va a ser... Pero en fin, está por verse, ¿eh? Y en el aspecto de esa prisa, pues Saprissa ya jugó de visita, ganó. No fue un gran partido, pero ganó. Tiene los 3 puntos, hoy tiene la oportunidad de completar 6 frente a otro panameño, frente al equipo Alianza, que como usted dice, Leonel, uno desconoce, uno de Panamá cuando le dicen Plaza Amador, ya más o menos uno tiene una idea de a qué juega Plaza Amador. En aquel momento el Tauro, uno sabía, el Tauro es un equipo, pero hay equipos panameños que uno...
1: San Miguelito,
4: sí, pero ya hay equipos que en Panamá que uno les pierde la pista, sí. O como lo dice aquí Alan Vargas y lo dice la prensa, es que el torneo panameño, la Liga Panameña, está muy distante a lo que es la selección.
2: Sí.
4: La selección tiene un nivel de competencia muy diferente a la Liga Panameña de Primera División. Pero en fin, contra todo eso hay que jugar y Alianza un desconocido, a excepción de Machado, pero la obligación de la prensa es ganar hoy porque es local. Sin ninguna duda, hoy está obligado a ganar porque es local. Luego hacer 6 puntos, luego va a visitar a Recibo Misco.
2: Sí.
4: De Guatemala, puede hacer 9 puntos y cerrar en la última jornada del partido de verdad, que es allá contra la Olimpia de Honduras en Tegucigalpa.
1: Muy bien. Ayer, después de que terminamos el programa, regresábamos a La Juela, iba escuchando la transmisión de Teletica Radio y los señalamientos eran demasiado groseros, demasiado fuertes, con muchas palabras muy negativas de Eduardo Castillo. Yo, qué fuerte. Y resulta que paso a Colombia y aquello era el triple, ¿verdad?
2: Miseria.
1: Era el triple. Paso a Monumental y las cosas que decían ahí de nuestra selección nacional era realmente desagradable. Llegué a mi casa para ver los últimos 30 minutos del tiempo reglamentario, luego me tocó que ver los suplementarios y los penales. Esa selección de Haití, superior, pero totalmente a la selección de Costa Rica, ¿verdad? Esa selección de Haití mostraba una cara muy diferente a nuestra selección nacional. Nosotros metidos atrás, perdiendo tiempo, éramos una pena en la cancha, una pena en la cancha. ¿Verdad? Así que todas esas palabras que he escuchado ayer, yo creía que eran desalmadas, ¿verdad? Estaban apenas ajustadas. Hombre, nos queda un año para preparar, necesitamos fogueos, necesitamos hacer cambios de los que no rindieron en esta selección y, por supuesto, preguntarse si el técnico debe seguir en la selección o hacer un cambio. Es cierto, la selección sub-20 hace historia porque en el 27 estará cumpliendo 10 años de no participar en una Copa del Mundo. Y yo cuando le oí a Randall Rowe una frase, no venimos a pasear, bueno, al Mundial mucho menos, Neco.
2: Definitivamente, don Leo. Bueno, yo estuve allá en el canal observando el partido y sí, era muy grosero todo lo que se decía. No, inclusive uno mismo, yo me molestaba porque, Leo, vea, pero el tiempo que ha tenido Randall Rowe, y es un colega, y ahí comentamos de que si era bueno quitarlo. Yo en lo personal dije que no me parecía. Y ahora estaba hablando con Miguel fuera de micrófono de que lo más ideal, primero porque es un tico, lleva un proceso, es reforzar ese cuerpo técnico, alguien que le ayude, alguien que lo aconseje en ciertas cosas, porque eso fue lo que hemos visto en estos partidos que concluyeron. A mí lo que me preocupaba, don Leo y compañeros, era que en un equipo y una selección, usted hace una planificación desde el punto de vista táctico, físico, técnico, etcétera, etcétera, y a la hora de los partidos, todo eso cambia, pero hay una idea, hay un plan A o un plan B, si sea el caso. Resulta que con esta selección no vimos nada de eso. Un partido contra Guatemala que ganamos ahí sin pena, sin gloria, con muchas dificultades. Y yo lo que digo es, si se trabaja la parte táctica, aunque los jugadores sean limitados, tienen que aplicarse. Entonces, si los jugadores no se aplican, entonces quite de estos y llamen a otros. Porque yo creo que aquí hay material. Pero sí es complicado, porque en el fútbol, cuando los partidos son muy trabados, viene la famosa frase de la táctica fija, que hay que aprovecharlos. Y para eso hay que trabajarla. Y si no se trabaja, uno dice, pero entonces, ¿qué estamos haciendo? Porque viendo un equipo haitiano, su fortaleza era superior a la de nosotros, pero un equipo bien ordenado, un equipo con buen precio, un equipo que iba al frente del ataque con combinaciones. ¿Qué nos salvamos, Leo? La verdad es que nos salvamos. Entonces ahí es mi preocupación. No se está trabajando. O los jugadores son muy light o no están entendiendo qué es el fútbol. El fútbol hoy día no es jugar mejenga. No. Hay que saber qué es el juego del fútbol con sus tres líneas. Cuáles son los deberes y obligaciones que hay que hacer y cómo se crea el fútbol para ir a meter el gol en el marco contrario y ganar los partidos. Pero parece que falta trabajo en ese aspecto.
4: Vea, yo ayer cuando terminó el programa, la primera parte que yo no tenía que ir porque tenía que darle cola a mi madre, iba escuchando el programa en la radio. Y Cajita Blanca para mí, o dos cajitas, o si quieren, toda una funeraria. Sí, sí. Pero yo escuché a usted, Leonel Jiménez, cuando hizo una proposición de obligar, como norma de campeonato, tener un jugador sub-20 titular. O sea, que en el campo de juego tiene que haber un sub-20 en cada equipo durante el torneo.
1: Y yo hablo de un sub-18, no de un sub-20.
4: Bueno, digamos un sub-20. Yo digo, bueno, eso sí, aunque le digo que vamos a tener 10 jugadores, no, vamos a tener 10, no, 20, porque un solo jugador no va a jugar todos los partidos. Van a cambiar a un sub-20 un día, un sub-20 otros partidos. Sí. Entonces, ¿qué hacer en este momento de emergencia? Porque es un momento de emergencia. Clasificamos, que llegamos al objetivo primario, que era clasificar. Pero, ¿en qué condiciones? Ayer clasificamos porque un defensa de Haití tuvo una torpeza. Cometió un penal que era una jugada que el balón iba saliendo del área cuando el defensa sin ninguna necesidad hace la falta.
2: Sí, claro.
4: Entonces, bueno, ok, ya pasó todo eso, sufrimos, el portero se tiró al suelo como 5 veces, el defensa el otro, ok, como sea, se logró el objetivo. Pero ¿qué vamos a hacer de aquí a un año?
2: Claro.
4: Vamos a seguir en lo mismo. Porque si vamos a ir a lo mismo, vamos a ir a ese cierto, vamos a ir a pasear y a que nos goleen al Mundial. Entonces, no descabellado, y por eso me compro la funeraria y me compro la caja que sea, de reunirse extraordinariamente el Comité Ejecutivo con la UNAFUT.
2: Miguel, perdón, pero es que eso nosotros que estamos fuera de la casa, nosotros lo estamos diciendo, pero la gente que bueno, está encargada no lo hace.
4: Bueno, aquí lanzamos la sugerencia, si la quieren escuchar bien, si no, pues también, por lo menos lo dijimos, para que no se diga que no se dijo, como decía nuestro buen amigo Leo Sánchez.
1: Que con el pan se lo coman. ¿Sí?
4: Reunirse de emergencia y obligar a los 10 equipos que están aquí. ¿Y por qué no hasta porque hay jugadores de la Liga de Ascenso ahí? Adoptemos a un sub-20 jugando en la cancha.
5: Don Leonel.
4: Jugando en la cancha.
5: Cajita blanca para don Miguel, efectivamente.
4: Vale que ya
5: más, son como 5, yo creo.
4: La funeraria
5: completa para don Miguel Agüero. Don Leo, está bien, se cumplió el objetivo el día de ayer de clasificar, pero ¿a qué jugamos? Digamos, ¿cómo vamos a llevar una serie de estas hasta definirla en penales? Es muy complicado. La selección que tenemos al frente también hay que ver de dónde viene y tiene jugadores formados en otros lugares del mundo. Don Leo, de los muchachos que jugaron ayer, que tienen 20 años, ¿cuál está consolidado en primera división de Costa Rica? Uno que sea un equipo primera división consolidado. No tenemos. Hace 8 días lo dijimos aquí. Ojalá gane la Sele. Don Leo, pero uno de los campeones del mundo, Lamine Yamal, tiene 19 años. Perfectamente, podría ir a este mundial con su selección todavía. Entonces, ¿a qué jugamos nosotros? ¿A qué apostamos? ¿A dónde estamos? ¿Y a dónde queremos estar dentro de un año? ¿O realmente vamos a ir a pasear, como dicen ustedes?
3: Sí, no, yo lo que sí veo en el partido ayer, que sí creo un eco, que sí es técnico. Si es técnico, para mí sí es técnico, porque para ir a un mundial y ver un equipo como que vimos ayer, una selección de nosotros, como decimos popularmente, tan ralita. Yo vi ese partido ayer y si el fútbol fuera de méritos, que tiene mucho más méritos, es Haití, ir a un mundial. Pero si vino ese error, como dice Miguel Agüero, esa falta ahí, que no fue un mal despeje, sino el penal, gracias a nosotros. Y después de eso vino el Rosario.
2: Pero entonces, no solo ahí, Neco, después de vino Rosario, que cambien el técnico y que pongan

0: extranjero como pasó con Batista.
1: Pero si es técnico eso, o sea, si no, pienso que tiene que
0: ir a lo que yo dije. Yo lo que digo es, por la preparación que tiene Randall Rowe, primero, yo soy muy nacionalista, él se ha preparado. Agréguenle dos personas al mismo nivel de él, para que le ayude.
1: Y el, no, no le parece. Y el director técnico de la primera división no está ahí, que le puede ayudar a
0: de
1: él.
0: La primera, no, no.
1: Sí,
0: no.
1: La primera también no, no, no, mayor.
0: No, que se contrate, porque aquí hay gente capaz. Eso es lo que yo digo.
2: Ya hicimos eso. De la mayor, mandamos a un familiar.
1: No, sí, puede,
2: pero es que lo hacemos al revés. Mandamos a un familiar sin ningún currículum de nada con la selección.
0: Exactamente, y vea.
2: Olímpica a los Juegos Centroamericanos a hacer el ridículo. Es que no es hacer por hacer. Es planificar, vea. Esta selección yo ayer vi 4 o 5 jugadores interesantes.
0: Sí, claro.
2: ¿Qué pasa? ¿Lo puedo mencionar? Sosa. Jugador interesante, Sosa. Este sí. Muchacho Matías Cordero.
0: Ah, sí.
2: Muchacho Garro.
0: El número 9 también.
2: Des Palmer, que está jugando allá en Alcorcón de España. Muchacho Hernández, que juega por la derecha izquierda. O sea, son muchachos que
3: no deje por fuera el portero.
2: Ah, sí, claro. El portero, que fue
1: el jugador del partido, fue el portero, de esa prisa, sí.
2: No, es que no cometamos ese error. No hablemos del equipo que es. Es que,
1: el muchacho.
2: Sí, no, es que aquí, al monte de la selección. Yo tengo un principio que cuando hablo de la selección, hablo del jugador, del equipo que sea. Porque eso se presta para que. Aquí hay mucho fanatismo en este país. Y entonces, cuando usted dice que fulano es de tal equipo, entonces los contrarios comienzan a
4: zarandearlo.
2: A zarandearlo. Entonces, no, yo hablo de nombres y te digo que no menciona a ningún equipo. Yo sé de quiénes son, pero no los menciono. Pero son jugadores que uno los ve interesantes.
0: Claro, puede mejorar.
2: Entonces, hay materia que uno puede trabajar. Además, de esta selección no está hecha en piedra. Se puede comenzar a integrar nuevos elementos, a ir a observar. Y por eso el torneo, Leonel, que usted decía ayer, de la primera división, es el escaparate mejor para tener a esos jugadores para el Mundial.
3: Mínimo un sub-19, yo creería un sub-18, pero bueno, mínimo un sub-19 debe de participar permanentemente en el campeonato en cada uno de los equipos. Esto de ayer, creo que por primera vez en historia de clasificación de selecciones nacionales, hablo sub-17, sub-20, hablo de, ¿cómo se llama?, de selección mayor,
2: Olímpica.
3: Olímpica, etcétera, etcétera. Por primera vez he visto que la gente no celebró. Uh-huh. No celebró, posiblemente en los hogares de... Sí,
2: los padres de familias, los familiares.
3: ¿Cómo se llama? De los padres, de los hogares de esas familias, posiblemente celebren esta clasificación al Mundial. Y alguna minoría de fanáticos, ¿verdad? Pero ya, yo siento que el resto no se alegró, ¿verdad? Esta es una clasificación que necesitábamos, pero sí queda la gran interrogante. Yo estoy de acuerdo con ustedes en que ese cuerpo técnico hay que reforzarlo. Yo también diría que es bueno que Randall Rowe le dé continuación, pero él solito me temo que podemos ir a quedar muy mal.
2: Sí. Ahí tenemos en la gerencia de selecciones nacionales, la dirección, a un jugador que pasó todo ese proceso, Ronald González. Ronald González vivió todo ese proceso, estuvo en el primer mundial que sub-20 que jugamos allá en Arabia Saudita en el 89, y él sabe lo que es eso. Entonces, hola, Ronald González Vélez, bueno, ponga su conocimiento y su capacidad al servicio de la selección sub-20 y de Randall Rowe, ayúdele. Apóyelo.
0: Claro.
2: No es solo. Porque ahora muchos miembros del comité que usted va a decir así, clasificamos al Mundial Sub-20, ahora sí, sigan criticándolos. Porque así, aquí pasa en este país eso. No se trata de eso. Se trata es de que ya logramos el objetivo primario, ahora tenemos que mejorar, porque con esto que vimos ayer, nos alcanza para muy poquito.
0: Mucho.
2: Pero hay que mejorar. Nos queda un año. De trabajo. Responsable de trabajo responsable, no de jugar así una charanga, de trabajo responsable, de ver cómo reforzamos el cuerpo técnico, cómo lo colaboramos y cómo reforzamos el equipo, poniéndolo como una vitrina. Usted es un jugador 18 o 19 que está en un equipo de primera división de segunda.
0: Claro.
2: Quiere ir a Uzbekistán, demuestro en el
0: exactamente
2: campeonato.
0: Sí, que claro. Esa selección que acaba de clasificar ayer, de que la puerta esté abierta para otros jugadores,
2: sí, que estaba abierta,
0: porque yo digo, no jugaba.

0: jugadores en Punta Arenas, hay unos jugadores jóvenes que yo digo, pero ¿por qué no están en la selección esta? Y son jóvenes. Es que hace, yo creo que todavía hace falta un poquito como escarbar dónde está la materia prima nuestra.
1: El problema es que somos muy cortoplacistas. Queremos exigir resultados de manera inmediata. Un entrenador de primera división, póngale a alguien que venga extranjero, todavía peor. ¿Qué proceso le va a dar a un muchacho de 18 años? Y yo soy de la teoría de Leonel. Ojalá se exigiera un titular de 18 años en cada uno de los partidos. A ver si ayuda a mejorar el fútbol. Es más, ahora son 10 equipos. Tampoco es que es un hueco. Pero ¿qué pasa en este momento? Somos cortoplacistas, queremos todo para allá. Queremos exigir resultados a los 3 meses, a los 4 meses. No existe procesos. ¿Por qué España es campeón? Digamos, aquí en estos micrófonos se ha dicho comentarios de comentarios y horas de horas se ha llevado esta discusión. ¿Qué ha hecho el entrenador de España? ¿A dónde empezó ganando? Todos los procesos los pasó. ¿Cómo no iba a conocer a estos muchachos ahora? Y ahí está el resultado campeón mundial.
0: Es que es otra cultura, es otro mundo. Que nosotros que estamos con el micrófono, lo vemos. Pero la gente no lo ve, la gente que tiene que aplicar.
2: Luis, ¿qué te parece esta otra ocurrencia? Me gano otra cajita blanca.
0: Dale.
2: Me importa conmigo. Como norma de la fútbol, a los equipos de España son, si quieren utilizar 3 extranjeros, tienen que utilizar un sub-19.
0: ¿Sí?
2: Si no usa un sub-19, no puede usar 3 extranjeros en su equipo, en la cancha, en los 90 minutos.
0: Bueno, son opciones, porque
2: no lo por eso, no, son formas de ver cómo se arregla esto y le damos oportunidad a los jóvenes. Es que el problema
0: pero
2: es que
0: digámoslo diferente.
2: Usted sabe como técnico Neco que aquí, ¿sí? El dirigente y el técnico de primera división son resultadistas, les da temor de apostar por la gente joven.
0: Pero en este momento,
3: pero si esto es general, aquí no puede haber queja de nada.
0: Exactamente, Leo.
3: Los 10 equipos tienen la obligación de ubicar un futbolista sub-19 o sub-18 aportar en cada uno de los partidos. O sea, aquí en esto no va a haber desequilibrio ni va a haber favorecer a uno ni a otro.
0: Sí, pues y hagámoslo así, meta 3 extranjeros y dos menores.
2: Con uno.
0: Sí, porque aquí hay unos extranjeros que ni fu ni fa. Entonces quitan campo a los jóvenes.
2: Eso es otro tema.
0: Y los jóvenes tienen que tenerse esa mentalidad de que tienen que jugar, no por la ley, porque hay un artículo que lo faculta a los equipos. No, por calidad.
2: Por capacidad, aprovechar esa norma.
0: Exactamente.
3: A ver, más de uno en la federación vacilando.
2: No. Imagínense.
0: Qué lindo que hablan ellos.
2: Saludos cordiales.
3: Qué llorada. Últimamente creo que los contertulios deberíamos poner un servicio de llorado a domicilio. Haríamos billete. Antier fue Bismarck. Ayer Pitusa. Hoy Obama. Yo no veía tanta negatividad y tristeza en el ambiente desde que echaron a Betty la Fea de Ecomoda o cuando descubrieron a la usurpadora. ¿Quién?
4: Yo lo que no entiendo, Alan, ¿por qué voy a llorar yo con semejante resultado que nos traímos ayer de Nicaragua siendo tricampeones? O sea, yo no sé de la nervia que le tienen ustedes. Ustedes son los que tienen que jugar hoy. O sea, yo nervioso no soy para nada.
2: ¿Cómo van a llorar? ¿Qué pegó usted?
4: Yo no sé, por eso lo estoy diciendo que rectifique que es lo cual llorar. No, si llego contentitísimo. Como decía el finado pescado, llego contento.
2: No, me extraño, pues,
3: sí, no. Lionel, a mi amigo Obama, la liga no jugó como si estuviese en casa. Porque hubiéramos empatado o perdido. Se jugó por el honor del fútbol nacional ante el ridículo de aquel 7 de septiembre del 2025. Saludos desde la clínica Somédica, el doctor Roberto Cantillo.
4: Ay, un saludo, doctor. Vale que allá en mexicano, ahora que andan en México, en Cancún, vale que allá no los conocen. ¿Cuál es el equipo más goleado? No, no. Como yo orgullosamente me pongo mi camisa, mi Liga Deportiva de la Buena, no. Averigo, doctor, ¿cuál es el equipo más goleado últimamente en México?
3: Leonel, qué tristeza. Después de lo del Santos, Guanacasteca, Liberia, ahora se confirma lo de ese señor Brano. ¿Se confirma qué? Porque aquí me dice, ojalá Fuerza Herediana se pronuncie como debe ser y no sigan diciendo que era solo otro aficionado más y no se ve afectado del equipo dice Misael Castro. No. En la segunda parte le vamos a entrar un poco a este tema, porque aquí nadie se puede aventurar a decir nada, absolutamente
2: muy, muy
3: nada.
2: Muy peligroso es.
3: Esto le compete primero a las autoridades, ¿verdad? Llámese OIJ, llámese Ministerio Público, y por supuesto le corresponde a licencias de la Federación Costarricense de Fútbol, al fiscal que está por ahí haciendo poco o nada, y a una federación, a un comité ejecutivo que debe velar por todas estas cosas, ¿verdad? Como supuestamente lo han hecho con algunos, pero repito, más adelante nos vamos a referir con mayor alcance a esta situación. ¿Qué dice por acá? Jonel, muy feliz de ser los custodios del pingüino, como debe ser. Téngalo por seguro que hoy mi Deportivo Saprissa va a ganar a mi querido Obama. ¿Quién sabe cuál partido vio anoche? Que según él, su Liga Deportiva Alajuelense manejó de principio a fin el partido. Sí es evidente que siguen mal, juegan mal, aunque ganen. ¿Quién es de esto? Déjame ver. Ay, Marco Córdoba, lo suponía.
4: O sea, no, pero yo aquí en ningún momento dije que fue un partido fácil.
3: Yo no, que Marco, todo lo que sea contra la liga.
0: Sí, no, no sé qué partido vio.
3: Que usted pueda conocer. Sí, ese equipo se tuteó con la liga en algunos momentos. Inclusive, yo sigo preguntando, ¿por qué le anularon ese gol a la Liga Deportiva Alajuelense? ¿Qué se vio ahí?
0: Sí.
3: ¿Qué falta se dio? No había posición.
0: Peligro de gol.
3: No hubo una falta, peligro de gol.
4: Es más, inclusive, don Leo.
3: Peligro de gol.
4: Sí, sí. Don Leo, discúlpeme, ahora que se está hablando de esa falta de la liga, hubieron varias jugadas ayer que, como no hay VAR, que hubo falta el VAR para los dos equipos. Yo no sé por qué no está funcionando el VAR en ese torneo.
2: Porque es un torneo que la Cucacá no le da el valor. No le da el valor. Eso de actualizar la cancha la noche,
0: sí.
2: No le valor al torneo.
0: Nada que ver.
2: No tener VAR, es no darle valor al torneo. Es claramente.
0: No, y
2: torneo aún, a nivel centroamericano.
0: No, y aún así.
2: Clubes de cada país, tiene que haber VAR.
0: Aún así, la Liga Deportiva Alajuelense, aunque se vio sorprendido con ese primer gol, creo que tuvo la personalidad suficiente de manejar el juego. Un equipo bien aplomado, un equipo bien ordenado. Creo que hay jugadores que están, bueno, ayer, están con su rendimiento subiéndolo bastante bien, ¿verdad? Yo creo que yo lo vi tranquilo, como costarricense que soy, yo lo vi tranquilo y yo creo que mereció ese gane. Y así esperemos hoy.
2: Y yo escuché la explicación ayer nada más de esto del VAR, que decía un miembro de la UNCAP que no era VAR porque en muchos países no hay VAR. En Centroamérica solamente Costa Rica tiene VAR y ahora El Salvador va a implementar el VAR.
1: Correcto. Don Leo, hay que finalmente, porque ya viene la otra parte, pero esta liga centroamericana va a ser muy competitiva cada vez más. Incluso ustedes vieron lo que pasó recientemente en El Salvador. El gobierno llegó y le regaló un autobús de lujo a cada uno de los equipos de primera división. En Nicaragua el gobierno le está invirtiendo plata agresivamente a los equipos de fútbol. Entonces, pareciera que nosotros seguimos siendo una liga que se depende de patrocinios, que se depende de otras, menos del apoyo institucional o del apoyo de gobierno. Entonces, ojalá que por el bien del fútbol nacional, cada día pues existan mejores condiciones para nuestros equipos, para la afición, para los jugadores, y que podamos volver a ser aquellos equipos competitivos de Costa Rica para ir a nivel internacional, como lo ha venido haciendo Alajuela, pero también como tiene que ser el resorte de los equipos en la selección nacional.
3: Por acá agrega Marco, es triste decir que la selección ganó ayer a como diera lugar. No somos los mismos, ahora no somos contundentes, ahora celebramos a puro conformismo. Sí. Déjeme por acá. Neco, ¿cómo está usted para mañana? Digo, para el sábado.
0: Tengo pensado ir a Limón, Leo. Necesito ir a ver las cabezas de ganado que tengo ahí, que se me están saliendo de tanta lluvia.
2: ¿Cómo le dicen?
0: Mañana. ¿Hay algo especial mañana? Bueno.
2: No, el sábado.
0: El sábado.
2: ¿Partido? Sí. Allá, Coyita Fonseca.
0: Sí, algo así me dijeron. Yo tengo que, es que se me terminó el contrato, se me terminó el contrato, Mucio no me dice nada.
2: No, es que estamos
0: hablando
2: de si Vinicius la nueva con el Real Madrid.
0: Sí, sí, sí.
2: Y entonces hablamos con usted.
1: Lo van a declarar
0: pues vamos a ver, porque parece que viene otra onda tropical ahí. Está raro ir a cortar zacate con tanta lluvia. Así es que voy a pensarlo, Leo. Si llegamos a un arreglo, contrato, con mucho gusto, el sábado voy. ¿Está bien?
2: Sí, lo vamos a subir 2,000 colones más.
3: Voy a ir aquí con don José Alberto Castillo. Adelante, Pepe.
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1: 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Estamos de vuelta, amigos, desde el restaurante Tunas, la mejor excusa para salir de casa y el mejor estadio para disfrutar del fútbol. Teletica Radio 91.5 FM. Aquí estamos con TDMás y con nuestros invitados de esta segunda parte aquí, don Ismael Madrigal y don Armando Soto. ¿Cómo está, don Armando?
2: Buenas tardes, don Leo. Buenas tardes a todos los que nos ven y escuchan por las diferentes plataformas.
1: Muchas gracias. ¿Qué tal, Ismael? Buenas tardes.
3: Buenas tardes, don Leo, Pepe, Cristian y todas las personas que nos encuentran, que nos escuchan dentro y nos ven fuera del país.
1: Don Armando, permítame porque tengo que saludar aquí. Sí. En serio, soy yo, lo tenía aquí a la izquierda.
4: No tiene ninguneado.
1: ¿Cómo está, licenciado?
4: Buenas tardes, muchachos. Un placer aquí compartir con ustedes.
1: Don Armando, hace un rato le decía a Evelio Badilla que la liga parece que tiene dos camisetas. Una para jugar el campeonato nacional y la otra para jugar el campeonato centroamericano, ¿verdad? Reconocimientos por todos lados hacia lo que hace la liga hasta este momento.
2: Sí, y usted tiene toda la razón, y don Evelio, también le doy la razón. Es una curiosidad, la liga juega en Centroamérica y es otro equipo totalmente diferente al que participa en el campeonato nacional, y son los mismos jugadores. Ayer solo hubo una pequeña diferencia, que la liga entró con el equipo, que para mí es el equipo estelar. Eso es muy importante. ¿Por qué? Porque va cogiendo confianza en los jugadores y se van soltando dentro del ámbito. Eso me parece que no hay una explicación, Leonel. Yo no tengo ninguna explicación de por qué se está dando este fenómeno, ¿verdad? Y es que la liga predomina en Centroamérica. El partido que hizo la liga ya fue un partido ordenado tácticamente, llevó al equipo de Irán a donde quería tenerlo la liga. Y después desplegó jugadas, se pueden decir esporádicas, pero maltrató al rival en el momento oportuno.
1: ¿Cómo está, don Sergio?
5: Buenas tardes, don Leo. Mire, don Leo, con todo el respeto, don Armando, yo discrepo un poquito respecto a eso del partido de la liga ayer con el Dirigen. Ayer cuando la liga le hicieron el primer gol y luego la liga empató, Washington Ortega nos salvó como dos o tres cuando íbamos 1-1. Washington Ortega tuvo tres paradas seguidas, incluso hubo un cabezazo que lo tomaron ahí como casi que un despiste de Gamboa. Y yo siento que de alguna manera le debemos una buena parte de ese triunfo a Washington Ortega, porque si en ese momento nos hacen ese segundo o ese tercer gol, y la situación cambia mucho. Y yo vi a la liga así, comparto con Armando tal vez el asunto de que efectivamente, tal vez el ingreso de Celso Borges desde el principio le da un equilibrio, le da una balanza, le da un dinamismo diferente a la liga. Pero yo siento que la liga efectivamente se le acomodan los partidos a nivel de Centroamérica, pero el partido de ayer para mí fue durísimo. O sea, fue un partido donde ese equipo de alguna forma nos mantuvo en una buena parte del desarrollo de ese encuentro en la media cancha de la liga. Si bien es cierto, por errores de ellos, por falta a veces tal vez de capacidad para definir, pero yo siento que efectivamente el partido fue muy difícil. Que a la liga se le da en Centroamérica, sí, porque ese marcador, incluso siento yo con todo el respeto, que es un marcador un poco engañoso, porque ese 3-1, para mí particularmente, no fue lo que se vio en el partido. O sea, ese equipo de Irán jugó no para salir con 3-1 en contra. Y pues que se nos da en buena hora, que tenemos dos triunfos en buena hora, que le están saliendo las cosas al entrenador, por lo menos en cuanto a resultados, porque yo siento que el rendimiento de la liga queda debiendo, pero el resultado sí es positivo.
1: Muy bien, don Ismael, hoy les toca a ustedes, ¿eh?
3: Hoy empezamos a las 8 de la noche en el estadio más bonito de Tibás, en el Ricardo Saprissa Aima. Vamos a jugar contra el FAS de Panamá.
6: En la Alianza.
3: En la Alianza de Panamá, un partido que tiene solo 4 personas de 28 y el más viejito es 41, que lo

0: de empatar rápido, luego manejar el partido. Usted dice, Sergio, que Ortega, para eso lo trajeron, para eso ese portero que tiene la liga, pues un portero que le responde a la liga en los momentos complicados, y anoche fue una muestra de eso. Luego la liga manejó, es más, cuando hizo segundo gol, la liga manejó todo el partido. Que, lo lógico era que ese equipo se diera encima a buscar el empate, porque era lo lógico, eran locales y estaban, pero la liga lo manejó bien. Y el tercer gol vino ya porque minuto 105, 106, 95, 96, pero ya era un partido que estaba desbordado porque el equipo se fue encima. Pero aquí hay que analizar, y yo lo hablaba con Leonel aquí un día después del programa, cuando estamos tomando café montaña, que siempre tomamos después del programa, que por qué Celso Borges no era titular, si los dos partidos anteriores que entró de cambio, el equipo dio un vuelco de 180 grados. Bueno, ayer parece que el señor lo entendió y entró de titular Celso, y se le ve el manejo que él le da al equipo. Él es la bujía ahí en el centro de la cancha, que para mí la liga jugó bien. El mejor partido que yo le he visto al señor Descalvo, bien planteado, bien ordenado, y además sacó lo que tenía que sacar, los tres puntos que son fundamentales de visita en la Copa Centroamericana.
1: Eso es un hecho, y él efectivamente, usted también lo apunta bien. Yo, o sea, es el criterio que tengo de la liga, porque siento que puede dar más, pero efectivamente que la liga sacó el partido y que sacó, o sea, que logró reponerse ese gol tempranero, todo eso es correcto, y yo creo que es un plus para la liga. Para mí, como digo, particularmente eso no lo hace que fue un partido, que fue el mejor partido de la liga, totalmente de acuerdo. Los que le he visto, pues el señor Rescalvo es el mejor partido que le he visto hasta ahora.
2: Muchas gracias. Sí. Bueno, ahí el domingo tienen una prueba muy bonita, don Armando, con Herediano.
3: Difícil, compromiso muy, muy difícil. Heredia viene haciendo las cosas muy bien. Heredia es el fenómeno inverso de la liga en Centroamérica. En Centroamérica Heredia renquea, como que le falta algo al equipo herediano, lo que le sobra en el campeonato nacional: mucha actitud, jugadores con espuela, muy buenos jugadores tiene el equipo herediano, muy buen equipo. Usted puede tener muy buenos jugadores y no tiene equipo, anda perdido. La liga es todo lo contrario. Vamos a ver, empezó tambaleando mucho la liga, el certamen ha venido mejorando paulatinamente, y considero que es porque el técnico ha venido tratando de ver jugadores ya en el aspecto competitivo, porque no es lo mismo ver jugadores entrenando que verlos en competencia. Así que Yo me inclino porque la liga irá mejorando y dará de qué hablar también en el campeonato nacional.
4: Y yo creo que los equipos de Costa Rica tenemos que ir a los demás países y creernos la que jugamos más que ellos y demostrarlo en la cancha. Cuando nos prestan, cuando a nosotros nos pierden el respeto en Costa Rica, nos lo pierden en otro lado. Nosotros tenemos que ir y poner ese respeto desde el principio, y eso no nos pasaría. ¿Qué es lo que pasa con la querida Liga Deportiva Alajuelense? Que todos los equipos le quieren faltar el respeto en el Morera, afuera, donde sea. Lo mismo al Deportivo Saprissa. Todo el mundo quiere faltar el respeto, y esos equipos no son para que nos estén perdiendo el respeto. Tenemos que jugar y tenemos que demostrar por qué somos los mejores de cada país.
2: 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Estamos aquí en el restaurante Tunas, dice don Albán Bermúdez y León. Tranquilos, tranquilos, Faltan dos.

0: meses para asistir al Mundial en la Federación lo van a recordar para efectos de pasajes y pasaportes.
1: ¿Cómo? ¿Cuánto?
2: Dos meses.
0: Faltando dos meses.
1: Ah, faltando dos meses. Okay. Sí, no, me imagino que sí. Pero, no sé, don Armando, y los nuevos integrantes, ¿qué opinan de esto que ha pasado con la Sub-20? Lo que vimos no nos alcanza para un buen papel, un papel regular en un Mundial Sub-20,
3: No, Miguel, como ustedes lo estaban comentando ahora anteriormente, y yo lo estaba escuchando, efectivamente, en todos los lugares donde transmitieron el partido, ya fuera radio, televisión, le dieron duro, dieron muy duro a la selección, y efectivamente yo siento que se lo ganan, porque el partido de ayer, yo creo que casi todos estábamos, incluso tal vez un poco incómodos, molestos, con esa actitud de ese equipo, tratando de perder el tiempo, de llevar ese partido a tiempos extras. Y bueno, si fue por una estrategia, la verdad es que cumplieron el objetivo, porque por capacidad o por calidad nos quedan debiendo, pero por lo menos yo rescato de la Sub-20 ayer la cuestión de los lanzamientos de penal. A mí honestamente, para mí fue lo único bueno que hicieron, o sea, porque los cinco tiros más el penal que se dio dentro del partido, el tiempo regular, fueron muy bien tirados, donde prácticamente en ninguno hubo ningún momento donde el portero pudiera eventualmente parar un tiro de esos. Pero por lo demás, el partido, un equipo perdiendo tiempo, un equipo sin alma, un equipo
1: disminuido físicamente.
3: Sin organización. Por ahí incluso un muchacho, yo era un delantero, no recuerdo cómo se llama, un muchacho moreno alto de la selección, que en un momento que hizo un arranque quedó solo contra el último defensa de Haití. Y yo creo que sí asustó, porque no sabía qué hacer, si tratar de librarlo, si tirar, no sabía qué hacer hasta que perdí el balón, etcétera. Pero sí, yo siento que ahí tienen mucho trabajo para hacer un papel más o menos en ese próximo campeonato mundial.
0: Muy bien, vamos a tocar, como dicen, con pinzas este tema de Scott Brannon y esta resolución judicial, una condena de 12 meses de libertad supervisada. De ese periodo, los primeros 6 meses deben cumplirse bajo la modalidad de arresto domiciliario. De acuerdo con la sentencia, esta medida comenzó a regir el 6 de abril del 2026, fecha que coincide con la última salida de Brannon de Costa Rica, según los registros de la Dirección General de Migración y Extranjería. La sentencia también impone el pago aproximado a los 25 millones de dólares, monto que comprende multas y obligaciones económicas derivadas del proceso judicial. ¿Qué pasa con esto? Que a Brannon se le relaciona muy cercano a Fuerza Herediana, es una persona que aparece con o aparecía con mucha frecuencia en los estadios, a la par de Aquil Alí, a la par de Jafé Soto, de Orlando Moreira, etcétera, etcétera. Recuerdo algunas fotografías donde se decía que era la junta directiva de Fuerza Herediana, y allá aparecían bien vestiditos todos, ¿verdad? Con traje entero. Ahí el señor Brannon, así como anda,
1: sí,
0: así como anda Ismael en estos momentos, ¿verdad? Y entonces ahí aparecía David Peiti, aparecía Scott Brannon, y los que mencioné anteriormente. Yo creo que esa relación que ha tenido Scott Brannon con la dirigencia del Club Sport Herediano es ¿cómo se llama? Es clara y contundente, ¿verdad? Ahora, que haya hecho aportes, que haya hecho algún negocio oscuro, ya eso, repito, serán las autoridades a las que les corresponda realizar todo lo que corresponde en lo que a él se le acusa de amaño de partidos, de lavado, de narcotráfico, de todas esas cosas que a veces aparecen con algunas personas que son detenidas allá en los Estados Unidos. La sentencia, repito, le impone un pago de aproximadamente 25 millones de dólares. Y esta resolución judicial tendrá él que defenderla ya en los Estados Unidos. Y lo que corresponda aquí en Costa Rica, necesariamente tendrá que ver la licencias, el comité ejecutivo, y si fuera necesario, la intervención de un ministerio público.
3: Sí, don Leo, efectivamente, aquí hay una situación, pero es importante que recalcar sobre este aspecto. El sistema jurídico de Estados Unidos es totalmente diferente al sistema jurídico de Costa Rica. Son dos formas muy, muy distintas para todo ese tipo de casos, ¿verdad? Para todo lo que es el ordenamiento jurídico que impera en Estados Unidos y que impera aquí. Yo, honestamente, no sé cómo funciona este asunto en los Estados, porque es el famoso common law. Aquí nosotros tenemos un derecho consuetudinario basado en el derecho romano, que es totalmente diferente. Pero efectivamente escuchaba de que allá se le impuso una sanción de 12 meses, un arresto domiciliario de 6 meses, y que los siguientes 6 meses él eventualmente podría salir de Estados Unidos y cumplirlos efectivamente en Costa Rica, podría venir para acá.
0: Sí, porque como parte de ese proceso, Branum presentó un documento en el que renunció voluntariamente a que su declaración de culpabilidad, o sea, para que fuera conocida por un juez del distrito, acreditando que el trámite quedara en manos de un juez magistrado. O sea, que él de una vez renunció voluntariamente a su declaración de culpabilidad.
3: Sí. Entonces, le digo, ¿cómo lo manejan en los Estados? La verdad lo desconozco. Y también si efectivamente llegara aquí, obviamente vendría con las condiciones establecidas dentro de la situación que se pueda dar aquí en el país. Aquí hay muchas variedades en cuanto a este tipo de medidas, medidas cautelares en un proceso penal, proceso de esta índole, y eventualmente sí, aquí ya tendrían que ver cuáles serían las medidas que debe cumplir. Pero lo que yo sí siento es que complicado, qué delicado. O sea, otra situación donde se ve una persona involucrada en problemas judiciales, en problemas con situaciones de supuestamente lo que he escuchado, amaño en cuestiones de partidos para las apuestas que realizaban, y una persona tan vinculada con un equipo tan importante con Heredia, porque efectivamente eso pues es un asunto de, como se dice en derecho de voz popular, todo el mundo lo conoce, de que es una persona muy allegada, o era muy allegada al herediano. ¿Qué cosas tal vez desagradables, tal vez tristes para cualquiera de nosotros, en lugar de ver tal vez una persona que esté vinculada a un equipo que salga y que se le reconozca méritos y que todo sea al revés? Que sea según cuestionamientos a nivel judicial, y desgraciadamente, como digo, el que sale manchado el fútbol de este país, porque de alguna manera, aunque no lo querramos, se le estará por lo menos vinculando, aunque sea de manera informal, con una institución tan gloriosa y tan importante como el herediano en este país.
0: En esa nota de Álvaro Sánchez, dice que hasta el momento no se conoce públicamente que Scott Branum figure legalmente como integrante de la Junta Directiva de Fuerza Herediana, sociedad que administra el derecho de participación de el herediano en la primera división, ni tampoco que sea un beneficiario final de dicha entidad. Tampoco aparece vinculado formalmente como administrador de la Asociación Deportiva Club Sport Herediano, ni como inversionista, ni como patrocinador. Por lo tanto, no pareciera que el herediano vaya a tener consecuencias por este hecho, como mucha gente ya lo ha señalado y prácticamente lo han acusado directamente.
1: No, es que eso es lo de los vacíos que hay en el fútbol nuestro. En el fútbol nuestro no hay una legislación interna, digamos, de la Comisión de Licencias, de pedirle a los clubes, a todos los clubes, declarar sus ingresos. Bueno, ¿cuál es la planilla suya? Son 100 millones mensuales. Eso por temporada son 1,000 millones. Bueno, ¿cómo va? Justifique los ingresos que tiene usted el club para pagar esa planilla. Eso se da en cualquier parte, ya, en muchos países el fútbol se maneja así. Por eso se llama el fair play. Usted no puede gastar más de lo que produce. Ese es el fair play. Si usted produce 100 millones, usted puede gastar 100 millones. Si usted produce 1,000 millones, usted puede gastar 1,000 millones. Eso se llama fair play financiero. Aquí en Costa Rica está muy lejos de eso. Están muy lejos de eso porque no hay un control financiero de los clubes. Por eso es que aquí la licencia es como los carros viejos. Solo arrancan empujados. Cuando hay una denuncia ya que venga de otra instancia, es cuando ellos comienzan a actuar.
0: 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Don Armando, hay un partido que marca la temperatura ya del campeonato nacional, porque mientras jueguen ahí Herediano con San Carlos, Saprissa, con Pérez Celedón, pero ya cuando vienen los partidos Herediano, La Liga, Saprissa, La Liga, Herediano, Saprissa, todo eso, y el mismo Cartaginés, cuando ya se meten en ese tipo de partidos, estamos hablando de otra nota, y es lo que precisamente va a tener la Liga Deportiva Alajuelense y el Club Sport Herediano a partir del domingo por la tarde.
4: Empiezan los balazos ahí. Ahí empiezan los balazos. Ahí es donde se puede ver y sacar conclusiones de si la Liga está haciendo algo bien o no lo está haciendo tan bien. Vamos a ver, Heredia es un equipo de mucho respeto para todos los contrincantes. Siempre ha sido un equipo difícil, sobre todo para Liga Deportiva Alajuelense. Para nadie es un secreto que la piedra en el zapato en los últimos campeonatos ha sido el equipo Heredia. Vamos a ver el domingo si la Liga logra amalgamar un equipo, si el técnico ha estudiado a Herediano con profundidad y logra contrarrestar todo ese bagaje futbolístico que muestra el equipo Herediano hasta el día de hoy. Eso después de los 90 minutos, ¿verdad? Veremos a ver. Pero así, a primera vista, el partido se las trae.
1: Y los dos llegan con cuatro puntos, ¿verdad? Los dos llegan con cuatro puntos empatados en la segunda posición. Así que uno se quedará rezagado, el otro seguirá marcando el paso a Saprissa o
5: siguen igual.
1: O siguen igual, hay un empate, se perjudican los dos. Es parte del partido, ¿no? Pero sin embargo, es el partido de la fecha, ¿sí? Como dice Leonel, ya comienza el campeonato de verdad cuando se enfrentan estos equipos entre sí.
0: Bueno, otro que le duele mucho los resultados de la Liga Deportiva Alajuelense es a Alex del Guarco, dice: qué felices los liguistas. Hoy, ¿a quién le ganaron? ¿Al Paris Saint-Germain o al Real Madrid? Nosotros es que no lo hemos tomado con la seriedad del caso. Yo creo que en este sí vamos con todo por la Copa Chocolate.
3: Don León.
0: Ay, Dios mío.
3: Para don Alex, esas cosas. Bueno, gracias a Dios que lo están tomando en serio, ¿verdad? Ya tienen que, como dice Obama, 3 o 4 años de que no lo toman en serio. Pues también lo toman en serio porque eso es músico, pues, de Nicaragua. Les han hecho pasar ratos muy desagradables, ¿verdad? Así que nosotros, pues, por lo menos por resultados, estamos tranquilos.
5: No, licenciado, nosotros siempre lo hemos tomado en cuenta. Lo que pasa es que no nos han dejado pasar.
3: Ah, okay.
5: O sea, siempre hemos estado dándole duro y vamos con todo el equipo completo y todo. No, nosotros a ningún campeonato lo hemos agarrado a vacilón. Nos han agarrado a vacilón a nosotros, que es muy diferente. Pero Saprissa siempre tiene que ir con esa insignia de ganar. Nada de que vamos a ver qué pasa, ¿no? Y que no nos han dejado, ya eso es otra cosa.
3: Sí, Melito, fue por el comentario de don Alex.
1: Un comentario fanático.
3: De acuerdo.
4: Sí, para algunos contertulios por acá, don Leo, los escuché diciendo y externando opinión de que el segundo equipo de ellos era el Diriangén. Pues les comunico que perdió su equipo ayer.
0: Ñay, era Ñay. Las publicaciones en favor del equipo Diriangén.
4: Y don Alan.
0: Don Alan también, no, pero yo el que vi fue Añade arrimándose al escudo del Diriangén, ¿verdad? Este es el noveno equipo que quema Añade por ir a favor de los rivales de la liga. El noveno equipo que quema.
4: Y los apricistas van a tener que tomar nota, ¿verdad? De eso, porque ya es complicado el tema.
3: Pues entonces habría que darles gracias a Añade. Todos los equipos que van
1: con el rival. Si quiere ganar, pida que Añade vaya con el rival.
3: Es correcto, hay que darle gracias.
0: Me dice por acá, perdón. Me dice por acá, Dani. No sé cuál Dani es. Leonel, de lo que han dicho en los diferentes medios, la condena no tiene nada que ver con amaños. Tiene que ver con ilegalidad de casinos en Estados Unidos y el no pago de impuestos a Dani Lara. El señor que participa en el programa me pareció que habló de amaño. Bueno, se habló de la generalidad, ¿verdad? Que este tipo de detenciones normalmente obedece a narcotráfico, a legitimación de capitales, o en este caso, lo que ocurre con el señor Brannon, que ha sido vinculado, por defraudación fiscal y apuestas. Eso es un asunto demasiado serio también.
1: Las apuestas ilegales no son amaño. Un saludo ya muy cordial al profesor Ronald Vargas Esquivel en San Isidro de Peñas Blancas del Cantón de Salabón, que siempre nos escucha.
0: Don José Alberto Castillo.
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0: Siempre con usted, ¿algún cumpleañero?
6: Sí, señor, vamos a saludar al doctor Edgar Antonio Garita Sancho, de parte de Pipe y de Tino Jiménez y de toda su familia. Y hoy cumpleaños el exárbitro internacional, el amigo y contertulio de Sensación Deportiva, Bernie Ulloa Morera.
0: Felicidades, cumpleañeros, aquí está el mensaje de Sensación Deportiva.
7: Sensación Deportiva, que nos cumplas feliz.
0: Ahí, Quique.
1: Ahí, Quique.
0: Lo nos vamos. Dice por acá Douglas Morello, Alex del Guarco, decime qué siente en Nicaragua siempre fracasar. Bueno, será hasta mañana, amigos, si Dios y la Virgen de los Ángeles no lo permite. Como siempre, que pasen un resto de tarde muy feliz. ¡Chao!
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16: ¿Qué tal? Bienvenidos a la Alajuelense. Ganó y convenció anoche visitando el Diriangén de Nicaragua 3-1.
17: Para esta noche entran en acción Saprissa recibiendo a la Alianza de Panamá y Herediano visitando a la Alianza de El Salvador.
16: La Comisión de Arbitraje considera que los árbitros y el VAR sí debieron sancionar como penal la acción de Karateka de Escorpiones sobre Anthony Hernández el sábado anterior.
17: También la Comisión de Arbitraje dijo que las quejas de José Yacone no se justifican porque todo lo señalado por el VAR y David Gómez fueron apreciaciones correctas.
16: La Selección Sub-20 de Costa Rica jugará este viernes a las 3 de la tarde contra Estados Unidos para buscar la final del premundial que se realiza en Puebla.
17: Hay gran expectativa para el próximo domingo a las 3 cuando se realice el primer derbi del norte entre San Carlos, Inter San Carlos y la Asociación Deportiva San Carlos en el Carlos Ugalde.
16: La atleta tica Daniela Rojas ganó ayer la medalla de bronce en los 400 metros con vallas de los centroamericanos y del Caribe.
17: Manfred Ugalde anotó doblete para el Spartak de Moscú hoy cuando venció 5-1 al Orenburg por la Copa de Rusia.
16: La tercera fecha de la Liga Promérica se tramitará desde el viernes a las 8 de la noche con Cartaginés ante Sporting. El sábado a las 8 también, Escorpiones contra Pérez Zeledón y Punta Arenas ante Saprissa. Y para el domingo el derbi de San Carlos ya mencionado.
17: Keylor Navas sufrió muchísimo anoche con la caída de su equipo Pumas 3-0 ante el Charlotte FC de la MLS por la Leagues Cup.
16: Eli Coder tomará el control del Estadio Nacional de manera temporal mientras define el mejor camino para el futuro de nuestro principal escenario deportivo.
17: Noticia internacional, el Real Madrid y la Fiorentina han acordado un trato por el préstamo de la joya argentina que no ha despegado, Franco Mastantuono, por una temporada sin opción de compra. Por lo tanto, se garantiza al Real Madrid el regreso del argentino en un año.
16: Amigos, de esto y más hablaremos a continuación hoy en el Deporte al Aire aquí en Teletica Radio y TDM2.
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16: Estamos al aire aquí en Teletica Radio y te damos dos gracias por su distinguida compañía. Copa Centroamericana es el tema, partido de anoche la Liga, los dos juegos que tendremos hoy. Comencemos por la victoria del cuadro manudo, perdón, saludando de parte de Javier Marrero en los controles, Joa Mora, Luis Alberto Fernández y este servidor. Alajuelense, lo dije en el titular, ganó y convenció. Vamos a ver si Johan y Neco coinciden con esta afirmación. ¿Y qué nos tienen que decir al respecto, Johan?
17: ¿Qué tal, don Mario? Buenas tardes a los amigos y las amigas oyentes y televidentes a través de TDMás 2, 7.2, Televisión Digital Abierta y 91.5 y el Facebook Live, que ahorita vamos a empezar a saludar por esa vía.
16: Claro.
17: Ganó y convenció. A mí todavía me falta, para que un equipo convenza, tiene que pasar más...
16: ¿Qué te falta?
17: Más resultados positivos de este tipo y más regularidad en planilla, en estilo de juego, pero en lo que sí voy a estar de acuerdo es que anoche de la era Rescalvo es el partido más
16: el mejor
17: partido, sí. Sin caer a los extremos,
16: sin exagerar,
17: sí, pero okay. Sí hay algunos ajustes. Por ejemplo, ayer vuelve a aparecer la figura de Jean-Paul Ruiz, que por cierto fue el jugador del partido.
16: Me recordó Jean-Paul Ruiz
17: de Liberia. Exactamente, ¿cierto? Exactamente, estoy de acuerdo.
16: Qué interesante, ¿no?
17: Y otra de las cosas, a mí ayer me gustó el aporte de Juan Piañor.
16: Sí.
17: Pero también se da una combinación que hemos estado conversando. ¿Por qué Juan Piañor ayer se ve distinto? Uh-huh. Estaba Celso Borges en la cancha.
16: Oiga, el curso técnico que mandamos a Johan,
19: aprendido,
16: está sirviendo, ¿eh?
19: Sí, me parece muy bien.
16: ¿Usted qué opina,
19: don ¿Qué Luis? Tal, don Mario? Primero,
16: mucho gusto saludarlo.
19: Buenas tardes, un placer estar aquí con ustedes y con don Graven, que acaba de llegar, y a toda la gente que en este momento está en sintonía, y dale gracias a Dios. Convencido de ayer, a medias, creo yo.
16: Calificación de 1 a 10.
19: 8. Porque
16: es a medias.
19: Porque sí, porque el Liga Deportiva Alajuelense.
16: A medias sería un 6.
19: Aunque jugó bien.
17: No, es que un 6 se queda.
19: Se queda,
17: no,
19: se
17: no
19: queda.
17: No pasa, bueno, la materia.
16: Bueno, 7.
17: 7.5.
19: Porque primero no
17: ya le. Está como Graving.
19: No pueden hacerle ese gol. Dos minutos. Tiene que haber concentración total. No puede haber despistes como lo hubo en ciertas jugadas que el portero. Bueno, para eso está el portero, Washington. Para eso está, para atajar.
16: Washington.
19: Sí. Pero guachi. Lo más importante es que
17: guachi sacó de cariño.
19: Guachi, como decía Oscar Ramírez. Me pareció un equipo ordenado, un equipo con prestancia. El venezolano muy bien, me gustó por esa situación que Celso le da mucha, o le cubre la espalda, entonces él juega más
17: con confianza.
19: Más libre.
17: Sí, libre.
19: Y Ruiz obviamente es un gran jugador. Ojalá que siga sumando.
16: Sí.
19: Pero bien por Liga Deportiva Alajuelense, sumó en casa extraña y con muchas complicaciones. Y esperemos.
16: Usted sabe que a veces...
19: Dígalo.
16: Digo, no es que sea bueno, ni mucho menos. Pero a veces es bueno un golcito del rival.
19: Para reaccionar.
17: Para que despierten.
16: Para que despierten,
19: pero exactamente. Pero lo que pasa es que será en Nicaragua.
16: Y no, estamos de acuerdo.
19: A veces los goles...
16: Y en tres minutos te dice, de ahí... ¿Qué va a pasar aquí?
19: Pero bien.
16: Pero pasó lo que uno esperaba que pasara.
19: Exactamente.
16: O decía que pasara, la reacción de la liga, después de unos 15 minutos, donde hubo metralla en nicaragüense, Washington. Destacó,
19: sí,
16: ¿verdad? Con buenas paradas, pero ya después, control total de la liga.
19: Pero inclusive lo voy a decir, don Mario, compañeros.
16: A mí me gustó la
19: liga. Hay todavía, y eso para el técnico, hay jugadores que todavía no entonan bien. Cuando hubo variantes.
16: Pero de los nombres.
19: Entonces, los nombres. Sí.
17: ¿Quién no te termina
19: Wilson,
17: con?
19: Wilson.
17: Roan Wilson.
19: Roan Wilson no me gusta todavía.
17: Pero ese es por la variante, decís vos.
19: Parque, exactamente. Pero
16: Wilson no fue titular.
19: No, pero las variantes, cuando hubo variantes.
17: O sea, vos decís más bien que cuando que hubo variantes, decir, más bien.
19: Sí, ¿qué es lo que quiero decir con eso? Que el técnico se tiene que dar cuenta que él tiene que ya encontrar un equipo.
16: ¿Usted cree que no se da cuenta?
19: Bueno, está haciendo muchas variantes.
16: Es que para tiene que usar los que están.
17: Es que es lo que hay, tío.
16: Es lo que hay, porque hay.
19: Y ahora.
16: A Wilson nos trajeron como.
19: Anthony.
16: No digo fichaje bomba, sí, pero ahí.
17: Bueno, es más, digamos una cosa clara, ¿sí? Neco.
19: No he terminado.
17: Sí,
19: no,
17: pero por ejemplo, es que vamos conforme vas mencionando okay, nombres.
16: Sí, que si no nos perdemos. Sí, sí.
17: Roan Wilson. Llega a la liga a tapar el hueco que deja Alejandro Durán. Es la misma posición, Eco.
19: No.
17: Estilos distintos, misma posición.
19: Bran era más ofensivo.
17: Neco.
19: No era tan defensivo.
17: Estilos distintos, pero misma posición.
16: El venezolano tampoco.
17: No, el venezolano es un 10, hermano.
19: Sí,
17: ¿Cuándo Bran fue 10? Nunca fue 10.
19: Pero es mixto.
17: No, Neco.
19: No,
17: vemos el fútbol distinto. No. Para mí no. Por eso digo.
19: Siga.
17: Estilos distintos, misma posición. O sea, que Bran tuviera una función de más llegada y más disparo en media que Roan, ya es otra cosa, pero es el mismo, la misma zona del campo. Sí, entonces
16: lo que dijo Joan es correcto, más allá de la función que se le dé, el hueco de Bran lo llenaron con Wilson,
17: o al menos eso intentaron.
19: Bueno, eso sí. intentaron,
17: pero es lo que hay, Neco, es que ese es el asunto. Y ¿quién debe levantar la mano ahí? El otro que acabas de mencionar,
19: Parkin.
17: Rachir Parkin,
19: sí.
17: La eterna promesa de la liga también. Sí,
19: es correcto.
17: Y perdóname si estoy siendo un poquito grosero, pero Rachir tiene por lo menos, ¿qué? 4 años de ser promesa de la liga.
16: Está siendo muy exigente, pero tenés razón.
19: Sí. Y después, Anthony Hernández, que ha dicho que hizo el gol
16: ayer. Es hora de ser exigente con todos nuestros equipos y con todos nuestros jugadores.
19: Exactamente. Anthony Hernández ayer hizo el gol, pero a veces no me convence todavía.
16: ¿Quién?
19: El Anthony Hernández, que del
16: torneo pasado. Buen gol,
19: ¿no? Sí, claro.
16: Sí.
19: Pero a veces juegan, no sé, es que yo no sé si se elevan. Igual que Mitchell tiene que tener esa lectura, de juego.
16: Mitchell, ¿eh?
19: Que para mí toma malas decisiones, él es muy bueno. Pero él quiere agarrar el balón y quitarse a todos los que se le enfrentan. No, papi. Y vea que ayer hizo 2 remates.
16: Sí.
19: Que fue muy atolondrado. Por eso es que lo devolvieron.
16: En síntesis,
17: la liga te convence.
19: Todavía no.
17: Pero
16: Neco. 7.5 entonces.
19: 7.99.
17: pero, don Mario, Neco y Graving y amigos oyentes, sí. Yo creo que en lo que sí vamos a estar de acuerdo es que la liga, digamos, el triunfo sí es valioso.
19: Sí, muy valioso, claro.
17: O sea, ganar 3-1 en sí. Managua, yo creo que no a todo el mundo se le va a hacer.
16: La perfección no existe en el fútbol. Y esperar que la liga adquiera la calificación 9 o 10 en este momento es imposible.
19: Nunca va a ser 10.
16: A mí me parece, como dijo Joan, que este es el mejor partido que le hemos visto a Rescalvo.
17: A la era Rescalvo.
16: Perdón. Sí, sí. A mí me gustó la liga en el volumen general del partido, volumen global del partido. No sé si está bien la expresión, pero con luces y sombras, con defectos y virtudes, siento que la balanza es más positiva,
19: sí, claro,
16: que lo contrario. ¿Qué significa esto? Que la liga está en camino de seguir creciendo. Y además siento que Alajuelense en este torneo se motiva más, se crece.
19: Sí, siempre.
16: Se crece. Y eso yo creo que los rivales lo sienten.
19: Uh-huh.
16: Y lo van a seguir sintiendo porque Entre más pase el torneo, vamos a ver una Alajuelense más asentado y más convincente. Así que
17: hoy escuché
16: buen camino.
17: Hoy escuché a José Quesada. Uh-huh. Saludos a José Quesada, que estuvo con los compañeros de Teletica Deporte Radio en la mañana.
16: Sí.
17: José Quesada dice que la Alajuelense tomó una estafeta, uh-huh, de ser el rival al que todo el mundo le arruga la cara en Centroamérica.
16: Ahí está. Sí.
17: O
16: sí,
17: sea, coincido. Sí, la liga en su, uh-huh, condición de tricampeón, y pese a lo que pase aquí en el, sí, torneo local, que es diferente,
16: sí, juega aquí.
17: Cualquier rival, dice, en el sorteo, sí, es el rival al que le arruga la, sí, cara cuando toca.
16: Sí, nadie quiere jugar
17: con él.
19: Y lo voy a decir una cosa, es lo contrario de Heredia también. Heredia a nivel nacional juega bien. Y a nivel internacional le
17: cuesta. En Centroamérica, sí.
19: Le está costando. Sí. Esperemos que hoy no va.
16: Bueno, Heredia ahorita le está costando a los dos.
19: Sí, sí, eso sí.
16: Pero como que. Pero ese es otro tema. Estábamos con
19: Andy. Sí, señor.
16: Planteo de una vez el tema. ¿Qué les parece a los amigos el nuevo uniforme que utilizó la liga? Es el tercer uniforme, ¿yo?
17: Es el tercer uniforme, correcto. El que le llaman ahora alternativo.
16: Usted no tiene por ahí una foto, ¿ve? Como para. Es que quiero que la gente opine si les gusta o no les gusta. Porque he escuchado las dos. Algunos que les gusta, otros que no.
17: Ya, en fin, ya leí.
16: Por si quieren opinar en el Facebook Live.
19: Claro.
16: ¿Verdad? ¿Y qué tal? ¿Y qué les parece también?
17: Ahí está. Bueno, pues veamos de una vez. Porque
16: ¿Y qué les parece también de lo que estamos hablando? ¿Qué opinan de la liga, del equipo, como jugó anoche?
17: Bueno, ahí está. Aprovechamos el banner del jugador del partido, que por cierto acabamos de mencionarlo, a Jean-Paul Ruiz.
16: Sí,
17: ahí está.
16: Coincido con la elección, ¿verdad?
17: Sí, sí, sí, sí, sí. Muy vistoso, Jean-Paul, muy clarito de mente también. Sí. Ahí está el uniforme de la liga. No se aprecia tanto, pero.
16: Por la sombra del brazo.
17: Sí, sí, sí. Es un.
16: Ya le va a pasar uno.
17: ¿Es un qué? ¿Un dorado, Neco?
16: Sí,
17: vos tipo, que lo viste ya en tipo, persona.
16: Anoche dorado. Decían dorado en la transmisión, ¿no?
17: Sí, es un, sí, dorado con ribetes negros.
19: Le voy a pasar esta otra a Marrero. Para que
16: usted que se lo puso.
19: Sí, señor.
16: En la pasarela que lo invitaron. ¿Qué color es? ¿Cómo se describe ese color?
19: Es como oro, es como tipo oro.
16: Por eso, dorado.
19: Sí, dorado, sí, cierto. Bueno. Es diferente.
16: No, y llama la atención. Diferentísimo, lo duda.
19: Totalmente.
16: Se duda que es diferente.
5: Se lo puso con mucho
17: orgullo. Esa última que te pasé.
5: Con mucho orgullo se lo puso eso, Neco.
19: Está mejor. Ah, bueno, este. Sí.
16: Mucho orgullo. Neco juega para dos lados.
5: Muy lindo.
19: No es que me llamaron.
17: No, para, no,
16: por eso. Sí.
17: Para cuatro, si es posible.
16: Para cuatro, si es posible.
19: No, solo dos. Solo
16: no,
19: dos.
16: No, solo dos. Olvídate.
19: Yo soy como Alejandro Sáenz. Tengo el corazón partido.
17: Si se arma. Sí, si se arma. A ver, ahí está. Ahí está mejor. Ahí está. Esa es la celebración de Ronaldo Cisneros. Que por cierto, bueno, hablando de
16: con ese gane anoche, van a tener que usar más este uniforme.
19: Sí, para
17: Wisconsin. Bueno, ahí está, entonces como un dorado con un ribete negro a los costados. A mí, francamente, a mí sí me gusta.
19: Yo me hubiera dicho,
17: ¿cómo
19: me hubiera traído la camisa para que
17: como uniforme alternativo. Sí. Como uniforme alternativo.
19: Exactamente.
17: Que por cierto, aquí teníamos una conversación fuera de micrófonos. La estrategia del famoso uniforme alternativo.
16: ¿Para qué existe el uniforme alternativo?
17: Don Mario, es puro mercadeo.
19: Puro publicidad, exactamente.
17: Eso literal, es más, va a sonar feo, pero literal es para sacarle un poquito más de plata a la gente.
16: Bueno, a veces la pegan y a veces no, ¿verdad?
17: Sí, exacto. No, aquí hemos visto cosas, ¿verdad? Este yo no lo veo. A mí francamente, no me
16: gusta. Saprissa sacó una vez un uniforme amarillo, ¿era?
17: Sí, amarillo. No, amarillo como.
16: De flor de un día.
17: Morado, yo creo.
19: Bueno, pero este color, este color de oro, ese el homenaje al equipo que fue campeón en la CONCACAF en el 86.
17: Vos no estabas ahí, ¿verdad?
19: Que fui
17: sí.
16: ¿Y qué tiene que ver eso?
19: No, pero es la celebración. O sea, se hizo para celebrar ese campeonato y hacerle un homenaje a los jugadores que estuvimos ahí. Aunque fue,
5: es parte del mercadeo también.
16: Pero no entiendo la razón. Sí. De la...
19: Es que lo hicieron para ese equipo, nada más. O sea, aunque era el tercer el tercer uniforme, pero lo hicieron específicamente para el
17: me imagino la celebración que el tema de oro de que vaya con el tema del trofeo o alguna cosa ahí,
16: Mario, no sé, pero sí, no, me imagino también
17: porque por ejemplo la camisa blanca,
16: usted se imagina eso, yo también, usted
17: claro, porque por ejemplo la camisa blanca que a usted le gustó mucho, sí, me lo confesó,
16: sí, sí.
17: Esa camisa, don Mario, tiene un concepto de la catedral del fútbol.
16: ¿Ah,
17: sí? Sí. Ahí estuve leyendo un poquito en el lanzamiento.
16: Un concepto.
17: Sí. Y digamos, a cada color, cada diseño le tratan de dar un concepto. Entonces, por ejemplo, ese que dice Neco, el dorado, se lo dedican a ese equipo campeón de CONCACAF.
19: ¿Y el blanco?
17: El blanco al concepto de catedral del fútbol del Morera Soto. Okay. Y el rojinegro de
19: la tradición.
17: De la tradición. Sí. Que tratan, de hecho, ahí había un diseño que vos te topaste en esa actividad. Tratan de recordar uno. Es que con un patrocinador particular ahí en el centro, sí. Que por cierto Neco vistió, sí, que tenía como unos pequeños ribetes blancos, sí, sí, entre el rojo y el negro.
19: Sí, sí.
17: Correcto. Pero bueno.
16: Ah, bueno, aquí dice Eric Vázquez, que es nuestro gran...
17: Eric Vázquez, que es socio de la liga.
16: El socio de la liga. El informador. Y además es corresponsal
17: nuestro. Dice Época Dorada 86-87. Dice Johnny... Cambronero.
16: No, escuchemos lo que dice don Eric Vázquez, que siempre está súper informado. Dice, el tercer uniforme es dorado, inspirado en la generación de oro.
17: A ver, ahí está.
16: El color de piel del león y el labrador en la camisa, el león. No entendí eso, Eric.
19: Vea lo que es que trae leones.
20: Es que el león es un color parecido, ¿no?
16: Sí. Ah, ese es un dibujito que va, ¿cómo sí, se dice eso? Eso me lo subliminado.
19: Alex,
16: ¿cómo se
19: dice? Mi amigo Alex, sí. Va pegado, sí.
16: Eric, puntualíceme más, la generación de oro tiene que ver con Colonco, dice Neco, pero como dar un dato.
17: A ver,
16: más.
17: Aquí me está confirmando Luis Paguevara que la camisa blanca tiene ese diseño subliminal, o no sé cómo decirlo,
16: ¿sí?
17: Inspirado, ojo, en los pisos y las vitrinas de la catedral. Ay, tiene como unos...
16: ¿Ves? Yo no sabía.
19: Qué detallazo, ¿eh?
16: ¿Usted sabía eso?
17: Yo había leído que estaba dedicada al término catedral del fútbol.
16: Y ahora estábamos viendo el león también en ese dibujito de la camisa esta dorada.
19: Muy bien.
16: La generación de oro, Eric ya nos va a ampliar más el tema, porque él domina más esta situación. Pero bueno, te saludo, Gremin. ¿Cómo estás?
20: Gracias, Álvaro, Mario, compañeros y a nuestra audiencia. Bueno, este juego de ayer, a mí me gustó ver la propuesta de la Alajuela, y en el arbitraje, bien, Orlando Alvarado, árbitro de Guatemala.
17: ¿Sí te gustó?
20: Sí, me gustó. Se ve pesadito.
17: A mí no.
20: Se ve pesadito, pero siempre...
16: Muy grosero. Pero un momentito, ¿no? ¿A vos te gustó? ¿Por qué?
20: Cerca la jugada, control del juego, algunas situaciones de manejo de su personalidad, pero si es la personalidad, no podemos ir en contra de la naturaleza.
16: Yo nunca lo había visto.
20: No, yo tampoco, pero en general me gustó su trabajo.
16: Ahora, usted dice que no.
17: No, no, de hecho yo estoy de acuerdo con los colegas de la transmisión televisiva. Me parece que excedía el pito, no le daba fluidez al partido. Faltitas ahí que podía perfectamente dejarlas correr, las pitaba, hablaba mucho, hacía demasiado ademanes en el área. Y en contraste, Graving, y con todo, o sea, es tu campo, ¿verdad? Pero más bien para mí no tuvo control del partido. Por eso, justamente, necesitaba pitar de más y hablar de más para que las cosas no se le salieran de control.
20: Yo sí lo di muy bien, inclusive hay que aclarar algo, y ahí no podemos ir en contra, o el árbitro no puede ir en contra de las instrucciones. Una de las normas que hay es hablar, hablar y hablar, y ahí es lo que tenemos.
16: Además de que no hay VAR.
20: Además de que no hay VAR. Entonces,
16: en esta etapa, ¿sí? En esta etapa, sí. Yo investigué, y la razón principal, porque hay gente que dice, ¿cómo es posible que la CONCACAF tiene un montón de plata? Pues sí, tiene la plata y debería de estar el VAR en todos los partidos. Lo que pasa es que hay un problema de logística. Son tantos partidos, claro, al mismo tiempo. Por ejemplo, hoy Saprissa y Heredia chocan, juegan a la misma hora, uno en Costa Rica y otro en El Salvador. Hay tres partidos hoy del torneo de la Copa. Ayer hubo dos o tres también. Mañana hay más. Entonces, la logística para... Claro. En todos los países no hay VAR. Entonces tendrían que llevar todos los aparatos a cada país, no alcanza.
20: No, pero eso es una justificación infundada.
16: ¿Cómo infundada?
20: Porque ahora no es necesario llevar todos los aparatos a todos los países, se puede centralizar. Don Mario, en el Mundial había una base, y en la misma base usted puede subdividir.
16: Pero en el Mundial tenían equipos adquiridos para cada estadio.
20: Sí, pero la CONCACAF lo puede hacer, Don Mario. Hay mucho dinero, hay muy buenos patrocinadores.
16: Mande una carta, díganle ustedes a ellos.
20: El aspecto de logística y el aspecto presupuestario que a veces justifica, no cabe en ese caso.
16: Bueno, no debería ser.
20: Es lo que ellos dicen,
16: Pero esa es la razón que se está dando.
20: Sí, sí, no debería ser.
16: ¿Verdad? Y además de que, ve también lo que me dijeron, que no tienen personal totalmente capacitado para estar en todos los partidos al mismo tiempo. Sí, son muchos. Yo no sé si es válido o no lo sé. Pero
19: me dieron
20: hay una cantidad enorme de árbitros ya certificados en todo el área.
17: Personal
19: técnico.
17: Desde cámaras.
19: Sí, personal técnico.
17: Móviles.
19: Porque la instalación del VAR lleva su trabajo, ¿no?
17: Sí.
19: Es su logística especial. No es tan sencillo.
17: Sí, es que a diferencia del VAR nuestro aquí local,
19: claro,
17: de ya las zonas y la instalación ya aún está. Más,
19: no te falla aquí.
17: Ya está previsto.
19: ¿Sí? No te falla el VAR aquí.
17: Claro.
19: A veces está. Ahorita comenzó el torneo.
20: Claro.
19: Uy, no hay VAR en este momento. Informamos que no hay VAR.
20: Sí,
19: ah,
20: sí.
19: Ya volvió.
20: Ya volvió. Don Mario, ¿sabe cuánto estuvo dañado el VAR en Punta Arenas?
19: Sí.
20: Un minuto.
17: ¿Cómo un minuto?
20: Sí.
17: ¿Cómo?
20: El árbitro viene y llama a los capitanes y hace la seña, no hay VAR.
19: Y al minuto.
20: Se va y no reanuda, sino que, un momentito, pa. Ahora sí hay VAR.
19: Bueno,
20: sí.
17: Pero entonces más bien fue rápido.
20: Sí, rápido, sí. Pero
19: fue un fuse que se fue, sí, nada más lo cambiaron. En eso, yo creo que se está logrando cada vez más que falle.

0: supuesto, Mario, por supuesto, uno debe entender a esas
1: cosas. Hay que ver las cosas positivas.
0: Sí, sí, sí,
1: ¿no?
0: Claro, claro. Bueno. Quiero adelantarme un poquitico nada más para que luego se agarre el churuco, Mario. Sí. me parece bien que la Comisión de Arbitraje, aunque en el fondo no es así, pero salga a defender los árbitros con las declaraciones de Yacón.
1: Ah, sí.
0: Eso sí, a mí me parece fantástico.
1: Sí, ahora lo mencioné.
0: Que se planten y no debe aceptar, aunque el entrenador se considere que tiene razón, no debe aceptar los términos que se ha ofendido al arbitraje.
1: Con no hubo sanción para Yacón.
0: No sé si lo sancionó.
2: No, no
1: hubo. No hubo, ¿verdad?
2: Nada.
0: O sea, debieron de haberlo sancionado.
1: O sea, Yacone, una cuestión no abrió un portillo,
0: ¿no? Sí, no, una cuestión no justifica lo otro. No justifica. Y la comisión, si sale apoyando a los árbitros.
1: Pero entonces la comisión se equivoca. ¿O usted está de acuerdo con lo que se definió
0: en
1: el partido?
0: Estoy de acuerdo en que apoya al árbitro. O sea, el árbitro
1: hay
0: que defenderlo, aunque se haya equivocado,
1: No me parece.
0: Entonces, que salgan hablando peces de los árbitros.
1: Por ejemplo, reconoció, un momentito, sí reconoció que la acción de karateca contra Antonio sí tenía que haberse pitado.
0: Sí, claro, penal, pero no puedo aceptar, pero no puedo aceptar lo que se hablan de los árbitros, que dejan entrever muchas anomalías.
1: No, en eso estamos de acuerdo.
0: Así, a eso me refiero.
1: No, yo estoy hablando de lo otro.
0: Ah, sí, no, y hay una contradicción.
1: Yo estoy hablando de lo futbolístico, lo que dijo Yacón, eso es aparte.
0: Sí, correcto, ¿okay? Pero hay una contradicción tremenda. Yo cuando vi esto digo, no puede ser, o sea, que nos siguen viendo con taparrabo todos nosotros o a la gente que estamos involucrados.
1: ¿A qué te referís?
0: Vienen, okay, los escorpiones, muy claro. Hubo una patada que iba a ser sancionado y demás.
1: Incluso roja, dijiste vos.
0: Inclusive roja.
1: Sí.
0: Pero algo peor que eso, que creo que fue el torneo anterior o el tras anterior, que defendieron de que no había pasado nada, aquella agresión que hubo salvaje de un jugador de Cruz por Herediano en Heredia, Carlos Alvarado.
2: Sí. Luego hubo otra de Celso también, un jugador de Pérez.
0: Luego hubo una situación en el Morera Soto de Celso Borges, defendiéndolos.
2: Pero te estás devolviendo mucho.
0: ¿Ah?
2: Te estás devolviendo mucho.
0: Bastante. No, pero es para decir, cómo unos... Si justifican algo peor que lo que vimos en Alajuela ahora el domingo.
1: Pero eso lo vamos a ver todas las fechas, mi hermano.
0: Por eso, pero es que don Mario, estoy hablando de la comisión de arbitraje, no de los árbitros, porque...
2: Graven, pero ¿querés que te diga otra cosa? Ajá, perdona que te interrumpa. ¿Vos escuchaste toda la conferencia de Yacone?
0: No, toda no.
2: Es que a eso iba. Sí. Porque Yacone... Arranca muy envenenado. Es más, él lo dijo.
1: Estoy envenenado.
2: Y él arranca muy envenenado, literal. Y arranca diciendo: nos metieron la mano en el bolsillo.
0: Sí, claro.
2: Pero después.
1: Hasta mano peluda, dijo.
2: Sí, pero después la ablanda. O sea, después.
1: Al final, tal vez.
2: Sí, tal vez. él mismo internamente dice: no, me estoy yendo muy
1: duro. Muy
2: entonces, después
1: o empezó. O alguien le hizo alguna seña.
2: Después empezó a decir: quiero pensar que fue por errores.
0: Algún mensaje al WhatsApp.
2: Exacto, porque yo soy humano y cometo errores. Sí. Quiero pensar que fue por errores. Entonces, arrancó.
0: Sí, durísimo.
2: Durísimo. Sí, sí. Y después empezó a decir: abrir el portillo a que los árbitros también cometen errores. Okay. No sé si tal vez por ahí se salvó.
0: Sí.
1: Bueno, cerrame el tema porque me urge ir a
0: No, estamos ahí, Mario. Situaciones muy imagínense que le pedimos consistencia a los árbitros y la comisión no lo tiene. Ellos que tienen todo el tiempo del mundo para analizar la jugada. Pero aquí, acciones similares, lo que hemos hablado, Mario.
1: Sí, pero eso va a seguir existiendo, hermano.
0: Pero en la comisión no debería pasar.
1: Usted debería acostumbrarse ya. Debería de adoptar la realidad. La realidad es que es lo que hay.
0: Sí, eso sí. Me ganó, Mario.
1: Y no solo en Costa Rica, mi hermano.
0: Es lo que hay.
3: Debería estar en esa comisión, él.
2: Y esta frase que se nos está haciendo.
1: Es lo que hay, Dave.
0: Sí, sí.
2: Para todo.
1: Ve que, Dave, a mí me sorprendió que dieran la razón de que sí. Tenía que haberse pitado penal en esa acción contra Antonio Hernández.
2: Podrías ir guardando un historial.
1: Sí, guarde el historial.
2: Para que después no nos maquillen las estadísticas al final del torneo.
1: Mira, antes de corte quiero ir a.
3: Y ojalá, yo.
1: Rescalvo, tenemos.
2: No. Eso es de Rey.
1: ¿Qué tenemos de reacciones?
2: Tenemos a Rescalvo y tenemos a Cisneros con...
1: Ok.
2: Con Guachi.
0: Guachi.
1: Bueno, escójame dos de esos.
2: No, están juntos.
1: Guachi. Ah, ok.
2: Bueno, escuchemos primero al señor Rescalvo en lo que consideramos fue el mejor partido de la liga al mando de...
1: En su época.
2: En su era.
1: Sí, en su era, perdón.
4: Pues una sensación positiva porque creo que merecíamos un partido... partido redondo, ¿no? Desde el inicio, a pesar de que se puso con dificultad con ese gol al minuto 2 del equipo rival, el equipo se repuso, tuvimos la capacidad de resistir ese gol y a partir de ahí crecer en el partido, tocó trabajar mucho el juego.

0: jugó contra un gran rival y conseguimos una merecida e importante victoria en un estadio siempre difícil. Valoramos la victoria, 6 puntos de 6, que siempre arrancar ganando los primeros partidos son muy importantes para crecer en el grupo. Y bueno, nos quedan unos días para recuperarnos y ya pensar en el domingo, que también va a ser un partido importante para nosotros.
1: Muy bien.
2: Y ahora escuchamos a dos grandes
1: Figuras.
2: líderes del conjunto alajuelense. Ronaldo Cisneros, el mexicano, que este sí tiene gol, no
1: Sí,
2: como Saldívar. Ahí nos están diciendo que pongamos más énfasis en lo deficitario de Roan Wilson y de Saldívar y de todos los jugadores
1: de Wilson.
2: Que no están dando la talla, dicen los amigos ahí. Ahorita vamos.
1: Sí,
2: Pero escuchemos
1: pero
2: a.
1: hablando de los positivos y
2: Sí,
1: de los
2: escuchemos
1: correctos.
2: a Ronaldo Cisneros y a Washington Ortega.
3: Primero que nada, creo que el equipo hizo un gran esfuerzo y desde antes del partido estábamos muy mentalizados en que era una cancha difícil, que había que poner todo de nuestra parte para poder sacar un resultado positivo y bueno, fue un comienzo difícil ahí con el gol en contra, pero creo que el equipo tuvo mucha personalidad que ya lo ha demostrado en otras ocasiones. Y encontramos un gol rápido también ahí para empatar el partido y después de eso creo que el equipo fue muy consistente, siempre intentando generar peligro y bueno, tuvimos la recompensa ahí en el segundo tiempo.
4: Creo que lo dije ayer en conferencia, es un equipo que es muy efectivo. La primera que nos llegó nos hicieron el gol, entonces nada, la verdad es que muy contento porque sacamos un resultado en una cancha muy difícil. Que bueno, la clave fue esa, tener un poco más de tranquilidad y no desesperarnos porque bueno, arrancar perdiendo tan temprano no es nada fácil.
2: Bueno, ahí está Washington Ortega y Ronaldo Cisneros. Ya tenemos la versión del técnico, dos de sus jugadores. Y bueno, Mario, también la liga ya enfocándose en el partido del fin de semana, en
1: Vaya partido,
2: donde
1: ¿no?
2: tendrá, sí,
1: Uf, sí,
2: difícil
1: buenísimo.
2: tarea de enfrentar al Club Sport Herediano
1: Sí.
2: en el Carlos Alvarado.
1: Carlos Alvarado,
5: sí.
1: sí. Vaya, vaya juego. Muy
2: Sí,
1: bueno. Y
2: sí.
1: nos llega rápido, ¿verdad?
2: Que por cierto, yo no sé si don Eric Vázquez nos puede ayudar, porque uno de los apuntes que yo tenía, enhorabuena para Jean-Paul Ruiz,
1: Sí.
2: reiteramos, figura del partido.
1: Sí.
2: Pero también se extraña todavía el tema de Matarrita, ¿verdad? ¿Cuánto le falta a
1: Cierto.
2: Matarrita? Y de Piñar, porque Deylan Paz
1: Jugó bien.
2: jugó bien,
1: Bien.
2: pero
1: Le ha costado.
2: siempre
1: Sí,
2: estaría bueno que tenga ahí una competencia,
1: lógico.
2: ¿verdad?
1: Sí, lógico. Se la jugó
2: Por,
1: ayer mejor, ¿verdad?
2: porque
1: Sí, jugó
2: Rescalvo no ha podido
1: bien.
2: contar con estos dos,
1: No, no,
2: ¿verdad?
1: no. Y de Piñar fue que tuvo una recaída, ya
2: Exacto,
1: venía,
2: pero
1: es más
2: por
1: complicado.
2: eso tal vez don Eric sepa ahí
1: Que nos
2: cuánto
1: diga,
2: más
1: que
2: tiene
1: nos
2: que
1: diga.
2: esperar.
1: Bueno.
2: Y Saldívar y todos los demás,
1: Saldívar,
2: ¿verdad?
1: sí, es que para mí es que el problema que tiene este técnico es que él es centro delantero y a veces lo pone muy atrás como enlace y se ve
5: Bueno,
1: mal.
5: lo está probando.
1: Pero es que él es centro delantero y el trabajo que está haciendo Cisneros, de desgaste y de feria, tiene gol.
5: No hayan dónde ponerlo,
2: Sí, porque
5: Saldívar.
2: eso le pasó al
1: Entonces,
2: macho también,
1: sí,
2: ¿verdad? El
1: también,
2: macho
1: aunque
2: también
1: hizo
2: lo
1: una buena
2: probó
1: jugada. Hizo,
2: exacto.
1: hizo
2: Por
1: una
2: todo
1: buena.
2: lado.
5: Recordad que son 5 partidos.
1: Ah, cinco. Oh,
5: Cinco
1: sí,
5: partidos.
1: cierto. Aunque hizo una buena jugada con Anthony Hernández, que hizo el gol, ¿verdad?
2: Bueno, estamos
1: Ahí
2: hoy en el
1: está.
2: deporte, compañeros. 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
3: Seguimos, estamos al aire aquí en Teletica Radio. TV Más 2, gracias por estar con nosotros. Saludos.
2: Déjeme saludar aquí a don Roy Campos, el herediano. Claro. Saludos a don Roy. También a Esteban Araya, a Carlos Marín, Ronald Francisco Carmona también. Dice que le saludemos a la hermana María de los Ángeles Carmona. Uh-huh. Dice, el domingo pasado cumplió años, así que saludos bueno, a Doña María de Los Ángeles Carmona.
3: Es una semana de cumpleaños. Y un saludito aquí a mi hija que está en sintonía, que viene del Coyol, presas y presas.
2: ¿Esa fue la hija que se dejó la camisa de la liga?
3: Esa es María Carlita, esa es la vaquera.
2: Ah, de verdad, la vaquerita. La barrilera.
3: La barrilera, tú eres manuda también. Sí.
2: También.
3: Sí. Las dos mujeres mías son manudas.
2: Ahí, las dos mujeres son manudas. ¿Usted quería una evidencia?
3: Ahí está. Yo qué cáscara le puse. Las dos mujeres son manudas y el hombre es sapricista.
2: El hombre siempre lleva la contraria.
3: Sí, yo half and a half.
2: Al papá.
4: Como, oye, half and a half.
3: Half and a half.
4: Mario, half and a half.
2: Pregúnteme, Samantha, mi hija, aficionada a qué equipo es.
3: ¿A qué equipo es aficionada Samantha?
2: A la Liga Deportiva Alajuelense. Como el papá.
3: Como el papá.
2: Las hijas de Neco, aficionadas a...
3: La liga.
2: Como el papá.
3: Como el papá. Es correcto.
2: Se fue, Mario.
3: Se ha ido varias veces. Es correcto. Lo que pasa es que después
5: Y mi hijo es sapricista.
3: Después se pone. Papá. Después se pone a disimular que va con los veteranos de Saprissa.
2: Sí,
3: los uniformes. Entonces la tira a redes sociales para balancear.
5: Mario. ¿O no? Es que yo tengo un gran amor por los dos equipos.
3: Dios mío.
5: Así como aquí el. Bueno, hoy en el deporte.
3: Bueno, muy bien. Vamos.
5: Por favor.
3: Seguimos porque hay mucho que hacer. Hablemos ya de... no hay árbitros para hoy.
5: Digo, bueno, sí hay, pero no...
4: Sí hay.
5: Qué buena esa, Mario. Sí hay, pero no sabemos quién es.
3: Hay que buscar un árbitro.
2: No me diga que son las mejengas que propuso Graven, que jugaran sin portero y sin...
3: Usted no ha averiguado la forma de poder averiguar los nombres de...
4: Don Mario, ¿sabe cuál es la forma? Pues no tengo acceso ahí. ¿Usted sí, más bien?
2: No, tampoco.
4: Sí, no. A las juntas directivas de los equipos, a ellos les llega con mucha antelación.
2: Vieras que no.
4: Sí, claro, le voy a decir por qué.
2: Le voy a decir que no.
4: Ajá, y yo le voy a decir por qué sí.
2: Un secretario general de un equipo que está actualmente en Copa Centroamericana, y no voy a decir quién, no me preguntes, ahora te lo digo. A ellos tampoco les llega con antelación. A menos de que sean el equipo anfitrión, ahí sí, porque se les da atenciones.
4: Sí,
2: los van a recoger.
4: Sí, claro.
2: Pero, por ejemplo, en el caso, ayer de la liga.
4: Ajá.
2: Allá no, porque era en Nicaragua.
4: Pero aquí sí.
2: Y pero cuando son acá.
4: Ajá, sí, me refiero cuando es acá. Sí.
2: Sí, sí. Porque, por ejemplo, tengo un amigo que me pasó la
4: salud.
2: La cuarteta sí, sí. De aquel partido que dimos. Sí. ¿Se dieron cuenta hasta el congresillo técnico?
4: También hice una pregunta, le respondí, nunca me dijo nada.
2: Pero sí, Graving, yo no sé por qué tanto
3: misterio.
2: Sí, tanto misterio. Sí, sí. O sea, yo pensé que con el tema del Mundial, que anunciaban todo el equipo arbitral
3: con
2: días antes.
3: Diseño gráfico muy lindo y toda la cosa.
2: Y yo dije, y la CONCACAF se va a contagiar de esto.
3: Sí, sí. No, nada. Pero el presidente sí quiere ser en lugar de Infantino, ¿verdad?
2: El
3: presidente de CONCACAF.
4: El canadiense.
2: Montagliani.
3: Sí. Está pero desesperado por él.
2: Que por cierto, Infantino se le vino la noche, don Mario.
3: Sí.
2: Pero se le vino la noche fatal.
4: Don Mario, los presidentes de FIFA, a través de la historia.
3: Qué poco tacto ha tenido, ¿verdad, Infantino?
2: Muy, muy.
3: En varios aspectos.
2: Es que don Mario actuó de una manera muy, muy autoritaria.
3: Bueno, aquí tengo un gran amigo que, perdón. Cambio el tema ya.
2: Dele.
3: Querías decir algo más.
2: No, lo Infantino, nada más que está
3: ya
2: en
3: tengo
2: galitas.
3: Los árbitros para hoy.
2: Ahí
3: gané.
2: Pero

0: ¿De qué? ¿De qué?
1: ¿De Saprisa?
2: Ah, sí. A ver. ¿Le escribió algún contacto suyo en Saprisa?
1: Por supuesto.
2: Sí, sí, porque Cuacaf, ¿no?
0: Heredia, claro. Heredia juega. ¿A dónde? ¿Se me fue? ¿Lo de Heredia?
1: No importa que los dé en lugar tuyo.
2: De viaje.
0: No, Heredia juega en El Salvador. Los de Heredia, hasta el congresillo técnico les iban
2: sí,
0: a dar.
2: Sí, sí.
1: Oiga usted. Para hoy, Saprisa Alianza de Panamá. No, El Salvador, casi digo El Salvador.
0: Es que Heredia juega contra Alianza del Salvador.
1: En San Salvador.
0: En El Salvador, correcto.
1: Bueno, Saprisa, Alianza de Panamá, hoy con Diego Ojer de Guatemala, ¿lo conoces?
2: No, señor.
1: Ilustre desconocido. Asistido por dos salvadoreños, Óscar Barrera y Juan José Colindres. Ah, no, este es de Belice. Óscar Barrera, El Salvador, Juan José Colindres de Belice y José Valladares de Honduras, el cuarto árbitro. Repito, Diego Ojer de Guatemala, el central para Saprisa Alianza esta noche. Y hablando de este partido, ¿cuál es tu opinión?
3: ¿El de Saprisa Alianza?
1: Sí, señor.
3: Me parece que es un juego que para Saprisa no tiene que darle problema. Este equipo en realidad es nuevo.
1: Ya habías dicho eso del panameño también.
3: Sí, sí.
1: Y la pegaste.
3: Sí, y yo creo que Saprisa, con lo que es Saprisa y en su casa, Tiene que sacarlo y cuidado con buenos goles.
1: Sí, buenos esta goles es la gran oportunidad.
3: Sí, claro, que va a ser muy importante.
1: ¿Verdad?
3: No sé si Johan piensa
0: lo mismo. Sí, no, completamente.
1: La mesa está servida para que Saprisa se luzca hoy.
0: Don Mario.
1: Y no me vengan con cuentos después, ¿verdad?
0: Es más, Hernán Medford la tiene clara.
1: Sí.
0: O sea, es un torneo muy corto.
1: Sí.
0: Son apenas 4 partidos. Y son 2 como local, nada más.
1: Sí.
0: O sea, no es el famoso ida y vuelta que teníamos antes.
1: Exacto.
0: ¿Es verdad? Sí, visita recíproca. No. Entonces, los partidos como local tienen que ganar. Y voy a arriesgarme algo más.
1: Diga.
0: Tiene que ganar bien.
1: ¿Qué sería bien?
0: Porque este Alianza, don Mario,
1: sí,
0: es más ralito.
1: Sí, que el Plaza Amador.
0: Que el Humesit.
1: Que el Humesit, perdón.
3: Por eso,
1: ¿más ralito?
0: Más ralito.
1: La exigencia. Oiga, yo dije que Humesit era el de los peores.
0: Don Mario, yo pensé, pero...
1: Hoy sabremos.
0: Hoy José Quesada también lo mencionó.
1: Hoy sabremos.
0: Que tiene un compa en Panamá
1: que le dijo
0: que era todavía más liviano que el Humesit.
3: Bueno,
1: no hay. Y además está en este grupo el Misco de Guatemala.
0: Sí, no.
1: Pero no hay excusa. Si Saprisa no pasa.
3: No hay excusa.
1: No digo caminando porque son
3: una. No hay excusa.
1: Pero sobrado, no hay excusa.
3: Sí.
1: No hay excusa.
3: Exacto.
1: ¿Qué dijo Hernán Medford?
0: Escuchemos.
1: Vamos con Medford. Javi. lo tomamos. Sí,
4: bueno, ahí está. Sí, es muy poco tiempo lo que se tiene, ¿verdad? Para trabajar de un partido para otro, pero ahí al final no es excusa. Yo creo que hoy, como el día de hoy, el equipo lo definimos lo que queremos para jugar el día de mañana. Es que aquí también es sacar los puntos que tenemos ahorita. Primero mañana, después tenemos otro partido seguido acá con Misco, ¿verdad? Guatemala. Entonces sí está claro que lo que nosotros buscamos es poder, con los 2 partidos, poder clasificar mínimo en el segundo lugar, ¿verdad? Porque obviamente que después tendremos el último partido contra Olimpia. Bueno, nosotros nos preparamos de un principio para jugar 2 torneos, por eso es que hicimos un equipo que en cada puesto hay 2 jugadores, a veces hasta 3, y la competencia es entre ellos. Obviamente que hay una base, ¿verdad? Pero sobre esa base hacemos recambios para que el jugador pueda llegar descansado al partido. Esa es la intención de nosotros, que no haya ese tipo de excusa, que tengo partidos acumulados y cansancio. Entonces yo confío en cada uno de mis jugadores, son 25 jugadores, cualquiera de los 25 puede jugar, y si ustedes sacan la cuenta, en los últimos 3 partidos había una variedad de jugadores y todos han rendido. Bueno, ese tema de los muchachos ya se habló, ellos son profesionales, gente madura, y ya se habló, ¿verdad? Como seres humanos se han equivocado, lo importante es que lo han aceptado. Entonces ese es un tema muy aparte y ellos están conscientes que no puede volver a pasar.
0: Bueno, ahí está don Hernán Medford Bryan tratando de bajar un poco la tensión del caso de Paradela, porque es que era un tema inevitable.
1: 3 partidos de suspensión.
0: 3 partidos de suspensión.
1: Le van a congelar el sueldo en mientras vuelve.
0: Deberían
3: pagar la multa, eso sí.
0: Deberían, porque eso es,
1: claro.
0: Eso no es accidental, eso es una toma de decisión.
1: Es una torpeza.
0: Sí.
2: Y en la zona donde fue, ¿verdad? Ahí por el centro del campo, ahí por el lado de las bancas.
0: Sí,
2: ahí,
0: sí,
2: ahí,
0: sí.
2: Nada que ver.
0: No representaba nada.
1: Yo entiendo el mensaje de nada, muy bonito, suena muy bonito, tol, pero no es así. Dice que tiene 25 jugadores y a todos los pone en el mismo nivel.
3: Sí, sí.
1: No, en el mismo saco, con la misma calificación. Está feliz con todos.
3: En el mismo piso.
1: Y que ha venido jugando con varios, que le da oportunidad a varios que le han llenado el ojo.

0: Pero no es así.
1: No es así.
0: Sí, le está dando oportunidad porque tiene que verlos para ver quién es quién, pero hay jugadores que ha usado que o sea, no. Saprissa no se ha visto bien precisamente por eso, porque él todavía no tiene un 11 titular.
1: Exactamente, Omar.
0: Ok, tengo, y para hoy, ¿sí?
2: Tengo los árbitros, sí, de Heredia, ya.
0: ¿También?
2: Sí. Oiga, de maneras. Nuestro amigo.
0: Nuestro amigo. Qué bien que se pellizca.
1: Qué eficiencia.
0: Cómo nos cuesta, con grandes excepciones.
2: Amigo.
0: ¿Me lo aguanta o quiere darlo ya?
2: Como usted quiera.
0: Después de...
2: ¿De José Mora?
0: Sí.
2: Bueno, escuchemos a Joseph Mora hablando un poquito de este partido. Por cierto, en este
0: equipo... Y tengo la probable alineación de Saprissa, pero...
2: Bueno, muy bien. En este equipo, Mario, de la Alianza,
0: sí,
2: juega un viejo conocido. Muy, muy grosero, pero el término sí cabe.
0: Ya sé quién es.
2: A ver.
0: Adolfo.
2: Adolfo Machado. Sí. 41 años.
0: Está empezando a vivir.
2: Josué,
0: yo no sé si a jugar, pero
2: José Mora recuerda un poco. José Mora fue compañero de él. Entonces, sí, claro. Hablemos y escuchemos un poquito de José Mora y lo que espera de este compromiso.
3: Bueno, sabemos que los equipos panameños físicamente, ¿verdad?, siempre son complicados, y hemos analizado y vamos a seguir viendo videos sobre el equipo. Sobre Machado, pues contento, ¿verdad?, de volverlo a encontrar. Creo que una de las personas que me ayudó mucho en mi carrera, y súper agradecido por ello. Es muy buen amigo y contento de que, bueno, le esté yendo bien, que esté jugando todavía, ¿verdad? Y que, bueno, va a ser bonito tenerlo de vuelta, pero ahora como rival, y obviamente nosotros vamos a querer ganar.
4: En lo que dice el profe, en la constancia de este arranque que hemos tenido, va a ser importante seguir con esa hambre de triunfo, ¿verdad?, que tenemos de querer ganar cada partido. Es algo que nosotros tenemos como en nuestra mente, y también que queremos seguir por ese camino.
5: Sí.
0: Bueno, ahí está José Mora. ¿Vos ves de titular a José Mora hoy?
2: Ahí te pasé el...
1: Sí, yo creo que sí. Él ha sido dueño de esa banda, Mario.
0: Es que, no, porque es que también Medford le da oportunidad a Yorkaef.
1: Sí, pero yo me quedo con él, con Mora.
0: Ok. Uh-huh. Tengo la probable alineación. En esto, no, con Hernán, uno no sabe ahora cómo es la cosa.
1: A ver si será cierto.
0: Abraham Madrid, Samir Taylor.
1: Sí.
0: Pablo Arboin. Kendall Waston. Sí. Y José Mora.
1: Sí, señor.
0: Aquí yo tengo esta duda, pero bueno, así se me plantea como la posible alineación. Gerald Taylor, Mariano Torres y Sebastián Acuña.
1: Gerald Taylor, no me gusta ese muchacho.
0: ¿A quién pondrías ahí? A David Guzmán.
2: Sí, como a grosero,
0: está exigente, ¿verdad? Pero David aparentemente no está para 90 minutos, pero entonces entraría, bueno, en el segundo tiempo.
1: Y es un partido suave. Para mí es un partido suave.
2: Sí.
0: Yo lo metería. Yo no prefiero hablar de suavidad.
1: Sí, sí. Bueno, es un partido cómodo.
0: Bueno, Mariano Torres, que regresa después del descanso.
1: Creo que no se deje expulsar, por favor.
0: No, ya no. Ya ahora sí aprendió la lección.
1: Bueno, ojalá.
0: Y adelante, Keishen Arboin, Orlando Sinclair y Vance Hernández.
1: Está bien.
2: Ha generado mucha expectativa este Arboin, ¿verdad?
0: Sí.
2: Keishen. Sí, ha generado mucha expectativa.
0: Hay que verlo en un partido y de local.
2: Sí, este partido le da para que si quiere sobresalir, que aquí agarre confianza.
1: Sí, es que...
0: ¿Te suena una alineación así?
1: Sí, porque el adversario, con todo el respeto a los panameños, no, yo creo que no va a dar mucha pelea.
0: Es que vos, donde me decís fútbol de Panamá, yo a veces hasta que...
1: No, pero hemos hablado que los equipos son diferentes.
0: Los equipos son
2: malos. Hemos tenido sustos.
1: Son limitados.
2: El Plaza Amador, el torneo pasado, le ganó a la Liga.
0: Así es.
1: Sí.
2: Pero más de eso no. O sea, ese fue el torneo del Plaza Amador, ganarle a la Liga.
0: Mientras no se hace elecciones.
1: Fue goleado por el equipo.
2: No, estoy hablando del torneo pasado. Okay. O sea, nos hemos llevado uno que otro susto.
0: Sí, a nivel de selección, sí.
2: Ah, sí.
0: La mayor. Bueno, ve ahora la ¿cómo se llama? La
2: sub-20.
0: Sí, nos ganó 3-0.
1: 3-0, es correcto.
0: Y si le meté la sub-15 y la sub-14, todas nos van a ganar ahora. ¿Qué pasó?
2: Vamos, bueno, saludos a don Alfredo Piedra Gutiérrez, que ahí está.
1: Ay, don Alfredo, que es cierto.
2: Es, yo no sé, es que el poeta.
5: Don Alfredo es el compañero de nosotros.
1: Es que don Mario le da vacaciones.
2: Cuando llega. Don Grevin Porras tiene ya los nombramientos para el compromiso entre la Alianza de El Salvador contra
0: el Club Sport Herediano, campeón nacional.
2: Campeón de Costa Rica.
5: Gracias, Johan. Árbitros panameños encabezados por el central Fernando Morón, así como sus compatriotas.
0: ¿Fernando qué?
5: Morón.
0: Entendí, Mora.
5: Morón. Alejandro Camarena y Ronald Bruñas, sus asistentes. Y el cuarto árbitro, el hondureño Julio Huití.
1: Ahí sí va a ser difícil.
2: Panameños y un
1: hondureño. Ese partido para Herediano va a ser difícil,
0: ese,
1: Mario.
0: ¿Ese qué?
1: Ese partido. Ese juego.
2: Yo también lo escuché. Sí.
0: Ese partido, ¿te parece?
1: Ese partido. Ese juego. Ese encuentro.
0: Ese cotejo.
1: Ese cotejo.
2: Ese compromiso.
1: Ese compromiso. Va a ser muy complicado.
0: ¿Sabes para que siempre que digo cotejo, ¿sabes de quién me acuerdo?
1: ¿De qué?
0: El profesor don Hugo Tazara.
1: Don Hugo.
5: Sí. Hugo Tazara.
1: Buena persona.
2: Olivares.
1: Cotejo. Buena persona. Él
0: solo hablaba así del cotejo.
1: Siempre trabajó con usted. Se aprendió mucho de él, ¿va?
0: Sí, claro.
1: Sí. Bueno, el asunto es que ojalá el Herediano hoy pues tenga un juego efectivo. Y lo va a hacer. Yo creo que lo va a hacer.
0: Sí.
2: Bueno,
1: aunque es que la Alianza es un
2: allá,
1: equipo fuerte,
2: sí, equipos
1: es
2: allá,
1: uno de los mejores de El Salvador.
2: Se crecen mucho.
0: Sí, el Firpo de Marvin perdió ayer, ¿verdad? 2-1.
1: Sí, estuvo bueno ese partido.
0: Estuvo bueno, yo lo estuve ojeando un poquito, pero
1: ese partido estuvo muy bueno.
2: Contra el Amador, Plaza Amador.
0: Contra Plaza Amador, que se recupera así de esa derrota ante el Diriangén.
1: Sí.
0: Pero bueno, esa es parte de la Copa Centroamericana, que está en pleno desarrollo, y recordando que Cartagena no juega hoy, lo hará hasta el 12 de agosto, es decir, de hoy en 8 días.
2: Sí, vamos bien. A la pausa, sí, mi querido señor. Marrerito, para volver al cierre. 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
2: 3:22, estamos hoy en el deporte, ya en la recta final, para recordarles que el Plan Vital 3 es un plan de renta temporal por plazo fijo de BN Vital que le permite recibir ingresos periódicos y planificar mejor su dinero. 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
0: Bueno, recordamos hoy, Neco, hablaste del partido de Heredia, ¿sí, verdad?
1: Sí,
0: que iba a ser un partido complicado. Va a ganar, ahí sí va a ser más complicado.
1: Que va a ser complicado
0: porque visita.
1: La Alianza es un equipo fuerte de Centroamérica.
0: Se le está reclamando a Heredia que se quedó sin poder ofensivo, pero ahí tiene a Marcel Hernández. ¿Qué pasa con Marcel?
1: Yo lo veo como que no está bien. Yo lo veo lesionado.
0: Algo.
1: Sí, ahí.
0: Yo no lo veo
1: así. Y jugar así, no lo veo. Confianza, no lo veo con potencia.
0: ¿Verdad? Se ve como.
1: Sí, como trabado.
0: Con poca confianza en sí mismo, cosa que él. Bueno, no sé cómo.
1: Yo creo que no está bien.
0: Heredia se metió en un problema porque.
1: Al dejar al mexicano.
0: No, dos cosas. Heredia se trajo a Fernando Lesme.
1: Ah, sí.
0: Cuando estaba lesionado, lo contrata. estando en Liberia. Entonces todo el mundo dijo, ah, para el próximo torneo está Lesme y está Marcel. Entonces no necesitamos a Tepa González. Tepa. Sueltan a Tepa, se va a Cartago, sí, y Lesme no llega.
1: Es correcto.
0: ¿Qué? Entonces están dependiendo, por eso hemos visto a Marcel en banca. Lo están dosificando mientras se recupera al 100%, sí, no, física y deportivamente. ¿Estoy bien?
1: Sí, muy bien, don Mario.
0: Bueno.
1: Y lo que no está bien es Marcel.
2: Sí. Y lo de Lesme, que se quedó, ¿verdad? Sí, no, o sea, se porque sabe. El jugador sí llegó. O sea, oye, Lesme ahí
0: usted
2: está.
0: Pregunta en Heredia y cualquiera nos podría dar buena información. Sí,
2: porque inclusive hasta mismo Lesme se le preguntó en el Media Day de la UNAFUT.
0: Okay.
2: Y Lesme, o sea, lo que cuenta es un caso complejo, porque dice que le falsificaron un contrato en México.
0: Una firma o no sé
2: qué. Una firma. Entonces, yo siento que se va para...
0: Y Heredia oficialmente lo que dice, no, es un tema administrativo que nuestros funcionarios están manejando. Esa es la versión oficial de Heredia, es esa. Pero pasan las fechas, pasan los días,
1: no,
0: y Lesme no aparece. Y Heredia aparece limitado ofensivamente.
1: Ofensivamente.
0: Entonces, que se apuren, porque esta copa, vean qué rápido va.
1: Sí.
0: ¿Verdad? Ya hoy es una nueva presentación, un nuevo reto, y las cosas, punto que pierda, después no hay forma.
1: Y aquí a nivel nacional.
0: Y a nivel nacional.
1: El próximo partido.
0: El próximo domingo, Herediano recibe a la Liga Deportiva Alajuelense.
1: Motivadísima.
0: ¿Verdad? Pero bueno, ya habrá tiempo de hablar de eso durante la semana, porque por ahora ha llegado el momento de
1: decir
0: adiós.
1: No, todavía no, Mario.
0: No.
2: Yo, de decir hasta mañana. Saludos a José Cabezas, apareció
1: mi amigo. Apenas.
2: Dice Neco, esa hablada de que quiera Saprissa de la liga es como una hablada de que se echó de que tenía 50 cabezas de ganado, dice, no le creo.
1: Qué bueno, ¿eh?
0: Y menos el limón.
2: Sí, comparto con vos, bueno, don José.
0: 50 cabezas de limón. No,
1: tenemos son terneros los que tengo allá.
2: Vámonos mejor.
0: Sí, vámonos. Qué bueno. Ya viene Teletica Deportes Radio, ¿verdad? Sí. Bueno, buenas tardes. Y suerte para Saprissa y Herediano hoy a ganar.
1: A ganar,
0: ¿sí?
1: A ganar los dos.
0: Sí, señor.

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0: 3 de la tarde con 30 minutos. Saludos cordiales, amigos de Teletica Radio 91.5. Bienvenidos a esta edición de Teletica Deportes Radio por la tarde. Hoy miércoles 5 de agosto. Feliz, contento, gracias por estar con nosotros. Tarde oscurita ya, ¿verdad? Oscurita. Por lo menos no vi que estuviese lloviendo todavía.
1: Ahorita.
0: Pero sí ya con la sensación de que se nos ha ido prácticamente el día y que sí está bastante oscuro. Esperando que ustedes estén muy bien. Gracias por acompañarnos. Gracias por estar con nosotros. Y por supuesto la invitación a que nos acompañen de aquí hasta las 5 de la tarde, hoy hasta las 5 de la tarde, de la hora cachetona, porque ya a partir de las 6:30 estaremos con el partido entre el Deportivo Saprissa y el Alianza de Panamá y el Herediano contra el Alianza del Salvador. Hoy jugamos contra los Alianzas, los equipos costarricenses, y tendremos la transmisión acá en Teletica Radio 91.5 de este torneo de campeones de Centroamérica o el Central America Cup, junto a Adrián Méndez, Adrián García, David Madrid, que está hoy con nosotros acá en la mesa principal, y don Javier Marrero en el control máster de Teletica Radio 91.5. Adri, ¿cómo estás? Buenas tardes.
2: ¿Qué tal, Edu? Saludo cordial, buenas tardes para usted, para Adrián, para David, para todos los compañeros. Está en el control máster
0: Javier Marrero.
2: Sí. Mi querido Marrero, un saludo para Javier. Y ya próximamente estará también el señor Cuero, después de que se ha marchado
0: el popular Cubetas.
2: Sí, sí, sí, el fantasmita. Mientras tanto está don Javier Marrero. El abrazo para todos. Una tarde, sí, Edu, que ya, yo veo en cualquier momento aparece la de los frescos.
0: Sí, sí, sí, bueno, la gente que va para el estadio hoy, los que están en la oportunidad de ir a esa prisa, me parece que tienen que ir bien abrigaditos, ¿verdad?
2: Sí.
0: Y llevar, creo que por ahí, algún tipo de alguna jacket, un impermeable, una suéter, por aquello de la lluvia, por aquello de que se haga presente hoy la de los frescos, como dice mi querido Manuel García. ¿Cómo estás? Buenos días, buenas tardes, buenas noches, buenas tardes.
1: Buenas tardes, amigo. Igual en la noche estaremos juntos.
0: Estaremos juntos, sí, señor.
1: En la transmisión, ¿qué tal? Saludos cordiales para todos, buenas tardes. Ya aparecieron los audios del VAR,
0: sí,
1: de por lo menos dos jugadas polémicas que se dieron durante el fin de semana. Ya más adelante los vamos a escuchar, los vamos a observar para todos aquellos que nos acompañan en las diferentes plataformas. Hay cosas que yo no entiendo, pero bueno, ya más adelante vamos a repasar esos audios del VAR que fueron liberados esta tarde.
0: Mi querido David Madrid, ¿cómo estás? Buenas tardes.
3: ¿Qué tal, Edu? Y también a toda la gente que se encuentra con nosotros. Aquí le aviso, mi querido Méndez, ya empezó la lluvia. Ya no, llegó el aire fresco, sí.
0: ¿Cómo?
3: Ya llegó, acaba de llegar, me acaban de avisar que se vino.
2: ¿Cómo? Pero tiene ya gente afuera.
3: Ah, sí, ya me avisaron que tanto acá en la zona de Sabana, como en ciertas partes en Cartago, ya empezó la lluvia.
2: Ah, en Cartago. Más ahí podemos ver la cámara, ahorita la puede poner Marrero, la cámara fuera de Teletica, a ver si lo que usted dice es cierto.
3: Ah, bueno, ahí está.
2: Porque también, aquí donde nosotros estamos no tenemos ni idea.
0: No, aquí no escuchamos. Lluvia.

0: No, absolutamente nada.
1: Pero sí, ya aquí por lo menos se vino el agüita en sabana y también vendrá una lluvia de información que hay que empezar a lanzar desde ya porque hay muchos detalles nada más. Y ahora al final, pequeño detalle también con los Juegos Centroamericanos, muchachos, que muy bien para Costa Rica, buen trabajo ha hecho el Comité Olímpico Nacional.
0: Sí, señor. Bueno, hay mucho de qué hablar, mucho de qué conversar con ustedes, principalmente la repercusión de la clasificación de la selección sub-20 a la Copa del Mundo, que ya discutíamos en hora de la mañana, la forma, las maneras y sobre todo las sensaciones que nos deja esta selección, pero sobre todo de la importancia que puede representar esto para el fútbol costarricense, el que volvamos a estar en un Mundial Sub-20, el que luego de un año, hay que decirlo, ¿verdad? En un año clasificamos al Mundial Sub-17 dando la Sofeifa, esta generación que viene de haber jugado hace un año el Mundial Sub-17 también en Qatar y que ahora repita esta generación un Mundial Sub-20 es algo positivo, más allá de, como decimos, las formas y maneras. Y hemos conversado con algunos protagonistas y jugadores. ¿Dónde están las imágenes? A ver, ahí está mojado.
2: Se está lloviendo.
0: Ya. Inferior de la derecha.
3: Pero el inferior a la derecha es por la
0: República. En Barrio Tornón, sí, señor.
3: Barrio Tornón. Ahí se está lloviendo.
0: Sí, señor. Creo que la de la Sabana también, aquí. La de
3: la
0: fuera.
3: Sabana no veo como.
1: Esquinita derecha.
0: Sí.
1: No, sí, señora, que yo venía desde la casa.
0: Adrián, no quiera luchar contra Madrid.
1: Y yo vi la lluvia ahora.
2: Y en el otro sector tenemos la Fuente de la Hispanidad. Ajá. Y también el otro creo que es la Galera.
0: Lo que pasa es que la entrada a la provincia de Cartago es la que veo seca, ¿verdad? Que dijo que estaba lloviendo en Cartago. Bueno, vale.
1: Ah, no, pero es que de Curriabá a Cartago son.
0: Bueno. Está bien.
1: 19 kilómetros.
3: En Jalisco.
0: Hablábamos, muchachos, y Adrián García tiene una nota muy interesante para que también podamos opinar y conversarla con ustedes, escucharla, observar a los que están con nosotros en otras plataformas, pero sobre todo debatir de lo que representa la importancia de esta clasificación a la Copa del Mundo. Principalmente en las voces de jugadores, de muchachos, que cumplieron todos los procesos de selecciones menores, que fueron descubiertos en selecciones regionales, en algún trabajo que hacía la Federación Costarricense de Fútbol, que se perdió y se dejó de hacer al magnitud exitoso que se hacía antes, y que terminaron siendo grandes referentes de fútbol costarricense y jugadores que terminaron teniendo una carrera muy exitosa a nivel nacional e internacional. Hay dos ejemplos de ellos importantes y dos que están metidos todavía en el fútbol, incluidos en el fútbol, un jugador activo todavía, el cual ya vamos a escuchar la nota muy interesante que conversó y la que hizo Adrián García, y otro que es un entrenador, que a mí me encantaría también ver en esa formación. Nosotros hablamos de temprano. Hablábamos temprano, por ejemplo, de lo de Walter Centeno, hablábamos lo de Don Horacio Esquivel. Yo creo que Maynor Díaz es un nombre que hay que rescatar también en el fútbol costarricense y es un técnico que detectaba talento, el proyecto en Liberia, muchos de los jugadores liberianos que salieron y que hoy tienen éxito fueron vistos por ahí por Don Maynor son voces muy autorizadas para hablar sobre esto y sobre lo que representa para nuestro fútbol y la importancia que debe ser para nuestro fútbol mantenernos en las participaciones de selecciones juveniles.
2: Sí, sobre todo, Edu, porque esos procesos, y ya vamos a escuchar a Marco Ureña, es importante, y lo decía Marco Ureña, yo fui a un Mundial Sub-17, después tuve la oportunidad de ir al Mundial Sub-20, en este caso en Egipto 2009, y que a la postre terminó siendo la mejor participación de Costa Rica en Mundiales Menores. Y él dice, yo, después de haber participado en esos dos mundiales, yo estaba esperando, estaba ansioso porque arrancara ya la Copa del Mundo de Sudáfrica 2010. Al final no se da esa oportunidad para la Selección Nacional de Costa Rica porque termina quedando fuera y después viene el éxito en Brasil 2014. Pero ya es una generación, o por lo menos era una serie de jugadores que traían un recorrido importante en mundiales menores. Es que a veces se dice muy fácil quedar fuera de un Mundial Sub-17, de un Mundial Sub-20, quizás no tiene la misma repercusión que quedar fuera de una Copa del Mundo Mayor. Pero ese camino, ese recorrido de estos personajes que tuvieron esa participación en mundiales menores y después concluirla en un Mundial Mayor se vuelve muy importante, por eso creo que la nota con Marco Ureña es muy válida.
0: Sí, y sobre todo Méndez, porque hablar de este, bueno, Marco creo que es uno de los jugadores más importantes que ha tenido la historia de las selecciones menores de nuestro país. Él fue fundamental en aquella selección de Egipto, que termina siendo cuarta del mundo en 2009, marcando goles brillantes y determinantes.
2: Contra Emiratos Árabes.
0: Emiratos Árabes, él aparece en algún momento. Y hay jugadores que este proceso los terminan catapultando al fútbol internacional. Marco, después de su participación en la selección de menores, selección mayor de Costa Rica, jugando con Liga Deportiva Alajuelense, termina también triunfando en Rusia. Sí. Y haciendo su carrera futbolística. Después regresa a nuestro país, cercanía.

0: en su momento con Liga Deportiva Alajuelense, lo hace bien el cartaginés de ahora en Sporting.
1: Bueno, y sin contar que anotan el Mundial
0: de Brasil, de Brasil 14. Pero son jugadores, Adrián, que
1: Mundial mayor.
0: Y vivencias que este tipo de participaciones, sub-17, sub-20, los termina preparando para asumir un rol exitoso ya cuando son profesionales del fútbol.
1: Totalmente, y aparte, no sé, que es como otra cepa, ¿verdad? Otro futbolista. Son futbolistas diferentes que, con todo el respeto lo digo, yo creo que en las selecciones actuales cuesta mucho encontrar jugadores como Marco Ureña. No solo la calidad, yo creo que calidad siempre vamos a tener, sino un poco más de ese trabajo mental o extrafútbol que necesita un futbolista para trascender, que lamentablemente lo hemos visto en nuestro país actualmente con jugadores que tienen calidad, pero que hay otras cosas que los desconcentran del fútbol y que no los dejan avanzar. Marco es un ejemplo de un jugador que siguió todos los procesos, que fue muy exitoso a nivel personal, a nivel de selección nacional, menores y por supuesto también a nivel de selección mayor de fútbol.
0: Señor García, adelante.
2: Bueno, escuchemos la nota con Marco Ureña y bueno, para todos los que nos acompañan en redes sociales y también en la pantalla de TEDemás, observemos esta entrevista que hemos tenido con Marco Ureña hablando sobre la importancia que tiene para Costa Rica volver a los mundiales sub-20, en este caso a los mundiales menores. Escuchamos a Marco Ureña.
3: Es un placer de verdad estar por acá y bueno, con respecto a la pregunta, creo que es algo que deberíamos de tenerlo ya como objetivo, ¿verdad? Digamos, de cada 2 años estar en ese mundial y bueno, el suficiente también, ya que es de suma importancia, digamos, para los jóvenes y para el desarrollo de uno como futbolista, pues tener todos los procesos de selección y sobre todo ir como quitándose ese pánico escénico, digamos, de lo que es te da esos escenarios, ¿verdad? Me acuerdo yo en Corea del Sur 2007, en el sub-17, y después pasar allá al sub-20, pues uno viene con esa experiencia del sub-17, digamos, de que va con ese susto, con ese miedo y primeros viajes en avión y todas esas cosas que pasan de los 15 a los 17 y ya empezás a competir y después ves lo que hace FIFA en sub-20, que al final después lo hacen en mayor, que tienen la oportunidad y al final es el mismo protocolo que tiene FIFA para todos los mundiales, obviamente con algunas diferencias, pero al mínimo. Y entonces uno como jugador va siendo educado de una manera que inconsciente, porque usted ni siquiera lo está viviendo, pero digamos, o sea, usted nada más está ejecutando desde lo que es la competencia, pero te llevan en una línea del cual querés llegar a ese mundial mayor con todos los procesos que tiene uno siempre respaldándolo, ¿verdad? En el currículum de cada jugador. Y por supuesto que por la competencia internacional, ¿verdad? Que es otro nivel a lo que tienen acá los jóvenes en la competencia nacional, ¿verdad?
2: Marco, hablaste un poco de obviamente esa experiencia como jugador, de lo que se va viviendo obviamente en diferentes etapas, sub-17, sub-20, pero bueno, en el caso de ustedes lo vimos con lo que termina sucediendo en Brasil 2014, ¿cuánto ayudó toda esa experiencia que se marcó desde la sub-17 a la sub-20 a lo que finalmente se vivió en 2014? ¿Cuánto fue eso, terminó siendo eso la clave del éxito?
3: Bueno, creo que fue mucho, ¿verdad? Fue bastante lo que fue esa generación, me acuerdo del 2009 específico, hablando sub-20 que estamos hablando, creo que nos marcó la vida a todos los que fuimos a ese mundial. Porque no solo lo que logramos el cuarto lugar era jugar los 7 partidos, que fue lo que nos habíamos puesto como meta antes del Mundial, hacer historia, jugar 7 partidos en un Mundial, primera vez en historia, y lo logramos. No era solo ese el objetivo, sino cómo llegamos. Creo que esa selección fue el cómo llegamos que te da esa seguridad de ir a competir a ese nivel. Y nosotros hemos quedado campeones de CONCACAF. Me recuerdo que le hemos ganado la final a Estados Unidos, contundentes, un 3-0. A México le hemos ganado ese primer mundial también. Fuimos invictos campeones. Así que era una generación de verdad que tenía un alma de competencia respaldada. Jugadores con mucho talento, sí, con mucho compromiso, pero respaldada por muchos minutos en primera división de esos jóvenes, porque yo me acuerdo que yo llegué a ese premundial siendo jugador ya de primera división, Cristian Gamboa también, Diego Madrigal también, Brian Oviedo también, Roy Smith también, Varela también, David Guzmán, Diego Estrada, José Martínez ya dando sus primeros pasos a Saprissa, Alex Gastro también. Creo que éramos muchos, Allen Guevara ya era titular en Liberia, campeón con Liberia mía, Cristian Gamboa, creo que éramos muchos que ya teníamos ya mucha experiencia en primera división, aparte aunque fuéramos de cuartada, pero ya teníamos un respaldo de seguridad, de fogueo a nivel nacional en la primera división, y llegar a competir ahí con la categoría de nosotros, pues obviamente sí se ve el trabajo que se hace, digamos, de que llevamos acumulado de confianza, más que todo en la primera división, y llegar a aplicarlo ya en la categoría de uno, con los de la edad de uno, pues sí se notaba mucho la diferencia en esos momentos, y creo que fue parte del éxito de nosotros, de que éramos muchos jugadores de muchos equipos en ese momento que jugábamos en primera división, y al unirnos pues teníamos mucha confianza de lo que podíamos lograr como equipo, y eso creo que fue la fortaleza que tuvimos siempre nosotros para poder lograr el campeonato, o sea, de sub-20, el clasificar al mundial de campeones y después ya ser cuartos del mundo, ¿verdad? Que fue algo y que hasta la fecha creo que la mejor presentación en historia de mundiales.
2: Marco, me llama mucho la atención porque usted menciona nombres y justamente es eso, eran jugadores que participaban en los equipos, que ya tenían algún recorrido en primera división. Cuando observamos la lista de los jugadores sub-20 de la selección que está disputando este premundial, son muy pocos los que realmente tienen minutos, pero de verdad, porque sí, hay una regla sub-20 que les exige una cierta cantidad de minutos y juegan, como se dice, a cuentagotas, pero de verdad ninguno está consolidado en primera división. ¿Qué criterio tiene de esa diferencia que se dio en el 2009 a lo que estamos viviendo hoy?
3: Bueno, creo que eso realmente es consecuencia de nuestro campeonato, de lo que se ha formado el formato acá en Costa Rica, y bueno, no sé qué tan beneficioso haya sido, pero creo que los resultados los estamos obteniendo a nivel positivo, en el sentido de que ya clasificamos a un mundial de sub-20, así que lo más importante es darle valor a eso, de que estos jóvenes van a tener esa oportunidad como yo la tuve, que para mí fue como realmente el sello de garantía, de decir, voy a ser profesional, quiero ir a ser un seleccionado mayor el día de mañana, y ya no solo aspirar, yo deseaba que clasificara, me acuerdo, Costa Rica en el 2010 para ya yo sentir que yo podía ir a ese mundial, o sea, era como algo que ya venía automático en mi cabeza. Entonces creo que estos jóvenes, al tener ese roce internacional, pues van a tener esa ilusión de ser seleccionados nacionales y que puedan adquirir más minutos y protagonismo en sus clubes, y que ya no sea por regla, sino por mérito propio. Así que creo que hay que darle mérito a lo que han hecho después de 10 años, y ya que los demás que vienen en esa línea, pues la federación también, en este caso, pues se encarguen de que eso sea una recurrente en nuestro fútbol, porque es lo que hemos dejado de ser, y creo que es lo que realmente nos está afectando a nivel mayor también.
2: ¿Qué criterio, Marco, tiene de la regla?
3: De la regla, verás que es bastante como le digo, yo siento que el fútbol es de merecimiento y no tanto de realmente, bueno, de que una regla a veces se expone a los jóvenes, en realidad, porque no están ni preparados, pero no es porque no quieran estar preparados, sino es por el formato también que tienen ellos en Liga Menor. Juegan muy pocos partidos a mi gusto. O sea, si usted ve clubes de países de primer mundo o países de Latinoamérica, los jóvenes juegan más de 60 partidos al año. Acá los jóvenes no juegan más de 30 partidos por año. Entonces es algo que estamos haciendo, creo que no tan bien en Liga Menores, del cual es el formato a ellos no les beneficia, porque tienen muy pocos partidos, donde jóvenes en otros países están teniendo el triple de nivel de competencia. Entonces creo que no es que sea una regla mala, sino simplemente que tal vez los estamos exponiendo a algo que ellos no están preparados físicamente por su estructura musculosa y tal vez tácticamente y todo lo que ellos realmente no han aprendido como debe ser en esas ligas menores. Pero para esto son esos procesos de selección. Creo que eso, o sea, son pocos los que pueden estar ahí y tener ese privilegio, pero creo que ahí se aprende bastante. Yo aprendí casi que toda mi vida, siempre estuve en la federación desde de lunes a jueves, solo iba viernes y sábado al club y creo que eso a mí me benefició muchísimo porque siempre pude tener esa estructura de selección en mi cabeza y lo que son los básicos de que lo que es mejorar perfiles, mejorar, o sea, eran muy intencionados los entrenamientos específicos solo para este grupo de seleccionados de lunes a jueves y después yo nada más tenía 2 días en el club de primera división, entonces era muy poco lo que pasaba en el club, mucho más tiempo en la federación, pero siempre iba a competir el fin de semana. Entonces, como le digo, o sea, al final no es tanto la regla, sino qué estamos haciendo con los jóvenes para que lleguen listos a usar esa regla y no desentonen a nivel de primera división y puedan más bien competir y sentirse que están aportando y no sentir que están estorbando, ¿verdad? Que es lo que está pasando y creo que vemos todo, ¿verdad?
2: Marco, hoy hay talento, hay menor talento en Costa Rica o el talento sigue existiendo, lo que pasa es que no se encuentra como se hacía en su momento con el famoso scouting que se llama ahora, o realmente nuestros jóvenes están distraídos con, no sé, con tecnología, con celulares, ya no se juega en las calles. ¿Qué criterio tenés de esa situación del talento que en su momento había, que se hablaba mucho del talento y que se trabajaba, pero que hoy hay otra realidad a nivel país?
3: Bueno, yo esta respuesta la voy a contestar desde la paternidad. Yo tengo hijos gemelos de 10 años, del cual está en el fútbol y voy a ver partidos de ellos contra otros niños y digamos, y veo mucho fútbol infantil y vieras que yo sigo viendo mucho talento en Costa Rica, talentos innatos, que usted ve que son niños que driblan por naturaleza, a sus piernas izquierdas, sus perfiles, o sea, todo es como de verdad que lo traen. Yo creo que el talento tico todavía está intacto, tal vez como le digo, lo que se está haciendo tal vez un poco no tan bien es es como a dónde estamos direccionando esos talentos y qué les estamos enseñando, ¿verdad? Porque antes a mí nadie me enseñó a jugar fútbol, o sea, aprendí en mi pueblo jugando con grandes. Y esto es lo que yo veo ahora. Ahora los chicos, digamos, por ejemplo, mis hijos no juegan con grandes. Ellos juegan con los de su edad. Por ende, su crecimiento es mucho más lento. Yo jugaba con grandes en Mejengas, que si yo no cumplía con ciertos requisitos de la Mejenga, verás que no me dejaban jugar. Entonces yo tenía que ingeniármelas para ver cómo los grandes me dejaban jugar un ratito en la Mejenga. Entonces creo que se ha perdido ese juego de barrio, pero que él te daba todas las armas para llegar usted a defenderse cuando usted llegara y las necesitara. Como le digo, ahora mis hijos compiten en su categoría, pero no tienen una exigencia mayor como la tenía uno de que si quería hacer parte de la Mejenga con los de 20 años, yo tenía 10 y que los bolazos en la cara no podía llorar. Y que la veo a ver si es más grande como lo driblo, si es, digamos, toda esa magia que tenía el fútbol tico antes de calle, pues creo que se ha perdido en las escuelas de fútbol por el nivel de competencia que es protegerlos, sí, en su categoría y en todo eso, pero al final están teniendo un crecimiento muy estructurado y no sé para dónde va esa estructura y acorde qué y a base qué. Entonces eso es lo que realmente es que hay que preguntarse. No es qué están haciendo mal y ni qué están haciendo bien, sino qué estamos direccionando esos talentos y por qué no tirarlos un poquito, que creo que la liga lo hace, la liga creo que juega una categoría baja, o sea, como una categoría, digamos, si son U19 los pone a jugar con la U21 como para que tengan ese roce que se necesita a nivel de esos crecimientos, digamos, de talentos, porque siempre físicamente se nota la diferencia, ¿no? O sea, así que es ver dónde lo estamos direccionando para realmente tener algo más consolidado, digamos, con los jóvenes, que el talento está intacto. Para mi gusto, yo veo mucho talento aún en Costa Rica y se le nota.
2: ¿Qué opina también del trabajo de selecciones regionales también y toda esta situación del fútbol a nivel rural que también se ha perdido y que ha sido parte de los proyectos que ha intentado implantar Ronald González?
3: Yo fui parte de esos proyectos. Salí de esas ideas que existían en ese momento y esa estructura que tenía la federación. Si Ronald lo quiere retomar, creo que es algo que él ha estudiado mucho y que si es necesario hay que hacerlo. Sería bonito también, creo que con tanta exposición ahora nacional y de televisión, me acuerdo que esos torneos se jugaban en el Estadio Nacional, en el antiguo. Cada provincia traía una selección y ahí el entrenador sub-20, bueno, sub-15 me acuerdo, era el que elegía de cada provincia el jugador que le pareciera, y Pues es algo que funcionó muchos años, ¿verdad? Creo que antes íbamos a todos los mundiales, de sus 17, sus 20 era automático. Costa Rica siempre

0: compitiéndole a México y a Estados Unidos sin problemas, ¿verdad? Así que, si en su momento funcionó, pues yo no sé, no creería que estuviera mal, ¿verdad? Y poder rescatar algunos talentos que no se ven, ¿verdad? Por la lejanía o por las facilidades que tengan los padres, etcétera. Porque al final es otro tema también, ¿verdad? Esto es un esfuerzo de los papás. Siempre tienen que pagar mucho dinero, o sea, yo lo digo, lo estoy viviendo. O sea, es pagar dinero, es pagar árbitros, pagar escuela de fútbol, pagar, o sea, mucho esfuerzo los que hacen los padres, que llega un momento en que ya no pueden más y tal vez esos talentos, si se reconocen a esa temprana edad, pues la federación podría rescatarlos y poder traérselos más a estar en esos procesos de selecciones y que puedan estar el beneficio del fútbol en nuestro país, que es tan necesario.
1: Marco, nada más le robo una última. En Sporting está Jeremy Hernández y Kadim Farrier. No sé usted, antes o incluso en estas horas, después de la clasificación, si ha conversado con ellos, si los aconseja, de cómo es el proceso de por lo menos estos dos muchachos en la sub-20.
0: Bueno, eres que no he tenido la oportunidad, obviamente no tengo contacto con ellos nada más que lo que tengo aquí cuando entrenamos. Para serles sinceros, son chicos muy buenos, la verdad, tienen buenos valores, se les nota sus valores, su educación y por ende creo que están teniendo un premio bonito por lo que ellos reflejan como compañeros, ese respeto hacia los grandes, esas ganas de hacer las cosas bien, siempre bastante curiosos, que es muy importante y que se ha perdido mucho en el joven ahora, que yo siempre les insisto, les digo, no tienen nada que preguntar, o sea, o ya aprendieron todo, o sea, o que quieren saber algo, cómo es Europa, cómo es Asia, cómo es Australia, Oceanía, cómo es Estados Unidos, no les interesaría como ser un poco más curiosos y vieras que ellos lo han tomado muy bien acá en Sporting porque sí, se ponen ya después como esa apertura de preguntar y hacer ese. Que por supuesto ahora que vengan y vuelvan, pues vamos a tener mucho que hablar para contarle toda esa historia de Egipto 2009 y que puedan ellos llevarse algo para ese grupo de compañeros de que tengan una experiencia ya contada por alguien que la vivió y que lo disfruten aún más, ¿verdad? Ese lindo mundial que van a tener el otro año.
1: Perfecto, Marco. Gracias por acompañarnos acá en Teletica Radio y brindarnos estos minutos.
0: Perfecto, Adrián, un placer de verdad siempre con todo lo que sea ayudar. Aquí estamos siempre para servirle.
2: Muy bonita nota, muy buena nota de Adrián García. Felicidades, mi querido Adri, porque así realmente es muy interesante la conversación con Marco Ureña. Sobre todo la percepción, el perfil de alguien que ha pasado por todos esos momentos.
3: Una voz súper autorizada.
2: Que pasó por cada uno de todos esos momentos. De estar en San Marcos, de Tarrazú, jugando en un potrero, en una cancha, a que llegara un equipo de una selección regional, lo vieran, lo visualizaran, lo scoutearan dentro de la selección, llegara a Liga Deportiva Alajuelense, tuviese su paso por los mundiales sub-17, sub-20. Su mundial mayor y su carrera internacional.
1: Sí, Edu, y también un agradecimiento muy especial a Fabián Borbón, que nos ayudó con la coordinación para tener esta nota con Marco Ureña, que me parece que es muy válido.
2: El popular Pichichi.
1: Don Fabián Borbón, que creo que hay muchos detalles, hay muchos temas que da Marco Ureña. Por ejemplo, lo que él dice de que hoy, por ejemplo, sus hijos juegan contra futbolistas, contra jugadores de la misma edad. Uh-huh. Antes uno, en la mejenga, en el barrio, tenía que jugar contra uno, no sé, tenía 10 años y jugaba contra gente de 15, de 17, 18. Y que eso se ha perdido y que esa, podemos usar el término, que esa maña para jugar la hemos perdido y los jugadores la han perdido. Que eso en las escuelas de fútbol quizás no se enseña. Entonces son una serie de aprendizajes y una serie de anécdotas que cuenta Marco Ureña, lo que dice, que ahora va a esperar a los muchachos de esta selección sub-20 que juegan en Sporting para contarles historias de cómo fue Egipto 2019, por ejemplo.
3: Sí, esto del famoso, que lo hablamos en la mañana, ¿verdad? El famoso potrero, cierto, que se ha perdido en Costa Rica y que era tal vez alguna forma de selecciones del pasado, como esta del 2009, y muchos de estos jugadores que se criaron de esta generación. Lo que pasa es que si eso se pierde, hay que buscar la forma de reinventarse, ¿verdad?
2: No, se ha perdido en todo el mundo.
3: No nos podemos quedar con el que ya no juega nadie en la plaza. Uh-huh. Entonces ya no tenemos selección. No, hay que ver entonces y copiar qué es lo que hacen las grandes potencias que los chiquillos no van a jugar a las plazas. Porque si nos quedamos con eso, Edu, que la mañana hablábamos, que es muy válido a mí, yo creo que aquí en Costa Rica todavía se puede rescatar eso. Todavía se puede hacer con el tema de la regionalidad, de buscar jugadores en zonas específicas, pero yo creo que también la federación tiene que ver cómo reinventa un poco también esa situación y no quedarse solo en que las plazas están cerradas, en que ya no es como antes, ¿no? Entonces, si no

0: como antes, hay que ver cómo lo hacemos ahora.
1: Y no solo la federación, David, sino los clubes, ¿verdad? Los clubes que son en este caso, porque yo creo que la obligación no es de la federación. La federación lo que tiene que hacer es recolectar lo mejor que está en disponibilidad, claro, y en desarrollo, y ahí sí ir formando las próximas selecciones. Pero los que necesitan también realmente el talento son los equipos, no la selección tener que ir a buscar los jugadores.
2: Uno de los proyectos que hablaba la semana pasada con don Marlon Navarro, que es el viceministro del Mideplan, que ahí tenemos nota esta próxima semana con el viceministro para hablar del presupuesto deportivo en Costa Rica. La otra semana tendremos nota con él porque anda en los Juegos Panamericanos y los Centroamericanos. Hablaba que el gobierno actual va a hacer una inversión económica, nos va a decir cuánta inversión va a hacer, para unir el Ministerio de Educación Pública, Juegos Deportivos Nacionales y Campeonato Nacional. Es un nuevo programa del gobierno que nos lo va a contar don Marlon Navarro, el viceministro, para ver de qué manera se impulsa eso y otros deportes. Pero hablando de fútbol, hay una propuesta grande, que ojalá que esa unión Ministerio de Educación, que son juegos estudiantiles, los juegos también puede ir en los juegos universitarios, que se ha perdido mucho la potencia con los juncos, con los judoupri, que son los privados, donde no se encuentran a veces los talentos, y que es una propuesta para meter los muchachos que no se brinquen la tapa de los estudiantiles a Juegos Deportivos Nacionales, y que la hora que son jóvenes ya se desaparecen, llegan a Liga de Ascenso, se desaparecen o terminan en algún equipo de barrio.
1: Qué buen tema, David, porque qué nos están aportando los Juegos Deportivos Nacionales realmente, a nivel ya élite y a nivel ya de resultados deportivos, muy poco, siempre las mismas disciplinas. Menos
0: en fútbol.
1: Sí, exactamente. Menos en fútbol. Siempre las mismas disciplinas que generalmente en nosotros como costarricenses y en Juegos Deportivos Nacionales tenemos algún tipo de éxito, ¿verdad? Taekwondo,
3: natación,
1: judo, natación, atletismo, metamos boxeo, que siempre tenemos alguna figura del boxeo nacional ahí importante viniendo o en el desarrollo. Pero si usted se pone a ver el desarrollo historial y prácticamente la historia de los futbolistas costarricenses, prácticamente ninguno sale de Juegos Nacionales. Nadie juega en Juegos Nacionales.
2: Y ahora con Liberia, el torneo anterior, que para Juegos Deportivos Nacionales habían dos jugadores que no se inscribieron. Eran jugadores de Liberia, los menores, no recuerdo, los dos muchachos. Ellos pues no fueron tomados en cuenta por un tema administrativo. Entonces,
1: no,
2: y pasan otros más.
1: Y el uso que le estamos y el aprovechamiento, porque muchachos, seamos serios y claros. Ahorita vimos y nos tocó transmitir a nosotros cuatro el baloncesto eventualmente, y vimos que, por ejemplo, el gimnasio Eddie Bermúdez de Limón estaba en buenas condiciones y se había dado una inversión importante en su momento para que fuese sede de Juegos Nacionales, pero muchos de los Juegos Nacionales, cuando se terminan desarrollando, ¿cuándo es que se desarrollan? Porque a veces que ni se desarrollan los Juegos Nacionales, se invierte dinero en infraestructuras que al año están en pérdida total.
3: Pues sí.
1: Y no se desarrollan. Así que muy interesante ver cómo también desde la etapa gubernamental o nuestra política gobierno podemos llegar a abordar el tema de los deportes, saliéndonos del tema del fútbol profesional, que creo que es aparte. Pero al final de cuentas es bastante interesante cómo podemos generar un desarrollo cultural deportivo que puede venir también de la mano desde la parte estudiantil, como es Estados Unidos, que Estados Unidos todo su peso deportivo nace en torno a que son competiciones de educación o de escuelas, ya están compitiendo a la profesionalidad. Pero también tenemos más voces, Adrián.
3: Sí, escuchemos a Maynor Díaz, el técnico de Jicaral, que también cumplió todo ese proceso, que además tiene un talento como técnico en buscar jugadores jóvenes, en poderles dar esa oportunidad, en desarrollarlos. Así que escuchemos esta nota que también tuvo nuestro compañero Ricardo Cordero con Maynor Díaz.
4: Sí, buenas tardes, Ricardo, y buenas tardes a todos los que nos escuchan, ¿verdad? La verdad que siempre es importante, Ricardo, clasificar o volver a un Mundial Sub-20, ¿verdad? Después de creo que 10 años de que no volvíamos a un Mundial Sub-20, es importante que el país vuelva a participar en este tipo de mundiales, ¿verdad? Y bueno, creo que dentro de todo es lo más importante, ¿verdad? Lo más importante es que, bueno, volvemos a clasificar. De repente vendrá un análisis ahora de la forma de cómo lo hicimos, que es muy importante también, la autocrítica que tiene que haber también hacia adentro del equipo, hacia adentro del cuerpo técnico, de la federación, que creo que es una evaluación normal que hay que hacer después de una eliminatoria, ¿verdad? Como te digo, ¿qué es lo bueno de esto? Que logramos volver a un Mundial Sub-20, ¿verdad? Ahora vendrá un momento de autocrítica, creería yo, ¿verdad? De autoevaluación también, ¿verdad? De muchas cosas. Y también, evidentemente, siempre la forma es muy importante, Ricardo, en una selección.

0: donde agarra experiencia, donde hay roce internacional, donde realmente te vas formando como jugador, ¿verdad? Y creo que a la postre el asistir, por ejemplo, a los mundiales menores y llevar ese proceso es muy importante para un jugador porque lo va consolidando no solo en selecciones menores a nivel internacional, sino que también en el torneo local, que también es muy importante.
1: Minor, ahora se hablaba mucho de las formas. Pareciera a veces tal vez que nos cuesta un poco enfrentar a los rivales del área y demás, y mucho se da también parte de la clasificación, pero también de las formas. ¿Te ha estado gustando últimamente el estilo de juego de nuestras selecciones? Está la 23, la 17, la 20, pareciera a veces incluso que hasta se ha perdido esa esencia del fútbol tico de antes, no sé, ¿cómo lo ves?
0: Sí, bueno, de repente siempre a ver, comparar épocas es complicado, pero también yo sí creo que hay muchas cosas que antes se hacían y que dejamos de hacer hoy. De repente creo que la forma de cómo preparar las elecciones, que antes nos dio muchos resultados, de que había un plan realizado por entrenadores que habían estudiado muchísimas cosas en el entorno del fútbol nacional, en eliminatorias, de selecciones menores también, y que claro está que habían tomado muy buenas decisiones a la hora de preparar un equipo para una eliminatoria y posteriormente para una selección. Por eso te digo que comparar a veces es un poco complicado, sin embargo, me animaría a hacerlo con un criterio muy personal, porque tuve la dicha de ir a dos mundiales juveniles, a un mundial sub-17, un mundial sub-20 también. Y bueno, para recordar esa selección del 99, por ejemplo, de la que te hablo, que fue la que participé, había muchísimas cosas, había un plan desarrollado por don Carlos, que lo presentó a los equipos, que lo presentó a la federación, que fue acogido de muy buena forma, y bueno, a la postre nos dio la clasificación en una eliminatoria muy dura, muy complicada, ¿verdad? Que nos tocó jugar contra Estados Unidos, contra Canadá, en el grupo de nosotros, Trinidad y Tobago era el otro equipo que estaba, la otra selección, y bueno, posteriormente pues ir al Mundial. Como te digo, hay un plan que desarrolló don Carlos, que creo que también dio frutos en el 2001 en Argentina también, y posteriormente a la siguiente selección infantil, ¿verdad? Dos años después. Entonces yo creo que hay cosas que hay que rescatar, Ricardo, para mi entender, yo creo que hay que volver a algunas bases. ¿Por qué lo digo? Porque, por ejemplo, conversaba con un compañero mío de esa selección y hablábamos precisamente de cómo han cambiado tantas cosas en el fútbol nacional. Por ejemplo, esa selección que va a ese mundial, solo habían dos jugadores que no participaban en primera división, y cuando hablo de participar eran titulares en primera división el resto de los compañeros. Por ejemplo, Winston, que era el menor de esa selección, que todavía no tenía equipo, y el otro era Pablo Rodríguez, bueno, que ahora es mi asistente, que jugaba en Liga de Ascenso en Guanacasteca. Después de ahí, el 97% de los jugadores participábamos en primera división. Éramos titulares en primera división.
1: Ya consolidados,
0: me acuerdo Robert Arias en Herediano, me acuerdo de Mauricio Alpizar, creo que jugaba en Ramonense, me acuerdo Alexander Castro en la Liga, Juan Bautista en Saprissa, Gilberto Martínez en Saprissa, Dani Fonseca en Cartago, el Pollo Brenes en Cartago, para nombrar algunos, ¿verdad? Entonces, yo creo que también, pues, como te digo, a veces retroceder en algunas cosas es bueno para nuestro fútbol, de acordarnos de qué cosas nos brindó, nos dio la posibilidad de resaltar a nivel internacional, ¿verdad? De poder clasificar bien, porque clasificábamos bien, ¿verdad? Y competíamos en los mundiales. En el mundial de nosotros, por ejemplo, nosotros nos tocó la inauguración del mundial con Nigeria. Competimos a un muy buen nivel, creo que fue 1-1 ese partido. Entonces, como te digo, y ahora, yo la pregunta que yo le decía a Pablo, ¿y qué hacemos ahora? Porque lo que viene es más difícil, es más complicado. El jugador hoy no tiene, el jugador de la selección sub-20, o sea, con todo respeto, yo reconozco 2-3 nomás, los otros no sé dónde juegan, me explico. Y entonces hay una regla también que condiciona para que los jóvenes jueguen en sus equipos en primera división, y yo no sé hasta dónde está siendo buena esta regla, porque como te digo, antes sin tener esa regla, la mayoría jugaban en primera división, hoy con regla de minutos, y realmente no veo en esta selección un jugador consolidado en primera división. Entonces, Por eso te digo.

0: que viene a una autocrítica, un autoanálisis que tiene que generarse desde adentro, desde la federación, desde los cuerpos técnicos, ¿verdad? Y realmente, pues, yo creo que están a tiempo de poder corregir lo que se tenga que corregir, ¿verdad? Para buscar hacer una buena presentación. Yo creo que por historia hemos tenido siempre muy buenos jugadores en nuestro país. De repente, yo no sé si va a haber otra evaluación para la posibilidad de algunos jugadores que no participaron en esta eliminatoria, pero que tienen un gran nivel, quizás en otros equipos y no fueron tomados en cuenta.
1: Minor, el talento sigue, porque, por ejemplo, yo hablé con Saturnino Cardoso, que venga Saturnino, todos sabemos lo que representa, y que nos diga en una entrevista que incluso él a veces ve hasta más talento joven en Costa Rica que en México. Eso lo dijo Saturnino, lo ha dicho Paulo César Guanchop, por ejemplo, hablaba con Junior Díaz también alguna vez y dice, sí, el talento en Costa Rica sigue habiendo y lo habrá, lo que pasa es que faltan tal vez esos métodos y esas formas. Usted que ha estado en Guanacasteca, en Liberia, hablando de la parte de Guanacaste, de esa provincia del semillero, ahora que está en Jicaral, donde pueden aparecer muchos buenos jugadores de esa zona jóvenes, ¿sigue habiendo ese talento en Costa Rica o se ha perdido, Minor?
0: No, sigue habiendo, Ricardo, yo coincido con los colegas. O sea, a ver, Costa Rica siempre ha sido un país donde hay mucho talento joven. De repente, ¿qué pasa? Que hay que buscarlo, Ricardo, no hay que elegir a dedo, que creo que es algo de lo que también yo considero que debemos mejorar en nuestro país y devolver aquellas bases, ¿verdad?, de antes, de que el entrenador sí agarraba su carro y se venía a la bajura, iba a la costa, iba a otros lados a buscar, a ver. No le contaban que había uno, no, y él iba y lo miraba, se tomaba el tiempo para venir. Yo creo que, por eso te digo que hoy no sé hasta dónde el plan que usan para elegir los jóvenes que están en selecciones es el mejor. Lo digo porque tuve la dicha de tener entrenadores los cuales, como te digo, tomaban su carro y se tomaban el tiempo para venir a ver un jugador aquí a Guanacaste, para ir a Pérez Celedón a verlo, para ir a Punta Arenas, a Guápiles, a Limón, ¿verdad? Y hoy no pasa eso, hoy simplemente eligen de lo que hay en los equipos. Y yo considero que hay mucho talento, de que el talento hay que desarrollarlo, hay que trabajarlo, hay que buscarlo también, y sobre todo eso, tener gente que quiera realmente trabajar y buscar el talento, ¿verdad? Porque yo creo que en Costa Rica hay muchísimos jugadores que tienen mucha capacidad, muchos jóvenes que tienen calidad, ¿verdad? Y que simplemente hay que buscarlos y que pulir ese diamante que creo que en nuestro país sigue habiendo.
1: La última, Minor, agradeciéndole el espacio, que también eso es algo que hayan mencionado exjugadores y técnicos. A ustedes les costaba un poco más, también parece. Y no está mal que el jugador de ahora tenga ese chineo, por ejemplo, instalaciones, canchas de primer mundo, hidratación, alimentación, hospedaje, etcétera, porque es bueno para el rendimiento y se entiende de esa manera. Pero también pareciera a veces que es mucho más fácil también, porque si uno le preguntaste cuánto duró para ponerse la camiseta de una selección, para poder llegar a la liga, para poder llegar a Herediano, pareciera que hoy en día también eso es un poco más fácil. No sé si usted lo ve de esa manera también.
0: Bueno, a ver, no quiero que suene mal lo que voy a decir, pero yo considero que antes con menos cosas hacíamos más, ¿verdad? Hoy con más cosas hacemos menos. Entonces, a ver, no es malo, Ricardo, ojalá no tuviéramos solo el proyecto Gol o no tuviera la Juela solo el CAR, sino que en todo nuestro país estuviéramos esas condiciones para poder trabajar. Ojalá fuera por provincia, que en cada provincia podamos tener un CAR, por ejemplo, ¿verdad?, para desarrollar talentos. Pero el tema está en cómo asimilamos todo este tipo de cosas a los jóvenes, ¿verdad? ¿Qué le transmitimos nosotros los entrenadores a los jóvenes también en selecciones menores, ¿verdad? Porque de repente a veces el joven llega y encontrarse con tantas condiciones, ahí juega un papel muy importante el entrenador, ¿verdad? De cómo hacerle entender al joven de que sí tiene esas condiciones, pero que bajo esas condiciones tiene que esforzarse mucho, tiene que dar su mejor rendimiento, tiene que trabajar con base, con los pies sobre la tierra, porque de repente ahí vemos y generaciones, o sea, que es más importante las redes sociales, son más importantes otras cosas que el mismo fútbol, ¿verdad? Y yo creo que, como te digo, yo comparto y ojalá en nuestro país tuviéramos estas condiciones, en cada provincia hubiera uno para poder desarrollar el potencial de cada uno de los jóvenes. Pero también creo que el joven tiene que ser más consciente. Hoy en día creo que sí.

0: tienen las condiciones que tienen, ¿verdad? Y realmente demuestran muy poco de por qué ponerse la camiseta de nuestra selección. Creo que hoy en día es más fácil muchísimas cosas. No sé hasta qué punto, como te digo, y yo no tengo nada contra la regla de minutos, pero no sé hasta qué punto nos está beneficiando o no, si realmente estamos sacando talento joven o no lo estamos sacando, o estamos puliendo realmente a los jugadores que merecen estar en selecciones. Entonces, de repente, como te digo, a veces tener tanta abundancia, no sé qué tan bueno será para el jugador. Eso dependerá mucho de cómo lo canalice él, lo canalice su técnico, de cómo el técnico le haga ver, ¿verdad?, de que es muy bueno lo que tiene, pero que tiene que poner de su parte, que tiene que prepararse bien, que tiene que entregarse al máximo, ¿verdad?, de que las condiciones se dan, pero que también el jugador tiene que ser orientado por su entrenador, en este caso por la federación, por los entrenadores de los clubes también, de cuál es el camino y marcarle el camino al joven para que pueda llegar y rendir al máximo en selecciones menores y posteriormente en una selección mayor o en un equipo de primera división.
1: Don Maynor Díaz, también otra de las voces autorizadas. Qué curioso, porque ambos criterios que obtuvimos con ustedes, compañeros, ambos, y también lo había dicho don Pablo César Guanchoba hace unos días cuando lo tuvimos acá, claro, de que talento hay. O sea, que no es un asunto de talento, es un asunto de captación y la formación del talento, pero que jugadores y talento hay.
2: Y don Pablo César Guanchop decía, hoy con más condiciones se trabaja menos, antes con menos condiciones se trabajaba más.
3: Hay más distracciones.
2: Sí, sí, sí.
3: Que antes.
4: Y tiene razón lo que dice el entrenador, uno va a ver los partidos, bueno, él mismo lo dice, y cuesta reconocer tres que sean bien establecidos en un torneo nacional.
2: Eso es un temazo.
1: Sí.
2: Porque repasamos la alineación, y no solo la alineación, toda la nómina de la selección sub-20, y de verdad, ¿cuántos usted reconoce? Pero, exacto. Pero ¿cuántos de verdad son realmente jugadores
1: conocidos,
2: titulares?
4: Llamativos,
2: sí, sí, en cada ninguno.
1: Sí, sí, sí. Sí, totalmente. Pero bueno, ese es el tema de la selección sub-20. Bueno, la repercusión con estas voces autorizadas luego de la clasificación nuevamente a una Copa del Mundo. 4:16 p.m. Vamos al cambio, regresamos porque liberaron los audios del VAR.
3: Ah, sí.
1: La polémica del VAR del fin de semana. Bueno, no liberaron los audios, liberaron dos audios.
2: Sí.
1: Dos audios.
2: Yo esperaba cuatro.
1: Sí, pero bueno, liberaron dos. Los repasamos cuando regresemos acá en Teletica Deporte Radio por la tarde.
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10: Cuatro de la tarde con 23 minutos, la hora Banco de América donde vive la pasión. Bueno, se liberaron dos audios del VAR. Creo que todos esperábamos cuatro repercusiones que se dieron en dos partidos. El partido de Liga Deportiva Alajuelense de Escorpiones, el penal sancionado a Liga Deportiva Alajuelense y el penal no sancionado sobre Liga Deportiva Alajuelense en el segundo tiempo, y las dos acciones del partido Inter San Carlos contra Herediano. Al final tuvimos una y una. Usted pida y se le da lo que hay, ¿verdad? Pero creo que todos estábamos esperando las dos acciones del VAR.
11: Qué curioso,
10: y me deja la sensación
11: que no las den.
10: No, y sabe que me llama la atención que dan una que es una interpretación al criterio del VAR incorrecta y otra correcta.
12: Pero a mí me ya lo vamos a escuchar, pero de verdad en la acción de no recuerdo quién es el que salta y levanta la pierna y golpea a Antonio Hernández.
11: Y que es un penalote.
12: Que es un penal, pero
11: parte del mundo.
12: Pero ahora lo vamos a escuchar y pongan mucha atención al audio, a la explicación, porque todo parece que va conforme a la lógica. Están discutiendo en el VAR, dicen que hay un contacto y de pronto dicen, no, no hay penal. Entonces uno dice, vienen discutiendo algo en el VAR que pareciera que van a pitar el penal y de pronto dicen, no, la jugada es accidental. No sé, como que a uno, a pesar de que se liberen los audios, uno sigue teniendo muchas dudas del proceder como
10: no
12: tal.
10: No sé si el proceder, yo creo que es más de la capacidad. Para mí es un asunto de capacidad. Porque el proceder está bien. O sea, como se da la intervención del VAR, como lo llevan y lo manejan,
11: de toma por
10: va
11: toma.
10: Paso a paso va bien. No se brinca ningún paso. Es un asunto de interpretación y claro. Es un asunto de una mala interpretación.
11: Sí, porque si lo jugas obvio y no lo pitan.
10: Porque no es aquí, García, que se brincan un paso a la hora de proceder.
12: Sí, sí, sí.
10: De proceder a la hora de revisar el VAR.
12: Es que usted tiene razón. O sea, están cumpliendo con los pasos. Lo que pasa es que de pronto otro en la discusión viene y pareciera que va a pitar el penal y en el último momento dice: no, es jugada accidental. Es muy extraño.
10: Es de calidad. Sí.
11: Es calidad. Y aquí vuelvo a lo que he dicho siempre. No es culpa del VAR. El VAR actúa súper bien.
10: Sí.
11: Y la toma la correcta. Son los que están tomando la decisión sobre el VAR.
12: Escuchemos.
10: Sí, de una vez vamos a observar y a escuchar también las determinaciones, lo que revisó el video arbitraje. Y bueno, como les decimos, curiosamente, de todas las acciones, solo salen dos o se liberan dos audios. Una determinación incorrecta para el VAR y otra determinación que para ellos es correcta.
12: Sí, vamos primero con la de la jugada entre la Liga Deportiva Alajuelense y Escorpiones, sí. Donde hay una patada del jugador de Escorpiones en contra de Antonio Hernández.
6: Al minuto 86 de juego, tras una secuencia de despejes dentro del área penal, el defensor número 3 de Escorpiones salta para disputar el balón mediante un cabezazo. No obstante, durante la ejecución de dicha acción realiza un movimiento adicional con su pierna, impactando, de forma temeraria con el pie, el estómago del atacante número 7 de Alajuelense. Los árbitros en campo consideran que el contacto es accidental y deciden permitir la continuidad del juego. El VAR inicia una revisión protocolaria utilizando las distintas cámaras y ángulos disponibles. Sin embargo, durante el análisis se aplican criterios técnicos incorrectos, al no valorar adecuadamente el riesgo asumido por el defensor, así como las consideraciones de punto de contacto y la intensidad del impacto. En consecuencia, el VAR decide respaldar la decisión adoptada por el equipo arbitral en el terreno de juego. A continuación los audios y videos de esta acción.
13: Segundo puesto.
14: Tengo todo limpio, tengo todo limpio.
13: Venga, revisar la del 13.
14: Todo limpio.
13: Esa la, esta la, el close up se cierra, no se ve.
14: Hay una, uy, patada.
15: Hay una patada también.
14: Hay una patada.
15: Siga, siga, siga. Sí.
14: Hay una patada.
13: Esa. Ah, esa se Pepe. Cierra, no, esa se deja caer. Si le, si le pone la mano, pero se deja caer. En el momento, quieto el balón. Es una mano solo puesta, no hay una sujeción ostentosa. Ahora vamos a revisar la otra.
15: Sí, que tiene por inercia en la jugada.
13: La otra, la que sigue, la que sigue, la que sigue, la que sigue, la que sigue, esta. Esa, en close up.
15: Ahí le están dando dos tomas, tiene.
13: Uy, no juega el balón. Juega el balón, Clara, juega el balón.
15: Camilla,
14: ¿qué Camilla? Atención, atención.
13: Hay un gol. Verá conmigo.
15: Para mí es imprudente. No tiene por qué jugar el balón.
13: Imprudente o temerario, es muy diferente. Juega el balón y el pie va arriba.
15: Ajá, el pie va arriba. Para mí no tiene por qué tirar ese pie así. Para mí es imprudente. Para mí es temerario. Pero si es una falta.
14: Si el VAR ve una cosa diferente, me llaman.
13: Matos, ¿puede darme otra vez su descripción?
14: Tranquilo, Gamboa, tranquilo.
13: Matos, ¿me puede dar otra vez su descripción de la jugada?
15: Aquí está la atención.
14: Es lo que estamos viendo. Pues, ya lo canal limpio.
13: Matos, ¿me escucha?
14: Sí.
13: ¿Me puede dar la descripción de la jugada, de la segunda jugada dentro del área?
14: ¿Qué? La del cabezazo.
13: Correcto.
14: Ok. Cabecea el jugador amarillo. No los quiero aquí, voy a hablar. Cabecea el jugador amarillo. Sí, suave. Cabecea el jugador amarillo y patea el jugador rojo. Patea el jugador rojo.
13: Okay.
14: Yo lo veo de una forma accidental porque el jugador amarillo va viendo el balón.
13: Ok, sí. Le confirmo la decisión en cancha, chequeo completo.
14: ¿Qué?
13: El jugador
14: va viendo el balón arriba y lo patea sin culpa.
13: Correcto.
14: Sí, correcto.
10: Esa es la conversación que se da. Hay un detalle interesantísimo, sí, muchachos,
11: cosas.
10: Porque Diego Salazar, que es el asistente, el avar, las voces que ustedes escuchan, una es la del árbitro Matos.
12: Correcto.
11: La de Keylor Herrera. Se escucha más disto desde sí, la cancha, la que está alterado, ¿verdad?
10: La de Keylor Herrera,
11: que es la que más se escucha, la más fuerte.
10: Y hay otra voz que es la que le dice, para mí es temeraria. Sí. La entrada es temeraria, es Diego Salazar. Aquí no hubo consenso de nada.
11: No, ahí lo que dijo Keylor Herrera fue lo que pasó.
10: Exactamente, aunque Diego Salazar dice, para mí es una entrada temeraria, no tiene por qué sacar el pie, a la hora en que Keylor habla con Matos,
11: le confirma lo que
10: le Matos confirma lo que dice Matos y se acaba y termina confirmando la acción mal, de manera errónea, porque ya el mismo ver donde dices tenía que señalarse en la pena máxima.
11: Que aquí, Adria, lo que yo digo, ¿cuál es la función del asistente de VAR?
10: No, el asistente de VAR, tengo entendido, me lo había explicado Pedro. Ajá. Navarro. En su momento es que si se está dando algún tipo de revisión y el partido está en competencia y está jugando, el avar es el que tiene que estar sobre la jugada en vivo.
11: Entonces está bien que el que Daisy Keylor Herrera fue el que dijo.
10: El tema es que aquí no estaba la jugada en vivo. O sea, el tema es que ya el partido estaba detenido.
12: Lo que pasa es que hay tres criterios. Está el criterio de William Matos en cancha, que William Matos dice es un contacto accidental.
11: Sí lo ve, pero dice que él va por que el jugador de Escorpiones va por la pelota.
12: Que tiene,
11: que sí, cierta, va por la pelota.
12: Que cierto, tiene cierta lógica.
11: Sí.
12: Después hay un segundo criterio que es el de Keylor Herrera, que es el encargado del VAR, que Keylor Herrera está con la versión de William Matos, pero está esa tercera versión de Diego Salazar donde dice, a mí me parece que es una acción
11: prudente y temerario.
12: Temeraria. Entonces, solo importa el criterio del pues encargado sí, del VAR.
11: Sí, y es que son los dos, y aparte son dos contra uno, por decirlo algo.
12: Ahí es donde yo...
11: Pero lo que digo es que yo lo que digo es que aquí Salazar opinó como si hubiéramos opinado usted y yo.
12: Sí, sí, sí.
16: Hay un punto importante nada más aquí, lo que ellos hablaban, y lo voy a leer como estaba en la explicación. Durante el análisis se aplican criterios técnicos, dice, incorrectos al no valorar adecuadamente el riesgo asumido por el defensor. Eso es uno. Que el punto de contacto y la intensidad del impacto, en consecuencia, pues que no es contundente y el VAR decide que no sea penal.
11: Sí, sí, la comisión de arbitraje lo que dice es que el VAR se equivocó.
10: Sí. ¿Eh?
11: Que tenía que evitarse penal para la Juelense.
10: Sí. Y ese es el otro audio. Eso es lo que pasa después también en el otro partido. Dicen Inter San Carlos y Herediano, donde el gol anulado a Elías Aguilar lo van con una buena determinación y asistencia del VAR. Veámoslo.
17: A los 26 minutos de juego se produce una disputa en el área de Inter San Carlos. El defensor número 5 recibe un pase de su guardameta y al girar con el balón dominado, recibe una zancadilla en su pie izquierdo por parte del jugador número 22 que lo hace caer, el balón queda en posesión del atacante número 10 que remata a la portería y anota. Los árbitros en campo no observan esta falta y deciden continuar el juego y conceder el gol. El VAR inicia una revisión protocolar con las diversas cámaras y ángulos, encontrando consideraciones técnicas y argumentos para invitar al árbitro a una revisión en campo por falta en la fase de ataque con posesión del balón, APP. Tras la revisión, el árbitro decide sancionar la falta previa y anular la anotación conseguida. A continuación, los audios y videos de esta acción.
18: La presión. Aquí estoy.
19: Posible falta en el APP. Y vamos a verificar. Ok, hay una posible falta en el APP y gol del número 10. Dale para atrás. Ok, necesito ver.
18: Y le deja el balón al adversario, que el adversario anota solo.
19: Necesito ver si hay algún contacto. Dale para atrás.
18: Error del jugador.
19: Para ver
18: el portero atrás. Cuidado al portero, atrás.
19: Necesito ver si hay algún contacto.
18: Con todo respeto, váyase de aquí.
19: Este pie, con necesito ver respeto. El pie derecho si hay algún contacto.
16: Sería que en el pie izquierdo.
19: Dale para atrás. Sí, es que sería en el pie izquierdo, pero es que no, en esta toma no puedo ver que haya una falta. El pie va en el aire, el verde va atrás y lo pone en el suelo. No hay, dame otra toma para verificar nada más.
18: Pase ya, vamos, pase los blancos.

0: En esta toma igual el pie verde
1: hacia los blancos.
0: Acá se pone en el suelo, no hay ninguna infracción, no hay ningún contacto arriba. Para ver nada más, continúa, no hay nada. Dame la otra toma para blindar nada más. No tengo falta en esta situación. Tenías otra. Esta de acá, vamos a verificar. El pie va, no hay. Dale para atrás. Despacio. El pie verde va, levanta. Para ver, dale para atrás. Aquí yo veo un contacto. Hay un contacto, una falta imprudente. ¿Cómo lo observa?
2: Hay un contacto, sí, del jugador.
0: Pero es en el pie que está en el aire. Y le jala el pie hacia arriba. Dale para atrás. Sigue.
2: Cae ahí inmediato.
0: Dale para atrás. Y me lo dan a velocidad de 100%, un poquito más para atrás, para ver el movimiento. 100%.
3: Si hay contacto,
0: llévese. Ajá, mesa otra.
3: Todas las acciones se revisan.
0: Ajá, dale.
3: El jugador va por el balón. ¿Él la perdió? Sí,
0: porque... Ok, si hay un contacto, le jala el pie, es donde él cae. Voy a revisar, dame la abierta para revisar que la anotación cae todo limpio. Esas dos tomas lo voy a llamar para verificar nada más. Aquí, dale un zoom ahí para ver. En esta otra nada más para verificar. Cupo limpiar bien. Sigue. Ok, dame esas otras dos tomas. David.
4: ¡Paul!
0: David, lo invito a una revisión en campo por una posible falta en el APP. Ok, perfecto, ya te vi. Para adelante y para atrás, ya te voy a dar otra toma para que observes. Primero para que vea acá el pie donde pasa y hace un contacto, una falta imprudente al jugador verde. Ahora te voy a dar otra toma.
3: Amplia.
0: Ya te doy esa otra. Esta otra toma, donde pasa el pie, hay un contacto donde se da desequilibrio al jugador verde y te doy la continuidad. El jugador cae.
4: Ya vieron una amarilla, quieren otra, hermano.
3: Dámela en velocidad normal.
0: Ok, te la voy a poner en velocidad normal.
3: Velocidad normal.
0: Amplia, master, dame la master.
4: Llévatelo.
0: Vos decides, David. Ya te di los dos puntos donde hay un contacto y imposibilita y el jugador cae de inmediato.
3: Ok, voy a renovar con una falta a favor del equipo verde y voy a anular el gol, ¿ok?
0: Ok, correcto.
5: Ahí entonces, la conversación, esta sigue generando.
6: Vos sabes que aquí.
5: Pero bueno, se dejan ir por el contacto.
6: No, vos sabes que aquí pesa mucho lo que le dice el VAR.
5: Claro.
6: Porque muchas veces la revisión dice: te invito a una revisión y el árbitro decide. Pero aquí el VAR, que es Steve Madrigal, ¿verdad?
2: Steve Madrigal y Rigo Prendes.
6: El del VAR, Steve Madrigal, prácticamente le dice, te dejo las dos imágenes donde hay contacto. O sea, le emite el criterio para él de que sí hay una...
5: Hay contacto, inmediatamente cae.
2: Exactamente. Que eso nos había explicado Horacio Elizondo en una conversación que habíamos tenido con él, de que en el transcurso, donde el árbitro central viene de la acción hacia el monitor... El encargado del VAR tiene que a él irle explicando.
6: Preparando.
2: Exactamente, tiene que irlo preparando y le dice: te voy a enseñar X toma con un posible contacto de tal jugador sobre
6: pero
2: tal.
6: Pero ya lo acabas de decir, la palabra, muchas veces escuchamos esto y dice: hay una posible falta. Para eso te llamo, para que lo revise, la revise en cancha. Pero esta vez Steven le asegura al árbitro que hay contacto. Ahora, vamos a si no hay contacto. Me parece que sí lo hay. Pero, a ver, muchachos, esta falta...
7: Es más porque el defensa la saca.
2: Yo le voy a decir algo.
6: Si no es porque hay un gol...
2: Yo estoy de acuerdo con usted, Adri, pero sí creo que lo que para mí influye mucho en la acción es que el contacto, aunque sea leve, viene desde atrás. Y eso puede generar un desequilibrio en el jugador de Inter San Carlos.
6: De hecho, que eso es lo que pasa.
2: Pero bueno, siguen siendo interpretaciones.
7: Porque el día lo mete el gol.
5: Para mí no es falta. Para mí, por más que el contacto, el muchacho ya va sin balance. Él donde se da vuelta ya va desbalanceado completamente.
7: Y eso fue parte de lo que hablaba también Yacone, que pero no le gustó las decisiones.
5: Son parte de las decisiones para él, la comisión de arbitraje, una correcta o una incorrecta que se dieron este fin de semana con los audios de él. Bueno, vamos al cambio, a la pausa, regresamos con más porque hablaremos también de qué está pasando con Liberia. ¿Qué va a pasar con Liberia? Desapareció, se fue el señor Euse, van a seguir peleando, van a agarrar desde NAFA, Liga de Ascenso. Sí. Hablaremos de ese tema cuando regresemos.
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16: 4:44 PM. Bueno, ¿qué pasa con el equipo liberiano? ¿Cuál es la realidad del equipo de Liberia? Conversamos con don Mario Mora, presidente del actual equipo de Liberia, sobre la realidad y lo que va a pasar realmente con ese equipo.
17: Sí, escuchemos esta nota de nuestro compañero Daniel Jiménez, que ha conversado con don Mario Mora para que nos explique qué ha sucedido con el Municipal Liberia.
18: Bueno, estamos esperando el pronunciamiento, que hicimos la solicitud a INAFA para poder participar en las categorías de ellos, tanto con el equipo que tenemos en este momento mayor, que es básicamente el alto rendimiento del año pasado, chicos sub-21, 17, 18, 9, 20 años, y estamos esperando la respuesta. No sé si ya le habrán mandado o no, pero yo estoy en asuntos de labores, pero el equipo, la sí, el mayor activo que tiene el Municipal son las ligas menores, y no vamos a desaparecer, o sea, vamos a seguir con los procesos de ligas menores y academia, que ya esta semana comenzó a trabajar nuevamente.
19: Me llama la atención esto que dice usted de no vamos a desaparecer, es decir, ustedes planean ingresar a INAFA, pero en divisiones menores nada más, no con un primer equipo para buscar el ascenso a segunda, o solo con...
18: Si nos dejan en segunda B, o sea, vamos a ver en dónde nos colocan, porque desgraciadamente esto se ha demorado tanto para quitarnos de primera y segunda división, que es hasta típico, ya los campeonatos prácticamente arrancaron y nosotros estamos quedando al margen. Necesitamos que nos den chance a ver dónde nos pueden ubicar, dónde podemos irnos nosotros. Hasta el miércoles pasado se dio la resolución, si mal no recuerdo. Y eso, hemos estado aquí guindando, esperando de primero la primera división, que también se demoró su tiempo, ahora la segunda, que los presidentes forma unánime, no se sacaron que Liberia ingresara, pero así es la política, así son intereses personales, y uno también ahí tiene que entender que ellos están viendo que ven como un potencial competencia que Liberia está en segunda división para que el próximo año pueda coger una de las plazas de ascenso.
19: ¿Le molestó a usted, digamos, esa posición de los representantes de clubes de Liga de Ascenso?
18: Por supuesto, porque todo iba bien hasta el sábado, que hicieron una asamblea y prácticamente nos boicotearon nuestra posibilidad cuando ya el comité director nos había ofrecido un campo en la segunda división.
19: Y ahora están viendo entonces en qué división les quedan del INAFA. Eso que usted me menciona del comité director, ¿se refiere al comité director de Liga de Ascenso?
18: No, digamos, inicialmente nos

0: Cuando estamos en ese tipo de batallando para quedar en primera división, se nos notifica que nos quitan la licencia de primera, pero que nos daban campo en segunda.
1: Ok, el comité ejecutivo de licencias de liga de la federación.
0: Exactamente, bueno, prácticamente el comité director de la federación fue el que tomó la decisión de no dejarnos en primera.
1: Y don Mario, entonces, de esos jugadores y todo el proyecto, obviamente, pues ya hay muchos que se lograron vincular en otros equipos de primera. Sí. Pero ¿quedó algún muchacho? ¿Quedó algo de estructura, de jugadores?
0: Mira, nosotros comenzamos con la experiencia de que nos íbamos a meter a segunda división, que necesitábamos prepararnos, comenzamos a entrenar de la semana tras anterior y teníamos un grupo como de 25 chicos, entre los 17 y 21 años, que de muy buena proyección, que los se venían preparando con el proyecto del fútbol Saturnino Cardoso desde hace 2 años o más. Entonces hay una base fuerte de chicos y también queremos rescatar lo que son las ligas menores, los otros equipos, aunque sea a nivel de Linaja, pero yo siempre digo que nuestro activo más importante son las ligas menores y eso es lo que tenemos que trabajar en estos momentos en ello.
2: Desde cero, entonces, Liberia, desde la segunda división del INAFA.
3: Sí,
2: la liga más amateur que tenemos, profesional o bueno, federada, aficionada. Y
3: que cualquiera de nosotros puede inscribir un equipo.
2: Un equipo, sí, señor.
3: En la segunda
2: división. Si se cumple con los requisitos.
3: Exactamente,
2: obviamente. Y a partir de ahí a tratar de reinventarse el equipo Liberia. Una pena, una lástima por la situación que se dio con ese equipo Liberia. Cambio comercial, regresamos con el cierre.
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10: 4:55 PM. Muchachos, nos ganó el tiempo. Qué rápido se me fue ese espacio hoy otra vez.
11: Sí.
10: Muy rápido, ¿verdad?
11: Pero tenemos fútbol.
10: Ahorita.
11: Copa Centroamericana.
10: 6:30.
12: 6:30.
10: O sea, vamos por un cafecito.
11: Nada más.
10: Y listo.
11: Listo. Otro. Nos vamos, sí, para, o sea, el Zapriza. Ya, ¿no? Ya nosotros nos vamos para el Zapriza.
10: Ya nos vamos inmediatamente, pero pasamos por un café y vamos.
13: Echar la sueta y listo.
11: Listo.
10: Muy bien. Así que los.
11: Sí, David,
10: Herediano. David con la información del Herediano
12: Alianza. Con el otro Alianza.
10: Sí, señor. Así que los invitamos 6:30 PM, la transmisión de Teletica Deportes Radio con los partidos de la Liga Centroamericana de Clubes. Zapriza, Alianza, Panamá, Herediano, Alianza, El Salvador. Gracias a don Javier Marrero, mi querido Méndez, García, Madrid, que ahora en compañía de la hora cachetona, ¿verdad, Javi? Miren la hora cachetona, así que bueno. Miren la hora cachetona y nos reencontramos a las 6:30 PM acá en la 91.5. Buenas tardes.

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1: Padre, nos unimos en esta oración para rogarte por todos nosotros, por nuestros seres queridos, por Costa Rica y por los habitantes de

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0: Saludos, amigos y amigas, ¿qué tal? Muy, pero muy buenas tardes. Un verdadero placer compartir con ustedes la hora cachetona, la que más divierte, la más vacilona en esta noche, no, en esta tarde. Son las 5 en punto de la tarde de este día. ¿Estamos qué? 5 ya, 5 de agosto. 5 de agosto está Javier Marrero y Gutiérrez en el control master y la programación. Y está con nosotros el muy mítico, muy imitado, pero nunca igualado, Carlito Ramos. El Porción Son.
1: Contentísimo, chale, de estar.
0: ¿Está con Pempo?
1: Por supuesto, muy buenas tardes, dicha, bueno. Para todos y cada uno de ustedes, contento de estar en un rato más de entretenimiento, como los tiene acostumbrados la hora cachetona.
0: Carlitos, hoy hay cosas interesantes. Bueno, hoy vamos hasta las 6:30, si Dios quiere. Es decir, hasta
1: Horita y media.
0: Horita y media, como debe ser, ¿verdad? Hasta las 6:30 va la hora cachetona. Y luego, el evento en favor, en homenaje a uno de los grandes de la comedia costarricense, como lo es Nel López, que se va a realizar en la Casa del Ali.
1: Del Ali, sí.
0: La Casa del Ali, ¿verdad?
1: Eso queda aquí por el Paseo Las Flores, ahí a la vueltita, por ahí tengo entendido. Algo ahí, ahora me mandaron la ubicación.
0: Ah, bueno, perfecto. Entonces, hoy dejamos un sketchito para salir todos en paz, todo el mundo tranquilo. Heredia, hay que ir con cierta paciencia porque...

0: Todo muy de esparcimiento, tengo entendido, hasta Roy Rippy Yo, ¿cómo es?
1: T.P. Rogers.
0: Rippy Rogers. No, no, que canta muy tuanis.
1: Claro, claro. Quien fuera la voz estelar y la es de Marfil por tantos años. Claro. Sí, sí, sí.
0: También va.
1: T.P. Rogers.
0: Va a estar.
1: Nuestro querido T.P. Rogers, ¿ah?
0: Guzmán, creo que es Carlitos
1: Guzmán con Gaviota.
0: Mae. Va a estar ahí esta vara de fuera de serie. Mucha gente me ha preguntado, mae, la entrada, ¿cuánto vale? No, es una dinámica que se hizo.
1: Ajá.
0: Mae, la gente que va a cooperar con, no sé, cualquier cosita, o sea, tampoco es que. Pero hay una dinámica que es. Que se llama el tenedor, me dijo.
1: Sí, pues, sí, René, sí, sí, sí.
0: Porque René es el responsable de este proyectico para recaudar los fondos. Entonces va a haber una comida exquisita, creo que es un aperitivo de bienvenida y todo, uh-huh. Y va a tener un costo ahí, porque es como una comidita, creo que es de 30 rojos, pero usted come, se desgusta la comidita. Y es como ir a un restaurante y que le cobren a uno, es algo así.
1: Sí, sí, sí, sí, o sea, es algo.
0: No es que usted va ahí, bueno, si usted quiere dar la lina y no jamar, ya eso es otra historia. Pero ese es una dinámica así. Así que quedan cordialmente invitados porque va a haber un bonito espectáculo.
1: Correcto.
0: Y es un homenaje para un gran humorista. Tuve yo la dicha de trabajar con él en La Dulce Vida, uh-huh. La primera, la original, donde salimos Norval, este servidor, Miguelito Torres, que trabajaba en él de presentador con Lucho Ramírez.
1: Ajá.
0: Después tuve también el placer de trabajar con él en televisión, en los festejos populares.
1: También.
0: Y de ahí es un humorista de los legendarios.
1: Legendarios, correcto, correcto.
0: Porque yo de ahí, chale, de que Dios a mí me ha bendecido a mano llena.
1: El día de hoy vamos a pídale al porcionzón, porque queremos compartir con usted, siempre queremos compartir con usted. Ahí veo el montón de mensajes, Carlitos, que nos dejan en el Facebook, y a veces no podemos leerlos todos, y la verdad que son muy apreciables, muy, muy apreciables. Nosotros los dos, porque he visto que vos tratás de responder.
0: Sí, sí, yo les pongo ahí, gracias, Menecasos.
1: En el Facebook de Carlitos Ramos, uh-huh. En el Facebook de Teletica Radio, todos tratamos de responder. Hasta los.
0: Ay, bueno, ¿qué otro ahí? ¿Qué?
1: Sí, sí, hasta
0: los sencillos sociales.
1: Un día estos, estaba viendo uno bien. Toda la vida, Carlitos, nosotros, toda la vida, hemos ido al restaurante por temas de trabajo. Cuando nos desplazamos hacia Guanacaste, toda la vida hemos ido al restaurante.
0: El Palenque Garavito.
1: Palenque Garavito. Sí,
0: claro.
1: Y gracias infinitas a Dios, bueno, que de Dios goce don Mario, su señora, siempre hemos pagado, man. ¿Eh? Una cosa es el negocio y otra cosa es la amistad,
0: por mano. Supuesto, claro.
1: Son cosas, ay, man. Y un día esto estaba yo, pasé como es habitual, iba yo creo que para Santa Cruz, y paso a comerme mi cevichito de siempre. Man, es que cada ladrón juzga por su opinión, Carlitos. Sí. Es que ese es el asunto. Cada ladrón juzga por su opinión. Un chulo cree que todos son chulos.
0: Sí, claro.
1: Un carebarro cree que todos son carebarros. Un sinvergüenza espera que todos sean sinvergüenzas. Entonces, ahí ponen más. ¿Qué? Pulseando la comida gratis. Y la misma, mi querida Rosita, la dueña, le pone, no, siempre paga. Si quiere, le mando la factura.
0: Qué bueno. Ah,
1: porque, mae, de verdad.
0: No, vos sabes que, bueno, usted me conoce, yo he ido ya dos veces a con mi familia. Uh-huh. No quiero rajar, pero ya hemos pasado el Atlántico, hemos ido a Europa. Uh-huh. Y

0: Por ahí algún que vale que son muy escasos o casos muy aislados. Seguro fue un canje, una vara. No. Ma, yo pago mi viaje y pago todo, mi estadía.
1: Todo.
0: Y no le digo que cuando me ha mandado, por ejemplo, de ahí la televisora, de ahí, eso es otra historia. He ido a Brasil, he ido a Alemania. Pero cuando yo he ido con mi familia, yo bueno, ojalá apareciera un canje y me lleve. No he canjeado ningún viaje.
1: Carlitos, vea.
0: Yo he pagado mi pasaje.
1: Y la gente a veces no entiende. Cuando usted tiene una imagen que adquirió con el tiempo, eso vale plata. Y en algunos casos, mucha plata. Vea, si Cristiano Ronaldo va y se sienta a comer en una soda, esa soda se convierte en un monstruo.
0: Sí, claro.
1: Porque Cristiano Ronaldo estuvo ahí. Bueno, o Messi, o el que usted quiera. Y a ver, guardando las proporciones, ¿verdad?
0: Por supuesto, a nivel de tiquicia.
1: Sí. Mae, aquí también, aquí hay gente que el hecho de que una persona conocida, aquí no hay famosos, una persona conocida.
0: Sí, no, yo digo que yo soy más popular.
1: Bueno, una persona conocida, con cierto agrado para el público, haya ido a cierto lugar, le genera a otras personas confianza.
0: A mí me ha pasado de que yo he llegado a un lugar, no voy a decir qué lugares, y he ido a pagar. Y me ha dicho, no, aquel señor ya le pagó la
1: cuenta. Sí, eso ha pasado.
0: Mae, yo me quedo, no, me dice, Carlitos, para mí es un placer invitarlo. Mae, me han pagado la cuenta y tampoco me voy a enojar.
1: No.
0: Ahora pero yo, yo siempre ando mi platica y mi tarjetica ahí hasta donde dé el saldo.
1: Carlitos, y otra cosa, mae, yo sé que a usted le pasa. Mae, yo no le acepto una invitación a cualquier persona.
0: No, yo he tenido hasta un día fui a un bar.
1: No por malagradecido, pero es que no le acepto a cualquier persona.
0: A un bar que vende muy buena comida. Es más, voy a decirlo, ahí en el barrio donde yo vivo, ahí. Bueno, en ese bar ahorita le digo el nombre.
1: La Primavera, ¿no?
0: La Primavera. La Primavera y el San Luis. Hay dos bares.
1: Ajá. Hay por donde usted vive, mae.
0: Sí, hay más
1: bares que chozas, mano.
0: Pero ahí en el San Luis hay unos cuaces que son, mae, fuera de ser.
1: De miedo.
0: Con pellejo, con amor de la calle. Ajá. Mae, son unos cuazazos. Y en la Primavera vende un arroz con pollo que es soberbio.
1: Sí,
0: y le encanta ya la doña.
1: Ajá.
0: Entonces yo voy a comprar ahí. Y aparece un meneco ahí. Tomate una birra.
1: Ajá.
0: Digo, papi, es que yo. Tomate una birra ya porque sos famoso. Y ahí también me jetereado.
1: Sí, lo regaña todo. Te vas a poner arroz con pollo y sale todo regañado.
0: Mae. Pero, no, en otra oportunidad. Es que vos, o sea, como te dijera, como uno es popular, como usted dice, o conocido, ya pues a veces hay situaciones en las cuales se ve uno muy comprometido.
1: Claro.
0: Pero, usted lo sabe, usted tiene 25, casi 30 años de conocerme. Yo nunca he sido chulo, nunca he ventajeado nada, no.
1: Yo aprendí una cosa, Carlitos, para decirle a nuestro público, 57-000-915.
0: Vamos
1: Carlitos,
0: con Chile, güey.
1: Para mí no hay almuerzo gratis, lo tengo clarísimo. Y como toda la vida he dicho y lo diré, Carlitos, toda la vida, el que me conoce sabe que siempre he dicho esto. Yo prefiero deber 1 millón de euros...
0: Que no un favor.
1: Sí. Porque 1 millón de euros... en algún momento de mi vida lo pago, madre. En algún momento.
0: Yo lo dudo porque es mucha harina.
1: Bueno, es mucha harina. En algún momento. Pero un favor, mae. Ojalá esos maes que te echan en cara. Oiga, que te abrieron una puerta, aunque sea eso. Aunque sea eso, que usted, mae, viene con un poco de cosas en las manos y le abrieron una. Mae, ¿se acuerda cuando yo le abrí la puerta? Mae, ¿se acuerda? ¡Ay, papi!
0: Qué feo ese sabor.
1: Entonces, mejor. Con mucho gusto.
0: No.

0: Mae, yo
1: con mucho gusto se hace la vuelta.
0: Yo siempre lo he dicho y lo voy a decir siempre, porque gracias a Dios, ya, mae, Dios me ha reparado mucho trabajo a mí.
1: Ajá.
0: O sea, viera que yo tengo la gente me contrata mucho, sobre todo para 50 años y
1: sí, celebraciones. Sí.
0: Mae, y yo yo cobro más o menos bien, o sea, dentro de lo que yo creo que es
1: está
0: normal.
1: Que es lo que vale, sí, correcto.
0: Pero si yo voy a hacer una presentación donde hay que es para,
1: que es de colaboración,
0: para operar un niño, para, bueno, alguna cosa. Mae, yo pongo sonido, a mí Dios guarde me den un 5 porque me quema las manos. O sea, no es que sea que bruto, mae, más bueno, no. Pero yo, cuando cobro, y cuando tengo que hacer algo
1: de
0: me nace, porque yo sé que es un buen gesto.
1: Es un bien.
0: Mae, yo Dios guarde, mae.
1: 57-000-915. Este par de roquillos se acaban de quejar y ahorita seguimos con la hora cachetona.
0: Pero
1: y la que más estaba lloviendo, mae.
0: Está haciendo
1: aguacero. Ah, sí, se vino un aguacero. Hoy pídela por Sinzón. Hoy vamos hasta las 6:30. Ya tenemos el primer audio. Lo escuchamos. Muy buenas tardes. ¿Con quién tenemos el gusto?
2: Saludos, Carlitos. Ay, Álvarez.
1: Eso,
2: para
1: papi.
2: Para el Porcio. Aquí Jeremy Serrano desde Santa Cruz de Turrialba.
1: Eso, Jeremy.
2: Porcio, ¿por fin qué? Por fin le diste los cachetes a aquel mae que le estaba pidiendo para hacerlos con bananos ancochados.
0: con un guineo sancuchado.
1: Bueno, la gente está en todas, ¿ah?
0: Mae, es que no se pierden el programa.
1: Qué bueno, gracias. Sí. Gracias, Jeremy, pura vida.
0: Mae, vamos con un chilazo.
1: Ajá.
0: Le dice este maneco, porque la doña estaba resentida.
1: Ajá.
0: Cariño, ya puse todo a su nombre, como vos me lo pedías.
1: Ajá.
0: Ay, amor, qué romántico. Que hayas puesto todo a mi nombre. Sí, vea, ya puse la factura, la luz, el agua, el internet, el alquiler. Todo a nombre suyo, mami.
1: Hasta la propina del guachi. Claro,
0: para que no chile.
1: Para que no diga que no, ¿verdad? Y mira, aquí está el profe Willy. El profe Willy dice el profe Willy, aquí estoy escuchándolos en compañía de mi gato Milán. Y no es vara, aquí manda la foto del gato.
0: Para ver el gatico.
1: El gato.
0: Para,
1: pues. Ese es Milán. Milán y el gato.
0: Qué bonito, hombre.
1: Ah, muy lindo. Eso, Milán. Ahí está el gato Milán.
0: Y dice, oí por ahí que el hombre tiene que tener un perro, pero un perro bravo.
1: Ajá.
0: Y ojalá grandote.
1: Sí.
0: Y si es un perrito chiquitico, eso es de peluche. Ajá. Hay que hacer cerebro.
1: Ajá.
0: Pero si tiene un gatico, que se revise.
1: Porque no.
0: Los gaticos.
1: No, el profe.
0: No, es un vacilón.
1: Bueno, el profe, de hecho, me dice: aquí estoy en labores domésticas, alistando y aplanchando el uniforme de su hijo Emanuel.
0: Ah, qué bueno.
1: Papá, ¿cómo es la jugada?
0: Vos has tenido perritos, ¿va?
1: Claro. Sí. Ma, yo me enamoro de los perritos,
0: sí.
1: De las mascotas. A mí me gustan mucho los animales, ma, mucho. Ahorita hay dos en la casa. Está Chispitas y está Tommy.
0: Yo le conocí a usted una perrita que usted
1: daba. ¿Cuca?
0: No, ¿Cuca?
1: Cuquita.
0: Cuca era fuera de serie, ¿va?
1: Cuquita, Dios me la tenga en su santa gloria, porque los animalitos son criaturas del Señor que nos...
0: En el cielo perruno.
1: Sí, se nos obsequian para... Que son criaturas especiales para darnos felicidad, darnos amor. Y, claro que la amaba. Por supuesto, desde luego que sí. Ahora tengo dos, a Chispitas, que es una perrita también, que son de mis hijas, y a Tommy. Tommy está loco.
0: Tacamote.
1: Está rayado.
0: No hay de hacer pampa, perros.
1: Mae, no sé. No, ahí me dieron un consejo. En serio. Hey. Que hay un señor que es un especialista que da una receta para que bajen un poco el... Porque es una belleza.

0: Mi chiquito, es una belleza, top. Yo le puse Pilín, porque había un roquillo en Churuca que era loco, y le decían Pilín. Entonces, Pilín, ah, mae, es un amor, mae, pero él está rayado.
1: Es que los perros, mae, los perritos se estresan y todo.
0: Sí, claro.
1: Era que donde yo voy a donde Ronald, un saludazo para Ronald, que es el que me corta el pelo. Mae, a mí me hace una gracia, mae, porque tiene un perrito con síndrome de Down.
0: Mae, yo estoy
1: estudiando. Mira, ese perrito.
0: Sí.
1: Mae,
0: estoy estudiando sobre eso. Yo,
1: mira qué cariñoso.
0: Yo no sé si es síndrome de Down.
1: O tiene alguna vara.
0: Sí, yo no sé si es en ellos esa condición, ¿verdad? Que no sé si el síndrome de Down es exclusivo para los seres humanos. No lo sé.
1: Bueno,
0: voy a averiguar.
1: Eso fue lo que me dijo ese.
0: Sí, mae, voy a averiguar. No sé. Pero sí sé que hay condiciones mentales.
1: Porque el perrillo es como muy cariñoso y como distraído.
0: Mae, Pilín. Pilín es una vara que mae, es amoroso, es lindo, él ama a su familia, pero está camote.
1: Sí, está camote.
0: Y después hay una gatilla ahí que no es de la casa, pero es de ahí llega, apenas llego yo, me pone ahí, que es Camila. Y Camila es un pacho, porque Camila, mae. Pilín está en una, digamos que está el portón, entonces Pilín no se puede salir. Y Camila se le sienta al frente.
1: Yo no volví a tener perros porque yo tuve un perro, Queenie.
0: Ajá.
1: Cuando yo vendía llantas de camión de segunda mano, comenzó ese zaguatazo a llegar a mi choza. Y entonces la doña le daba macarrones y todo, porque antes no había...
0: No alimento ni nada de esas vainas. No.
1: Mae, entonces se fue encariñando, mae. Y Queenie... Ahí se quedó a vivir ahí entre las llantas. Yo le hice una choza ahí. Agarré una llanta, la partí, le hice el techo y para que no se guateara.
0: Ajá.
1: Para mí era como un perro piedrero, él. Sí. Mae, comía.
0: Que se reformó.
1: Sí.
0: Mae, un perro rescatado.
1: Mae, comía llantas, plástico. Mae, yo no. Madera, mae.
0: Sí, yo sé.
1: Se mojaba, no le.
0: Zaguate completo.
1: Mae, se mojaba y nunca se enfermaba.
0: Sí.
1: Mae, amaba lo que le dieran.
0: Sí, zaguate, pero puro.
1: Mae, pero cariñoso, mae.
0: Ah, mae, y te aman, aman.
1: Y yo me encariñé con ese perro, mae.
0: Claro.
1: Mae, yo cuento,
0: Ajá.
1: Porque duró como 10 años conmigo. Pues ya llegó el rocón, ya estaba breteadón. Y.
0: Ya estaba breteadón. Qué guapo. Mae, este enano.
1: De ahí digo yo, como comía de todo, mae.
0: Ajá.
1: Lo que usted le. Un palo que le tirara. Lo mandaba. Mae, y comienza a no jamarme, weón, a no comer.
0: Sí.
1: Y comienzo a preocuparme, mae.
0: Ajá.
1: Y no jamaba, y Queenie no jama, y yo le dije, no es que se le da jama y te la deja, y mira qué huevado. Y me lo llevo para el veterinario.
0: Ajá.
1: Y ya el veterinario, ya le digo, mae, ve a ver qué es lo que tiene, revísemelo. Y mae, me cobró por la consulta, yo no, en ese tiempo eran como 30 cañas, y Queenie no valía una cora. Mae.
0: Mae.
1: Me dice, mae, hay que
0: internarlo. Son un amor, mae.
1: Me dice, hay que internarlo.
0: Ah, sí, mae.
1: ¿Y cuánto? Los días que está internado, y ahí tiene que echar. Y, mae, bueno, mae. Digo, haga lo que sea.
0: Sí, mae, claro, mae.
1: Mae, haga lo que sea, pero voy a ver qué es lo que tiene.
0: Mae, uno los ama, mae.
1: Mae, y entonces, para contarle así rápido, como a los 3 días, del internamiento, me dice, Meneco, ¿sabe qué es lo que pasa? Que es que ya está roco, mae.
0: Ajá.
1: Este perro está ya muy viejo y ha perdido dientes, se le caen.
0: Ajá.
1: Y entonces por eso es que ya no puede jamar. Digo, pero suero y esas varas. No, aquí lo hemos tenido chaneado, pero
0: aquí lo hemos tenido chaneado.
1: Me dice el veterinario.
0: Ajá.
1: Ma, hay que dormirlo. Digo, ¿cómo lo va a rolear?
0: Que
1: dice, sí, hay que ya, para que no sufra, porque dice, si no se muere de hambre, porque ahí no va a comer. Y, mae.
0: Sí, se aparte.
1: Y le digo yo, bueno, mae. ¿Cuánto vale la inyección? El 20 no va. Rolelo, pero me lo da.

0: Me lo daba ya para irlo a enterrar yo.
1: Ajá.
0: Y es por derecho, yo no quise ver la vara, ya llegó y me dice, ya se roleó el hombre. Era Queenie, mami, me agarró una lloriquera.
1: Claro, claro, no, no, hombre. Yo a Cuquita la lloré.
0: Y me lo llevé en una caja de cartón.
1: Ajá.
0: Y lo enterré en el patio de mi show. Ahí está Queenie.
1: Sí,
0: Queenie y una tortuga.
1: Sí, sí,
0: que
1: sí.
0: Que era la mascotilla también.
1: ¿Y la tortuga la enterró toda o solo?
0: Toda la cabeza, toda, se la metí toda. Toda la enterré. Es que
1: estamos hablando en serio, mae.
0: No, no, en serio, mae.
1: Mae, estamos
0: es que, ¿cómo le voy a enterrar la cabeza? La enterré toda.
1: Mae.
0: Esa tortuga la compramos, era como una chape 2.
1: Ajá.
0: Y fue creciendo un poquito porque no crecía mucho.
1: Uh-huh.
0: Y tiene esa tortuga cuando nació Lawrence. Mae, el año pasado murió. Y Lauren tiene ya de
1: 30.
0: 32, sí, por ahí, 32 años. Sí. Murió el año pasado.
1: No, hombre.
0: Ya, me duró 30 años. Otro desmayo. Pero lo que pasa es que esa tortuga no hacía nada.
1: Sí, sí.
0: Madre, qué agua. Madre. Madre, la tortuga, pero
1: qué
0: nada.
1: Mascota más ingrata.
0: No.
1: No hace nada.
0: No hace nada.
1: Sí, sí, sí.
0: La sacaba y caminaba un poquillo y.
1: Y ya.
0: Y era fina, solo camarones.
1: No.
0: Nada más. Los camaroncillos secos que vende para.
1: Oye, oigamos este mensaje. Buenas tardes.
2: Dice que el marido. Yo le voy a copiar al compa. Carlitos, es que quiero hacerle un pedido.
3: Qué bueno.
2: Después, si me regala esos cachetes. Para hacer unas empanadas de chicharrón.
0: No quiero un banano sancochado.
2: Un placer con uno de monjitas.
0: No quiero un guineito sancochado en caldo de frijol.
1: Oiga, uno de monjitas.
0: ¿Ah?
1: Uno de monjitas, dice el compa.
0: De monjitas.
1: De monjitas, sí.
0: Ay, sí, ahí vamos con uno de monjitas.
1: Ay, mae. Se me murió la tortuga. Qué guarda.
0: No, ay, mae. Esta monjita, ahí se baja.
1: Uh-huh.
0: Esta monjita se baja del. Se pone los zapatos, va.
1: Uh-huh.
0: Y entonces la otra monjita le dice: hermana Lorena.
1: Ajá.
0: Hoy se bajó usted por el lado derecho de la cama.
1: Ajá.
0: Y sigue caminando, ¿eh?
1: Sí.
0: Y por allá otro puño de monjitas. Ay, hermana Lorena, se bajó y usted por el lado derecho de la cama.
1: ¿Qué es eso, madre?
0: Madre, la madre superiora se la topa así. Hermana Lorena, por lo visto, y usted se bajó por el lado derecho de la cama.
1: Uh-huh.
0: Y ya intrigada.
1: Uh-huh.
0: Dice, madre superiora, ¿por qué todas las hermanas, inclusive usted, me han dicho que yo me bajé por el lado derecho de la cama?
1: Ajá.
0: Le dice, hermana, con todo el respeto, es que usted anda a las sandalias del padre Damián. Anda a las chancletas.
1: No, que son las de Bob Esponja, el padre. Carlitos. 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
1: 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Recuerde, amigo y amiga, hoy me llamó Maxito Soto. Maxo, no es que se quedó botado. Max Soto, colega nuestro y una querida persona. 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

0: Ya llamé a Carletos, mae, tengo un compa que se... Dígale que me llame. 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Mae, qué maravilla, mae. Dice, mae, vea, mae, aquí voy. Ese radiador estaba, mae, despedazado.
1: Sí, sí, hecho todo,
0: mae. Mae, estaba hecho una desgracia, mae.
1: Mae, se taquean y entonces...
0: Dice, mae, viera la atención de Carletos, mae, ya me explicó... 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Dice, mae, viera cómo va este carro, mae. Le digo, mae, me dice, mae, qué valiosa de verdad. Porque él es colega.
1: Claro.
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1: Mae, real, es que...
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1: 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Mae, fue puña. Para recaudar fondos.
0: Mucha gente no sabe ni qué es el baqueteo. 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
0: Le hace una limpieza, pero sabros. 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Saludos a mi querido Martín. Ahí va en sintonía. ¡Eso, Martín! ¡Qué manera, Martín! Javiercito. Martín. El que trabajaba en Colombia.
2: La ternera.
0: Ese, la ternerita. Martín, mae, manda, güey, qué relajo. 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Carlitos, no, otro, Carlitos, no se arriesgue, mae.
1: No.
0: Carlitos, no se arriesgue, mae, vea, la gente anda buscando llantas y a veces, mae, dando unos pellejitos. Uy, mano.
1: Dios guarde.
0: Mae, usted anda arriesgando la vida suya. Y la de su familia.
1: Y más ahora lloviendo, mae.
0: No se arriesgue. Vea donde los gemelos Johnny Henry. Calidad. Es que es calidad, mano. La calidad. La mano. Calidad, mae. La calidad no tiene mae, precio,
1: que
0: si, mano.
1: Yo que vendí llantas. Usted anda con pellejos. Anda con nalgas. Usted frena, mae. Y va a dar
0: no,
1: oiga,
0: no,
1: es una tragedia.
0: Es una tragedia. Es una tragedia, totalmente de acuerdo. Mire, las llantas que a lo mejor usted viene y dice, mae, esas llanticas de por sí, ahí me la voy jugando, mae. Esas llanticas me duran 4 meses. Mae, 4 meses. Y usted cambia llantas cada 4 meses, cada 6. Cuando tiene la posibilidad de que a usted le den garantía de 2 años en una llanta, papi, eso no, eso. Si usted hace los números correspondientes, está ganándose dinero y seguridad.
1: No, chale, yo que breteé con llantas de camión, lógico, hace muchos años, mae. Usted veía unas llantas que se le veía el taco tuanis, mae. Mae, era una roja de queso, mae.
0: Ajá.
1: Oye, en 2 monazos quedaban listos.
0: Claro.
1: Por la calidad de
0: totalmente.
1: De Lule, no sé.
0: Aquí me dice Marquito, oiga, Carlito, para tomar en cuenta ahora para viajar allá a Heredia. Acabo de pasar por La Uruca, rumbo a San José, y para Heredia el tránsito está muy pesado.
1: Hay que jalar temprano.
0: Hay que jalar temprano, dice Marquito. Y aquí está el DJ Jonah. Bendiciones aquí como todos los días, dijo Nananina. ¡Eso, DJ Jonah!
1: Vamos con un piconcito, un piconcito. Mae,
0: ya tablada y media hora.
1: Ay, que está lloviendo.
0: Y que mae, que Cuni, y que mae, que Chispitas, y que Pilín, y ya todo para rajarse. Bueno, ahí, dele, a ver.
1: Vamos con el picón.
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1: Oiga, esta doña llega donde una bruja.
0: Ajá.
1: Bueno, donde una quiromántica, esas que
0: sí, la mano. Sí.
1: Ay, quiero que me lea la mano, profesora.
0: Sí.
1: Bueno, vamos a ver. Aquí veo. ¿Qué es lo que ve? Bueno, aquí veo que a su marido lo tienen enterrado. Siempre sospeché de esa mujer, esa querida que tenía.
0: Ajá.
1: Lo tenía embrujado.
0: Sí.
1: Era una bruja.
0: Ajá.
1: Y por eso yo creo que le hizo un maleficio.
0: Sí.
1: No, disculpe, aquí lo que veo yo aquí es que lo tienen enterrado, pero es su compadre allá en un motel. De además.

0: Es que sabe mucho, huevón. La quiromancia. Lo tienen enterradito.
1: Lo tienen en el brazo.
0: Lo tienen en horma.
1: Está entrampado.
0: Lo tienen con los guachos afuera. Ay, mae. Te fue un piconzazo ahí.
1: Les boronaron la choco.
0: Hay uno más livianito.
1: No. Digamos un audio. ¿Qué?
2: Buenas tardes, Charles. Oiga, Carlitos Ramos. Cuando me da sus cachetes, voy a hacerme un frito. Usted pone el guineo.
0: Voy a tener que donar los cachetes, pero que no me entierren. Como el chile.
1: Dice Marquito, mae, casi me orino. Vamos a la pausa. Estamos en la hora cachetona, la camarilla de la...
0: Porque después de la pausa venimos con un saludo, porque hoy está
1: Anita
0: de manteles largos.
1: Y ya venimos a saludar a Anita con todo el cariño del mundo.
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1: Aquí estamos de vuelta y estamos de regreso en La Hora Cachetona, la que más divierte, la más vacilona. Carletos, se viene el Día de la Madre. Se viene el Día de la Madre.
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0: Ah, sí, hay
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1: 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No, no, para nada, no, no. Hey, mamá, probablemente le gusta una buena fragancia.
0: Mae, vea, eso de las muñequitas, porque a mí me trae a colación.
1: Ajá.
0: Mi viejita, que Dios me la tenga en la santa gloria. Mae, quería una muñequita de trapo.
1: ¿Mamá?
0: Mae, ah, bueno, también.
1: También.
0: Mae, yo fui a comprarla ahí por la garita, mae. Ah, cogiendo
1: sí,
0: ahí
1: sí,
0: por.
1: Sí, sí, sí.
0: Ahí las
1: por
0: venden.
1: Por dentro, que vas por dentro.
0: Sí, sí, sí, ahí están guindando.
1: Sí, sí, sí, sí. Sí,
0: mae,
1: sí.
0: No es por hacerle propaganda a esa señora.
1: Ay, pero, está bien, claro.
0: Mae, viera qué muñecas, mae.
1: Lindísimas. Mae. Lindísimas.
0: Con unas trenzotas y
1: sí,
0: todo.
1: Sí, linda, linda las muñequitas.
0: Y me fui y le compré una, mae.
1: Ajá.
0: Mae, mi mamá, mae, como una carajilla.
1: Mae.
0: Ahí la tengo, porque la tengo el recuerdo, mae. Huele a mi mamá y todo.
1: Ah, esa, mae,
0: no. Y un día me la vean a lavar y no me la lave. Le digo, déjela
1: así. Yo libre.
0: Huele, mae, huele, sí, a, huele a medicamento y todo, porque sí, mi sí, mamá.
1: Pero tu mamá.
0: Sí, claro, a mi mamá, huevo.
1: Claro.
0: Viera que a tuanis.
1: Bueno, mae, viera la alegría de las señoras, de las chiquitas, de mae, donde ve la muñequita. 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
1: 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Ay, pero es que la muñequita, claro, es ella, mae.
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1: Sí, sí, sí, sí. 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
0: Esta meneca de ahí era un poquito cursi, de una familia muy, muy adinerada.
1: Ajá.
0: Y la chiquita de ahí le pide una muñeca trapo.
1: Ajá.
0: A la mamá.
1: Sí.
0: Entonces la mamá le dice, ay, pero ¿por qué una muñeca trapo para? Ah, sí, sí. Ey, si usted tiene una colección ahí de muñecas.
1: Ajá, ajá.
0: Dice, mamá, es que la Barbie necesita una empleada. Ajá. Entonces, una muñeca trapo. Mae, ¿qué le iba a decir?
1: Mae, que
0: a todas las

0: las mamás les gusta una muñeca, mae.
1: Mae, vieras que yo no me imaginé que eso representara algo tan, tan, pero tan significativo para las señoras.
0: Bueno,
1: 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Las señoras pensando en abuelitas. Ay, sí. Yo pensé en mi mamá, y es de mamita, tiene ya 86 años. Pero Carlitos, yo vi muchachas llegar a Sopa Manía, y ver esa muñequita, porque algunas era para ellas y otras era, uy, mi mamá, uy, mi abuelita, sí, claro, mi tía. Uh-huh. Vieras qué cosa más linda, y verlas ahí. 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
0: Claro.
1: Y disfrutándolas con... todavía
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0: Hoy está de mantel largo la doña.
1: ¿Qué fue,
0: puña? Doñana está cumpliendo años.
1: Doñana no está aquí, anda en su vergel. Anita, ¿está viendo, Anita?
0: Sí. Yo creo que sí, me imagino, porque...
1: Ay, mandar la palabra.
0: Porque, no, es que como si la llevaron a comer y la llevan a... Los hijos la llevan a degustar ahí.
1: Como debe ser, a chinearla.
0: La andan chineando.
1: Como debe ser.
0: Pero si no, yo sé, yo le...
1: Anita, madre, Dios me la bendiga, me la tenga con salud. Usted sabe que se le tiene mucho cariño, que se le respeta. Usted es una señora, una dama, una mujer de armas tomar. He escuchado la historia. No crea, este cachetón reconoce mucho el valor que usted ha tenido en su vida. Porque me ha contado desde las que eran las verdes, ¿verdad? De dormir en catre y de pulsearla desde siempre. Y ahí ha estado usted y eso...
0: No, no,
1: eso es. Habla de una mujer eso cabal. Cantémosle cumpleaños.
0: Eso tengo que reconocerlo porque hay mae.
1: No, y me lo ha contado. No, no.
0: Dormíamos en una colchoneta.
1: Anita, eso me lo ha contado el cachetón, me
0: y,
1: lo ha dicho.
0: Gracias a Dios, Dios nos ha premiado y ya está cachete.
1: Gracias a Dios.
0: Y hoy está de manteles largos, no voy a decir la edad, pero ya está.
1: Anita. Oiga. ¿Qué te cantamos en este día? ¡Anita! ¡Eso, Anita!
2: ¡Estás arriba! ¡Haciendo palmas!
1: ¡Eso! Así es la patrona de patronas.
2: ¡Cumpleaños feliz! ¡Te deseamos!
1: ¡Anita!
2: ¡A ti!
1: ¡Eso, Anita!
2: ¡Cumpleaños
1: feliz! ¡Anita!
2: ¡Te lo deseamos!
1: ¡A ti!
2: Happy birthday.
1: Ay.
2: To you. Happy birthday.
1: Felicidades.
0: Qué bueno, felicidades. No, no.
1: Todo el cariño del mundo, de verdad. De verdad.
0: Es una carajilla. 7-4 está cumpliendo.
1: La chamaca.
0: Está haciendo una meneca.
1: La chamaca.
0: Y yo es que yo como rejuvenezco tanto también.
1: Ajá. Qué hablada más festífera, ¿oí? ¿Oí? Yo vi el chamaco.
0: No, no, de veras, ella sabe que yo jodo y vacilo.
1: Ajá.
0: Felicidades, de ahí la menecaza que es la que ha aguantado.
1: Oiga. Esa sí sostuvo la yegua, dirían allá en Churuca.
0: No, no, yo tengo el cielo ganado.
1: Ni ella más. No, no. Ella.
0: Feliz cumpleaños, venga. Y que Dios me la mantenga con buena salud, porque
1: Dios
0: está
1: primero,
0: todo,
1: Dios
0: un
1: primero.
0: Poquillo jodidilla. Pues que se quebró un brazo y le pusieron una platina, güey. Pero no, ya va de vuelta.
1: Bueno,
0: pero ya, gracias a Dios, ya va echando para adelante. Y felicidades, mamita, ey, que Dios me la...
1: ¿Y hoy qué?
0: ¿Ah?
1: ¿Hoy qué?
0: Hoy la voy a llevar a pasear yo.
1: Ah, muy bien.
0: Y voy a pasar ahí a ver si me mando unas chuchequemis.
1: Escuchemos un audio.
0: Vamos, Anita, con un audio. Feliz cumpleaños.
1: Buenas tardes.
3: Buenas tardes. Para preguntar a ver qué ha pasado, qué ha acontecido con el chavalo que estaba pidiendo banano sancochado. A ver si ya pudo conseguir el banano sancochado. Ahí que el Porcio diga, y Carlos, a ver qué si lo pudieron ayudar.
0: Está montadito, espérese. Llévela suave.
1: El banano sancochado que... va a ser el.
0: Ah, sí, yo
1: va,
0: soy.
1: Va a ser el, la joda del mes.
0: Yo soy tardado.
1: No, del mes no, de.
0: Yo soy tardado, pero seguro.
1: Oiga, Caletos.
4: Buenas tardes. Un pedido que quiero hacerle a Cachetón. A ese menecaso. A ver si no me dona esos cachetes para hacerlo en chicharrones con banano sancochado.
1: Ese es el original.
0: Y este quiere que le sancoche el banano. Definitivamente.
1: Ay, qué bueno, banano sancochado.
0: Bueno, vamos con otro chilazo, porque hay.
1: Bueno, suéltelo. 5:51 PM. Hoy vamos hasta las 6:30. Porque viene el juego, hoy juega Saprissa Alianza de Panamá, ¿verdad? Y Herediano contra el Alianza, pero de El Salvador. Los dos equipos ticos juegan el día de hoy en el marco de la Copa Centroamericana.
0: Chale, usted que le cuadra el deporte.
1: Ajá.
0: ¿Usted sabía que en la Fórmula 1
1: ¿sí?
0: tardan 6 segundos para quitar las llantas de un carro?
1: Es el promedio.
0: Ahí en el barrio, oiga.
1: Ajá.
0: Ahí en el barrio, ajá, tardan menos para dejarlo en Ducas.
1: Ay, es que son arrechos, ¿verdad?
0: Madre, no se volvió a dar mucho eso, pero antes se roban las llantas.
1: Claro, lo dejaban literalmente. Por eso se creó ese. Bueno, es que tenían el. Por lo menos tenían la consideración de dejarlo en Ducas.
0: Sí, pero ahí.
1: Sí, lo dejaban ahí como unos palos.
0: Sí.
1: Por eso
0: sí,
1: se
0: sí.
1: decía, lo dejaron en Ducas.
0: Y fue puña, va.
1: Pero no han vuelto a robar llantas, ¿verdad?
0: No. Yo me acuerdo. Este mae que se fue para los Estados Unidos.
1: Uh-huh.
0: Pero el mae estuvo muchos años allá en la United. Pero vivía en un barrio marginal.
1: Ajá.
0: Y el mae dice, voy a impresionarlos.
1: Sí.
0: Porque el hombre había breteado allá a los caballos, ¿eh? Entonces ya ahí pasó, voy a comprarme un carro nuevo.
1: Sí,
0: para
1: sí,
0: entrar
1: sí,
0: al
1: sí,
0: barrio.
1: Sí, allá.
0: Como los grandes.
1: Y
0: sí,
1: para que sepan que papi regresó, y regresó forrado.
0: Mae, entonces se compró una nave nueva. Y va entrando al barrio, ¿eh?
1: Ajá.
0: Pa, pero se le estalla una llanta al hombre, weón.
1: Ay,
0: el hombre saca la gata y... Y la llave rana y...
1: Sí.
0: Y comienza ahí, sí. Mae, cuando siente que quiebran el vidrio.
1: Ajá.
0: Pa, si quiebran el vidrio, el hombre vuelve a ver.
1: Ajá.
0: Y le dice, mae, mientras usted se roba la llanta, yo voy por el radio.
1: Es que a veces una, vos has visto que una cosa no va con la otra a veces. May, es que hay gente que no, o sea, que la pinta no. Ya estábamos hablando, ¿quién era?
0: Tiene cara de mafufo.
1: May, no, hay momentos en que la mona, aunque usted la vista de seda mona, se queda. Como hay gente que es curiosa. Mira, un abrazo fuerte. Nos acaba de escribir el licenciado Aquiles Mata.
0: A un saludazo para
1: el abrazo, licenciado. Dice el licenciado Aquiles Mata que su señora madre preparaba una sopa de quelites de chayote.
0: De quelites,
1: espectacular.
0: Sí.
1: Claro. Los quelites son unos como el tallo del chayote.
0: Sí.
1: Ese que ahora los jóvenes cuesta mucho. No comen ni chayote. Es complicadillo explicarles, pero
0: mi abuela sí es sopa, no, era envuelto en huevo, creo, pero de Chicasquil.
1: Chicasquil, que es más o menos lo mismo.
0: Muy similar.
1: Es el tallo. Es el tallo.
0: Riquísimo.
1: Sí, man. Sí, que venía como enrolladillo, parecía un rabillo de chancho. El Chicasquil. Sí, sí, son
0: o sea, como los cojollos, como unos cojollos, es que una vara, sí, sí, es que pero tiernitos.
1: Qué rico, mae, qué rico.
0: Ma, vamos con un piconcito ahí.
1: Ah, mae, ya donde dijo cojollo. Ah, ¿quién sabe qué se imagina? Mae, es que, pues, mae, que.
0: Es que están pidiendo aquí,
1: mae. ¿Pidiendo ma, qué? Dejate esas hablar. ¿Qué, mae? Dijo ma, cojollo y ma, dice picón.
0: Joan Vargas dice. Y si ya ahora no se roban las llantas, se roban el carro entero.
1: Ah, sí, sí. Mae, bueno, mándese, a ver, vámonos, a ver qué. Suéltelo de una vez.
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0: ¡Cojollos! Mae, el cachetón llegado. Ay, mae, el cachetón llegado. Llega a la escuela con un conejo, güey. Ajá. Conejito, ahora que hablamos de las mascotas.
1: Sí.
0: Y le dice la maestra, cachetón.
1: Ajá.
0: ¿Por qué te trajiste el conejito a la escuela?
1: Ajá.
0: Maestra, porque escuché a mi papá decirle a mamá, me voy a comer ese conejito cuando el cachetón se vaya para la escuela. De ahí va, y va el cachetón. Mae.
1: Mae.
0: Mae, de ahí. El,
1: mae.
0: De ahí, el
1: está saludando a Anita.
0: Él está protegiendo el conejo,
1: Anita
0: huevo.
1: Está con Noelia.
0: Mae, mae, es una mascota, huevón.
1: ¿Cuál mascota?
0: Y ahí.
1: ¿A quién va a ser? ¿Aquí? ¿Cuál mascota?
0: ¿Usted cree que el cachetón va a permitir que le apurren el conejo? Digo yo que se lo coman, mae. ¿Ah?
1: Mae, no. Mae. No, no. No, no. No, no, man.
0: Vamos con otro entonces.
1: ¡Ah! ¡Oiga! Así querés que te llamen al chileamo ahora también.
0: Qué bueno, maes.
1: Carlito, mira, mi primo Sigifredo está escuchando con su señora esposa. Qué vergüenza con la negra. Qué... ¡Sí! ¡Saludos, sí! Y a su señora esposa. El hijo de la finada tía Consuelo.
0: Un saludazo, un saludazo.
1: Un abrazo fuerte, ¿verdad? Le apurré en el cone. Te digo, qué vida con vos, man.
0: Mae,
1: qué vida. 5 de la tarde, 57. Recuerde que hoy cerramos con un sketch. Porque hay una actividad, si Dios quiere, en beneficio, en homenaje. Es un homenaje bien pensado, me parece. Bien formulado para Nel López y María, su esposa, ¿verdad? María, es que se llama Doña María, ¿verdad?
0: Ajá.
1: Sí, ¿verdad? Doña María.
0: Mae, Charolín. ¿Qué? En Charolín.
1: Hágame el favor, hombre.
0: En Atlanta, Florida. Nos está escuchando.
1: Eso, pura vida. ¿Cómo se llama?
0: Charolín.
1: Ajá.
0: Sí, sin agarrar ningún chilindrín. Charolín es una dama, huevo. ¿Ah?
1: ¡Charolín! ¡Charolín! ¡Charolín!
0: Yo le dije. Porque yo le dije.
1: ¿Cómo se llama?
0: Es Charlín, me dice, no, Charolín.
1: ¡Charolín!
0: En Atlanta, Florida.
1: ¿Cómo se llama?
0: Y al chino. Chino, debe ser el menecazo ahí, chino. También dice que. Madre, no se pierden sin que.
1: ¿Qué?
0: Madre, ahí.
1: ¿Cómo se llama?
0: Charolín. Caga. ¿Cuál chilindrín, mae? ¿Cuál chilindrín?
1: Charolín.
0: Charolín.
1: Charolín.
0: Sí, Charolín. Sí, Charolín.
1: Oye, un mensaje.
0: Para Charolín, sí, sí.
1: ¡Charolín!
0: Sí, Charolín.
1: No, Charolín.
0: Mae, más necio, güey.
1: Escuchemos un audio.
6: Oiga. Hola, mis amigos de la hora cachetona. Saludos de Tempate, Santa Cruz, Guanacaste.
1: Tempate, qué lindo.
6: Ahí, eso es ese cachetón. Saludos, cachetón. Oiga, papi, ¿a qué le tenemos? Un par de huevitos de tortuga para esos guineitos sancochados para que se mande con la sangrita. Saludos, pura vida. De aquí, desde la zona costera, Guanacaste, Santa Cruz.
0: Saludos hoy para todos los de la Pampa, Guanacaste.
1: Los tienen conseguido, ¿ah?
0: Sí, yo creo. Mae, aquí hay mano negra, mae.
1: Se lo tienen cuadrada.
0: Pero de ahí, Tuanis, sí, un saludazo.
1: Bueno, para hay que divertirse. 6 de la tarde en punto. May, 6 de la tarde la hora, en la hora cachetona.
0: Hay preguntas que no, May, son, no sé. Uh-huh. Le dice la doña al marido, está en la sala ahí.
1: Ajá.